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1: 48-24, 48-25. Sale desde el fondo Leandro Figueredo. Cruza la mitad de cancha, levanta la cabeza. El zaguero la tira hacia adelante. Gano de arriba López. Otra vez Figueredo. Pelotazo de largo. A ver si llega Maldonado. Corre Maldonado como número 11. Se frena, mete la pelota en el área. Devuelve con golpe de cabeza reciente ingresado el número 14 Ibarra. Otro pelotazo de largo. Cierra contra el costado. La tira contra la calle lateral. El número 6, Víctor López. Saque de manos. Es para Argentino de Merlo, para la Academia. ¿Quién no puede creer? Porque lo ganaba 2-0 aquí en Parque San Martín. Se lo empató el Charro. Nos quedan 2 minutos para el infarto. Vamos a ver si alguno de los dos lo puede ganar. Los cambios ya están de los dos lados, ¿no? No quedan cambios.
2: Perfecto.
1: Perfecto.
2: Así es.
1: Va corriendo por banda derecha, la tiene Rodríguez Acosta al centro, que va al punto penal. Se pasa. Pero la tiene Medina como número 11. Retrocede, se apoya con López. Otro envío más al área, afuera. Saque del arco. Es para el Deportivo Merlo en 49-41.
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3: No sé si decir que se conformó Deportivo Merlo con el empate, pero sí que bajó la intensidad. Después de igualar el partido, dejó de irlo a buscar con el mismo ímpetu que cuando tenía el resultado adverso.
1: 50 minutos, último del juego. La tiene Sandoval, la pierde ante Zica. ¿Falta de Zica? No me pareció. Pero bueno, cobró Gutiérrez. Parece que Sandoval, cuando quiso frenar y enganchar, se termina resbalando.
3: Sí, se equivocó muchas veces para el mismo lado, Gutiérrez.
1: ¿Usted dice que lo favoreció Deportivo Merlo?
3: Yo creo que es evidente, no es que lo digo yo.
1: Pelotazo largo, la devuelve. Bueno, Pacini nos dice que Tula piensa lo mismo. Saca del costado. La pelota pasa por Rodrigo Hernández, el centro del potro. No, quiso pegar al arco. ¿En serio le quiso pegar al arco? Saque para Argentino de Merlo. Se va el partido. Se termina el juego. Gutiérrez va a pedir el balón. ¡Hasta acá llegamos! Final aquí en Parque San Martín.
0: Terminó el partido. Argentino de Merlo 2, Deportivo de Merlo 2. Y lo comentó Juan Pablo Juan Pisegadi. Lo relató Oscar Cerveira. Y vos, como siempre, lo viviste acá, en el show de los grandes, por AM990 Radio Splendid, la más futbolera.
1: Muy bien. Contame, Tommy Ranieri. Fuegos artificiales en el cielo. Significa que para el local es un buen resultado.
2: Así es, por cómo se dio el partido, empezarlo perdiendo y empatarlo con un dominio total en el segundo tiempo es un poco positivo para este equipo. Obviamente esperaban ganar este clásico, sobre todo porque venían invictos de local y querían mantenerlo, y lo mantuvieron. 4 partidos seguidos ganando, manteniendo la victoria, y 2 empates en el equipo de Deportivo Merlo. Y en la próxima fecha, el 21 de junio, visitará a Arsenal por la fecha 21 de esta primera B Metropolitana.
1: Mariano Pacini se acerca a la tribuna donde están los allegados argentinos, levanta los brazos, pero me imagino la bronca de la gente de la Academia.
4: Obviamente, Oscar, el sabor agridulce con de Cristian Tula, que yéndose 2-0 en el vestuario en el primer tiempo, pensábamos otro cantar, ¿no?, para el segundo. Pero bueno, tercer partido sin poder ganarle al conjunto de Deportivo Merlo, y obviamente aquella racha que mencionábamos con Juan Pisegadi en la última victoria en el Parque San Martín el 8 de diciembre del 2020. Próxima fecha, recibe el sábado 20, 17 horas a Dock Sud.
1: Muy bien, ahora sí, el comentario final, los motivos, las razones, las circunstancias de esta igualdad en el clásico de Merlo entre Deportivo y Argentino, en la voz de Juan Pablo Segade.
3: Un partido que lo podemos dividir perfectamente en 2 partes. El primer tiempo de una superioridad absoluta de Argentino de Merlo, que impuso condiciones sin tener la pelota, ordenado, replegado, prácticamente sin sufrir y atacando muy bien al espacio, con una primera mitad extraordinaria que jugaron tanto Sisi, Joel Ortiz y principalmente Alan Salvador, que a pesar de que fue de más a menos en el encuentro, termina siendo la gran figura por los dos goles, por la primera mitad que jugó. Y después en el complemento el partido cambió completamente. Deportivo Merlo con empuje, con corazón, con garra, con todo lo que le había faltado en la primera mitad, lo fue a buscar, lo sometió, lo arrinconó a un Argentino de Merlo que en ningún momento encontró respuesta. Lo intentó Tula, buscó frescura, renovando a los jugadores de ataque. También lo metió a Nahuel Sica a ver si podía tener un poco más la pelota en la mitad de cancha. Ninguno de los cambios le dio resultado. En ningún momento pudo frenar el ímpetu con el que Deportivo Merlo fue a buscar el empate. Gran ingreso de Rodrigo Hernández, fundamental para cambiarle la cara al conjunto local en los segundos 45 minutos. También entró muy bien Cabrera. Los cambios tuvieron un impacto absolutamente positivo y diferencial en el conjunto local, y todo lo contrario en Argentino de Merlo, que se fue quedando. Se veía venir que el empate podía llegar porque se defendía cada vez peor y cada vez más atrás. Más allá de todo eso, el árbitro tuvo un papel preponderante en el partido, porque en el primer tiempo tuvo que haber echado a Guerre por un codazo que podría haber sido merecedor de una tarjeta roja directa. Aguirre estaba amonestado y pegó ese codazo. Y después, en el complemento, más allá de la superioridad absoluta de Deportivo Merlo, el árbitro cobra un penal inentendible del lateral izquierdo de Federico López sobre Rodrigo Hernández. Y después cobra un tiro libre que termina dándole el empate al conjunto local, que tampoco se entiende lo que cobró el árbitro del partido, Gabriel Gutiérrez. Una falta inexistente de Sisi, del número 10 de la Academia. Gran segundo tiempo de Deportivo Merlo, que era difícil imaginárselo en la primera mitad, que había estado desconectado del partido, sintiendo la atmósfera, el clima, como un aspecto negativo que lo terminó presionando y condicionando a Deportivo Merlo en el desarrollo del juego de los primeros 45 minutos. Todo lo contrario en el segundo tiempo, la cancha que se venía abajo, que empujó con el equipo, terminó consiguiendo el empate. Yo creo que ahí sacó un poquito el pie del acelerador, porque la verdad que estaba para ganarlo, estaba para llevárselo puesto el charro a la Academia, pero quizás, no sé si decir se conformó, pero dejó de atacar con el mismo ímpetu que lo venía haciendo con el resultado adverso, con el 0-2 y con el 1-2. En líneas generales, la verdad que tuvimos un clásico apasionante. Tuvo todos los condimentos que se le pueden pedir a un clásico. Tuvo emociones, tuvo muchísimos goles. Iba ganando un equipo 2-0, lo empató agónicamente el otro 2-2. Tuvo muchísima polémica. Tuvimos un partido, la verdad que extraordinario. No podríamos haber pedido más en este clásico de domingo por la noche en la Primera B Metropolitana. Un punto que, en definitiva, no le sirve a ninguno de los dos en busca de su objetivo. Deportivo Merlo, que se aleja de las principales posiciones. Argentino de Merlo, que queda lejos de los puestos de reducido. Quizás el conjunto local sí se va con un sabor de boca mucho mejor, porque evidentemente lo perdía 2-0. Pero vivimos un clásico espectacular y un empate totalmente justo. El primer tiempo de Argentino de Merlo, el segundo tiempo de Deportivo. Gran clásico tuvimos por Splendid, por la 990. Un empate que quizás no se terminen de ir conformes ninguno de los dos. Un empate que le deja mejor sabor de boca al local por cómo se fue dando el desarrollo del partido, pero lo numérico es un punto que no le sirve a ninguno de los dos.
1: Muy bien, así lo comentó Juan Pablo Segade, Emiliano Readios. Contame, ¿qué tenemos de información a esta altura del domingo, en el cierre de la jornada, cuando todavía resta mucho por recorrer, sobre todo en lo que se refiere al Campeonato del Mundo?
5: Bueno, tenemos en estos momentos, lo venía diciendo Juanes Garzón, ¿no? Costa de Marfil está en entretiempo, 0-0 ante Ecuador, justo está por arrancar la segunda parte y falta poquito, ¿eh? Obviamente todavía no hay informaciones confirmadas, pero Suecia y Túnez va a estar jugando a las 23 horas. Mañana, ¿sabes qué? Podemos repasar un poco los partidos de mañana, Oscar, que no los tocamos, del Mundial.
1: Dale.
5: Mientras se escucha Shakira de fondo. Subile, subile.
1: ¿Cuál es esa? ¿La posta?
5: La posta, por supuesto. Ahí está, bueno, mañana a las 13 horas comienza la jornada para España, Cabo Verde. 16 horas, bien digo, Bélgica, Egipto. Y a las 19 debutará otro sudamericano, como los charrúas, como Uruguay ante Arabia Saudita. Y por último, Irán, Nueva Zelanda a las 22 horas. Juanes Garzón, tenés algo para contar.
6: Arrancó el segundo tiempo entre Costa de Marfil y Ecuador. Por ahora 0-0 va Ecuador. Buena pelota para Valencia. Está en el área, le pegó. La pelota dio en el palo. La pelota dio en el palo y se va afuera. Tuvo el primero Ecuador en la primera jugada de esta etapa final. Lo tuvo Ener Valencia. Se acaba de salvar Costa de Marfil y saque de arco. Lo hará Fofana para el equipo africano.
1: Muy bien. Bueno, ahí está Ecuador con los relatos de nuestro compañero de Juan Garzón. Si te parece, Emi, vamos una tanda y continuamos con este show de los grandes. En este final del domingo fue empate aquí en el Parque San Martín 2-2, pero seguimos hasta las 10 de la noche con más fútbol.
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0: el estadio José Manuel Charro Moreno, luego de lo que fue un partido fantástico. Un partido, obviamente, que era lo que veníamos a buscar, ¿no? Un clásico con goles, con pasión, con mucha, en este caso, esencia del fútbol del ascenso. Como que es el que, en definitiva, tuvimos la chance de transmitir. Tome Ranieri. Bueno, Deportivo Merlo, ya me dijiste lo que se le viene, obviamente, para el conjunto de Coqui Ferraresi, pero claro está que esto vale más que un punto, luego de lo que fue el comienzo del partido.
1: Sí, desde ya, porque empezó de la manera que empezó, como estaba el equipo, como marcaba Juan bien el comentario, sentía mucho la atmósfera, quizás eso lo condicionó un poco, pero es importante sumar para este equipo de Ferraresi, y sobre todo para mantenerse entre los primeros nueve, que son los que clasifican después a fin de año al reducido. Se mantiene en la misma posición, octavo, en este caso con un punto más, con 31 puntos. Y algo importante para este equipo es que llegó con 22 goles a favor y 22 goles en contra, y ahora se va al igual, en cero, con la diferencia de gol, 24 a favor y 24 en contra.
0: Mariano Pacini, ¿dificulta algo la continuidad de Tula? Digo, no está en la mejor posición de la primera de Metropolitana, ganaba el clásico 2-0, se termina yendo con un empate. ¿Cómo continúa la vida de la Academia de Merlo Norte?
2: Bueno, tras lo mencionado, el sábado recibe a Dock Sud a las 17 horas, pero obviamente el sabor agridulce de no poder quedar más cerca de la novena posición de Comunicaciones, porque ahora con 24 unidades, obviamente obligado a ganar, pero bueno, con la certeza de que jugando como jugó el primer tiempo, está para mucho más. Obviamente que escapó de la 21ª posición, porque Villa San Carlos hoy con 16 ya está a varios partidos de distancia, pero bueno, con la bronca, ¿no?, de no poder mantener la valla invicta. Hoy por hoy 14 goles a favor y 17 en contra, creo que es uno de los déficits, ¿no?, del conjunto de Cristian Dula. Por ahora no está la cuerda floja, pero bueno, veremos qué es lo que pasa el sábado, porque como lo mencionábamos, no gana de local desde la fecha número 4, cuando derrotó 2-0 a Flandria.
3: Sí, Argentino de Merlo, que quedó a 8 del descenso y a 6 del reducido. Una campaña lejos de lo que podía aspirar en el arranque del campeonato, sobre todo por lo que había sido el año pasado, que termina perdiendo en semifinales del reducido con Armenio.
2: Exactamente.
0: Bueno, vamos a esperar cómo va a ser la continuidad. Hablando de continuidad, contame, Juanes, ya comenzó la segunda etapa, ¿cómo continúa?
4: 0-0 acá Costa de Marfil y Ecuador, lo tuvo el equipo marfileño, pegó en el palo, va otra vez al ataque, intentaba que sí, no puede, llegará esa pelota, Guaji, le queda a Galíndez, revienta.

0: adentro, lo tiene Dué, puerta de área, toca ahora para que Cie busque el espacio, le pegó y el remate de zurda desviado, hay saque de arco para Ecuador.
1: Muy bien, ahí estamos con el minuto a minuto de lo que va ocurriendo en Filadelfia con este campeonato del mundo, donde están disputando su partido, su debut, Costa de Marfil y Ecuador, allí con la conexión y con toda la información de nuestro compañero el Juan Garzón. Contame, Emi, de ese grupo, sí, ¿qué es lo que se viene aparte de ese duelo que nos está contando Juanes?
2: Claro, porque en este grupo estaba también Alemania y Curazao, que fue 7-1. En el grupo de Suecia y Túnez, ¿consultás?
3: No, en el Ecuador. Está claro. Bien. Sí, la goleada de Alemania, claro. Alemania 7-1. Ecuador, que quizás sea la selección de Sudamérica que mejor llega en función de las expectativas.
1: Sí.
3: Para mí sí. Junto a Paraguay, que después, bueno, fue muy decepcionante el partido debut del equipo paraguayo, sí, lo pasó por arriba a Estados Unidos.
2: Avasallado.
3: Pero en función de las expectativas, insisto, creo que ni Argentina, ni Brasil, ni Uruguay, ni Colombia llegan bien.
1: No, el tema de Paraguay, que ahora está complicado, más allá de que se puede clasificar, porque clasifican, ¿cuántos terceros?
3: 8-12.
1: 8 de 12.
2: Claro, los mejores 8 terceros van a estar clasificando.
1: El tema es que recibió 4 goles en contra.
3: Sí, ahora juega con Turquía, llega a perder ese partido y está prácticamente afuera.
2: Sí, igual una Turquía que no le fue también.
1: Perdió con Australia.
2: Perdió con Australia. Es un grupo complicado para hacer cuentas matemáticas,
3: sí,
2: Juan Pi.
3: Jugando muy mal ayer Turquía contra Australia.
1: Sí, el tema es que a Paraguay, si llegara a quedar tercero, le juega en contra la diferencia de gol, ¿no?
3: Claro.
2: Claro, aparte 2-0 terminó Australia, o sea, mayor aún el tema de la diferencia de
1: hoy.
2: O
1: sea, menos lastimado que Paraguay, Turquía, en este caso.
3: Pero Estados Unidos creo que se perfila como la candidata a ganar ese grupo, por lo menos.
1: Imaginamos.
2: Y sí.
1: Sobre todo si muestra el mismo nivel futbolístico del debut, sobre todo el primer tiempo.
3: Sí, por ahora fue la mayor exhibición de la Copa del Mundo, porque hay que tener en cuenta que el rival de Alemania fue Curazao, ¿no? Me parece que la gran selección por ahora en cuanto al rendimiento en la primera fecha de este Mundial es Estados Unidos.
1: Muy bien. Qué pena, ¿no? Pancho.
4: Diga.
1: Tienen todo. ¿El fútbol también? No.
4: Es una cosa de loco.
1: ¿En qué situación quedó el sorteo, maestro?
4: Le comento. Le comentamos a la gente que Desnivel, parrilla al carbón en San Telmo, lo puedo decir porque lo he probado, las mejores parrilladas de Buenos Aires y ni hablemos de San Telmo. Le comento.
1: Sí.
4: Se sortea una parrillada para dos personas para el día miércoles que viene a la noche. ¿Qué hay que hacer? Hay que mandar un WhatsApp al 11-38-28-09-90, 11-38-28-09-90, diciendo, primero, el nombre de la persona que lo envía, los tres últimos números del DNI y poniendo para ellos, para el que participa en el sorteo, cuál va a ser para ellos la decepción de este Mundial. Y ahí entran a jugar para el sorteo de la parrillada para dos personas en Desnivel, parrilla del carbón en San Telmo, para este miércoles a la noche.
2: Y en la mesa de al lado va a haber una parrillada para una persona y será para Oscar.
4: Cervera, que va a relatar el Mundial y lo que venga.
1: No puedo llevar a alguien.
2: Es mucho para una
4: llévelo
2: persona.
4: Llévelo a Juanes Garzón, que relata la otra parte.
2: ¿Pero vuelve de Filadelfia? ¿Llega a tiempo?
4: Vamos a inventar una cosa. Cuando va la pelota con uno de los equipos, la relata Cervera.
1: Hacemos
4: y cuando pasa
1: y
4: el otro, claro, y la del otro equipo la relata Juanes Garzón.
2: Ahí va.
4: Ahí está.
2: Si Juanes da el ok,
5: yo hago Colombia y...
4: No me diga que no es innovador.
5: Cervera y Cervera Uzbekistán, que se arregle con el nombre.
4: Escúchame, Oscar.
1: Nadie nos va a escuchar pensando de Uzbekistán, así que yo serio. Como.
4: Pero decime una cosa, yo Oscar, como. ¿No sería innovador?
1: Si querés te grito de gol con la boca llena.
4: Claro, pero no sería innovador. Uno relata, un relator relata a un equipo y el otro al otro. En el mismo
2: único
4: partido.
2: Uzbeko que conozco es Denis Istomin. A ver si Juanpi me da la derecha.
3: Sí, le ganó a Djokovic en un abierto de Australia. Pero tiene defensor del Manchester City, Uzbekistán, claro. A Kuzanov.
2: Claro, Kuzanov hoy en día también.
4: Qué sí. Grande ese Gade,
1: por
4: Dios.
1: Pagaron por Kuzanov. No lo conoce Riadigo.
2: Ah, sí, obviamente.
1: No, pero lo que pasa es que Riadigo vive el mundo al revés. Cuando está en Australia, se levanta a las 2 de la mañana para ver tenis.
2: ¿Te acordás?
1: Otra cosa.
4: Mira, si Riadigo no conoce un tenista, no existe. El tenista lo inventaron. Así nomás te lo digo.
1: Bueno, muchachos, yo le voy a dar la despedida a los vestuaristas, a los hombres que nos han informado de Deportivo Merlo y de Argentino de Merlo, a Tommy Ranieri que estuvo con el Charro. Tommy, todo, ¿no? Ya o queda algo en el tintero para destacar del equipo local y su empate heroico, imaginamos, por cómo había comenzado el partido.
6: No, nada más que eso, y resaltar que es el décimo empate en el historial de este clásico, y nada más por ahora.
1: Chao, un abrazo. Mariano, bueno, a pensar las cosas en la academia, que no le pudo ganar, que pensaba romper la racha que nos marcabas vos del 2020, y nos encontramos en la próxima.
7: Hasta la próxima, querido Carlos. Esperamos la parrilla, entonces, con Tomás.
1: ¡A usted va!
4: Mi amigo personal, el Tanito Pacini.
3: Van todos al final,
1: ¿Cómo puede ser que
7: yo lo acompaño?
1: Los vestuaristas ya tienen mesa.
2: Parrillada para ocho es al final.
1: Y el comentarista y eso el redactor pagan, no tenemos.
4: Eso pagan.
1: Ah, muy bien.
2: Oscar, pará, tenemos último momento, nuevo mensaje.
4: A ver qué dice.
1: Dale, a ver.
2: Fernanda, último número de NI, 209, dice, la excepción será Turquía, nos dice, en San Telmo.
3: Bueno,
4: puede ser, sí.
3: Sí, tampoco será una gran decepción que le vaya mal a Turquía, no es una de las candidatas a llegar lejos.
1: ¿Cuándo fue? ¿En el 2002 que terminó tercera?
3: Claro, fue el último mundial que jugó, que llegó a semifinales.
2: Claro, en Corea, Japón, es verdad.
1: Muy bien. Bueno, Hakan Şükür, chao, un abrazo. Muy bien. Yo me quedé enganchado con que los vestuaristas ya tenían mesa reservada y nosotros no. Sí, ¿qué otro mensaje nos llegó? A ver, por favor. ¿Desde dónde, por ejemplo, nos escriben?
2: Bueno, acá también.
1: Imagino que son todos de Capital Federal o
4: no
1: de
4: todos.
1: Gran Buenos Aires.
2: No. Claro, Gran Buenos Aires.
4: De Río Negro también.
2: Hubo de Río Negro mensajes.
4: Sí, sí, sí.
2: Hubo
4: sí,
2: de
4: sí.
2: Viedma, es verdad.
4: Viedma,
2: sí. Hubo de Viedma, sí.
1: ¿Y pero qué? ¿Nos van a visitar? ¿Ya sacan el pasaje y vienen a morfar con nosotros?
2: Vienen directo al desnivel. Claro. Sí, sí, ganan, también, sí. ¿No?
3: Como Juan Garzón, que
4: te puedo asegurar que...
2: Claro, huele de Filadelfia, claro. Imagínate. Como una de Río Negro.
4: Te puedo asegurar que desnivel, las parrilladas de desnivel lo valen, ¿eh? Yo me vengo de Viedma y me vengo de Copenhague.
2: Y de Grecia.
4: También.
2: Donde nació.
4: También, exactamente.
1: Muy bien, muy bien. Bueno, el próximo mensaje, ¿tiene alguno ahí en el tintero, Emi?
2: Es de Oscar Cervera, nada, no, mentira. Es de Lucas, que nos dice desde Canuelas, sí, que va a ser España, otro más que dice España.
1: ¿Cuál es la selección que más votos ha sacado? ¿Tiene el recuento?
2: Sí, mira.
1: Fue como la mesa 7 de Necochea.
2: Yo el que más recuerdo, no tengo el recuento exacto, pero Francia. Francia, después España, después...
1: Eso de Francia es más con el corazón, ¿no?
2: Con el corazón que con la razón.
3: ¿Cuál es el candidato de excepción de Cervera?
2: A ver, Oscar.
1: No sé, cualquiera que no sea Argentina.
2: Guatemala.
1: A esta altura, estaría bueno Francia, ¿eh? Pero por lo que vi de Brasil, me parece que no hay samba este año. No hay samba. Sí. Aparte lo vi en la previa que nos tocó aquí transmitir con Nico Santirso el duelo ante Egipto. Cuando vi el gol de Marruecos me acordé de ese partido.
3: Sí.
1: Marquinhos es un gran zaguero en el PSG, ahora en Brasil.
3: Y ese día hablamos de que faltaba Gabriel Magalhães. Bueno, no solucionó ningún problema defensivo.
1: Sí,
3: Brasil.
1: Me acordé de usted que dijo que es el mejor central del mundo.
3: Bueno, eso es algo fáctico prácticamente. La última temporada Gabriel Magalhães fue el mejor.
1: Lo tiene que demostrar en un mundial.
2: Ah, el Liverpool, mucho Arsenal, poco Liverpool, por ahí.
3: Bueno.
1: Porque ¿quién sería el mejor marcador central del mundo para Emiliano Readigo?
2: No lo decía por el marcador Perfumo. Central. Ya se entendió. Alguien al lado tuyo lo entendió el mensaje.
4: Perfumo.
1: Muy bien, muy bien. Bueno, para mí Brasil, se lo dejo ahí sentenciado, Brasil. Porque está bien, no llega como candidato a Brasil. Pero siempre es candidato Brasil.
3: Sí, Brasil pierde en 16avos de final, por más que no sea candidato, es una decepción.
1: Y aparte te cruzó un brasilero y te dice pentacampeón. Sí. Y ya.
2: Sí. Bueno, sí. Otro dijeron
1: la camiseta encima.
2: Pero ojo, otros dijeron Portugal también. Fueron dos o tres, pero también hubo Portugal respuesta.
1: Portugal, y puede ser, tiene un gran, debe ser el mejor equipo de su historia.
2: Para mí, por ejemplo, si Portugal no llega a cuartos
1: internacionales.
2: Es excepción para mí. Para mí, si Portugal no llega a cuartos, por ejemplo, es excepción.
1: Sí,
3: absolutamente. Y después, si pierden un cuarto de final, hay que ver cómo y contra quién. También puede ser decepción.
1: Claro.
3: El mundial pasado perdió con Marruecos, por ejemplo. Fue un mundial decepcionante de Portugal. Y ahora llega mejor incluso.
1: Sí.
2: Por lo menos en cuanto a plantel, sí.
1: Tiene mucho más.
2: Sí.
1: Tiene mucho más. Tiene medio campo.
3: Sí.
1: Es
3: en este mundial, para mí, Portugal es de las cuatro grandes candidatas al título. Y para mí es la primera vez que lo es en toda la historia.
1: Sí, sí, sí, el mejor campeonato del mundo de Portugal, estamos hablando del año 66.
3: Con Eusebio, claro, como figura, que sí, llegó a semifinales Portugal.
1: O sea, era Eusebio más 10, sí, básicamente. Bueno, vamos a ver si esta es la oportunidad del equipo luso. En todo caso, que sea un buen mundial. Tercero, cuarto.
4: La decepción va a ser Curazao.
1: Curazao, pobre Curazao.
2: Cabo Verde.
3: Ya hizo un gol Curazao, ya es un montón.
1: Y Curazao me arruinó el pro de maestro, porque yo había puesto 8 a 0.
2: La excepción era del pro, entonces.
1: 8 claro. a 0. Me arruinó el pro de Curazao.
2: No, o sea, bueno, no, en cantidad nadie, de goles, ¿no? Pero parate.
4: La pegaste en cantidad de
2: goles. Claro, Oscar le pegó 8 goles.
4: No distribuidos de la manera que lo querías, pero son 8.
3: Lindo recuerdo para Brasil, ¿no? Un 7 a 1 de Alemania.
2: Sí, lo decíamos antes. Sí.
4: Es bárbaro.
1: Bueno. 21 horas 28 minutos, Juanes Garzón. ¿Qué pasa todo esto allí?
0: Sigue 0 a 0 el partido, se juegan 18 minutos del segundo tiempo. La pelota la tiene Plata, arranca Plata, toca por la derecha para Preciado, se la lleva Preciado, encara para adentro, tres cuartos de cancha, retrocede. El balón que viene ahora para Poroso, el recientemente ingresado, la tiene el número 25, entrega en corto, viene para Ordóñez, recién Becasese sacó al 9, que era Yeboá, para meter un zaguero central. Habla un poco de lo mal que le ha estado pasando Ecuador a lo largo de este segundo tiempo. Salió Yeboá, ingresó Poroso, que es marcador central. La pelota fuera, de manos repone Costa de Marfil por la derecha.
3: Cuando dijo Garzón que salió el 9, pensé que había entrado Jordi Caicedo. Me ilusioné con un gol de Jordi en esta noche en Filadelfia.
1: Mirá,
2: está
1: vos.
2: En el banco.
5: Está en el banco. Claro. El que está atajando de huracanes, Hernán Galíndez.
1: Mira, capitán del globo. Muy bien.
5: Claro.
1: Capitán del globo.
4: Ahora estos muchachos de Costa de Marfil son Fórmula 1, ¿eh?
5: No, y lo que erran es tremendo.
4: Te
5: también.
4: Te encaran en un pique y no los agarran ni con una moto.
5: Sí, porque no, a Diomandé lo cambiaron de lugar. Había estado atacando siempre Hincapié. Lo cambiaron de lugar por la derecha y sigue ganando el 11, ¿eh? Es increíble. Después, cuando está al frente del arco, la tira arriba. Pero cuando arranca no lo frenan más al 11.
3: Y eso que el triángulo defensivo de Ecuador puede ser uno de los mejores del mundo, ¿no? Con Pacho, Hincapié y Moisés Caicedo. Tres jugadores de primerísimo nivel.
5: Y lo que pasa es que Becasese lo tiró de tres hoy Hincapié. Jugó de lateral por la izquierda. En lugar de ponerlo a Estupiñán, lo tiró de tres Hincapié.
3: ¿Pero armó línea de tres al final o no?
5: Y lo puso, es raro, porque lo puso Alan Franco a jugar como lateral por la derecha, puso dos centrales, Ordóñez y Pacho, y Hincapié fue más lateral izquierdo que zaguero central. No fue línea de tres, que en los papeles sí, pero después en el terreno de juego era una línea de cuatro con Hincapié tirado de tres.
3: Bueno, qué raro, Becasese haciendo cosas raras también, ¿no?
5: Y teniendo dos laterales como Preciado y Estupiñán, los dos los mandó al banco.
1: Bueno, qué... No sé qué decirle de esto de Becasese. Por eso a mí me sorprende cuando dice Ecuador como equipo
5: pero claro, de excepción. Porque ¿qué manija no, le dan Ecuador?
1: Los ecuatorianos no confían mucho en Becasese, más que nada, más allá de sus jugadores.
3: Claro, pero quizás sí confían mucho en su selección, como nunca antes, porque yo no recuerdo una selección tan fuerte de Ecuador como esta.
2: Bueno, la Alfaro 2022.
1: En la final de la Champions.
3: Claro.
2: Pero la Alfaro 2022... pintaba también.
3: No, pero ahora está mejor Ecuador.
2: Mejor todavía.
3: Tiene al 6 titular del PSG, a Hincapié en el Arsenal, al Moisés Caicedo, que es el 5 del Chelsea, la rompe la Premier League, tiene un equipazo.
2: Ángelo Preciado me gustaba mucho en el 22, que decepcionó un poquito.
1: Bueno, vamos a ver qué pasa. Muchachos, nosotros los dejamos a ustedes hasta el cierre de esta transmisión. Nosotros nos vamos yendo porque apagaron las luces en el Charro Moreno. Ya está. Así que ahora encarar la escalera Caracol que está a la bajada de estas cabinas y nos vamos retirando de la zona oeste para que ustedes continúen y hagan el cierre, por supuesto, con el minuto a minuto de lo que vaya sucediendo entre Costa de Marfil 0, Ecuador 0. Chau, Segade.
3: Un abrazo, Cervera, un placer.
1: El aire todo suyo, Riadigo, con Pancho Fernández, con Juanes Garzón. Y con todo el show de los grandes.
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4: 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Esto fue el show de los grandes. No se vayan, que ya viene La Tira, el programa del show de los grandes.

0: hasta las 22:30 estaremos, Pancho.
1: Exactamente.
0: En lo que fue el partido entre Argentino de Merlo y Deportivo Merlo, que terminó 2-2.
1: El clásico de barrio,
0: digamos. Clásico de barrio. Exactamente. Iba ganando 2-0 Argentino, impresionante.
1: Exactamente, y se lo terminó empatando. Se lo dio vuelta en el sentido que se lo empató 2-2. Terminó en tablas, digamos, el clásico de barrio.
0: Sí.
1: Y mejor así, porque no hubo incidentes y bueno.
0: Por suerte no,
1: quedó empatado.
0: Era un triunfo histórico, lo venía diciendo Juanpi, el comentarista, muchos años que no ganaba Argentina Merlo, a Deportivo Merlo.
1: Exacto, pero bueno, por lo menos fue una fecha del ascenso, donde por suerte no hubo incidentes, se llegó a un buen destino, fue un partido entretenido, un partido, digamos, donde se midieron y se vieron las caras francamente y jugaron los dos sin guardarse nada. Palo a palo.
0: Como todo clásico.
1: Exactamente. Y bien, bien.
0: La sorpresa sería que no lo hagan.
1: Esa sería sorpresa, pero bueno. Seguimos nosotros, además de lo que fue la transmisión de el ascenso, seguimos con nuestro sorteo.
0: Es verdad, nuestro sorteo, me había olvidado del desnivel.
1: Exactamente, ¿cómo se va a olvidar del sorteo?
0: No, bueno, le estoy dando manija.
1: Me lo habrá dicho en broma.
0: Ah, le estoy dando manija, justamente.
1: Me lo habrá dicho
0: en broma. Para que lo recuerdes.
1: Ah, pensé que me hablaba en serio.
0: No, por favor, nuestros amigos del desnivel, recuérdelo.
1: Lo recordamos. 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
0: Por supuesto.
1: Ahí está. ¿Y dónde van a ir? Van a ir a Desnivel el día miércoles a la noche, para dos personas.
0: Imagínense lo preciado que es ese premio, que uno va a viajar desde Filadelfia para comer, imagínate.
1: Sí, me parece que Juanes Garzón está en eso.
0: Están tratativas para ver si se puede ganar el sorteo desde Filadelfia.
1: Exactamente. Tenemos mensaje, ¿no? Tenemos algún que otro muchacho. Ah, sí, había.
0: Por supuesto.
1: Estaban lloviendo.
0: Todo el tiempo tenemos.
1: Exactamente.
0: La sorpresa sería que no los tengamos, los mensajes.
1: Sí, la verdad que sí. La verdad que sí. Pero.
0: Tenemos mensaje, sí.
1: Cuénteme.
0: Tenemos a Patricio.
1: Sí.
0: Desde Berazategui.
1: Desde el Basotegui.
0: Que nos dice que es Francia. Otro más que dice Francia.
1: Ahí hay 2-3-7. Una cosita, ¿no? Como un resquemor. Pero a pesar de que nosotros, como dice el dicho.
0: Buen término ese, ¿no? Un resquemor.
1: Resquemor. Pero no es real el resquemor porque nosotros fuimos por suerte los que ganamos. Eso es Francia segundo, digamos.
0: Claro, el resquemor es más una pica
1: de ellos. Es
0: de ellos para nosotros.
1: Obviamente. Es un deseo más que un resquemor. Queremos que siga segundo y que sea una decepción, claro. Y se vaya.
0: Sí.
1: Por suerte.
0: Totalmente.
1: Pero sí. Ese es el deseo de unos cuantos. Cuente
0: bueno,
1: más.
0: Hablando de unos cuantos, se está jugando un partido con unos cuantos espectadores. Hay más de 80.000 que
1: lo tenemos, o Juanes.
0: Entre Costa de Marfil y Ecuador. Y entre ellos se encuentra desde Filadelfia Juanes Garzón, que nos va a seguir repasando cómo se va ese partido.
1: Juanes,
0: adelante.
2: Siguen empatando Costa de Marfil y Ecuador 0-0. La pelota la recibe Fofana. Fofana toca para abajo, dejaba la pelota para Diallo, devuelve para la derecha. Insiste Costa de Marfil, buena pelota larga, viene para Boni. Entra al área Boni, la mete al medio, atropellaba Fofana justo al suelo, fue para cruzar. Así Pacho capturó Galíndez. Reinicia desde el fondo Ecuador en casi media hora del segundo tiempo. Costa de Marfil y Ecuador empatan sin goles en Filadelfia 0-0.
0: Bueno, ahí pasaba Juanes, como siempre, nos va a ir manteniendo minuto a minuto informados de lo que ocurre allí entre Costa de Marfil y Ecuador. Y más tarde Pancho va a estar jugando a partir de las 23 Suecia y Túnez. Así que otro partidito más para ver del Mundial, que nos tiene a todo pulmón, porque no para de haber partidos.
1: Es impresionante. Y bueno, son muchos grupos, muchos equipos y muchos partidos, obviamente. Ahora te digo, lo estoy mirando,
0: sí.
1: El relato vibrante de Juanes Garzón, y estoy viendo que, lo vuelvo a decir, estos muchachos de Costa de Marfil son Fórmula 1. El morocho te pica, te encara el pique y anda a buscarlo con una moto. Son impresionantes la velocidad que tienen.
0: Yo creo que ni siquiera subiéndose la espalda de Usain Bolt llegas hoy en día.
1: Son Usain Bolsitos, una cosa de loco.
0: Claro.
1: ¿Qué velocidad tienen estos tipos, por Dios?
3: Muchachos,
0: sí, decime.
1: Diga.
3: Estamos a 15 minutos de tener el primer 0-0 de esta Copa del Mundo.
1: ¿Le claro, parece, Juanes?
0: Buen detalle.
1: ¿Le parece, Juanes? ¿Usted cómo lo ve?
3: Y yo creo que ya el partido a esta altura tendría que tener goles por la cantidad de situaciones que hubo. Pero
0: dos travesaños, ¿no?
3: Más de dos.
0: Más de dos.
3: Sí, sí, sí. Entre Ecuador. Ecuador tuvo en el primer tiempo dos y Costa de Marfil, recuerdo otros dos. O sea, hubo cuatro tiros en el travesaño. Si me permitís, acá ataca Ecuador. Sí. La pelota por la izquierda. Viene ahora para Angulo, intentaba Angulo, la pelota rebota, parecía córner, el árbitro termina dando saque de arco que le corresponde a Costa de Marfil.
1: Jugaron los caños hoy, ¿no? Jugaron los caños como bestia.
3: Tremendo, ¿eh?
1: Los horizontales, los
3: claro,
1: verticales, todo.
3: Todo jugó.
0: Jugó Nicolás.
1: Sí, Nicolás, el caño, exactamente. Los caños, digamos. Claro. Ah, una cosa de loco. De loco, realmente
0: hay cambios,
1: un partido lindo.
0: Juancita, hay cambios,
3: pues. Sí, Sangaré a la cancha por parte de Costa de Marfil. Son dos modificaciones. Se van Pepe y Fofana. El 19 y el 6 abandonan el terreno de juego por parte de Costa de Marfil. Y a la cancha, Sangaré y Oulay son los dos jugadores que se preparan para ingresar. Y por parte de Ecuador se viene Kevin Rodríguez al terreno de juego. El que se va es Ener Valencia, el capitán de Ecuador.
1: Un ahí, químico
0: ahí
1: diría,
0: un histórico de Ecuador, Ener Valencia.
1: Claro, un químico diría que a Fosfana no lo agarre el oxígeno.
0: Bueno,
3: muy bien.
0: Muy bien, la verdad.
1: Un químico
0: muy bien.
1: Diría.
0: Yo justo me iba a quedar con algo de Costa de Marfil, justamente.
1: Diga.
0: Lo veía saliendo a Nicolás Pepe. ¿Te cuento
1: sí,
0: algo?
1: Diga.
0: Cada vez que leo su apellido me sorprende. No es muy normal en los idiomas, por lo menos que manejamos nosotros. Uh-huh. Tiene Pepe, se escribe P, sí. E con tilde, P y E con tilde. O sea, son dos tildes en el
1: dos
0: mismo
1: acentos.
0: Apellido.
1: Ah,
0: claro, dos acentos. Pepe.
1: Ajá.
0: No es normal, ¿eh?
1: No.
0: No he visto muchos apellidos.
1: Es ni siquiera en portugués. Sobre todo en portugués.
0: Claro,
1: dos
0: en
1: acentos,
0: Costa de Marfil se pronuncia mucho, el francés sobre todo.
1: Claro, claro, como ex colonia.
0: Sí, totalmente, pero ni siquiera franceses conozco muchos con doble tilde.
1: No, la verdad que no. Pepe, mirá vos. No lo tenía. Fíjate vos. Uno de
0: bueno,
1: los veloces.
0: Pepe juega en el Arsenal, justamente.
1: En el Arsenal.
0: Claro, finalista de Champions. Actualmente está en el.
3: Sí, en el Villarreal.
0: El Villarreal, pero jugó en el Arsenal.
3: Jugó en el Arsenal, sí. Actualmente es el 9 del Villarreal.
1: Claro, porque,
0: del submarino amarillo.
1: O sea, lo que voy a decir va a sonar a locutor y no a periodista deportivo, que no lo soy, por eso. Ninguno de estos muchachos, o sea, en general, digamos, de todos los jugadores que juegan el Mundial, de todas las selecciones que juegan el Mundial, generalmente ninguno juega en su país, ¿o sí?
3: ¿Vos sabés?
1: Bueno, sí, puede ser.
0: La
1: decir,
0: gran mayoría.
1: Paredes juega en Boca, está bien. Pero digo, la gran mayoría juegan en el fútbol europeo.
0: Claro, salvo los europeos, obviamente.
1: Claro, claro.
0: Pero
1: obviamente.
0: Sí, tenés razón. La gran mayoría de las selecciones, por lo menos fuera de Europa, claro, tienen. Bueno, Brasil tiene una buena base del fútbol brasileño, por ejemplo.
1: Claro.
0: Pasa que Brasil, bueno, está trayendo futbolistas de Europa. Ya
1: sería como una excepción, pero por ejemplo, decís Curazao. Probablemente en Curazao ninguno juegue en el Carlito Sosa de Curazao, por decirlo así, porque no conozco ninguno. Es raro que jueguen en su país. Generalmente los vienen a reclutar de equipos de Europa, normalmente de Europa, no tanto de América, sino más bien de Europa.
0: Bueno, es que totalmente, aparte por ejemplo Curazao tiene una base de jugadores nacidos en Países Bajos.
1: Está bien,
0: entonces
1: claro,
0: también está ese tema, obviamente que la gran mayoría no sé, ni siquiera tiene como domicilio fiscal, como domicilio digamos a su nombre de Curazao.
1: Sí.
0: Entonces representan una selección la cual se sienten identificados, pero no, quizás ni nacieron ahí.
1: Probablemente ni hayan nacido. Bueno, de hecho, el que está jugando de arquero en este momento, el capitán de Huracán, es argentino.
0: Galíndez es argentino.
1: Exactamente, sí. Obviamente nacionalizado.
0: Bueno, en Paraguay ni hablar. En Paraguay la cantidad de argentinos que hay, mira,
1: sí.
0: Andrés Cubas nació en Argentina.
1: Sí.
0: Romero Gamarra, que estuvo suplente el otro día,
1: uh-huh,
0: cuando perdió 4-1 entre Estados Unidos Paraguay, también nació en Argentina. De hecho, surgió de Huracán, hablando de Huracán.
1: Mira.
0: Impresionante, ¿eh? Y había otros nombres más. Ábalos es argentino.
1: También. Hay mucho argentino.
0: Ahora me estoy olvidando, ¿no? Pero había más, sí.
1: Hay mucho.
3: Ayer, por ejemplo, sí, muchachos.

0: franceses, el Mourabet, el Ainoui y Bouadi.
1: Todos, o sea, ninguno marroquí.
0: Claro, ninguno nacido en Marruecos.
2: Mirá vos, yo pensé que Mahraoui era marroquí.
0: Es nacido en Holanda.
2: Mirá vos.
1: Mirá qué loco. Es un dato bueno, más que sorprendente.
2: Y ya que está, que decías de Holanda, bueno, Países Bajos, como se lo nombra actualmente, empató 2-2 con Japón más temprano. Japón. ¿Y sabes quién estuvo llevándonos en minuto a minuto ese partido?
1: ¿Quién?
2: El flaco Sebastián.
1: El flaco otra vez.
2: El flaco Seba otra vez.
1: Un lujito tenerlo acá, el flaco otra vez.
2: Aparte, el alma, que ¿cómo se dejó el alma en el relato del gol de Japón? Impresionante.
1: Y bueno, porque lo sintió. Me gusta.
2: Lo pudimos escuchar, por lo menos. Sí. Obviamente, él estuvo allí en el AT&T Stadium.
1: Exactamente.
2: ¿En qué ciudad? Cuénteme.
1: Arlington.
2: Arlington.
1: ¿Dónde está? Para comentarle, seguramente la audiencia ya lo sabe. Es el lugar donde se encuentra el cementerio de veteranos de guerra en Arlington.
2: Claro.
1: Ciudad de Arlington.
2: Sí.
1: Una ciudad muy bonita, muy linda, extremadamente
2: ¿Pudiste
1: linda.
2: ¿Pudiste estar ahí o simplemente por
1: la conozco, sí.
2: ¿Sí?
1: Mira. Yo la conozco, Arlington. Sí, sí. Y nosotros le comentamos a la gente que estamos haciendo, como se diría en el barrio El Aguante, hasta que venga el fogón, ¿con quién? Con el profe D'Angelo.
2: Pablo D'Angelo.
1: Pablo D'Angelo, que seguramente dentro de un ratito va a andar por acá por la radio. ¿Y quién le dice que tengamos el pequeño lujito de tenerlo por acá?
2: ¿Imaginás?
1: Yo sí, yo me lo imagino.
2: Se meta a charlar al mundial, estaría buenísimo.
1: Y ¿sabes qué? Algo, un poquito sabe.
2: Un poquito
1: sabe. Mucho, por ahí algo nos tira algo, qué sé yo, de Boca, ponele.
2: A ver si le va poniendo leña al fuego del fogón antes que...
1: Exactamente, no falta mucho.
2: No falta mucho,
1: pero ahí se va a ir acercando. Confío en que se va a estar acercando en breve.
2: A ver, Pancho, si te parece, vamos con el relato de Juanes.
3: Dale. Se viene Diomandé, se mete al área, lo punteaba al medio y justito apareció para cerrar Ordóñez. Cuando aparecía Conan, el número 3, después de un gran desborde por la izquierda de Diomandé. Para mí la figura del partido, este número 11 que juega para el Leipzig de Alemania, pasó hasta sin querer, Y póngale al frente a quien le pongan, porque antes con Hincapié, ahora con Ordóñez, siempre gana Diomandé. Y cuando lo tenía el gol, el futbolista Conan cerró justito el ecuatoriano para mandarla por la línea de fondo. Creo que era córner y eso reclaman en el banco de Costa de Marfil, pero dio saque de arco el francés Le Texier.
1: Este no es un clon, Este Conan no es un clon, este de verdad. Este sí que es el bárbaro. Conan el bárbaro.
2: Contame, Juancito, ¿cómo va el tema del aforo? ¿50-50? ¿Cómo te parece a vos?
0: No, mucha más gente de Ecuador.
2: ¿Mucha más gente?
0: Mucha más gente de Ecuador. Hay una gran concurrencia también, por supuesto, de marfileños, pero te digo que arriba de 70-30 para Ecuador.
2: ¿Y neutrales, digamos?
0: También, si han visto algunas banderas de Canadá, por ejemplo, vi banderas. No sé, ya me vas a confirmar, Amy, si Canadá juega algún partido acá en Filadelfia.
2: Canadá, dos de sus tres partidos juegan Canadá seguro. No sé si el tercero puede ser que juegue en Estados Unidos.
0: Claro, es verdad. Los locales, me parece que los tres son en Canadá. Es verdad, ahora que lo mencionas es cierto.
2: Para mí sí, pero dos seguro.
0: Los locales juegan, creo, México todo en México.
2: Claro.
0: Y Canadá todo en Canadá. Pero he visto varias banderas de Canadá en el partido. Seguramente.
2: Sí, de hecho, Canadá se distribuye en las tres sedes que tiene Canadá, se distribuye casi cada partido.
0: Exactamente. Lo propio debió ocurrir con México.
2: Sí.
0: Pero hay varias banderas de Canadá. Vi una bandera, no sé, no tenía el escudo característico de Ecuador, por lo cual intuí que era de Colombia, porque está el tricolor, pero no tenía el escudo, por lo cual se intuye que es una bandera de Colombia.
2: Se supone que es de Colombia, ¿no?
0: Claro.
2: La tricolor también.
0: Exactamente.
1: Tienen banderas parecidas, de hecho.
2: Sí.
1: Ecuador,
2: sí.
1: Colombia y Venezuela.
0: Correcto. Y Venezuela.
1: Mismos colores, la misma distribución, parecidas.
0: Exacto. Venezuela tiene las estrellitas,
1: claro.
0: Ecuador el escudo y Colombia no...
2: Colombia no tiene nada, pero está horizontal.
0: Claro.
1: Todos son iguales.
0: Todos son igual los
1: colores. Los mismos colores.
0: Exacto. Primero amarillo, luego azul, luego rojo. Distribuidos de la misma manera y todos horizontales.
2: No, y aparte los países se encuentran muy cerca, geográficamente hablando, claro. Son limítrofes, los tres.
1: Todos caribeños.
2: Cerca del Caribe, exactamente. Bueno,
0: la Gran Colombia.
2: Hablando del Caribe, Juanes, me meto con el tema de Panamá, porque Panamá también va a estar jugando el miércoles, hablamos del sorteo del desnivel, a las 23 horas tendremos Uzbekistán-Colombia, pero a las 20 horas va a haber un partido que es Panamá-Ghana, así que
1: si Panamá gana, entonces, ¿para qué lo vamos a ver? Ya está, es aburrido.
2: Si Panamá gana, ¿para qué lo vamos a ver?
0: Qué bien que está Pancho hoy.
2: La verdad que está finísimo.
1: ¿Cómo estamos?
2: El ingenio de Pancho, mirá, vos lo buscás. Vos que lo querés buscar y no lo conseguís. Viene solito. Es impresionante. Bueno, ese miércoles también repasamos.

0: La jornada completa, Portugal va a hacer su debut en este Mundial ante Congo, Inglaterra, Croacia, 17 horas de Argentina, uh-huh. Y a las 20, como decía, gana Panamá, y por último, Uzbekistán desde el desnivel.
1: Croacia con el inmortal.
0: Colombia. ¿Cómo?
1: Con el inmortal Croacia, ¿no?
0: Con el inmortal.
1: Luka.
0: Claro, Lukita Modric, 39 años. No, ya cumplió 40, de hecho.
1: Ya cumplió 40.
0: Impresionante.
1: Sí, sí, Luka Modric.
0: Bien que lo marca.
1: Espectacular. Sí. Y la gente se sigue comunicando al 11-38-28-09-90, 11-38-28-09-90, porque quiere, ¿qué quiere?
0: ¿Qué quiere?
1: Quiere participar del sorteo.
0: Comer, quiere.
1: Exactamente. Quiere participar del sorteo y, claro, ¿y quién no quiere comer en desnivel? Para colmo, digamos, o para bien. Ah, qué lindo. Ah, bueno. Esto sí que es un operador.
0: Está fino, Diego Almirón, ¿eh?
1: Esto sí que es operador.
0: Está finísimo.
1: El carpo, escúchalo. Escucha.

0: El Carpo Papo Napolitano. Acá en la 990 Radio Splendid. Pero ¿qué pasa?
1: No decías, Pancho, no decías.
0: No decía, me pone el carpo, es una cosa de loco. La gente quiere ir a comer a Desnivel. ¿Por qué? Porque Desnivel está sorteando una parrillada para dos personas para el día miércoles por la noche.
1: ¿Y cómo se participa?
0: Explícame, a ver. Eso iba. ¿Cuáles son las condiciones? Ustedes, los que quieren participar, que creo que todos nuestros oyentes deben estar ahí diciendo, no sé qué me
1: vuelan los
0: yo.
1: Mensajes.
0: Me la gano yo, dicen.
1: Vuelan los mensajes.
0: Exactamente, están llegando, están lloviendo, realmente. Tienen que mandar un WhatsApp al 11-38-28-0990, 11-38-28-0990, enviando lo siguiente. Nombre, tres últimos números del DNI y por qué, o sea, cuál va a ser, según ustedes, la decepción de este Mundial.
1: Bueno, el por qué lo pueden también aclarar
0: sí,
1: si quieren. Ya con decir la selección que va a ser decepción, ya está.
0: Ya está, no hace falta aclarar nada, es un fulano de tal, me llamo... Juan, 337, los últimos tres números.
1: ¿De dónde son?
0: España.
1: Claro.
0: Portugal, cualquiera. Y ahí están participando para una parrillada para dos personas en Desnivel Parrilla al Carbón en San Telmo. La mejor parrillada que podés probar en tu vida. No te la vas a olvidar nunca. Y encima vas el miércoles a la noche y te miras un partido.
1: Y lo encontrás a Oscar Cervera ahí al lado. A lo mejor está ahí comiendo también. Aprovechamos para pasar con
0: relatando
1: Juanes Garzón. Juanes Garzón desde Filadelfia, antes de ir a la tanda. A ver, comentanos, ¿cómo sigue todo allí?
2: Se juegan 88 minutos de partido. Costa de Marfil y Ecuador siguen empatando 0-0. Acá en Filadelfia todo parece indicar que vamos a tener el primer partido sin goles en lo que va de la Copa del Mundo. Recién el árbitro le perdonó la segunda tarjeta amarilla a Due y por eso el técnico marfileño lo retira del terreno de juego porque es un peligro. Ese lateral derecho hizo una cantidad de faltas incalculable y debió ser amonestado y ya tiene tarjeta, por lo cual debió abandonar la cancha. 0-0 acá Costa de Marfil y Ecuador, muchachos.
1: Contame, Juanes, ¿sigue Ener Valencia en cancha o ya salió?
2: No, ya salió Ener Valencia, salió hace un par de minutos. Lo reemplazó Kevin Rodríguez, el número 11.
0: Me encantó lo de Juanes. Una cantidad de faltas incalculables.
1: Sí, tremendo. Muchas amarillas también se ve.
2: Sí, sí. Él fue amonestado también Kessié, Fofana. Muchos amonestados tiene
1: Kessié Costa es el de del Milan, ¿no es así?
2: Exactamente. El que jugó en el Milan, ahora en el Al-Ahli.
1: Claro. Sumándose a la Liga de Arabia Saudita,
0: no,
1: Pancho. Bueno,
0: duda.
1: Si te parece, damos una tanda, unos minutitos.
0: Vamos
1: y regresamos con más show de los grandes.
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0: Regresamos encarando esta última media hora que nos queda de programa. Y lo tenemos a Juanes Garzón con novedades allí en Filadelfia. Adelante.
1: Llegando al minuto 90, se desprende Singo. Va por la derecha, la tira larga. Se mete en el área, pase al medio, el remate. ¡Oh! El zaguero central se desprendió por la derecha, pisó el área, nadie salió a taparlo, la metió al medio. Para el remate de Diallo, lo ajustó al poste derecho de Galíndez, que voló pero no pudo llegar. Para impedir el grito de Costa de Marfil, que 0 a 0 ni 0 a 0. Lo tenía guardado Diallo y lo merecía el equipo africano. 1 para Costa de Marfil, 0 para Ecuador en Filadelfia.
0: Qué lástima para nuestros amigos ecuatorianos que están obteniendo dentro de todo un buen resultado. Finalmente, Costa de Marfil por ahora está dando el triunfo agónico, como bien comentaba Juanes. Juanes, si se dice ahí, ¿me puedes decir cuántos minutos dieron? ¿Cuánto tiempo le queda a Ecuador para empatarlo?
1: 7 se van a jugar, tengo 93. Le quedan 4 minutos a Ecuador para buscar el empate.
0: Bueno, en unos minutitos, si querés, tocamos con vos para la última jugada. Si es que le queda tiempo a Ecuador, ojalá que sí. Bueno, ojalá, Pancho,
2: no.
0: Ojalá que no.
2: ¿No? ¿Qué? No, bueno. No quiero. No quiero.
0: ¿En el PRODE pusiste?
2: No, no hice PRODE, no hice PRODE. No. No, ya le dije que no hice PRODE. No hago PRODE. No, simplemente me gusta cómo juegan estos muchachos de Costa Marfil.
0: Ah, ok, es por gusto personal.
2: Sí,
0: okay,
2: sí, totalmente.
3: Hicieron un muy buen partido, te digo.
0: Merecido el triunfo, eso sí.
2: Cualquiera de ellos es un Usain Boltito. Así nomás te lo digo. Y no son de Jamaica.
0: Son mini Usain Bolt.
2: Más o menos, sí.
0: Bueno. Hablando del Mundial, justamente, vamos nuevamente a repasar, porque lo de mañana todavía no lo repasamos, por lo menos en esta tira del show de los grandes. Vamos a repasar lo que se viene mañana, día lunes 15 de junio. Vamos a seguir con la primera fecha, obviamente, y va a ser la apertura de la jornada a las 13 horas de Argentina, ¿no? Va a ser España versus Cabo Verde, el debut de uno de los máximos candidatos a llevarse el Mundial de España, que va a estar jugando, como decía, ante una selección. Dentro de todo se especula y se cree, obviamente, que va a ganar España. Pero nunca se sabe, porque es fútbol. Y, por ejemplo, hoy Curazao le hizo un gol a Alemania, imagínate.
2: Sí, después de Alemania le hizo 7.
0: Bueno, sí, obviamente. Pero cualquier cosa puede pasar.
2: Sí, sí.
0: Bélgica-Egipto, 16 horas van a estar jugando. 19 horas, otro debut de nuestros sudamericanos, nuestros queridos amigos de Uruguay.
2: ¿Juega Ramsés segundo en Egipto? No.
0: No juega, no.
2: Ah, otra
0: juega
2: vez.
0: Juega Mohamed Salah, pero está en suplente.
2: ¿Por qué igual va al banco? Ah, va al banco.
0: ¿Es Mohamed Salah? Sí,
2: no,
0: Mohamed
2: no,
0: Salah.
2: Ramsés.
0: Ah, no.
2: La única manera que puede ganar.
0: O quizás el emperador del Cairo, quizás también.
2: Puede. El emperador del Cairo.
0: El emperador del Cairo puede estar ahí también, ya que está.
2: El intendente, no, el emperador, ¿no?
0: Sumemos. No, obviamente, el emperador.
2: Claro, olvídate.
0: Obviamente que sí. ¿Sabe que un jugador de Egipto se llama Trezeguet, por ejemplo? Y no es David.
2: No. Lo que te iba a preguntar. Sí. Bueno, Trezeguet no es mi apellido, por ejemplo, Fernández, ¿no? Con todo respeto para mí mismo, pero
0: sí, sí.
2: Trezeguet, ¿algo que ver? Porque no es tan común. Trezeguet, ¿tiene algún parentesco por casualidad? O
0: El egipcio con el...
2: Claro, porque Trezeguet tampoco es egipcio.
0: No, por supuesto.
2: Digamos, ¿no?
0: No sé.
2: ¿Algún parentesco
0: tampoco
2: con el...?
0: Tampoco me suena francés Trezeguet igual. ¿Podría ser francés?
2: Sí, podría, pero digo, como no es tan común, no es Riadigo.
0: No.
2: ¿Viste? Es un pariente, tenés que tener. Si te llamas Riadigo, tenés que tener pariente tuyo. Fernández, somos 7 millones de parientes, pero...
0: Tengo en Grecia, digo, por Trezeguet, ejemplo. Usted que nació en Grecia, tengo Riadigos en Grecia.
2: Sí, bueno, Riadigo sí, pero Fernández es muy común, pero sí. Trezeguet no.
0: No.
2: ¿No hay ningún parentesco?
0: No lo sé, tendría que buscarlo.
2: Porque me extraña. Pues
0: es una duda que es muy interesante.
2: Claro.
0: Si te parece, en un ratito te lo confirmo.
2: Dale. Sí, estaría bien.
0: Bueno, y hablando, bueno, pero con lo que nos quedamos sin ratito, porque está por terminar, es el partido entre Costa de Marfil y Ecuador. Minuto final, ¿no es así, Juanes?
1: Así es, y ataca Costa de Marfil, se la quiere llevar Diomandé, va contra Preciado. Preciado eludió su propio arquero y después casi regala un córner. La despejó corto, le queda la pelota a Diomandé.

0: Conan más atrás, se apoya ahora en la llegada de Agbadú, la pelota es de Agbadú ahora para Singo, descansa con la pelota, Costa de Marfil permite que el reloj siga su curso, Ecuador se desespera, gana Costa de Marfil 1-0.
1: Me parece que viene con baile, ¿eh?
0: Sí, sobre el final, sí. Pero ahora va Ecuador. Pelota para Rodríguez. Insiste Rodríguez. Quería trabar para quedarse con la pelota dentro del área. Le quedó primero a Fofana. La tiene el arquero de Costa de Marfil. Minutos finales acá dramáticos en Filadelfia.
2: Parece que va agotando sus posibilidades, Pancho, Ecuador.
1: Ecuador, y sí, claro. Está desesperado.
2: Agotando sus últimas chances. Recién intentaba buscar un contraataque. Le quedan 20 segundos solamente al juego. Y vamos con Juanes. Se viene Costa de Marfil.
0: Se escapa Inao Ulay por afuera. Se mete al área. Inao Ulay busca el ángulo de tiro. Tocó hacia atrás. El remate al arco. Desviadísimo. La pelota se va demasiado lejos del arco. Defendido por Hernán Galíndez. Tiempo cumplido. Acá en Filadelfia se va a terminar. La pelota la tiene Ecuador. Veremos si tiene el último ataque. Pelotazo largo de Hincapié. Salta, pero no llega. Así a conectar con golpe de cabeza Plata. La pelota queda a la deriva en la mitad del terreno. Venía para Caicedo. Caicedo la tira por la derecha. Viene para Ordóñez. El árbitro permite que la jugada continúe porque le quedó a Ecuador. Ordóñez, tirala adelante, querido. La pelota de Caicedo. Caicedo para Pacho. Pacho que la mete sobre la izquierda. Pelota para Hincapié. Se va a terminar. Tiempo cumplido. Apertura sobre la izquierda. Viene para Kevin Rodríguez. La tira Rodríguez. La aguanta con el pecho. Plata, puerta de área, tocó para Hincapié, le quedó para la derecha, la empala contra el área, buscaba Plata, la tiene que sacar justito Singo, captura el arquero, el tiempo está cumplido, la pelota la tiene Fofana, que cobró el árbitro,
2: corner, me parece, Juanes,
0: dio el corner,
2: lo dio,
0: dio el corner porque me parece que la alcanzaba a agarrar el arquero antes de que se vaya, pero terminó dando corner. Pide tiempo cumplido Fofana, no lo puede creer. Está como loco el técnico Faé. No se quiere meter a la cancha. Faé, el técnico, desesperados en el banco. Hay angustia, hay tensión, hay incertidumbre sobre el final. Hay corner. Será para Ecuador. Se prepara para pegarle de pierna derecha a Caicedo. En el área sube Pacho, sube Ordóñez. También está Hincapié. Va todo Ecuador a buscarlo. No quiere ni mirar Becasese. Ya tiempo cumplido y de hecho excedido. Le va a pegar a la pelota a Caicedo. Centro cerradito. Saltaba Hincapié. La saca como puede Diallo. Y acá el árbitro se toma el auricular, me parece que quiere chequear si no ocurrió nada antes de dar el partido por terminado. Acá el árbitro Le Texier de Francia termina el partido en Filadelfia. Ganó Costa de Marfil 1-0 ante Ecuador con gol de Diallo al minuto 90. Puño apretado para el equipo africano y otra decepción para el cuadro sudamericano, sumada a la de Paraguay el viernes. Ecuador ha caído acá en Filadelfia. Resultado final: Costa de Marfil 1, Ecuador 0.
2: Bueno, ahí pasaba Juanes Garzón con el triunfo agónico de Costa de Marfil, como él decía, ¿no? Una lástima para otra selección sudamericana como lo es Ecuador. Finalmente, debutó con el pie izquierdo el conjunto de Becasese.
1: Y pasa.
2: Puede pasar.
1: Exacto. Puede pasar. Mientras suena Divididos de fondo, la gente sigue mandando mensajes al 11-38-28-09-90, 11-38-28-09-90. ¿Por qué, Emiliano Riadigo?
2: Me parece que hay un desnivel por acá que siento.
1: Hay un desnivel que está
2: desnivelada la mesa.
1: Claro, hay un desnivel que es una parrilla al carbón que está en San Telmo y es la mejor del planeta. Entonces, ¿qué hace? 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
2: La gente se pregunta.
1: 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Hay que mandar un WhatsApp al 11-38-28-09-90, 11-38-28-09-90, poniendo el nombre de la persona que lo manda, los últimos tres números del DNI y cuál es la selección que para ellos va a ser la decepción de este Mundial.
2: La decepción solamente.
1: La decepción solamente.
2: No hace falta decir nada más.
1: Nada más, si
2: los
1: quieren.
2: Los tres números del DNI, si quieren, pueden justificar o no también.
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2: Bueno, y ya que está, repasamos nuevos mensajes, porque yo te digo una cosa, momento que se habla del tema, momento que hay mensajes, es terrible, no paran de llover mensajes.
1: Por suerte, sí.
2: Por suerte sí, obviamente.
1: Sí.
2: Afortunadamente tenemos más mensajes, uno de ellos es de Lucas, desde Carlos Paz, desde Córdoba nos llega un mensaje. Mira, habíamos tenido desde Río Negro.
1: Hermosa ciudad.
2: Sí, Carlos, obviamente.
1: Como hermosa provincia también.
2: En general Córdoba.
1: El Valle de Punilla es algo espectacular.
2: ¿Y Luritorco conoces?
1: Conozco, sí.
2: El Cerro del Uritorco.
1: El Cerro del Uritorco, sí.
2: Córdoba capital.
1: Todo el valle, todo. Córdoba todo. Conozco todo. Y el Valle de Punilla es algo realmente irrepetible en este país.
2: Eso está cerca de Carlos Paz.
1: Está, Carlos Paz está dentro del Valle de Punilla.
2: Ok, hoy.
1: Dentro del Valle de Punilla vos tenés sí. Carlos Paz, Tanti, tenés Huerta Grande, tenés La Falda, tenés Los Cocos más arriba, tenés toda una ruta de montaña, uh-huh. Que es el Valle de Punilla justamente, que tiene todas estas localidades que te dije y muchas más también, entre ellas, donde se realiza el Festival Nacional del Folclore, Cosquín.
2: Claro, el Cosquín Rock.
1: Sí. Exactamente. Y bueno, es una belleza, ¿no?
2: Una belleza.
1: Es indescriptible.
2: Tuviste la suerte de ir, ¿no?
1: Sí, por suerte, bueno, sí, las muy lindas.
2: Y en una de esas localidades que decía Pancho se encuentra este tal Lucas, que obviamente no...
1: Un tal Lucas.
2: Un tal Lucas. Sí, sí, sí. Un tal Lucas.
1: Como un cuento de un señor que escribía muy bien.
2: Había una vez un tal Lucas mandando un mensaje.
1: Un tal Lucas de Cortázar.
2: Había una vez un tal Lucas mandando un mensaje.
1: ¿Y qué
2: para
1: decía
2: el
1: tal Lucas?
2: ¿Qué decía este tal Lucas? Decía sí. que justamente España nuevamente, dicen.
1: España.
2: Sí, va a ser la excepción.
1: Está bien.
2: El DNI termina en 279.
1: De Carlos Paz. Bueno, Lucas, un saludo y.
2: Un saludo grande, Lucas. Gracias por dejar ahí tu predicción. Veremos si puedes ser el afortunado, uno de los afortunados, para la parrillada para dos.
1: Exactamente. Que viene en desnivel.
2: Bueno, vamos a aprovechar, si lo tenemos todavía, Juanes, ahí se me confirman de producción, lo tenemos ahí todavía, Juanes.
1: Sí,
2: de,
1: lo tenemos.
2: Estamos. Lo tenemos. A ver, Juanes, a ver, reflexiones de lo que dejó este partido en Filadelfia.
0: No, yo creo que la decepción, ya que hablaban de decepción a propósito del sorteo de desnivel... La decepción son todos los sudamericanos por ahora, ¿eh? Lo de Paraguay fue muy triste el otro día con Estados Unidos y Ecuador hoy contra Costa de Marfil, porque aparte hay que ver acá los rivales. Estados Unidos de CONCACAF, una confederación siempre mirada quizá por arriba, por CONMEBOL, y la verdad que le pintó la cara el otro día a Paraguay. Y hoy el partido de Ecuador fue muy triste, más allá de algunas llegadas, por supuesto, tuvo oportunidades a la Minda, también en el Valencia, pero atrás fue un partido muy, muy cuesta arriba para Ecuador, sobre todo cuando uno piensa en el funcionamiento del equipo de BKC, se ve los nombres, y uno repasa Pacho, repasa Hincapié, repasa Estupiñán, repasa Caicedo, lo que tendría que tener Ecuador, fundamentalmente seguridad atrás, y fue lo que menos tuvo, le llegaron... Por todas partes a Ecuador, si Costa de Marfil hubiese afinado su puntería, el partido era de 2-3 goles de diferencia fácil para el cuadro africano. Y ojo también a la Confederación Africana porque Costa de Marfil hoy hizo una buena tarea. Y contrario a lo que se pensaba, es muy malo, muchachos, el arranque de UEFA. Solamente ganó Escocia ayer contra Haití
2: y Alemania.
0: Y no mereció. Porque hubo un penal que no le dieron al equipo haitiano. Y hoy Alemania le ganó a Curazao.
2: Sí.
0: Después no pudo República Checa ganar. No pudo Bosnia tampoco. No pudo Holanda ganarle hoy a Egipto. No pudo Turquía ganarle a Australia. Es muy malo el arranque de UEFA. Y es muy malo el arranque de CONMEBOL. Lo de Brasil, pésimo ayer. Paraguay muy flojo. Y hoy lo de Ecuador también. Ojo porque UEFA y CONMEBOL arrancaron realmente mal esta Copa
2: sí,
0: del Mundo.
2: Sí, de hecho te falta también agregar a Países Bajos que empató también.
0: Claro, con Japón.
2: Hoy más temprano, así que no ha sido un gran arranque como dice Juanes.
1: Sí. Lo que me parece a mí, que Brasil, que no es santo de mi devoción, a mí me da la sensación de que es un equipo que en cualquier momento te puede pintar la cara.
0: Sí, por supuesto.
2: Pentacampeona. Sí.
1: O sea...
2: Estamos hablando de palabras mayores.
1: Jogo bonito, son tipos que la mueven muy bien. En cualquier momento te pinta la cara, ¿eh? O sea, siempre Brasil en todos los
2: en
1: mundiales.
2: Todos los mundiales
1: casi,
2: es candidato.
1: Exacto. Pero, pero aparte, casi todos los mundiales empieza de menor a mayor. De menos a más. Sí. Empieza medio como decepcionando, al segundo partido más o menos, al tercero pum, pum, pum, pum, pum, y lo tenés en la final, lo tenés.
2: Sí, sí.
1: O sea.
2: Increíblemente, esto que decís de menor a mayor se dio en todos los mundiales,
1: casi
2: menos
1: siempre.
2: En el de Brasil, justamente.
1: Sí.
2: En 2014, la fase de grupos la pasa jugando muy bien Brasil.
1: De hecho, se comió un 7.
2: Pero bueno, por eso te digo, en octavos ya con Chile se veía venir una mala fase eliminatoria. Uh-huh. En cuartos le gana Colombia, 2-1, también sufriendo un montón. Sí. Y en semis, bueno...
0: Hizo lo suyo el árbitro, ¿eh?
2: ¿En el partido con Colombia o con Chile?
0: Con Colombia.
2: Claro, es verdad.
0: Sí. Hizo lo suyo el árbitro, no le cobró un penal a Colombia, tremendo.
2: Ah, es verdad, ya recordé, sí, me acuerdo. Jugaba Fred en ese equipo.
0: El 9 era Fred, recuerdo casi de memoria...
2: Ramírez jugaba.
0: Jugaba Ramírez de Chelsea, jugaban... Los centrales eran Thiago Silva, David Luiz, jugaba Dante cada tanto, el zaguero del Bayern. Julio César era el arquero, jugaba Oscar también de Chelsea, Fred sí, era el 9.
2: Tres jugadores del Chelsea ahí, me acuerdo.
0: Sí.
2: Fernando Regues estaba también.
0: Fernando.
1: Le voy a tirar
2: Danilo,
1: una pregunta.
2: Que está ahora. Danilo estaba en ese momento.
0: Qué bárbaro.
1: Le voy a tirar una pregunta que lo voy a Neymar, poner en un aprieto. Sí. En un aprieto a los dos. ¿Ya llegó a usarse el VAR en esta Copa del Mundo o todavía no?
0: Sí. Sí, sí, sí. En sí. El primer partido se usó.
1: ¿Ah, sí nomás?
0: Sí.
1: Ah,
2: no, pero solo en el primer partido, no, creo que
0: no,
2: se usó
0: no,
2: más.
0: Se usó más. Se usó, recuerdo, en el primer partido para echarlo al sudafricano sí. Por el golpe. Para
1: ah,
0: mí,
1: para confirmar la tarjeta roja. Claro.
2: La segunda roja de Sudáfrica-México.
0: Ese día Sampaio para mí dirigió muy mal. Yo, de las tres rojas, creo que cuestiono todas. Para
2: ¿Lo,
0: mí,
2: viste, ¿lo viste hablando en inglés?
0: No, por favor.
1: ¿Cómo fue el desempeño de los árbitros argentinos hasta ahora?
0: Dirigió.
2: Solo uno dirigió.
0: Dirigió Tello, Canadá, Bosnia y ahora Suecia, Túnez dirige Falcón Pérez.
2: Ahora en un ratito,
1: Falcón
2: ¿verdad?
1: Pérez.
2: Sí, ah, en el partido de ahora a las 23 lo dirige Falcón Pérez.
1: ¿Y cómo fueron hasta ahora?
0: Me gustó Tello. Me gustó Tello.
2: Aceptable, ¿no?
0: Sí, me gustó Tello en Canadá. En Canadá, Bosnia. No tuvo un partido muy complicado tampoco. Porque Bosnia pegó mucho. Pero siempre lo sacó Tello con tarjetas amarillas cuando correspondía, llevó el juego bien. Creo que se jugó mucho también a pesar de que Bosnia cortaba el juego.
2: Y no hubo muchas
1: polémicas.
2: Ahí está
1: hablando Becacheche, mirá.
0: No.
1: Está hablando Becacheche, así se pronuncia, Becacheche.
2: Sí, Sebastián Becacheche.
1: Exactamente.
0: Sí.
1: Justificando la derrota de su equipo.
0: Bueno, ¿no? El tema...
2: Eso crees, no lo estamos escuchando.
1: No lo estamos escuchando, pero le leo los labios.
0: Ahora, muchachos, el tema para Ecuador, lo complicado acá, es que se va a tener que jugar la clasificación con Alemania.
2: Bueno, a eso iba después.
0: Ecuador va a jugar con Curazao en la segunda fecha, seguramente le gane, pero se va a tener que jugar la clasificación en la última fecha con Alemania.
1: Y ahí bueno, te la quiero ver, ¿no?
2: Es que sobre esto que marca Juanes quería repasar antes, aprovechando que acaba de terminar el partido, la fecha 2 de Ecuador va a ser un partido dentro de todo accesible ante Curazao, pero después tiene que jugar con Alemania, como bien marca él. Vamos a pasar en limpio lo que son las fechas de ese grupo, ¿no? Porque, bueno, vamos a, para todo oyente que quiera saber cuándo son esos partidos, va a estar jugando el sábado 20, el día de la bandera de la República Argentina, dicho sea de paso.
1: 20 de junio.
2: 20 de junio. Va a estar jugando a las 17 horas Alemania Costa de Marfil, un duelo clave para que Ecuador pueda clasificar, porque si no ya sale tercero, hay que decir la verdad. Ese partido sí. Lo gana Costa de Marfil, ya salió tercero prácticamente.
1: Sí.
2: Salvo que le gane Alemania, que puede pasar, no digo que no.
1: Puede pasar.
2: Puede pasar.
1: Todo, pero en un mundial vos sabés que...
2: Puede pasar de todo.
1: No es lo esperable.
2: Y empató Qatar ante Suiza, imagínate.
1: Claro.
2: Pero bueno, lo que quiero decir es que después a las 21 horas va a estar jugando Ecuador ante Curazao. Esto es obviamente por el grupo E y la tercera fecha, la tercera y última fecha va a ser entre Ecuador y Alemania. Va a ser el jueves 25 a las 17 horas y Curazao Costa de Marfil. Ahora bien, hay una cosa, Pancho, que obviamente tiene su lógica y se replica lo que pasa con los torneos argentinos y de Conmebol. La última fecha, porque esto no ocurrió en todos los mundiales, por eso lo remarco, ¿no?
1: Uh-huh.
2: Lo resalto. Me parece que hace muchas veces que, por lo menos, que no pasaba esto. La última fecha se juega el mismo día a la misma hora. No siempre pasó esto, te digo, ¿eh?
1: No.
2: Por ejemplo, el jueves a las 17 va a estar Ecuador-Alemania y Curazao-Costa de Marfil.
1: Para que no especulen con el resultado.
2: Claro, es que en realidad se debería hacer siempre. Pero yo me acuerdo del Mundial Ruso 2018 no pasó eso. No en todos los grupos, por lo menos.
1: Claro, aparte no hay especulación. Acá tenés
2: jugar el partido y punto. Acá no, pasan los terceros también.
1: Obviamente.
2: Mayormente.
1: Pero aparte vos jugás, ¿qué sabés? O sea, ¿qué ganás con saber cómo está el otro
2: claro,
1: equipo?
2: Claro, no, bueno.
1: Jugarlo el partido.
2: Generalmente se intenta evitar
1: la ventaja deportiva.
2: Al mismo tiempo. No, pero digo, se empieza a jugar al mismo tiempo para poder ver eso también, de cuál es el equipo que
1: claro, pero no... O sea, sí, ponele. Pero no es que ganás gran cosa.
2: No, obvio que no. No es que tenés ventaja por sobre otro.
1: Claro.
2: Pero al menos sabés cuánto va el otro partido. Más ahora que está la tecnología desde el banco de suplentes, te lo van diciendo el entrenador todo el tiempo, informado de cómo va el partido. Bueno, Manchester City ganó una Premier League así también. En su momento, que en 2013, el gol de Agüero. No sé si recuerda de Kun Agüero.
1: Sí,
2: 2011, ahora me acuerdo que fue. Ante el QPR, ante el Cooper Ranger. Bueno, ese partido obviamente no está la misma tecnología que ahora. Pero se estaba jugando al mismo tiempo el United. No sé si vos recordás, Juanes, también, si se dice allí, tipo, en el móvil.
0: Sí.
1: Está ahí, Juanes.
2: ¿Estás acá?
0: Estamos,
2: ahí
0: sí.
2: Ahí está, bueno. No sé si recordás, en ese partido se estaba jugando al mismo tiempo el United, que estaba festejando el campeonato de la Premier.
0: Ah, tremendo. Sí, sobre el final, el gol del Kun al QPR.
2: Claro, pero bueno, el United estaba festejando el campeonato de la Premier League. Por eso digo con Pancho lo que decíamos de la fecha 3, que se juega al mismo tiempo.
0: importante que se juegue al mismo tiempo por una cuestión de fair play y sobre todo para no especular, ¿viste? Porque siempre el que juegue segundo juega con el resultado opuesto, sabe lo que le conviene.
2: Eso te iba a preguntar. Entonces, ¿no estás de acuerdo con lo que dice Pancho? En este caso, para vos, está bien que se juegue al mismo tiempo.
0: Sí, sí, sí.
2: Yo coincido, pero bueno.
1: No, no está ni bien ni mal, digo, que los tenés que ganar, los partidos tenés que jugarlo.
2: Sí, sí, sí, total.
1: Y mientras suena de fondo, el inolvidable Indio Solari con los redonditos Ricota,
2: sí,
1: puesto por quién. Por Guido Almirón, nuestro operador, que en este momento siempre ahí poniendo una música de
2: nuestro operador.
1: Es nuestro operador, nuestro. Propiedad privada.
2: Propiedad privada.
1: Ahí está, no es de la radio.
2: Guido Almirón.
1: Exactamente. Y ahí, ¿tenemos un mensaje nuevo?
2: Tenemos mensajes nuevos, por supuesto. Tenemos mensajes nuevos porque nos saludan desde Córdoba, otra vez de Córdoba, dos seguidos.
1: Bueno.
2: Me parece que vino el mensaje de Carlos Paz y se activó la provincia de Córdoba.
1: ¿Y este muchacho dónde?
2: Terrible. No, de la ciudad de Córdoba. Dice Córdoba. Supongamos que capital. Sí, dijo desde Córdoba. Bueno, en este caso es Cristian, que nos dice, mira, otro más que dice Portugal, el segundo en el día.
1: Mira, Portugal.
2: Sí, bueno. Portugal va a ser la excepción para Cristian. Le mando un saludo a Cristian ahí. Y termina el DNI en 373. Vamos a una tanda y regresamos.
1: Vamos.
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0: de esta tira breve, ¿no?, del día de la fecha del show de los grandes, luego de lo que fue el empate, Pancho, de Argentino de Merlo y Deportivo Merlo, el clásico, la de Metropolitana. El clásico de barrio.
1: De barrio.
0: Bien sumado,
1: barrio.
0: Bien sumado, sí.
1: Lindo clásico de barrio.
0: Se jugó lindo, ¿eh? La verdad que se jugó lindo.
1: Emocionante.
0: Se metió mucho. Bueno, luego de lo que fue ese partido, estamos a ver si podemos tocar por última vez con Juanes Garzón, de allí, de Filadelfia.
2: Estamos.
0: Reflexiones de lo que fue el partido.
2: Estamos, muchachos. No, ya para ir cerrando desde acá, así como conclusión, yo creo que van a tener que mejorar mucho los sudamericanos. Yo insisto con esto. Por supuesto, falta del debut de Uruguay, de Argentina, de Colombia. En orden cronológico de debut, a mí me parece que ha sido muy floja la producción. Hay equipos que están sorprendiendo. Estados Unidos sorprendió, Costa de Marfil, Australia.
0: Australia, serio.
2: Dio un golpe importante en la jornada de ayer. Hay que ver lo que va a ocurrir mañana con Arabia y con Uruguay. Ya Arabia tiene el antecedente del Mundial de Qatar. Uruguay parece que vienen todos peleados. Está todo muy raro. Hoy tuvo dificultades
0: con
2: Uruguay
0: el vuelo.
2: Para llegar con el vuelo, porque no estaban los papeles en orden. Es decir, ya en Uruguay viene todo truncado. En Argentina me preocupa el tema físico de muchos de los jugadores. Y hay que ver Colombia lo que pueda hacer el miércoles. A modo de conclusión, el nivel de los sudamericanos a esta altura es bastante angustiante y hay selecciones que se perfilan para tener una copa más que interesante.
0: Bueno, muchas gracias, Juanes, te despedimos.
2: Abrazo grande, muchachos, gran laburo.
1: Abrazo Juanes. Juanes, muy buen laburo.
0: Cuídate de allá, obviamente está el sorteo también del desnivel.
1: Exactamente.
0: Que Juanes participa, seguramente.
1: Va a participar Juanes.
0: Cualquier
1: también.
0: Cualquier oyente puede participar.
1: Va a venir de Filadelfia para comer,
0: sí,
1: el desnivel.
0: Sí, directo al desnivel.
1: Exactamente.
0: Sin
1: Le
0: escala.
1: Recordamos a la gente.
0: Vuelo sin escala.
1: Bueno, nos quedan minutos para los últimos mensajes.
0: Hágalo, recuerda.
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0: Te corrijo acá. No por una parrillada, por la parrillada.
1: Por la
0: el lugar.
1: Exactamente.
0: Es el mejor restaurante.
1: Desnivel es el lugar. La parrilla del carbón de San Telmo. La parrilla del carbón de San Telmo, que está sorteando justamente una parrillada para dos personas para el día miércoles a la noche. Lo que hay que hacer es enviar un mensaje. Ya queda poquito tiempo, pero están a tiempo todavía. Al 11-38-28-09-90, 11-38-28-09-90, poniendo nombre, tres últimos números del DNI, y poniendo para ellos cuál sería la selección decepción para este Mundial.
0: Mira, yo te cuento, Pancho, estoy viendo acá, no tengo la contabilidad, o sea, no pude contar exactamente cuántos mensajes, pero estoy viendo más de 50 mínimamente.
1: Sí,
0: estuve contando, así que hay un montón de mensajes y siguen llegando, ¿eh?
1: Así es.
0: Es impresionante. Durante toda la transmisión veníamos antes también con el partido de Ferro Casús, así que una tarde llena de fútbol, lleno de Mundial también, con las conexiones.
1: Una tarde del show de los grandes.
0: Tarde del show de los grandes, palabras mayores, sí. Lo tuvimos a Seba Traverso, a Juanes Garzón, agradecemos también a Mati, a Juan Aniel. Y a Nico Santirso cuando pasaron en el móvil de Estados Unidos.
1: Exactamente.
0: Tarde movidita, pero linda, ¿no?
1: Tarde, por eso, para sintetizar, tarde de show de los grandes. Mucho fútbol, mucho deporte,
0: sí.
1: Mucha transmisión, mucho sorteo, mucho para la gente.
0: Y después de la tarde,
1: todo para
0: y después de la tarde viene la noche.
1: Y después de la
0: ¿Qué tenemos para esta noche? ¿Cuál es el plato servido para esta noche?
1: ¿Para el fogón?
0: No sé,
1: habría que preguntárselo
3: a
1: Pablo Dante.
3: Ahí está. Un saludo. ¿Cómo anda?
0: Ahí está, Pablito, justamente te bien, queríamos
3: bien.
0: Ver.
3: ¿Cómo están? ¿Bien?
0: ¿Cómo estás, Pablo?
1: Estamos.
3: Acá estamos, preparando el fogón.
0: Falta poquito.
3: Pusimos leña, pusimos bollitos de papel. Está Ezequiel Liñado trayendo el primer fósforo. Mirá. Para armar el fogón.
0: Ya arrancan
3: la
0: de
3: noche
0: poco.
3: Fría, la noche es ideal para estar junto al fuego. Una noche que tendremos de todo. Hablaremos, tendremos gente en Kansas para darnos toda la previa de lo que será el debut de Argentina el próximo martes. También estaremos con información de Boca, de River. Estaremos charlando. Tenemos una nota muy divertida porque, ¿saben que apareció un helado nuevo? Que se llama Super Escaloneta. Están casi todas las heladerías.
0: ¿En serio?
3: Sobre eso hablaremos esta noche en el fogón. Así que, información, repaso de la fecha, repaso de los resultados del Mundial, del ascenso, voces. Nos meteremos en lo que fue el Gran Premio de Barcelona con
0: Colapinto.
3: Colapinto, que apuntaba a sumar y al final no sumó. Tantas cosas para ir contando hasta la medianoche cuando arranque el lunes.
0: El lunes, claro.
3: Feriado,
0: el lunes.
3: Lunes feriado.
0: Sí.
3: Así que, señores, ustedes cierran y arranca el fuego.
0: Así es, ahí pasaban muy bien los títulos de Pablo D'Angelo y su querido programa El Fogón. Pancho, de a poco Nos vamos despidiendo, pero primero, si te parece, vamos a repasar lo que es la jornada de mañana. ¿Te parece? La jornada de mañana, así los oyentes justamente están actualizados de lo que vendrá este lunes, como decía Pablo, feriado. Este lunes que va a arrancar el primer partido a la 1 del mediodía argentino, España-Cabo Verde, 16 horas para Bélgica-Egipto, 19 horas para Uruguay, veremos cómo debuta la selección de Bielsa ante Arabia Saudita, y a las 22 Irán-Nueva Zelanda. Bueno, Pancho,
1: diga,
0: un placer haber compartido todo esto.
1: Lo mismo digo, maestro. Lo mismo digo.
0: Los imprescindibles arrancó todo.
1: Todo arrancó con los imprescindibles. De ahí en más, no paramos hasta ahora.
0: Un saludo muy grande, ¿no? A Darío,
1: sí,
0: a Zeta.
1: Los amigos, a
0: Rodo, David también, a Rodo Pombo. A Sergio, que no pudo estar hoy también.
1: Exactamente. A todos.
0: Un gran equipo.
1: Un gran equipo. Desopilante, esa es la palabra.
0: Imprescindible. Por supuesto.
1: Exactamente.
0: Bueno, Pancho, todo tuyo.
1: Bueno,
0: muchas gracias.
1: Ya nos estamos despidiendo. Vamos, esto es el final del programa, la tira del show de los grandes, luego de, como dijo Emi Redegos, una tarde impresionante a todo fútbol, a todo deporte, bien del show de los grandes. Y como para seguir, se viene el fogón con Pablo D'Angelo, para seguir con más deporte, con más información, con más helados nuevos, no lo sabía.
0: Sí. Súper escaloneta.
1: Exactamente. Sí. Y todo lo que la gente, nuestros oyentes, fieles oyentes, esperan cuando ponen la 990.
0: El sorteo.
1: La última, 11-38-28-0990, 11-38-28-0990, para participar por una parrillada para dos personas en Desnivel Parrilla del Carbón en San Telmo para este miércoles por la noche.
0: Bueno, una cantidad de mensajes impresionante, así que muchas gracias a todos que nos estaban escuchando. Y lo dejamos con Pablo D'Angelo y el fogón hasta la medianoche. Muchas gracias y hasta la próxima.

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Bienvenidos al Fogón. El Fogón de Fútbol de los Grandes. Como cada domingo por la noche, cerramos el domingo juntos. Tiempo de Mundial. ¿Hay ansiedad? Sudamérica por ahora 1-9, poquito. ¿Y Argentina? Primero Uruguay, después Argentina, ¿no? Vamos a levantar las banderas. Argentina en un mar de problemas, de lesiones, de dudas. Scaloni que prueba, pero no confirma. Y además el fútbol local. ¿Qué pasa en Boca? ¿Qué pasa en River? Que vuelven al trabajo la semana que viene.

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0: Y está la actividad. Y voy a saludar a un amigo de la vida. A Germán Carrara, reconocido periodista argentino trabajando en Europa, ahora en Kansas, para cubrir el Mundial para medios europeos. Hola Germán, ¿cómo va?
1: ¿Qué tal, Pablo? Un abrazo grande para vos, para toda la audiencia. Y como bien decías, estamos en Kansas, es donde nos convoca la actividad, la información, la tarea. Porque bueno, en algunas horas nada más estará la selección argentina debutando en la Copa del Mundo, así que ya estamos acá y te digo que ya se empieza a armar el clima típico argentino, porque venimos de un banderazo, mucha gente.
0: Ahora te voy a preguntar todo eso, mira, te voy a preguntar del banderazo, del clima, te voy a preguntar de cómo está, si está caro o está barato, cómo es el estadio, si lo viste, y te voy a preguntar sobre todo, ¿qué sabés del 11 de Argentina? ¿Por dónde arrancamos, Germán?
1: Si querés te cuento un poco de lo que acabamos de vivir, que me parece que fue bastante emotivo para los argentinos, porque, a ver, hay que entender una cosa. Hay muchos que viven acá en Estados Unidos,
0: claro,
1: otros
0: claro.
1: que, como bien decías, viajamos desde Europa, y siempre reencontrarse con argentinos es algo muy agradable, porque ahí, bueno, te sentís un poco de nuevo en nuestra tierra, nuestra querida tierra argentina. Y la verdad que hubo un punto de encuentro que en las redes sociales se apuntó para que justamente le empezaran a dar clima a lo que es el Mundial, porque es una realidad, y esto ya lo habrán escuchado, está todavía metiéndose en lo que es el ambiente. Y acá, bueno, Kansas, y como siempre se sabe, la selección argentina mueve masas de todas partes, y bueno, los argentinos ya empezaron con banderas, con bombos, con aliento, lo que ya empieza a ser lo que es el clima para este partido, con el famoso banderazo.
0: ¿Dónde fue el banderazo? ¿Dónde fue?
1: Fue en un restaurante muy reconocido de acá de Kansas, que es de unos argentinos.
0: Ajá.
1: Que vienen hace muchos años aquí a los Estados Unidos. Primero pasaron por Dallas y hace ya, nos contaban, 5 o 6 años que están instalados en Kansas. Y bueno, obviamente estaban muy felices porque cuando se dio el sorteo en diciembre, que Argentina le tocaba como sede para el debut en Kansas, se empezaron a mover justamente para hacer el punto de encuentro de los argentinos.
0: Kansas es una ciudad que, por ejemplo, cierra todo muy temprano, ¿no, Germán?
1: Sí, incluso el Fan Fest, que era algo que a nosotros de alguna forma nos incomoda, porque también es un buen lugar para empezar a vivir lo que es la Copa del Mundo, para ir a hacer entrevistas, para, bueno, para moverte y meterte, ¿no? Como decíamos recién, en clima. Y cierra a las 5 de la tarde.
0: ¿Y cómo? ¿Y el partido de Australia de ayer no lo dieron, por ejemplo?
1: No lo pasan. Claro, increíble. Los partidos que restan ahora no lo pasan. Es algo insólito. O sea, justamente el Fan Fest tiene esa primera tarea, que es transmitir los partidos y que sea un punto de encuentro para los fanáticos que se acercan hasta Estados Unidos.
0: O sea, ¿pudieron ver Ecuador? Por lo menos sí.
1: El partido de Ecuador, bueno, la realidad es que no sé, porque yo, como te digo, no pasé por el FanFest, pero imagino que si aplicaron
0: terminó
1: lo mismo que
0: hace un rato.
1: Días,
0: sí.
1: Bueno, y no habrá llegado porque habrán pasado, ¿no?, los primeros minutos del primer tiempo.
0: Es insólito.
1: Pero bueno, FanFest, esto también va de la mano de lo que se viene hablando hace bastante, Pablo, de que es un país que no es futbolístico, más allá de que la MLS viene creciendo y que obviamente Messi, eso fue muy muy importante con la tarea que está haciendo, porque es la mejor forma de publicitarlo a nivel mundial, pero la realidad es que uno cuando camina las calles de esta ciudad, mi primera experiencia en esta Copa del Mundo es Kansas. No he recorrido el resto de las ciudades, pero me da la sensación que es todo similar, salvo Miami, quizás Nueva York, que es un clima muy muy tranquilo. No hay ambiente de Copa del Mundo, es una realidad.
0: Claro, claro. Sí, los americanos, vos sabés, los norteamericanos no son de ir a la cancha, de hacer previas,
1: no.
0: de hacer banderazo, todo eso es más latino que...
1: Yo apelo, claro, por eso apelo que para el partido de Argentina, que justamente contra Argelia va a ser la apertura de Kansas en la Copa del Mundo, ya podamos vivir a partir de mañana, lo que te decía, hace algunas horas venimos del banderazo, fue lo primero que empezamos a ver de esto que siempre a nosotros nos gusta, de movimiento, de aliento, de arenga,
0: sí,
1: lo que es el partido de Argentina, y yo creo que va a ir incrementando en las próximas horas hasta el primer partido de Argentina, y que aparte, hay que decirlo también, es cierto, que es uno de los pocos partidos que tiene las entradas totalmente agotadas.
0: Sí, hoy vi algunos estadios por televisión, ¿no? Muy completo. Por ejemplo, el partido de Ecuador hace un rato estaba lleno, ¿no?
2: Sí, señor.
0: Y hoy vi algunos partidos, otros no, otros vi con huecos claros. Pero, ¿cuánto se consigue una entrada en la reventa? ¿Se sabe ahí del partido del martes?
1: Para el partido de este martes, por lo que estuve averiguando,
0: sí.
1: Hay entradas por reventa, por lo que se especula que empiecen a bajar en las próximas horas, porque hay mucha gente con entradas disponibles todavía, pensando que iba a ser todo lo contrario, que iba a haber muchísima más demanda. Así que, por lo que he visto, paquetes, después habría que desglosar, digamos,
0: lo que es propiamente
1: la entrada. Pero he visto paquetes por $1,000, que hasta te diría que por los precios que uno imagina y ve, hasta parecería accesible de todo, ¿no?
0: Sí, depende. Van dos personas, son $2,000, ¿no? Una cifra igual, ¿no? Una cifra es más caro que el Mundial de Qatar, sí.
1: A ver, en principio sí. Como te digo, habrá que ver las próximas horas si eso empieza a descender. Pero estamos hablando de un mundial que uno sabe que los precios, bueno, se manejan de esa manera, ¿no? Con esos montos, con esas cifras que son exorbitantes, obviamente, para el bolsillo del argentino, sobre todo.
0: Sí, sí. O sea, vos pensás que se va a repetir el fenómeno. Con Germán estuvimos en los últimos dos mundiales juntos, ¿no? Sí. Y nos tocó vivir algunas situaciones, charlar mucho con la gente. Y vos decís que se va a repetir este fenómeno de que los argentinos que van a la cancha son argentinos o que viven en Estados Unidos, la mayoría, digo, ¿no? O que vienen desde Europa, claro, Canadá, extranjero. México, pero quizás la minoría es la que va desde Argentina.
1: Y sí. Yo creo que el fenómeno de lo que fue
0: Brasil,
1: el viaje de los argentinos. Sí, bueno, Brasil, por supuesto, por la cercanía, pero sí hubo muchos argentinos que viajaban desde Argentina para el Mundial de Qatar, porque había mucha confianza, había algo que se percibía en el aire de que era el momento de la selección argentina.
0: Pero no tantos de Buenos Aires, Germán, ¿eh?
1: No quiero decir que era la mayoría, pero sí había un grupo que era notorio, que no era la mayoría, pero que estaba, era numeroso.
0: O sea,
1: me parece que es un poco más difícil. Acá incluso va a ser menos.
0: Aerolíneas Argentinas hace dos semanas levantó
1: la operatoria. Los argentinos que viajan de Argentina.
0: Sí, levantó la operatoria de vuelos desde el interior del país a Kansas, que tenía charter a Dallas, a Kansas. La levantó toda por falta de pasajeros. Como 22 vuelos levantó Aerolíneas, que tenía planificado para tiempo del Mundial, no de la primera fase. Yo creo que se va a incrementar mucho si Argentina comienza a avanzar en el Mundial como siempre, ¿no?
1: Sí, también pensá, Pablo, que las sedes que le tocaron a Argentina no son demasiado amigables.
0: No son tentadoras,
1: ¿no? Para
0: el hincha. No tientan a nadie, claro.
1: Si hubiera sido Miami, yo creo que hubiera cambiado. Aparte de la gran colonia de argentinos que hay en Miami.
0: Y además
1: Kansas, después Dallas, muchos viajes.
0: Sí, además tenés...
1: mucha distancia.
0: Aparte de que no tienta esto, ¿no? Es un mundial muy largo con más equipos. Entonces se hace muy costoso estar todo el mundial allá.
1: También.
0: ¿No?
1: Y una apuesta. Sí, por eso. Justamente lo hablaba lo hablaba con un argentino que viajaba, que en su caso viajaba de Israel y solamente viajaba para el partido de Kansas y se volvía por esto, por los costos, porque aparte es un mundial muy largo, porque los viajes también en el medio son agotadores, más allá de lo económico. Esto es una popularidad, una gran diferencia a lo que nosotros habíamos vivido en Qatar, que era todo el mundial como si fuera un juego olímpico que se producía en una misma ciudad. Y eso hasta incluso te daba la posibilidad de ir a otros partidos que no fueran de tu selección. Esto acá es muy difícil de poder hacerlo.
0: Escúchame, ¿el estadio está muy lejos de la ciudad o está en el medio de la ciudad?
1: No, ahí está bastante alejado. Sí, ayer me acerqué para retirar ya la credencial. Acá si no es con auto, no te podés trasladar para ahí.
0: No te podés mover.
1: Ningún lado, o sea, no hay... A ver, hay un tren, sí, pero la verdad que ómnibus no he visto, transporte público, la gente se mueve con su propio coche, o bueno, obviamente las alternativas de las aplicaciones, pero si no sería muy, muy difícil poder moverte por Kansas, por lo menos en lo que es la ciudad esta que, como decíamos, donde tocó Argentina, el estadio en un punto, el aeropuerto en otro,
0: ¿y la concentración
1: el hotel
0: de Argentina,
1: está un poco más
0: está?
1: Cercano a lo que es el... Claro, eso te decía, el hotel está justo en el medio entre el aeropuerto y el estadio, estará del aeropuerto unos 10 minutos y también hasta el estadio unos 10, 15 minutos más. Dentro de todo está cerca.
0: Bueno, hablemos de lo que más nos preocupa y nos interesa, que es de la selección y lo que tiene preparado Scaloni, porque hoy no dio muchas señales, paró dos equipos distintos pensando en el partido del martes, ¿no?
1: Sí. Sí, a ver, obviamente la principal duda es saber quién va a reemplazar a Nicolás Tagliafico, que eso fue, la verdad, para Scaloni, para su cuerpo técnico, una baja importante porque no tenía preestablecido tener un reemplazante natural para el puesto de lateral por izquierda. Por eso está innovando con Lisandro Martínez, Facundo Medina, los dos habitualmente juegan de defensores centrales, que pueden hacer y lo han hecho en ese puesto en particular, y con ellos dos está probando. La verdad que, a ver, más allá de esta situación, después de lo que estuvimos viendo, es que Julián, que era otra de las dudas que tenía en las últimas horas, ya entrena con normalidad, ya hace dos días. Él venía arrastrando lo que era el esguince de tobillo.
0: Pero hoy lo puso Lautaro, ¿no? Champions. Hoy lo puso Lautaro al lado de claro. Messi, ¿no? ¿Entrenamiento?
1: A eso iba, de que a mí me da la sensación de que ya están viendo que lo más conveniente es justamente que juegue Lautaro de titular. A ver, no es que tampoco tenés un futbolista que sabés que no te va a rendir, si bien es verdad que todavía está un poco el recuerdo o el fantasma de lo que fue su rendimiento en Qatar 2022, que no fue lo que uno esperaba, y eso también le permitió a Julián poder dar un paso hacia adelante y terminar siendo figura. Ahora Lautaro, bueno, tiene su posibilidad y viene de una gran temporada. Lautaro viene de ser el goleador de la Serie A, tuvo mejores números que Julián. Para mí, digamos, en cuanto a presente, Lautaro llega mejor que Julián Álvarez. Lo que pasa que, bueno, Julián dejó una imagen mucho mejor, por lo menos en este ciclo de Scaloni, de lo que lo hizo Lautaro Martínez. Pero dadas sí. las circunstancias, esperá que te cierro con esto, para mí dadas las circunstancias deberían cuidarlo, esperarlo por lo menos 5 o 6 días más para que termine de recuperarse del esguince.
0: Sí, por lo menos. Por lo menos.
1: Por lo menos.
0: Por lo menos. Hoy empezó con 4 en el fondo y después siguió con 3, con 2 carrileros ofensivos. ¿Vos pensás que va a romper su histórica línea de 4? ¿Va a jugar con 5 como lo hizo en algunos tramos del Mundial de Qatar? ¿Va a ir con 3 más 2 carrileros o va a jugar con 4 en el fondo?
1: No, para mí está probando para tener variantes por si se presenta cualquier tipo de imponderable durante el torneo, y está bien que lo haga, pero yo me quedo con varias de las declaraciones que dio en las últimas conferencias de prensa. Bueno, de hecho mañana también va a brindar una conferencia de prensa ya en la previa del partido. El esquema de él es 4-4-2, el medio campo está muy claro, es con De Paul, Enzo, McAllister y Thiago Almada, más allá de la temporada que tuvo Thiago Almada en el Atlético de Madrid, y los 4 del fondo con Messi, bueno, y en este caso lo que hablábamos, Lautaro. Yo la verdad que no veo que...
0: ¿Y los 4 del fondo qué serían para vos? ¿Juega Nahuel o juega Montiel?
1: No, para mí va a jugar Nahuel Molina, sí. Con Cuti, que llega y llega bien, más allá de también el percance que tuvo en su rodilla, gran percance, ¿no?
0: Sí, la extensión del ligamento medial.
1: Sí, de la rodilla, de la rodilla derecha. Otamendi, y bueno, y lo que decíamos, ¿no? Todavía la duda que es Lisandro Martínez o Facundo.

0: ¿Y si el que sale es Otamendi y juega el Cuti, Lisandro y Medina?
1: Es que eso para mí era más por si estaba Tagliafico. Para mí la duda hubiera sido por estas horas, si Tagliafico estaba sano, con Otamendi como... Incluso hasta te diría, si no llegaba el Cuti, era Nahuel Molina, Otamendi, Lisandro Martínez, Tagliafico.
2: ¿Barco no,
1: Germán? ¿Con el Cuti? ¿Cómo?
2: Sí, no, perdón.
1: Si no, si no llegaba, ese digamos el escenario, si no llegaba el Cuti Romero. Con el Cuti Romero, ya que se sabe que llega completo, Nahuel Molina, el Cuti, o también dio Lisandro Martínez contra el Tagliafico. Pero bueno, obviamente que la lesión del futbolista del Lyon cambió todo el esquema y todo el plan que tenía Scaloni para este primer partido con Argelia.
2: ¿Barco no es opción de tres?
1: La duda para lo ha dicho varias veces Scaloni en conferencia, que él no lo ve como una primera opción de lateral por izquierda.
0: Y es el que más jugó de tres en su carrera, ¿no?
1: Sí. Claro, pero lo que pasa es que desde que llegó a Europa se destacó como volante.
0: Claro, como carrilero, hecho, digamos, más que volante, ¿no?
1: La temporada que, la temporada que hizo en el Racing de Estrasburgo fue lo que lo potenció para que ahora sea jugador de Chelsea.
2: Claro, porque Tagliafico tiene para dos partidos, ¿no? De baja.
1: Es, por lo menos es la información que tenemos, que lo más posible es que no llegue ni siquiera al partido con Austria.
0: ¿Cuándo se desgarró? También, ¿para cuándo se desgarró Tagliafico?
2: ¿Según una semana?
1: Él cuando él sale en el entretiempo del partido con Honduras el 6 de junio. Si es un desgarro son 20, mínimo 20 días, 21 días. Estamos hablando del 27 de junio, que sería justo la fecha que cae para el tercer partido con Jordania. Eso siendo optimistas. Por eso, hoy... con muchos periodistas estábamos hablando de que mañana hay que estar atento porque no sea cosa que de repente analicen y hagan un cambio de último momento, porque recordemos que mañana Argentina tiene el último día como posibilidad para hacer un cambio en la lista de 26.
0: ¿Y vos ya ves, hay alguna chance de eso?
1: Mañana, la chance está, Pablo, la chance existe. Por esto que estamos hablando.
0: ¿Senesi llegó
1: ya?
0: Senesi
1: ya está con el grupo, llegó ayer, se incorporó, llegó al mediodía, ya está trabajando con el resto de sus compañeros y bueno, es una de las grandes opciones también que tiene para la saga central.
0: Lo que pasa es que Senesi podría hasta jugar de lateral hipotéticamente, pero viene de vacaciones en Ibiza, ¿no?
1: Sí, pero igual fíjate que la novia hizo muy, muy buen trabajo como community manager, te diría, porque fue la que se encargó de mostrarlo permanentemente durante sus vacaciones, con publicaciones obviamente en su Instagram, con Marco Senesi entrenando por su cuenta.
2: Claro, aparte fichó por el Tottenham, tenía que así estar, que estaba entrenando también por
1: claro,
2: ese motivo.
1: Tenía que superar la revisión médica exactamente, claro, para firmar con el Tottenham. Entonces estuvo, por lo menos físicamente, estuvo apto para bueno, esperando el llamado. Después futbolísticamente, bueno, tendrá estos días justamente para ponerse, para alinearse a sus compañeros. Pero
0: lo sacaron de Ibiza, ¿no?
1: Lo sacaron de Ibiza, estaba bueno de vacaciones. Había también estado previamente en otro destino, también por Europa. Entonces, bueno, venía así, alternando lo que era ya vacaciones, pero con la mente puesta en lo que decíamos recién, de firmar su contrato con el Tottenham, en lo que es, de momento, su gran paso, el paso más importante de su carrera, y bueno, esperando una posibilidad que finalmente llegó, que fue por la lesión de Valerdi, para integrar el plantel de la selección argentina.
0: Bueno, a ver, entonces, repasando, el Dibu está bien, decís vos, 100 puntos.
1: No, el Dibu no está a 100 puntos, pero 8. Va a atajar por lo que es su temperamento. Y yo la verdad que te diría que hasta 7, para mí un 7 puntos. Recordá que la lesión, a ver, de esto me parece que vos sos sensato y sabes mucho. Él sufrió una fractura el 20 de mayo. El 20 de mayo jugó la final de la Europa League. Hoy estamos a 15 de junio, no pasó todavía ni un mes. Y una fractura, en menos o menos, le pasa. Es una realidad. Y aparte ha mostrado, ¿no? Él propiamente en los entrenamientos que sentía dolor.
0: Sí. A ver.
1: Pero bueno. ¿Cómo
0: es el Dibu
1: del partido inaugural?
0: El Dibu. Para vos, Molina.
1: El Dibu va a estar.
0: Molina. El Cuti,
1: Otamendi.
0: Y la duda es.
1: Para mí va a ser. Sí. Para mí, Lisandro Martínez.
2: Ojo con esa defensa, Pablo, porque Molina tampoco juega hace 50 días.
0: Pues sí, Molina hace rato que no juega también. Por eso. ¿No? Vos que
1: lo
0: tenés en.
1: Lo que pasa es que Montiel lo mismo. Montiel tampoco. No terminó bien la temporada con River.
2: No, claro, pero tenés un arquero que no está al 100.
0: No tuvo una gran temporada Montiel.
2: No, pero un arquero que no está al 100, un lateral derecho que no juega y un lateral izquierdo improvisado.
0: Claro. Bueno, y en la mitad de la cancha entonces, ahí está todo confirmado.
1: Ahí no tengo duda, va a ser De Paul, Enzo Fernández, Alexis Mac Allister, Thiago Almada y adelante.

0: parte Messi, y para mí va a ser Lautaro, porque bien, como te digo, a Julián sería conveniente esperarlo unos días más.
1: Vos sabés que Argelia, el famoso con la guardia alta, cuando se enteró en el árbitro, ¿cómo se llama el árbitro del martes? Gignac.
0: Simón Marciniak.
1: Nos dirigió a la final, ¿no?
0: Sí,
1: señor.
0: Sí, nos dirigió a la final, pero también nos dirigió en el primer partido de Argentina en Rusia 2018 con Islandia. O sea, tenemos recuerdos, digamos, diversos. Lo que pasa, obviamente, predomina.
1: Y con Australia, creo que nos dirigió, ¿no?
0: Con Australia en Qatar también, sí.
1: También en Qatar. Bueno, lo real es que los medios australianos, argelinos, digo,
0: argelinos, sí,
1: levantaron la guardia y dijeron: ojo con el arbitraje el próximo martes. Ojo con el arbitraje. Yo lo cuento.
2: De Jams declaró que fue penal para Argentina en la final, por ejemplo. Lo admitió el técnico.
1: Yo cuento las cosas que ocurren en el mundo.
2: Está muy bien, está muy bien.
1: En Argelia están preocupados por el arbitraje
2: de Simón Marciniak.
1: De Simón Marciniak.
0: Es una excusa igual. Es una excusa porque igual saben que...
1: ¿Tenés referencia de Argelia, Germán?
0: Hey, a ver, Marés es obviamente la principal figura por lo que fue su paso por la Premier League, sobre todo por el Manchester City. Moussa, que es el jugador que le hizo el gol a Países Bajos, que es jugador del Feyenoord, viene de ganarle a Argelia a Países Bajos en los amistosos que tuvo de fecha FIFA. Ahí hubo obviamente mucho entusiasmo. Yo creo que es un equipo que no es para confiarse, por supuesto que Argentina es superior, pero en África y sobre todo en África del Norte son más técnicos, o sea, saben jugar más con la pelota y tácticamente se mueven bien, no son tan físicos como por ahí puede ser un Camerún, un Nigeria. Hay una diferencia muy marcada en lo que son los equipos africanos en ese sentido. Pero yo lo que vi es que se están preparando. Hay una bajada de línea importante en cuanto a las declaraciones. Si vos te fijás y repasás las declaraciones de los jugadores que salieron a hablar desde que llegaron a Estados Unidos, dicen que van a preparar el partido contra Argentina como con cualquier otro rival, que no hay que tenerle miedo, que lo respetan, pero que bueno, justamente...
1: Es el rival más duro del grupo para Argentina, creo yo, ¿no?
0: No sé, yo creo que Austria también. Mirá que hay muchos jugadores de Austria que juegan en la Bundesliga,
1: mirá la alerta de Alemania. No hay que subestimar a nadie.
0: Es un entrenador importante. No hay que subestimar a nadie, pero es una realidad que Jordania es el más débil.
1: Sí.
0: Porque es otro desarrollo, obviamente, del fútbol en ese país. Pero yo creo que el partido más complicado para Argentina es Austria que Argelia. Pero, como te digo, o sea, no hay que subestimar a nadie, porque esto es un mundial y puede pasar cualquier cosa. Y recordemos lo que pasó en Qatar, el primer partido contra Arabia Saudita, que pensábamos que Argentina ganaba fácil y de repente, bueno, le pegaron el cachetazo a tiempo, ¿no?
1: Vos sabés que hoy, hablando con Daniel, hablábamos del debut de España de mañana. ¿Qué le pasa a Yamil? Sí.
0: Y, a ver, ahí hay un tema también con Barcelona, porque el Barça no quiere que España arriesgue a Lamine Yamal. No fue solamente...
1: Escúchame, pero además Lamine fue chicaneado por Marruecos, ¿no? A ver si hizo bien, decían, ¿no?
0: A ver, ese tema viene desde el Mundial de Qatar, porque Lamine Yamal fue filmado festejando el triunfo de Marruecos sobre España por penales en los octavos de final. Y desde ese momento hay un ida y vuelta entre Marruecos y España con Lamine.
2: Sí, tiene ascendencia marroquí también.
1: Tiene ascendencia marroquí.
0: Sus padres son marroquíes. Él nació en España.
1: Bien. Igual España mañana tiene un debut tranquilo con Cabo Verde, uno cree que no va a tener sobresalto, ¿no?
0: España es uno de los, para mí, dos candidatos, máximos candidatos a ganar la Copa del Mundo. El otro es Francia. Argentina viene atrás, aquí tranquilo. No siempre gana el máximo candidato, pero España lo es. Lo es porque es el campeón de Europa, porque es el último finalista de las dos últimas ediciones de la Nation League, y porque tiene un equipazo, y porque tiene jugadores, como decimos, Lamine Yamal, Dani Olmo, Pedri, Gavi, Rodri. En 2024 fue Balón de Oro. Unai Simón también es un gran arquero, portero, como le dicen en España. Jugadores que vienen de una gran temporada y que aparte, como pasa con la selección argentina, cuando juegan con la selección española se agrandan y juegan mejor de lo que lo hacen en sus equipos. Entonces, bueno, algo habrá ahí que veremos si obviamente lo pueden capitalizar en la Copa del Mundo.
1: Bueno, la última. El clima para el martes, se prevé algún poco, viste que ahora con los... Había una tormenta eléctrica, sufren el partido, ¿no? Primero media hora, después...
2: Hoy ya no pasó, por suerte, ¿eh? Hay que decirlo.
1: ¿Ayer?
0: Bueno, hoy no. pero hay que estar atentos porque puede llegar a suceder. Ayer hubo acá en Kansas un tornado.
1: No.
0: De hecho, nos llegaron las advertencias, sí, nos llegaron las advertencias a los teléfonos. Yo, la verdad, en la zona en la que estaba lo sentí más como una tormenta, que pasó rápido igual, después se despejó. Eso es lo que tiene Estados Unidos, ¿no?
1: Pero sí, onda película Twister.
0: A ver, como te digo, en la zona en la que yo estaba no llegó a ser tan traumático, por decirlo de una manera. Fue una tormenta pasajera y siguió, pero sí es cierto que si esto llega a suceder durante el partido, la gente tiene que desalojar lo que son las tribunas y bueno, y tiene que esperar, por lo menos puede llegar a pasar 2 horas. No pasó en el Mundial de Clubes y puede pasar y seguramente vuelva a pasar en la Copa del Mundo porque son 104 partidos, en algún momento va a suceder.
1: Claro. Bueno, Germán, te mandamos un abrazo grande, disfrutá mucho, tenemos sana envidia, vas a estar el martes ahí.
0: Muchas gracias.
1: Sana envidia, quédate tranquilo. Te vas a estar el martes ahí en el estadio en Kansas para el debut de Argentina. Messi, ¿cómo está? ¿Puntaje de Messi hoy?
0: Justo se cortó, perdón, ¿cómo?
1: ¿Qué puntaje le pones al estado de Messi hoy?
0: No, a ver, Messi, bueno, como lo dice su camiseta, para mí 10 puntos. Yo lo 10 vi
1: puntos,
0: bien.
1: Listo.
0: Lo vi bien el otro día cuando entró.
1: Sí, entró bárbaro.
0: Hay que depositar la confianza en él.
1: Bien. Abrazo grande, Germán, gracias.
0: Abrazo grande para ustedes, hablamos.

0: salir por un momento aquí en el fogón de lo que es la pelota. O en definitiva, todo tiene que ver con la pelota.
1: Pasamos del fogón al frío también.
0: Pero en una noche fría también se come helado.
1: Sí, claro. Señor, claro que sí.
0: Vamos a hablar con Maxi Macarrone, que es maestro heladero, consultor internacional, y es quien está en la Asociación de Helado Artesanal en la República Argentina. Y el motivo por el cual vamos a hablar con Maxi es porque nos sorprendió,
1: sí,
0: ver en muchas heladerías, uh-huh, una variedad nueva de helado llamada la Super Escaloneta.
1: Sí, es furor. Yo en las cuadras...
0: Es furor,
1: de...
0: ¿no?
1: Sí, aledañas a mi casa, he ido a varias, dos o tres heladerías y todos lo tenían.
0: Todos lo tenían.
1: Sí, señor.
0: Hola, Maxi, bienvenido al Fogón, en Splendid. ¿Cómo va?
2: Hola, ¿cómo están ahí todos? Bueno,
0: muy bien,
2: un placer,
0: muy bien.
2: Que esté.
0: Muy contento de tenerte con nosotros.
2: Junto lo mismo.
0: Mi nombre es Pablo D'Angelo, junto a Ezequiel Lineado estamos,
2: sí,
0: haciendo
2: Pablito,
0: el Fogón.
2: Sí, sí.
0: Bueno, Maxi, ¿qué, el momento exacto para la Super Escaloneta? ¿Por qué la Super Escaloneta?
2: Bueno, la Super Escaloneta, te explico por qué. Porque la Escaloneta nació en el Mundial pasado y era... un dulce de leche con pedacitos de cucurucho bañado en chocolate. Y la verdad es que nos fue muy bien, porque bueno, salimos campeones, el helado muy muy nacional, porque hablamos de dulce de leche, hablamos de cucurucho, e imagínate que,
0: claro,
2: que es un helado muy muy culturalmente argentino, y nos representa bárbaro a nivel nacional. Y bueno, viene la Copa América, dijimos, agregamos algo más, le agregamos el cucurucho también bañado en chocolate blanco. Chocolate blanco, chocolate negro.
0: Y hay que estar bien del hígado, ¿no? Igualmente, sí. Es
2: no,
0: un postre,
2: no,
0: el postre porque... soñado es ese.
2: Sí, pero es en pequeñas cantidades, tampoco es que es un montón. Y después, y ahora en esta Super Escaloneta dijimos, vamos a ir por todo, porque le agregamos el dulce de leche natural, aparte de el cucurucho bañado en chocolate blanco, chocolate negro, también el dulce de leche natural. Bueno, nada,
0: es
2: la verdad,
0: bomba.
2: Que es una bomba, y es un sabor que nos representa muy bien, y que hoy tenés en más de 100 heladerías para elegir en el mapa interactivo, que es en arroba heladeros artesanales. Lo podés buscar cuál heladería te queda cerca en todo el país, ¿eh? No es que solo acá en Buenos Aires, en todo el país encontrás heladerías que lo están haciendo. Y también, no solo eso, trascendió la frontera, porque está en Alemania, México, Estados Unidos, Barcelona, bueno, heladeros argentinos que están por todo el mundo. O sea, una cosa increíble que también nos están representando con este sabor y con el helado argentino.
0: Y aparte, vamos a recordar que en Alemania hay una marca muy famosa de helado, ¿no? Que es la que siempre se consideran líderes. Ahí le metiste el helado de dulce de leche Super Escaloneta.
2: Claro, porque lógicamente el mercado alemán con el helado es un mercado fuerte, igual que el italiano,
0: fuerte,
2: igual, claro, que el nuestro.
0: Bueno, el italiano,
2: que son los, digamos, los tres países más fuertes que tenemos en el mundo. Por eso Argentina como está muy bien posicionado con el helado.
0: Bien, claro. Una pregunta, el dulce de leche es el sabor que más se consume en Argentina, ¿verdad?
2: Exactamente, sí, sí. El dulce de leche es el que más se consume, más se vende,
0: en todas sus variedades.
2: Lo que más nos representa. Claro, exactamente. Por eso también es cuando empezamos a hablar, siempre era gelatería italiana, gelato italiano, pero la realidad es que cuando nosotros hace ya más de 15 años dijimos, si acá se consume un 30% del helado que se consume es dulce de leche. Entonces, ya el helado tiene una identidad propia, muy fuerte argentina.
0: Y dentro de las variedades de dulce de leche, esto para la gente, ¿no? Está el dulce de leche con nuez, dulce de leche granizado, el dulce de leche...
1: Con Oreo hay ahora.
0: Claro,
1: también.
0: Hay también dulce de leche con dulce
2: brownie,
0: de leche, con brownie.
2: Con dulce de leche.
0: ¿Cuál es la variante, sí, sí, sí, que más moviliza al argentino hoy?
2: El dulce de leche granizado es el que más se vende, es,
0: mirá,
2: el número uno.
0: Con pepitas de leche de chocolate.
2: Exactamente, los pedacitos de chocolate. Pero ten en cuenta, Pablo, algo importante. Después tenés todos los sabores que tiene el dulce de leche veteado, que es la tramontana, banana split, coco con dulce de leche, chocolate suizo que tiene el dulce de leche. O sea, es realmente que el dulce de leche es muy, muy fuerte y es algo que nos representa a nivel mundial.
0: A eso quería ir, Maxi, como hombre de empresario del mundo del helado. ¿Hay competencias internacionales de helado?
2: Sí, bueno, está la Gelato World Cup, que es en Rimini, Italia, venimos participando hace muchos años.
0: ¿Y Argentina va con dulce de leche siempre?
2: Y no, a ver, es algo algo que nos representa, pero después hay muchas preparaciones que también hay que estar a nivel. Pensá que tenés 12 jurados de todo el mundo, incluso asiático, que tenés que también buscar alternativas que también, porque el dulce en el mercado asiático, por ejemplo, todavía cuesta entrar porque ellos comen muy poco dulce.
0: Claro.
2: Entonces tenés que, cuando haces ese tipo de competencias, hay que pensar en todo. Por ejemplo, el año que viene tenemos acá la Copa América del helado artesanal.
0: Increíble.
2: Claro.
0: Y compiten todos los 10 países como una Copa América de fútbol.
2: Claro, sí, es lo mismo. Es tal cual. Es más, hace poquitos días tuvimos campeonato Copa Argentina, que salió un campeón argentino del helado artesanal en FITEP, en La Rural.
0: ¿Y quién fue el campeón argentino del helado artesanal? ¿De qué provincia?
2: Los chicos de acá, de Quilmes y de Bursaco.
0: Mira,
2: los chicos que muy bien estuvieron. Los maestros heladeros, muy bien. Y bueno, la verdad que eso nos representa. El año que viene seguramente van a estar compitiendo a nivel América. Y el otro año, en el 2028, es en Rimini, Italia, la Gelato World Cup.
0: Maxi es como un chef ser hoy maestro heladero, ¿no?
2: Exactamente. Hoy se va tanto el helado, la pastelería, la gastronomía en general, es como que se va creciendo en lo que es especialización, capacitación, innovación. Entonces, todo esto de que van apareciendo sabores nuevos, bueno, esto es un poco el desfile de moda, ¿no? De nuestro sector.
0: Bueno, Maxi, entonces, repasando, la super escaloneta, que es la nueva variante donde se combina el chocolate blanco, el chocolate tradicional, el dulce de leche y un poco de dulce de leche tradicional también, ¿no?
2: Y el cucurucho, acordate, pedacitos de cucurucho bañados en los dos chocolates, que es crocante, sí, sale muy bien, por eso le decía, entren a @heladerosartesanales, que ahí van a encontrar el mapa interactivo. Y ahí van a poder encontrar qué heladería le queda cerca. Y siempre el helado artesanal argentino es como hoy es como un faro en el mundo, Pablo.
0: El martes se agota esto, ¿no? Se agota. El martes va a ser.
2: Y aparte es una cábala, que una venimos cábala. Bien. Hay que seguir con eso.
0: Maxi Macarrone, tu voz estás en la Asociación de Helados Artesanales, ¿no?
2: Yo, en AFADIA, que es la Asociación de Helados Artesanales, y tiene 54 años, cumple este año. Y bueno, sí, me toca hoy, ya hace muchos años ser el presidente de la asociación. Y bueno, seguir con esta pasión del helado artesanal que viene de generación en generación. Imagínate, mi papá tiene una heladería, ya cumplió los 60 años.
0: Claro, mira.
2: Así que imagínate.
0: ¿De dónde son ustedes?
2: De Villaluro y Liniers.
0: O sea que el presidente de Vélez también tiene heladería.
1: Claro, Berlanga.
2: Exactamente.
0: Claro, Berlanga. Sí, exactamente. Se hizo conocido por las heladerías ahí.
2: Y él es socio también de la asociación.
0: Mirá, exactamente. Mirá. ¿Cómo se vincula el fútbol con los helados, eh?
2: Viste, siempre el fútbol siempre está vinculado con todo y es el ADN de los argentinos, Pablo.
0: Maxi, ¿no? ¿De quién sos hincha?
2: De River.
0: De River. Bueno, te sacamos hoy, mañana el show de Boca con Leto, ¿no, eh?
2: No, igual Leto es un gran amigo, hemos compartido algunas cenas también, compartiendo del helado y todo, así que también a Roberto un gran abrazo.
0: Ahora, después de vos, va a salir Leto al aire, así que te mando un abrazo, gracias por mandale este rato.
2: Saludo
0: le vamos a mandar saludos especialmente de Maxi Macarrone. Maxi, abrazo grande, gracias por este rato,
2: Pablito,
0: con el fogón.
2: gracias por todo, gracias por ayudarnos a difundir la cultura del helado artesanal, que es una bandera más de la Argentina hacia el mundo, así que te agradezco mucho, muy buen programa y un abrazo.
0: Gracias, abrazo.

0: Antonio Scotti, ¿no? Hoy. A ver, el 73. 50 cumple, no, 53. 53, ¿no? 53. El gran Coti. Tantas noches de fogón animando. Max, Guido, te comes un super escaloneta, ¿no? Claro, dos. Chocolate blanco, cucurucho, dulce de leche, mezclado con dulce de leche y pepitas de chocolate negro. Ah, es una maravilla eso. Es para comprarte un cuarto y no. Ahora me voy a meter el mapa interactivo, ¿eh?
1: Ahora.
0: Estás en el fogón hasta la medianoche. Manos al fuego, vamos. A calentar las manos para entrarle a un super escaloneta después. Junto a Guido Almirón, junto a Ezequiel Lineado. Ya estuvimos en Kansas con Germán Carrara.

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0: partidos esta tarde. Ay, se está jugando un partido.
1: Se está jugando ahora en vivo y en directo. Suecia le gana a Túnez 1-0.
0: Mirá.
1: Golazo de ayer. ¿Y sabés quién dirige?
0: ¿Quién dirige?
1: Falcón Pérez, el argentino.
0: Falcón Pérez. Era un partido que los papeles era parejo, pero lo veo mejor a Suecia, ¿no?
1: Y está mejor Suecia. Golazo de Ayari, que no gritó el gol porque tiene padres de Túnez. Golazo, wow. Sí.
0: Hay una mezcolanza de razas.
1: Terrible este mundial, impresionante.
0: Yo escuchaba hoy que Curazao, que se comió 7 goles con Alemania, la mayoría de los jugadores juegan en la Liga Holandesa.
1: En la Liga Holandesa, claro.
0: Y se comieron 7 igual.
1: Siete,
0: sí. Sí, 7, ¿no?
1: Sí, bueno, decíamos antes de Yamal, ¿no? También.
0: Claro.
1: El marroquí.
0: Sí, sí, la Min Yamal, que tiene ese problema que nos contaba recién Germán desde Kansas.
1: Sí.
0: Bueno, a ver, resultados de hoy en la Copa del Mundo.
1: Muy bien, vamos con todos los resultados de esta jornada dominical del Mundial. Arrancó a la madrugada, Pablo, porque a la 1:00 a.m. acá en Argentina, Australia venció a Turquía por 2-0.
0: Vi un rato, esperaba más de Turquía.
1: Sí, yo también. ¿Batacazo se puede decir de Australia?
0: No, Turquía tampoco es un gran equipo.
1: Es Europa B, digamos.
0: Sí, son partidos definitorios porque ellos tienen algún grande en el grupo.
1: Sí.
0: ¿No?
1: Sí, ahora lo vamos a estar repasando.
0: Entonces, repasamos el grupo de Australia. Entonces,
1: sí, Estados Unidos y Paraguay.
0: Y Paraguay. Bueno, un grupo muy parejo es.
1: Muy parejo.
0: Entonces, vos arrancás ganando y ya como que das un paso grande para la clasificación.
1: Claro, exacto.
0: Vos sabés que con un punto más ya estás entre los mejores terceros.
1: Sí, sin duda.
0: Con un punto más.
1: Sí, hasta con un triunfo creo que también.
0: Entonces, y Estados Unidos, que pareciera, pintaría después del triunfazo ayer ante Paraguay, que se perfila para ganar el grupo.
1: Sí, señor.
0: Hoy el grupo, ¿cómo está? ¿Estados Unidos primero?
1: Sí, al igual que Australia, con 3 puntos cada uno. Sí. Estados Unidos puntero por diferencia de gol. Y después Turquía y Paraguay con 0.
0: Se le va a complicar a Turquía, pero tampoco es...
1: Es parejo el grupo.
0: Es parejo, muy
1: sí,
0: parejo.
1: Yo creo que Real más
0: Paraguay perdió un partido clave.
1: Paraguay se
0: aparte de golearlo.
1: Claro, juega en contra, diferencia de gol.
0: Le juega la diferencia de gol en contra.
1: Sí.
0: Bueno, ¿qué más se jugó?
1: Además, bueno, hablando de goleada, Alemania le propinó una a Curazao, 7-1. En un momento pareció tambalear un poco por el empate.
0: Por favor.
1: De Curazao, justamente, 1-1.
0: Muchos que decían, hoy la gente de Alemania enojada con los. ¿Qué va a estar enojada? Era cuestión de tiempo que goleaba Alemania. 7 goles le hizo.
1: 7, como a Brasil en 2014.
0: Sí. 7.
1: 7.
0: Sí.
1: Otro partido con muchos goles fue Países Bajos, que igualó con Japón 2-2 en un partidazo. Querido Pablito, gran partido. Y después,
0: gran partido.
1: Sí, señor. Y después Costa de Marfil le ganó a Ecuador 1-0 a los 90, gol de Diallo.
0: ¿Habló Becasese algo?
1: Sí, señor.
0: ¿Lo tenemos? A ver qué dijo el técnico de Ecuador después de la derrota sobre la hora.
2: Sebastián, han competido muy bien, pero ¿qué factores han influido en esta dolorosa derrota?
3: No, bueno, la verdad que sobre todo la falta de puntería en esos detalles que realmente fuimos muy superiores en un primer tiempo. Creo que en el segundo tiempo ajustamos muy bien lo que teníamos que ajustar. También volvimos a tener una situación muy clara. Y después lo que tiene que ver con situaciones de juego, que bueno, era claramente una expulsión de un lateral derecho. Hace que no lo expulsen, que lo cambien. El central pasa al lateral y de que termina conduciendo a la jugada de gol. Son cosas que lamentablemente no podemos manejar, pero termina incidiendo en un resultado injusto, ¿no?
0: Y bueno, pero perdió, metió 2 pelotas en el travesaño en el primer tiempo.
1: Sí, sí, no jugó un gran partido.
0: ¿Y cómo finalmente es el grupo de Ecuador?
1: Bueno, Ecuador integra, mira, el grupo E con Alemania, Costa de Marfil y Curazao.
0: Bueno, Alemania con los 7 goles ya casi está adentro.
1: Está adentro, sí.
0: Ahora, Ecuador le va a tener que ganar a Curazao.
1: Sí, con ganar la Curazao puede
0: no,
1: pasar como
0: sí, pero no le alcanza.
1: Es el próximo sábado ese partido.
0: Pero no le alcanza, quizás.
1: Sí, quizás no.
0: Porque, a ver, pensemos.
1: Sí.
0: Alemania le va a ganar
1: a todos, sí.
0: A Costa de Marfil, casi con seguridad. Sí. Alemania se verá 6 puntos.
1: Sí.
0: ¿No? Va a clasificar primero.
1: Sí.
0: Ahora, después viene. Ecuador perdió. Era el partido que te decía, el partido clave con Costa de Marfil.
1: Sí, era acá.
0: Porque todos le van a ganar a Curazao. Y define el segundo puesto del partido de hoy que lo perdió Ecuador. Ahora, Ecuador tendrá que tratar de conseguir, además del triunfo ante Curazao, 1 punto con Alemania, que le va a costar mucho.
1: Sí.
0: Para clasificar como mejor tercero.
1: Sí, a ver, cachese que en Ecuador tampoco lo quieren mucho, Pablo. Ha empatado en las eliminatorias sudamericanas la mitad de los partidos. Apenas perdió 2, es cierto, pero 8 empates y muy pocos goles a favor. Es cierto que también le hacen pocos goles.
0: El pero... dijo, bueno, recién lo escuchamos, sí, con una cuestión de suerte.
1: Bueno, sí, es la típica, ¿no? Fue el gol, fue un buen gol también. Y es verdad que pegó dos tiros en los palos. Pero Ecuador también con Alfaro ya no clasificó en fase de grupo del Mundial pasado, Pablo.
0: Actualizame entonces el partido que se está jugando.
1: Suecia le gana a Túnez 1-0 a los 18 de esta primera etapa. Dirige el argentino, Yael Falcón Pérez. Y hablando de árbitro, Pablo, recién que hablamos con Germán, Marciniak se convierte en el árbitro mundialista que más veces dirigió a la selección argentina con 4 cotejos. ¿Mira? Con el partido del martes.
0: Detalles, curiosidades de esta Copa del Mundo. ¿Tenemos fútbol local?
1: Fútbol local, claro.
0: ¿Hablamos de River?
1: Ah, pero tenemos a River, por supuesto.
0: Jorge Manino, ¿cómo va? Bienvenido al Fogón, amigo.
4: Hola, Pablo, ¿cómo, mi amigo? ¿Todo bien?
0: Todo muy bien.
4: Me alegro.
0: Bueno, y mientras hay Mundial, ¿River qué? Es que leí que se están por ir a España.
4: Y sí, River, mientras hay Mundial, por ahora River descansa, vuelve al próximo 17 de junio a los entrenamientos en el periodo de 6 y el 21... viaja rumbo
0: el 17 que es el miércoles
4: para España.
0: El miércoles
4: 17, sí, señor.
0: Pasado dentro de
4: y
0: dos
4: el
0: días.
4: 20 sí. Sí, y el 20 acá lo que dicen que el 21 estaría llegando a España, pero todavía no se sabe si viaja el 20 durante el día, porque van a viajar en dos etapas los jugadores. Vienen
0: vuelos no hay vuelos que salgas y llegues el mismo día a Europa. Poner el reloj en contra, todos los vuelos que salen de Argentina, claro, pero llegan al día siguiente.
4: Por eso te digo, pero, no, bueno, si te sale un vuelo a la mañana...
0: No existen vuelos a la mañana a Europa.
4: Ah,
0: no,
4: claro. No hay. Es verdad, no te llega. Bueno, vale, igualmente llegan en dos etapas.
0: Sí.
4: Los jugadores no vienen en vuelo de línea, así que, bueno, vamos a esperar a ver cómo son esos vuelos, ¿no?
0: ¿Y hay muchos que quedaron afuera del vuelo, que quedan afuera, que ni en uno ni en otro viaje?
4: Mira, por ahora son 3 nada más que en principio quedarían. Vamos a hablar en potencial, porque todavía no se sabe. Supuestamente a Pablo Díaz, Galopo y Salas le dijeron que no seguían, que no iban a viajar tampoco a Alicante, pero vamos a ver cuando vuelvan a entrenar y cuando se arme la lista de los pasajeros a la pretemporada, ¿no?
0: Sí, y pregunto, ¿llegó alguna oferta por alguno de los 3?
4: Mira, hay un interés por Galopo de la Atlanta, ¿no? De la MLS, ahí lo dirige el Tata Martino. Recordá que estuvo ahora a préstamo a Galarza Fonda. No llegó a cumplir los objetivos, lo devolvieron. Y bueno, sé que está buscando un jugador por ese puesto, Tata Martino. Entonces estaría viendo a ver la posibilidad de Galopo, porque tampoco están para invertir mucho ellos. Entonces, bueno, no tienen para comprar un jugador franquicia. Entonces, bueno, están por ese lado. Ahora no sé si se iría a préstamo Galopo o vendrían a comprar el pase, por el único. Pues por Salas hay intereses, muchos intereses en Chile, pero el tema es lo que gana en River.
0: Lo que gana en River, claro. Gana una fortuna, claro, en River.
4: Y el tema en River también es que se habla de una rescisión de contrato, pero si vos lo rescindís, se lo tenés que pagar.
0: Claro.
4: Y estamos hablando de lo que le queda a Pablo Díaz, que es un año y medio.
0: Es mucha plata. Podés negociar por ahí y decirle, mira, te doy el pase y un año. Pero igual es mucha plata que hay que pagarle, ¿eh?
4: Son 4 millones de dólares. Entonces, un montón.
0: Claro, hay que ver qué club está dispuesto a poner plata para llevárselo a Pablo Díaz.
4: Claro, y sí. Y bueno, el tema, yo creo que River no estaría tan... A ver, si puede desprenderse el jugador, ya lo que sería la venta no sería tanto para River. Si, bueno, ¿cuánto me dan? 2 millones de dólares, llévatelo. Porque con lo que le tengo que pagar ya tenés como 6 millones de dólares, ¿entendés? Entre contrato que tenés que pagarle y algo que te entre, y bueno, tenés, hablas de 5 o 6 millones de dólares por lo menos.
0: ¿Tiene lugar si llegara a quedar? Vamos a suponer que no le aparezca ninguna oferta. O ya le bajó el pulgar Coudet y dijo, nah, este acá no lo quiero.
4: No, ya le bajaron el pulgar. Algo pasó con Pablo Díaz.
0: Algo pasó. ¿Con los 3 pasó algo?
4: Mira, yo creo que Galopo estuvo muy displicente en algunas situaciones, más en los últimos partidos, donde él se tenía que ganar el puesto y no se lo vio tan comprometido. Salas, porque no rinde, no le debe gustar el entrenador, no le rinde a River, quizás no es un jugador para River, ¿viste? Eso también hay que verlo a veces cuando vos traes un jugador, ¿no? Porque hay futbolistas que rinden muy bien en un equipo y a lo mejor no encajan en el esquema de otro. ¿viste? Y Sara rindió muy bien en Racing y quizás no era para el estilo de juego de River, y es por eso. Pero yo me quedo, viste, con Pablo Díaz, que algo pasó, porque tampoco es un jugador, es un jugador de selección de Chile, viste, aunque últimamente, bueno, no fue convocado por algunas lesiones, pero estamos hablando de un jugador de una selección, está bien que no va al Mundial, pero es una, viste, es una selección en Sudamérica importante.
0: Claro, claro. Bueno, ¿con qué caras nuevas viaja a España River?
4: Mira, hoy por hoy con uno que estuvo en España, con Mauro Lambarri, sería el primero que...
0: ¿Está allá o vino para irse?
4: Mira, no, tiene que arreglar los papeles, tiene que firmar el contrato, yo creo que esta semana va a tener que estar en Buenos Aires.
0: Y después se vuelve para España.
4: Claro, y después se volverá para España, en lugar de ser Getafe, va a ir a Alicante, y después están las conversaciones, ¿viste? Están todas abiertas, el tema acá pasa por los pases de los jugadores, y bueno, y hay que ver qué va a pasar con hablemos de adelante para atrás, con Gio Simeone, con Deosa, con Ángel Correa y el mismo Thiago Almada. Los cuatro, a ver, llegaron, a ver, también hablemos en potencial. Tendrían un acuerdo con River por lo contractual, por lo que pueden llegar a ganar, estarían interesados en llegar a River. El tema, primero, los clubes, ponerse de acuerdo con los clubes, y el caso de Thiago Almada, que comparte representante con Ángel Correa, pasa un poquito por lo que va a pasar en el Mundial. El chico manifestó hace un tiempito, yo creo que les conté, que estuvo reunido mismo en River con su representante, que él quiere jugar en Europa.
0: Claro.
4: Él quiere jugar en Europa. No le gusta jugar en River, no. Él, el contrato lo tendría arreglado, porque lo que le ofreció River al representante estaría acorde a lo que puede ganar él, pero no él quiere,
0: no quiere jugar
4: en Europa. Y
0: en Europa.
4: No, hay que jugar en Europa, claro. Es joven todavía.
0: Y claro, y la fantasía, y más allá que la plata por ahí, no sea, igual hay diferencias en Europa con Argentina, ¿no? Jorge, esta semana alguien me dijo, ¿puede estar tentando en Brasil, lo dijeron, a Rossi? No tiene sentido, ¿no? Pensar en...
4: No creo. Hay que ver qué va a pasar con Armani, que en principio tiene la posibilidad de negociar su pase al Atlético Nacional de Medellín. Recordemos que se quedó sin arquero el equipo colombiano, y bueno, y hay que ver qué va a pasar con Armani, que todavía está muy claro, porque el jugador no está en situación de conflicto ni nada por el estilo, pero
0: igual, quizás hoy tenés un super arquero en River,
4: y tenés un chico que está rindiendo muy bien, y bueno, y entonces pero si vos traes a Agustín Rossi, Rossi es un arquero para que sea titular.
0: Claro, no podés presentar el banco.
4: Para ser titular, claro. Y para eso, bueno, también lo tenés Armani, que de último con 40 años, pero es un arquero que está en la mesa de los grandes de la historia de River.
0: Claro.
4: Entonces, no.
0: No tiene lógica.
4: Soy sincero.
0: No tiene lógica.
4: No, y no tengo la información de que hayan hablado por Agustín Rossi. Que no. Varias veces gustó, sí, pero no hay nada.
0: ¿Cuál va a ser el próximo refuerzo que va a llegar a River?
4: Mira, yo creo que el próximo refuerzo va a ser Ángel Correa, ¿viste? Se tiene que poner de acuerdo.
0: Está en México, ¿no?
4: Está en México, Tigres quiere 15 millones, River ofreció menos, pero yo creo que van a llegar a un acuerdo. Ángel Correa estuvo en España, ahora viaja a México, y hay que ver qué va a pasar con Gio, porque Gio está con muchas ganas de venir a River, ¿viste? El Torino le pidió 15 millones de euros a River, River había ofrecido 9, y ellos le pidieron 15, y mañana, lunes, va a haber una reunión muy
0: importante. Hay que ver el Mundial que tiene, ¿no?
4: Sí, no, Gio Simeone.
0: Ah, Gio, no Giovanni, no.
4: Gio.
1: Pues tiene apellido. No, el que sí es de Mundial es Pablo Almada también, que no
0: lo quería. No me parece.
4: Claro. No, pero
0: ¿cuánto Almada vale Almada? ¿Cuánto vale Almada hoy?
4: No, Almada vale, mira, lo pagó el Atlético, 25 millones de euros, el 50%
0: del pase. Ya está, es imposible que llegue arriba, entonces.
4: El tema de Almada es el Mundial. Si el pibe tiene un buen Mundial, tiene mercado en Europa tranquilamente. Y sí, y si no tiene un buen Mundial y no tiene interés de Europa y el Atlético tampoco quiere contar con él, puede llegar a venir a River. Es la única posibilidad que hay de que venga a River.
0: Esperemos que no llegue a River porque tuvo un gran Mundial y sea el campeón del mundo. Ojalá.
4: Claro, obvio. Uno
0: y probablemente sea titular este martes frente a Argelia.
4: Es el reemplazo de Messi. Vos fíjate que cuando no juega Messi, juega Almada.
1: Claro. Y lo hizo bien esa doble fecha también con Uruguay y Brasil.
0: Bueno, claro, Jorgito.
4: Eso, es muy difícil. Y te cerraba con esto. Hay que esperar. Mañana se reúne Gio Simeone con el presidente de Torino. Él quiere llegar a River. El Torino, como te decía, está inflexible. ¿Viste? Los tipos con plata no lo vas a correr. Pero bueno, vamos a ver, porque ellos lo pagaron 8 millones de euros y obviamente el jugador rindió y van a querer ganarle plata al futbolista. Así que bueno, vamos a esperar qué pasa, Pablito.
0: Abrazo grande, Jorge, buena semana.
4: Gracias, amigo, igualmente, cuídate.

0: 23:30. Estás en el fogón de fútbol de los grandes. Che, qué lío que tuvo Uruguay.
1: Terrible.
0: La FIFA se equivocó en la parte administrativa y no, el avión no tenía permiso para llegar a Estados Unidos.
2: Juan mañana.
0: Juan mañana, el avión tuvo que hacer una escala improvisada en Cancún. Cancún. Y se quedaron ahí el plantel, todo el plantel de Uruguay, en Playa del Carmen.
1: Sí, señor.
0: Hasta conseguir la manera de llegar. Ya está en Miami ahora.
2: Ya está en Miami, muy bien.
0: Pero, y además, en la foto institucional, Bielsa se dio vuelta y no puso la cara.
2: Miró para abajo, ¿no?
0: Miró para abajo.
2: Bueno, eso habla también con el cooling break y lo que...
0: A ver qué dice Marcelo Bielsa.
3: Se lo doy primero a los jugadores. De todas maneras, tengo la sensación de que no necesitan, que ustedes no necesitan de mí para saber cómo vamos a formar.
0: Se enteran de todo antes, ¿no, los periodistas?
1: Sí.
0: ¿Algo más de Bielsa teníamos? Dale, ponelo.
3: Los motivos son muy claros y no es necesario que yo agregue opiniones que han sido unánimes y que están explicadas.
0: ¿Con quién juega Uruguay mañana?
2: Contra Arabia Saudita a partir de las 7 de la tarde.
0: No sé por qué me... Déjà vu del debut contra Arabia Saudita, el último mundial de Argentina, ¿no?
2: Lindo partido, a las 7, un Arabia-Uruguay.
0: Perdimos con Arabia Saudita, ¿eh?
2: Nosotros sí.
0: ¿Te acordás, no? Por eso debe tomar muchos recaudos Bielsa.
2: Sí. Bueno,
0: ese partido no lo puede perder.
2: No,
0: ¿cómo es el grupo de Uruguay?
2: Bueno, el grupo de Uruguay lo integra además de Arabia Saudita, Cabo Verde y España.
0: Y debería ser. Mañana es el partido para ellos. Si gana mañana...
2: Es fundamental.
0: A Cabo Verde le va a ganar y...
2: Claro.
0: Y va a quedar el segundo.
2: Y después, es el grupo del que sale el rival de Argentina.
0: Claro, de ahí saldrá el rival de Argentina si Argentina gana el grupo, ¿no?
2: Exacto. Tal cual.
0: En 16avos.
2: 16avos, que podría ser, es que sería en Miami, contra el segundo de este grupo.
0: Contra Bielsa.
2: O contra Arabia Saudita, si da el batacazo mañana, ¿quién dice? Ya le dio el batacazo a Argentina, ¿por qué no confiar con... si le da el batacazo a Uruguay, ¿no?
0: Decime los partidos de mañana.
2: Muy bien, los partidos de mañana lunes para disfrutar en este feriado aquí en la República Argentina son 4. España contra Cabo Verde a la 1 al mediodía. A las 16 horas jugarán Bélgica y Egipto. A las 19 horas, como decíamos, Arabia Saudita contra Uruguay. Y a las 10 de la noche, Irán, Nueva Zelanda, de Tim Payne.
0: Tandita, cuando volvamos, repasamos la B Nacional de hoy que se jugó en la Argentina. Uh-huh. El ascenso no para. Y en un rato hablamos de Boca, dale.
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0: Hay mensajes para el Fogón en el 11-38-28-09-90.
1: Muy bien, Pablo y equipo, gracias por la compañía. Quería mandarle un saludo al cronista de River, que siempre está incoherente y nunca lo escuché ser soberbio. Soy muy bostero, pero no hay colores a la hora del respeto. Dice Aldo, electricista de Pacheco. Y también nos escribe Romina Miranda de Villa de Mayo, Pablo, quien nos dice, lista para disfrutar del Fogón, Pablito. Un beso enorme para mi adorado Ger Carra, siempre en mi corazón. Pásenme un tema del rey, Luis Miguel, a ver si levantamos un poco la temperatura.
0: Germán Carrara, que salió claro, nuestro compañero desde Kansas hace un ratito, para contarnos del banderazo que hubo hoy de argentinos y de lo que se está viviendo en la previa de lo que será Argentina-Argelia el martes, 22 horas de aquí, de nuestro país.
1: Sí, señor.
0: Nacional B, resultados.
1: Muy bien, Nacional B, los resultados. Almirante Brown le ganó a Godoy Cruz. Antonio Tomba, 1-0. Perdió el Bodeguero en Isidro Casanova. Deportivo Madryn igualó con San Miguel, 2-2. Estudiantes de Buenos Aires le ganó al Albo, 2-1. Allí en Caseros, Ferrocarril Oeste triunfó en Caballito ante Acasuso también por 2-1. Han igualado en 0. Central Norte, Salta y San Telmo. Y también Patronato y Atlético de Rafaela. Los Andes le ganó 3-0 a Mitre de Santiago del Estero. Racing de Córdoba le ganó 2-0 a Chaco Forever con la presencia de Panichelli, que estuvo en el radar de Scaloni para este Mundial. Temperley le ganó 4-1 a Güemes, Pablito.
0: 9-9 Temperley, 9-9, el equipo de Nico bien. Domingo.
1: Sí, señor, que anda ahí a paso firme. Y Tristán Suárez, que le ganó de visitante en Mendoza 1-0 al Deportivo Maipú.
0: Bien, muy gran triunfo de Tristán Suárez. Sí,
1: muy buen triunfo.
0: En Mendoza, ¿no? Sí, se vienen con 3 puntos, está ahí, mordiendo de los talones a Atlanta, que es el líder.
1: Claro, Atlanta es el líder con 33 y Tristán Suárez tiene 29, está tercero.
0: Ahí, sí, está ahí. Está ahí. Claro. ¿Segundo quién está?
1: Gimnasia Jujuy con 30.
0: Sí.
1: Temple y quinto también, ahí.
0: Sí, sí, sí, es una pelea, va a ser una pelea importante para clasificar, ¿no? Al reducido. Sí,
1: ojo con Chacarita, ¿no? Que se está yendo al descenso.
0: Chacarita está en posición de 18.
1: Está último, día, con 18.
0: El domingo pasado me tocó ir a la cancha de Chacarita. Y noté mucha preocupación entre simpatizantes, dirigentes, colegas. Sí, Chacarita está atravesando un momento delicado. Fue problemático lo de Colapinto en el Gran Premio de Barcelona. Primero la autorización, el pedido de su equipo, de los boxes, para que deje pasar a Gasly. Primero. Segundo, una penalización que lo sacó del octavo puesto y lo mandó al décimo, cuando sumaba bastantes puntos. Habla Colapinto, lo escuchamos.
2: Puntos, pero creo que en algún momento esa decisión un poco polémica en algún momento, porque venías muy bien vos también. Si no alcanzaba a pasar a Hülkenberg y a Lawson, ¿no te parecía lógico devolver la posición? No quiero entrar en polémica, pero ha sucedido muchas veces. ¿O tenía mejor ritmo, Pierre?
3: No sé, fue una decisión del equipo, obvio que no. Ellos tienen una. Pueden ver la carrera de otro lado y supongo que tiene alguna lógica. Y nada, somos punto con los autos, así que un día muy positivo. Obviamente, mala suerte con el virtual safety car que vino después de muchas banderas azules y dejar pasar a muchos autos y yendo atrás del socio por 5 o 6 vueltas con la goma dura. Y nada, perdí mucho tiempo ahí en una posición, pero bueno, no pasa nada. Creo que igualmente fue una carrera positiva y dentro de todo, obviamente, contentos con la performance del equipo.
0: Sí. Colapinto, aquí era octavo, terminó décimo. Esto de que la semana pasada lo subieron porque no le contaron la penalización, ahora lo bajaron por una penalización que seguramente protestará en la semana y ante la FIA el equipo.
1: Sí, lo bueno es que anda bien con la Pinto, ¿no? Anda de levantada.
0: Sí, está bien Gasly también.
1: Claro,
0: ¿no?
1: Bueno, pero en comparación con el mismo de la temporada pasada, de estos últimos meses, ha estado a partir del décimo
0: en
1: puesto
0: la semana,
1: en adelante.
0: Ezequiel le reconocieron el podio a Gasly.
1: Claro.
0: Gasly salió tercero en la última carrera.
1: Entonces, yo lo comparo con él mismo, digo, que hoy, antes no sumaba puntos, cierto, y ahora sí.
0: Pero hoy, desde boxes,
1: sí,
0: le piden que lo deje pasar.
1: Ya. Y es el piloto número 2.
0: Sí, sí. ¿Hubo algo más de fútbol del ascenso hoy?
1: Sí, hubo Primera B Metropolitana, Argentino Quilmes y el Deportivo Armenio igualaron 1-1. Real Pilar le ganó 1-0 a Liniers y fue transmisión de esta radio. El clásico de Merlo entre el Deportivo y Argentino, partidazo, empate 2-2. Recordemos que están jugando Suecia y Túnez. Gana Suecia 2-0. Gol de Alexander Isak, el jugador del Liverpool de la Premier League de Inglaterra. Suecia le gana a Túnez 2-0.

0: mañana será el espectáculo de Soda Stereo en el Movistar. Acá un pequeño anticipo. Es increíble el espectáculo.
1: Muy bueno.
0: Vos sentís que está Cerati tocando con, cantando con la banda.
1: Claro, es un holograma lo que hay.
0: Es un holograma. Esto del holograma de los recitales que se va.
1: Lo dan con el indio ahora, ¿no? También. Claro.
0: Lo van a hacer con todo. ¿Por qué en poco tiempo no será Beethoven tocando el Colón? ¿Por qué no? O a Queen tocando en Vélez de nuevo. La inteligencia artificial está cruzando fronteras
1: a pasos agigantados, ¿no?
0: Extrañas para los humanos, ¿no? Porque nos traen. Mira, el otro día leí un artículo de un periódico europeo donde ofrecían un servicio.
1: Sí.
0: Donde vos podías hablar con familiares que habían muerto. Uh-huh. Habían fallecido. Y lo hacías a través de la inteligencia artificial.
1: Claro.
0: Y era interactivo.
1: Sí. Está bueno eso, porque yo creo. A ver, es raro, pero te hace extrañar menos igual.
0: Pero es duro,
1: es
0: ¿no?
1: Es duro, es duro.
0: Es duro.
1: Es como. Había una
0: serie, ya no es una
1: Black Mirror. No es la serie
0: claro.
1: De Black Mirror. Claro.
0: No es una foto, ¿entendés?
1: Claro.
0: Ya es alguien que te contesta.
1: Que te contesta.
0: Alguien que habla. Y si vos tenés de algún video la voz, te copia la voz.
1: Sí, lo único no tiene sentimientos, ¿no? Pero
0: claro, por ahora.
1: Claro, por ahora, no creo que
0: por tenga ahora,
1: sentimientos.
0: Nadie tampoco sabe la inteligencia artificial hasta dónde va a llegar, ¿no?
1: Claro, claro.
0: Todo puede pasar. Entonces vos me decís, mañana es el espectáculo de Soda en el Movistar Arena.
1: Sí.
0: Con Cerati cantando. Esto es algo que hace como 15 años lo inició un cantante de Tupac.
1: Uh-huh.
0: ¿Lo tenés a Tupac? Sí, ¿no? Tupac murió desde luego de salir a cárcel o en la cárcel. Era un rapero
1: estadounidense, ¿no?
0: Estadounidense,
1: Tupac Shakur.
0: Sí. Cuando él fallece
1: en el 96.
0: Bueno, hace más, entonces 20 años. Este Tupac, bueno, hace un recital en Estados Unidos, donde él aparece un holograma de él que sale de abajo del escenario. ¿Te imaginas? En 96.
1: Ah, en esa época encima.
0: Habrá sido en el. Hará 25 años esto,
1: sí,
0: que te cuento.
1: Sí, 96.
0: Y llamaba la atención de verlo al tipo cantando en el escenario cuando se había fallecido.
1: Claro.
0: Imagínate las mejoras de la tecnología de los últimos 25 años.
1: Uh-huh. Impresionante.
0: Hoy la presencia en el escenario de cualquier.
1: Sí, artista.
0: Artista tal. Que haya fallecido. Uh-huh. Es perfecta.
1: Es perfecta, tal cual. Bueno, el indio en la última, en uno de los últimos, de las últimas misas ricoteras, ha aparecido también en una pantalla, ya con un video grabado, ¿no? Algo tal vez más simple, más casero, pero que sí, ahí ha estado presente allí, así que yo creo que, como decís vos, Pablo, va a seguir pasando de ahora en más, más seguido.
0: Sí, sí, sí, yo estuve en unos recitales de Soda.
1: Sí. De los con el,
0: ahora,
1: el,
0: ahora, tal. Ahora, últimamente,
1: sí.
0: Y es impresionante, ¿eh? Es impresionante.
1: Ah, aparte, la concurrencia sigue siendo en un número elevado.
0: Vos te vas pensando que está Cerati cantando ahí.
1: Claro, claro.
0: Vos te vas con esa idea del recital. Es increíble. Las experiencias que se vienen para toda la humanidad. Mm-hmm. ¿Por qué no escuchar tocar a los Beatles?
1: Claro, parece como,
0: Queen,
1: como una realidad virtual, ¿no? Cuando te ponías el casco
0: a
1: realidad
0: quien
1: virtual.
0: Quieras. Claro, como claro. Pero ya en poco tiempo no va a hacer más falta casco.
1: Claro, claro.
0: Será con unos lentes como
1: unos
0: los
1: lentes.
0: Tridimensionales que te darán cuando entras al recital. Claro. Pues cada vez va a ser algo más más sencillo para la
1: claro.
0: Tecnología.
1: Y sí, ha pasado con los celulares, con los teléfonos que han.
0: Vamos rumbo a la gobernanza global de la IA.
1: Sí, la tecnología.
0: Recuerden estas palabras, gobernanza global de la IA. Es preocupante.

Es haciéndote compañía un domingo por la noche, víspera de feriado, cierto, por lo que seguramente no será un domingo de depres, ¿no? Porque hoy se sale, hoy puedes acostarte tarde, mañana en general puedes levantarte un poquito, aparte con el frío te quedas en la camucha, ¿no? ¿O no? ¿Sí? Claro, lunes de camucha para muchos.

0: partieron puntos más tarde, anteriormente, digo, en esta tarde, con un punto cada uno. Último por ahora, Tuna.
1: Lo vi muy bien a Japón.
0: Sí, pasó sobre la final, ¿no? Un gol de cabeza, ¿no?
1: Sobre la hora, pero sí, impacto señor. Perfecto. ¿Cómo lo gritaban los japoneses? Parecía que habían ganado el Mundial. Sí,
0: clave contra Holanda, que es el equipo más fuerte, sí, más fuerte del grupo.
1: Holanda y Bélgica son dos equipos que amagan, ¿no?
0: Sí, bueno, muchos dan como candidato.
1: No es Holanda el
0: no era Holanda del 74,
1: de,
0: ¿no?
1: Claro, el 70, ¿no? O de la final del 78, no es ese, claro. No. Holanda.
0: Una Holanda, normal.
1: Normal. Bueno, Ezequiel, ¿hablamos de Boca?
0: Dale, cómo no, Pablito.
1: ¿Nos metemos un poco en el show de Boca de mañana?
0: Cómo no, sí, señor.
1: Temas a hablar de Boca. Romaña.
0: Sí.
1: Marcador central de San Lorenzo. San Lorenzo tiene una imposibilidad para vender los jugadores a Boca por el tema Martegani. Es confiscado prácticamente, embargado el dinero si le vende a Boca. Razón por la cual, la única manera, como lo hizo con Braida, es que el jugador quede libre y la negociación se haga por afuera.
0: O sea, no hay cláusula, no puede haber oferta, nada.
1: Romaña vence el contrato a fin de...
0: Sí, el 31 de diciembre, claro.
1: Sí, o sea que vos lo tenés ahora, es la última opción de comprarlo, después llegará libre.
0: Sí.
1: Pero yo creo que Román lo quiere para ahora, lo pidió Robarrena. Como si no tuviera centrales, ¿no? Pero por Robarrena entendió que falta un hombre de experiencia en la saga central.
0: Y Román yo creo que está hecho para jugar en Boca también, Pablo. Me parece que tiene
1: todo. Siempre dice un poquito lento, ¿no? Le da miedo al deporte grandote, por ahí le falta un poquito de velocidad. Puede ser. Bueno, Romaña entonces, 3 millones de dólares sería la oferta de Boca para que llegue. Hay que ver cómo se da la vuelta para que se pueda cerrar la operación sin que el dinero sea embargado.
0: Claro, la cláusula, si no, de todas formas es de 5, pero Boca no tiene pensado.
1: No, esto se arregla, se queda libre.
0: Claro, juego. Sería entonces de 3 millones de dólares por el 100%.
1: Sí, por el 100%. Claro, sí. Segundo tema a tratar en Boca, Dybala, que dijo: todavía soy jugador de la Roma, cuando llegó a Seiza, el jueves. Todo indica que la semana que viene van a firmar la renovación del contrato en Roma, o sea que no va a llegar a Boca.
0: Y después de la eliminación se veía venir, Pablo.
1: Y sí, una cosa era venir a jugar a Libertadores, otra cosa venir a jugar a Sudamericana, teniendo la chance de jugar la Champions League, claro, en la Roma.
0: Después sí,
1: me parece.
0: El que tiene que poner la firma es el Vasco, ¿no? Todavía.
1: El Vasco mañana o pasado firmará su contrato. Claro. El contrato va a ser hasta el final de la gestión Riquelme, o sea, hasta fin del año que viene. Y el Vasco viene con un cuerpo técnico completo.
0: Sí.
1: Buscar el cuerpo técnico, así lo repasamos.
0: Claro, con Marquich,
1: con el profe, el egipcio.
0: Claro.
1: Búscamelo bien, toda gente. El profe Roberti.
0: Ahí
1: ya tenemos el cuerpo técnico del Vasco Robarrena. Así lo repasamos. Bueno, otro tema importante de la semana fue de Boca, la despedida de Ander Herrera.
0: Sí.
1: Ojos sollozos.
0: Sí, acá está Pablo.
1: Para conmovió a todos, sí. Ander Herrera. No lo tenemos del otro día, ¿no? Guardado Ander Herrera, fíjate, Guido se va a encontrar.
0: Del día jueves, ¿no?
1: El viernes lo compartimos. Está
0: Herrera.
1: Ander Herrera hablando sobre su despedida de Boca, emocionó a propios y a extraños.
0: Ya, se despidió el viernes en un video.
1: Un video institucional de Boca, con el jugador en la mitad de la cancha hablando. Fue realmente conmovedor escucharlo a Ander, ¿no?
0: Sí, lo han despedido después ex compañeros, Marcos Rojo, bueno, Paredes
1: desde el Mundial, le dijo: suerte, amigo, gracias por haber compartido este tiempo con nosotros. Y él se reconoció fanático hincha de Boca. Bueno, avísame, llega a estar, lo ponemos.
0: Sí, de mientras tenemos para pasar el cuerpo técnico del Vasco Robarrena, ayudante de campo Diego Marquich, Juan Gobet, Amcotar, que es el egipcio, quien trabajó en Pirámides FC y Emiratos Árabes, y el preparador físico Gustavo Roberti. Aún restan definir los cargos de segundo preparador físico y entrenador
1: sí, arquero. Sí, falta el segundo preparador físico y el entrenador arquero. A ver, ¿qué decía Ander Herrera en su despedida?
2: Hola, Bosteros. Bueno, estoy aquí para comunicaros que el club y yo hemos decidido continuar esta aventura de una manera diferente. Esta vez va a ser como hincha para el resto de mi vida.

0: Bueno, agradecer muchísimo la oportunidad que me ha dado el club para jugar aquí. Uno de los sueños que he tenido durante toda mi carrera, haber podido representar a este club, poder usar estos colores, en particular desearle lo mejor al nuevo cuerpo técnico. Ha sido un año y medio maravilloso, he conocido gente increíble, he tenido la suerte de compartir vestuario con compañeros que voy a considerar amigos para el resto de mi vida. Bueno, me llevo una hija nacida en Buenos Aires, que junto a mis otras dos hijas y mi mujer, pues ya somos una familia de bosteros para el resto de nuestra vida. Gracias por todo y aguante Boca.
1: Además, el video mostraba una imagen de Herrera visiblemente emocionado, con los ojos rojizos, ¿viste? Te das cuenta que para él es todo un duelo. Si fuera por él, seguiría jugando toda la vida, pero lamentablemente los tiempos, el tiempo pasa para todos. Sí, físico, y él no está también físicamente bien como para ser titular en Boca, él lo sabe. Por eso, a Arruabarrena y Riquelme decidieron rescindir el contrato de común acuerdo y el jugador se marcha para España. Ojalá algún día tenga un lugar en Boca.
2: Claro, desde otro lugar.
1: Y él dijo, ¿no? Lo dijo en la despedida, sí, voy a ser el eterno embajador de España, de Boca en España, ni en Europa, ¿no?
2: Está muy bien, en Italia ya tenemos el terno de Rossi, ahora en España el Vasco, bueno, tampoco vamos
1: sumando. Se repite un poco lo de Rossi, ¿no? Que claro, llegan, viven la experiencia de jugar en Boca, pero por ahí no están al 100%.
2: Sí. Ya, como que Boca más, le cumple más el sueño de los jugadores que los jugadores el sueño de los hinchas.
1: Sí, esto es cierto, la percepción esa. Y el hincha de Boca quiere que le cumplan el sueño a los hinchas, claro, no a los jugadores, ¿no? No a los jugadores, sí. Había un jugador brasilero.
2: ¿Yarley?
1: No, el central que se retiró ahora. Que enfrentó a Boca. El de Barbita, el pelado de Barbita.
2: Felipe Melo.
1: Felipe Melo también quería retirarse, claro, a Boca. Sí. Y era un caso parecido.
2: Sí, señor.
1: Mucha lesión. Por suerte no. Hicieron caso omiso, ¿no? Uh-huh. A su sugerencia. Pero todos quieren jugar, sentir la sensación. Lo que es jugar en Boca, pero bueno, no es un teatro Boca, hay que ganar.
2: Claro, hay que ganar, hay que ganar.
1: Necesitamos ganar, ¿no? Necesitamos ganar. Bien, ¿me repasa los partidos del Mundial de hoy?
2: Los partidos del Mundial de hoy, como no, Pablito. Fue hasta el momento la jornada con más encuentros, precisamente con 5, porque arrancó temprano allí por la madrugada del domingo a la 1 de la mañana, para ser exacto. Australia venció a Turquía por 2-0. Ya en el mediodía de esta jornada dominical, Alemania le propinó una linda goleada a Curazao por 7-1, al igual que a Brasil en 2014. Países Bajos y Japón han igualado 2-2 en un partidazo, creo yo, el mejor del Mundial hasta el momento. Costa de Marfil le ganó sobre la hora en el último minuto con gol de Diallo a los 90 a Ecuador de Becachese por 1-0. Y en este momento están jugando Suecia 2, Túnez 1, están en el entretiempo, Pablo.
1: Bueno, eso, 3 goles en un primer tiempo ayuda a mantener el promedio de gol, ¿no?
2: Hasta ahora no vimos ningún 0-0, no, Pablo querido.
1: No hay pinta que sea 0-0, ¿no? ¿Y mañana quiénes juegan?
2: Y mañana otros 4 partidos, comienza la acción del Mundial al mediodía, también a la 1, con España-Cabo Verde. A las 16 horas continuará Bélgica contra Egipto. 19 horas será el turno de Arabia Saudita contra Uruguay y a las 22 Irán, Nueva Zelanda.
1: ¿Y qué pasa con el martes?
2: Bien, el martes la jornada mundial lo va a tener como plato fuerte Argentina.
1: Claro, que a las 22, contra Argelia. A las 22, ¿no? Exacto. Se para el país el martes a las 22 con este frío más todavía, claro, ¿no?
2: Pero antes hay 2 partidos, serán 3 en total el martes. Francia jugará contra Senegal a las 4 de la tarde y a las 19 horas Irak, Noruega. Son los 3 partidos del martes y después...
1: Irak-Noruega.
2: Sí, Irak-Noruega. Y ya el miércoles se cierra la primera fecha, ah, no, Pablo.
1: ¿Y qué otra partida de Argentina?
2: El martes tenés Irak-Noruega y Francia-Senegal. Lindo partido.
1: Sí, lindo. Jugar el hijo menor, ¿no?
2: Claro.
1: Hay muchos jugadores senegaleses jugando en Francia. Muchos,
2: sí, muchísimos.
1: Muchos, muchos.
2: Y el miércoles ya se cierra la fecha 1 esta mundial, Pablo, con 5 partidos.
1: ¿Cuáles son?
2: Austria-Jordania.
1: ¿A qué hora?
2: A la 1 de la madrugada.
1: El martes a la noche.
2: Claro, después de Argentina. A las 2 de la tarde jugarán Portugal contra Congo. 5 de la tarde el turno para Inglaterra-Croacia. Plato fuerte ese, Pablo. 2 europeos fuertes. Y a las 8 jugarán Ghana contra Panamá. Y a las 23 horas cierran la primera fecha de este mundial, Uzbekistán versus Colombia.
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1: Ellos hacen eventos de 4 partidos. Vos tenés que acertar los resultados.
2: Claro.
1: No si es local, empate o visitante como era antes. Tenemos el resultado.
2: O sea, si es 1-1, 0-0.
1: 1-1, claro. 0-0, 5-0, el que sea.
2: Exacto.
1: Si vos pegás los 4 resultados, tenés un premio de 5 millones de mangos.
2: Epa. ¿Por 4 partidos?
1: 4.
2: Muy bien.
1: Son 4.
2: Muy bien. Bueno, es probable, ¿no? No es algo utópico.
1: ¿Qué vas a meter cuatro resultados?
2: ¿Cuatro resultados? Ya metí tres en este mundial. Pero...
1: ¿En serio?
2: Sí, metí tres. Pero en seis partidos.
1: Entonces los partidos del evento de mañana, ¿no?
2: Claro.
1: ¿Lo armo ahora?
2: Dale, cómo no. Un gusto.
1: Señores, gracias, Ezequiel.
2: A vos, Pablito.
1: Guido Almirón fue nuestro DJ hoy en el Fogón. Para Romina Miranda nos vamos con... con Luismi. Luismi, para vos, Romy. Mirá. Se va el Fogón.
2: Tampoco.
1: Volveremos el domingo que viene.
2: Claro.
1: Ya con Boca, con River en plena pretemporada.
2: Claro.
1: Con... y con otros equipos que vuelven, ¿eh?
2: Vos, ya con el debut de Argentina.
1: Con el debut de Argentina. El segundo partido es el...
2: lunes, a las 2 de la tarde.
1: O sea, estamos haciendo la previa del partido de Argentina del lunes.
2: Exacto.
1: No. Iremos a Dallas. Nos estará seguramente Germán Carrara desde Dallas. Y los chicos de aquí de la radio.

0: pero está la expectativa de que el domingo que viene nos volveremos a encontrar para cerrarlo juntos.
1: Se revive el fuego, la llama.
0: Se revive el fuego. Gracias Guido, gracias Ese. Nos vamos. Buen feriado para todos. Descansen, aprovechen, háganme caso. Yo tengo tanto que

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2: Estamos arrancando esta madrugada de lunes, ya en la primer semana a pleno mundial, con mi querido Andrés Burgo, que va a intentar convencerme junto con Diego Gatti que tengo que ponerle adrenalina al mundial, y lo voy a hacer porque, a ver, mis ñañas quedarán por ahí dando vueltas, pero yo creo que casi todos los que escuchan la radio están entusiasmados con el mundial, y seguramente cuando debuta Argentina también lo voy a estar yo. Primero te saludo, querido Diego Gatti, Lucas Novoa, que está ahí atrás, que es el que me apoya en estas situaciones y en los mundiales que uno sufre, los que no sufre. Y en un ratito más se suma Andrés Burgo, y bueno, vamos a hacer algunas aclaraciones, cómo vamos a funcionar durante el mundial, en este espacio y en este mes, que de alguna manera, y mientras Argentina siga, es como una especie de mes de tregua con una cantidad de situaciones, no para todo el día, pero al menos por momentos es una especie de tregua con la cotidianidad. ¿Cómo estás, querido Diego Gatti?
3: ¿Qué hace, Franco? ¿Todo bien?
2: Yo te diría que sí, si estoy acá. Mirá vos. Es que estoy bien. Si no estuviese acá, no estaría bien.
3: El otro día, sí. Yo también estoy tratando de motivarme con esto del mundial y todo lo demás. Y hablando con un amigo que sabe bastante de fútbol, que vos conocés y que entrevistamos en
2: este programa.
3: Un balón de oro, exactamente.
2: Forlán.
3: Sí, me decía como que tampoco espere con tanta ilusión un gran desempeño futbolístico. Porque, claro, él que está en el fútbol y que entiende, no como yo, me decía que el Mundial de Qatar había caído en una fecha, fue a final de año, en el cual los jugadores venían de un descanso, de una buena pretemporada y con un rodaje necesario. Ahora vienen terminando la temporada con muchísimos partidos encima, sin haber podido hacer una pretemporada y un corte, y lo que él avizoraba era un rendimiento algo dispar y que podía haber más sorpresas que en otros mundiales. Nada, palabras autorizadas no son las mías, por supuesto, ¿no?
2: Bueno, es un mundial que ya estamos viendo en todos los equipos, lleno de lesiones. Las tiene Argentina, con mucha preocupación por parte del plantel. Las tienen Brasil, las tienen todos, están devolviendo jugadores. Bueno, eso es como una locura. Antes uno tenía un mes por lo menos para preparar el mundial. Yo creo que como se da siempre, pero en este caso me parece que aún más, los equipos que tengan mejor segundo equipo son los que van a llegar con un poco más de tranquilidad hasta el final, cuidando jugadores, qué sé yo. Me parece que Francia, ya lo sabemos todo, Francia y España son equipos que tienen la mayor cantidad de jugadores de altísimo nivel, y bueno, es así.
3: Además, el mundial es un mundial más largo, ¿no? Se agrega una ronda.
2: Sí, es un mundial más largo, qué sé yo. A mí no me gusta nada lo que está pasando con el fútbol en general. Repito, acá vine a Argentina el otro día, compré camisetas para mis hijos. Nada, esa ilusión de ellos, ilusión, digo, a ver, que les gusta ver, divertirse. Obviamente, estando en Uruguay, vamos a tener el país con más pica que. Creo que más que México, aún los uruguayos en estos últimos días salieron con declaraciones de Lugano, Abreu, cosas que son decididamente, viste que Lugano, que tiene 5 mundiales, que Abreu, Uruguay está solo atrás de Brasil, forman parte de la chicana futbolera y siguen con los 4 mundiales y nada. Y es así. Y la verdad,
3: en un momento habíamos perdido esa pica con Chile. ¿Te acordás que Uruguay en un momento quedó como muy con mucha pica con los chilenos, pero creo que
2: no, siguen teniéndolo con Chile. Lo que pasa es que Chile no juega mundiales.
3: Claro.
2: Es así. Claro. O sea, Chile no jugar mundiales, los uruguayos no quieren, futbolísticamente, no les detestan a Chile. Es famoso eso. Pero pero bueno, pero todas estas picas que hay, que son unilaterales, porque Argentina con Uruguay no lo tiene,
3: forma es parte, verdad,
2: forma parte de, del nada, del folclore, digo, no tan lo, de la misma manera que están así, llegan a perder, y bueno, se lo tendrá que bancar Bielsa, lo que van a perder, si es que pierden. Me parece que tiene un equipo muy corto, que no llega ni siquiera a 11 jugadores de primerísimo nivel como necesitas para esto. También creo que Argentina no llega bien, y seguramente no tenemos los dos o tres equipos que necesitas en un mundial lleno, en una previa casi sin pretemporada, llena de lesiones y con un calor que seguramente va a ser sofocante. Pero acá acaba de ingresar, no sé si la palabra es cabizbajo, está cabizbajo, y voy a decir por qué, porque ahora se va para el mundial y va a tener que cubrir el mundial Andrés Burgo, y entonces entra cabizbajo porque siente, está comiendo, no, se está tomando la pastillita.
4: De acá me voy a Ezeiza.
2: De acá se va a Ezeiza, ¿no? Y ¿cómo andás, Andrés?
4: Bien, ya me voy a Ezeiza.
2: Ya te vas a Ezeiza.
4: Estoy acá, pero no estoy acá.
2: Qué bien. ¿Y vas a dónde vas a parar allá?
4: Programa.
2: ¿Cómo?
4: Programa. Domingo.
3: Es el paso a paso de Mostaza.
2: Claro. Es una incógnita este muchacho. Pasa de ser una estrella en Cannes a ser la gran estrella en el Festival de Cannes.
4: En Canning, sí.
2: No, Canning. En Cannes. No vengas. Estás hecho una estrella. Mirá que te suben cosas ahora.
4: ¿Quién?
2: Y todos no. Que te suben. ¿No? Y ahora ya, se va paso a paso. No, programa.
4: Es la madrugada y lo que tardé en estacionar.
2: Bueno, pero había una cosa, un evento especial acá.
4: Bueno, pero es increíble este lugar, ¿eh? Hay un sanatorio.
2: Hay de
4: sí,
2: todo.
4: Es un lugar clave.
2: Pero
4: mirá, madrugada y no puedes estacionar, ¿eh?
2: Y bueno, pero están todos atentos con lo que ocurra en el mundial. Escúchame, Andrés.
4: Sí.
2: Vamos a decir un par de cosas. ¿No? Pues entramos ya, estamos en pleno mundial. Es el último programa que haces desde acá por un tiempo.
4: Sí, el próximo estoy. El próximo para mí va a ser mejor, porque voy a estar en México y van a ser las 9 de la noche. Entonces los voy a agarrar un poco más cansados a ustedes.
2: Sí, pero bueno. Vamos a hacer una aclaración también.
4: Sí.
2: Que por este programa que vos tenés, es posible que haya algunos programas que sean grabados y que no sean...
4: Algunos vamos a grabar.
2: En vivo, y lo que va a hacer Andrés es su especialidad. Nos va a mandar desde allá notas que nosotros vamos a subir a veces... Podría llegar a ocurrir, justamente por esto de los traslados, porque Andrés tiene que estar cubriendo quizás partidos y demás, puede ocurrir que tengan notas que tengan dos días de atraso, ¿no?
4: Sí, algunas cosas sí.
2: ¿No? Es que es un poco la... Queremos aclararlo, porque si no vamos a estar hablando de cualquier cosa y todos están totalmente compenetrados con el mundial. Querido Andrés.
4: Bueno.
2: Estábamos hablando así un poco... De un mundial con muchas lesiones y con...
4: No, bueno, pero es un mundial muy raro. A ver, lo poco que ya vimos, digamos, que empezó el jueves, es esta cosa de los cuatro tiempos, ¿no? ¿Es fútbol esto? Y sí, es el fútbol moderno.
2: Es el fútbol moderno.
4: O sea, porque después podemos entrar que nos... Porque uno empieza a ver a leer notas del gráfico de la década del 20.
2: El gráfico es la cara del deporte.
4: La revista bueno, más ya discontinuada, ¿no? Digo, más famosa de la historia del periodismo deportivo en América Latina. Y ya en la década del 20, los deportistas decían, no, fútbol era el de mi época. En la década, hace 100 años decían esto, ¿eh? Y se puede hacer como una recopilación de hasta 50 cracks diciendo, no, fútbol era el de antes.
2: Eso para un problema.
4: Pero
2: mundial,
4: Di Stéfano ya decía, no, fútbol era el de antes.
2: Y fumaba mientras tanto en el banco suplente.
4: Sí.
2: ¿No? ¿Te
4: sí,
2: la foto? Mirá,
4: ahora lo busco para el próximo bloque. Que es muy gracioso escuchar eso. Pero bueno, siempre fue así. Entonces, por eso decir, bueno, no, este mundial no me gusta porque, o sea, hay cuatro tiempos. No me gusta porque Estados Unidos, algunas canchas, yo para mí, lo que yo vi son más angostas, ¿eh?
2: ¿Ah, sí?
4: Hay que poner acá. Eso pasó en la Copa América, ¿eh? Eran más angostas algunas.
2: Fútbol americano.
4: Sí.
2: Y entonces hay que tener winners muy rápidos. ¿Existen los winners todavía?
4: Sí, algunos existen todavía.
2: Si no, lo resucitamos a Canilla, que está impecable de físico todavía.
4: ¿Claudio Paul?
2: Sí. Bueno, corría, corría para adelante.
4: Igual es un mundial en el que, bueno, digo, ratifica que la FIFA le entregó todo a Estados Unidos, ¿no?
2: Y es muy fuerte.
4: Todo, sí, todo. Después fuerte. Le digo, 13 partidos son 104 partidos, 78 son en Estados Unidos, 13 en Canadá, 13 en México. Es un poco una especie de diezmo, ¿no? De un poquito de tomás, te doy la propina.
2: Y bueno, así nació la apretada.
4: Bueno, a ver, digo, reconstruyamos cómo nació esto. Esto empieza en el FIFA Gate, está claro.
2: La apretada.
4: Claro, la apretada. Esto, sí. A ver, ¿qué significa? Que en el 2011, cuando se elige a Qatar para el 2022 y a Rusia para el 2018, que fue de las últimas elecciones que hubo, creo que fueron las últimas, de hecho, digamos, a partir de desde entonces Infantino empezó a elegir a dedo. Bueno, se empezó a hablar de corrupción, digamos, de sobornos, como si solamente los países del tercer mundo hicieran sobornos, ¿no? Bill Clinton fue a esas ceremonias en la que son elegidos Qatar y Rusia, y Estados Unidos es en cierta forma desairado. Y bueno, y después viene el FIFA Gate, que es una especie, digamos, de venganza, donde caen presos muchos dirigentes, especialmente latinoamericanos, y la nueva FIFA de Infantino le dice a Estados Unidos, tomá, Mundial de Clubes, tomá, Copa América, tomá, Mundial de Selecciones, tomá. Y atrás queda una época, ya definitivamente, en la que había otro tipo de variables. Ustedes no sé si recuerdan, pero el Mundial 86, que se juega en México, se iba a jugar en Colombia.
2: Sí.
4: Y Belisario Betancur, el presidente, asume y le dice, yo no voy a hacer este Mundial acá, no tengo plata, porque la FIFA empezaba a pedir muchas condiciones, muchos requisitos, 12 estadios. O sea, nada, pero cuando Colombia decía, cuando vos me elegiste, que eran 74, hacían falta 8 estadios, ahora me pedís 12, y uno por 80.000, yo no puedo hacer un estadio por 80.000. Y además,
2: eran tiempos difíciles en Colombia.
4: Bueno, en el 82, imagínate lo que pasaría en el 82. Era imposible hacer en ese mundial, digamos, por suerte Colombia se anticipó a algo que en la práctica iba a ser un gravísimo problema para la seguridad. Bueno, pero también le pedía rutas, autopistas, que no existen. Hoy entre Bogotá y Medellín no hay autopista todavía, hay carretera, hay ruta. Y le pedías trenes, o sea, pero Betancur, el presidente de Colombia, decía, pero no, ¿ustedes no vieron un mapa de Colombia? Una cordillera, no tenemos trenes en el medio. Bueno, cuestión que se baja Colombia, debe ser la de las pocas veces que se baja un país de algo que ya había sido designado, y se anotan cuatro países. Uno es Brasil, que rápidamente dice, chau, no me interesa, no puedo hacer esto. Y después quedan México, Estados Unidos y Canadá. La Canadá dura poco y México le gana a Estados Unidos. En un momento en que Estados Unidos, claro, el soccer, si hoy es un deporte intruso, el soccer, aunque esté Messi, imagínate lo que era en ese momento, en la década del 80, pues estamos hablando del 83, cuando ya el fenómeno del cosmos estaba cayendo.
2: Cosmos era el gran equipo de Nueva York,
4: de Pelé.
2: Llegó a Pelé,
4: Beckenbauer, ¿no?
2: Beckenbauer.
4: Claro, de hecho, Pelé y Beckenbauer van con Henry Kissinger en el 83 al Congreso de Estocolmo, donde la FIFA elige la sede del 86.
2: El equipo que la selección argentina le gana 1-0 con un gol de Pasarela de cabeza, era en la vuelta de una gira en Nueva York, la primera vez que vi a Argentina jugar en cancha de césped sintético.
4: Césped sintético, claro.
2: Gol de Pasarela de cabeza.
4: Y vos sabés que algunos militantes italianos lo rodean a Kissinger cuando llega al Hotel Sheraton en Estocolmo y lo acusan por el asesinato de Aldo Moro.
2: Bueno, eso es
4: del 78.
2: Sí. Está todavía, lo pueden buscar en Google, en cualquier lado. Aldo Moro, que fue el gran dirigente de la democracia cristiana.
4: Democracia cristiana.
2: Fue el anterior Andreotti. Es el momento en cuando se rompe una especie de pacto entre lo que era el movimiento revolucionario no violento de Italia con este atentado de las Brigadas Rojas, ¿no? Aldo Moro lo matan supuestamente las Brigadas Rojas en algo que fue muy caótico para Italia, y lo que surge en realidad, y esto te lo puedo decir por algo que ocurrió en el 76.
4: Porque me interesa, digo, no termino de entender por qué acusan a Kissinger.
2: Yo te cuento de qué va la cosa, porque también se puede buscar en Google y está totalmente registrado. Año 1976, hay elecciones en Italia. por primera vez en la historia, un partido comunista, el partido de cualquier lugar de Europa, podía ganar las elecciones, es decir, que no llegaba con una revolución, un golpe o lo que sea. Hay que aclarar que el Partido Comunista Italiano vivió toda la década del 70, al igual que sus filósofos, al igual que la gente, totalmente fuera y enemistado con la Unión Soviética. Okay. No formaba parte de esa
4: de alianza. La cortina de hierro.
2: No, es más, los comunistas italianos salieron. Hay una la última película de Nanni Moretti.
4: Hablaste también de esto cuando Panatta viene acá a Chile, digamos, a Chile Pinochet. Sí.
2: La última película de Nanni Moretti, la de hace un año, dos años, habla también de esto, cuando fue la represión criminal de la Unión Soviética en Hungría y en Checoslovaquia. En ese momento, los comunistas italianos salieron a protestar, fueron algunos a Hungría y demás. Bueno, lo importante, ¿qué pasa? 1976, elecciones durísimas, gana sobre la hora y de penal la Democracia Cristiana. Te repito, hubiese sido un hecho histórico que un partido comunista oficial ganase una elección democráticamente. ¿Qué ocurrió? Henry Kissinger y el MI5 del Reino Unido.
4: Henry Kissinger, en ese momento jefe de Estado de Jimmy Carter.
2: De Jimmy Carter, sí. Que fue, bueno, fue así un tipo macabro y brillante a la vez.
4: Henry Kissinger también amigo de todas las dictaduras latinoamericanas.
2: Sí, las promovió. En 78 se juega en Argentina cuando Europa quería hacer un boicot.
4: Acá está Kissinger, claro.
2: No, Kissinger lo fue a buscar país por país porque era amante del fútbol en serio.
4: Mira.
2: Y entonces, él era polaco. Y entonces va a Alemania, va a Italia, va a España. No, a España no. Va a Alemania, va a Italia, va a Holanda. Y no me acuerdo si a Francia. Y dicen, ustedes no entendieron nada. Estamos en Guerra Fría. Ustedes están vivos gracias a nosotros. Y vinieron para acá.
4: Mira.
2: 76, ¿qué ocurre? Henry Kissinger y el MI5 dicen, no podemos tener en el G7 un país con un gobierno comunista, con un primer ministro comunista. En el caso que gane la izquierda, creo que era Berlinguer, si no me equivoco, no estoy muy seguro, vamos a tener que hacer un golpe de Estado en Italia.
4: Sabía el hombre del tema.
2: Bueno, ¿qué pasa? Gana la Democracia Cristiana. Sí. Esto, repito, está todo escrito. O sea, no es que digo me contaron, ¿no? 1976, gana la Democracia Cristiana. Aldo Moro y además el Partido Socialista se dan cuenta que hay que hacer un gran pacto en Italia para salir de uno de los innumerables casos de caos que siempre tiene políticamente Italia. Aldo Moro, allá por yo no me acuerdo en qué año lo mataron.
4: 78.
2: El tipo hace un pacto, un acuerdo, como si fuese de gobernabilidad, con, por un lado, con el Partido Comunista. Por otro lado, también se dice que en términos de relaciones internacionales, Italia hizo un acuerdo en ese momento con lo que era Arafat, que era el palestino. Sí, decía, nosotros hagamos un acuerdo para que no haya era la época de los atentados, ¿te acordás? Sí. Para que no haya atentados acá. De hecho, en Italia nunca hubo atentados. Bien. Ni siquiera en el post-2000. Bien. Con el Vaticano y todo. Italia tiene unos servicios de inteligencia brutales por la mafia.
4: Sí.
2: Y dicen que hizo este pacto, ¿no? Algo que Estados Unidos
4: lo devolvió
2: no se lo perdonó. No le perdonó desobedecer órdenes, digamos.
4: Bueno, para no el está... de Aldo Moro es un magnicidio.
2: El de Aldo Moro es un magnicidio donde las sospechas de que esto haya tenido que ver con la mano negra de Kissinger están,
4: claro,
2: siguen estando, nunca se pudo comprobar, porque lo que se dice que no eran las Brigadas Rojas, sino que eran servicios de inteligencia italianos manejados, como todos los servicios de inteligencia por occidentales en ese momento, por Estados Unidos, y que le dijeron, este tipo no puede seguir. Nunca se comprobó, pero si vos te metes, vas a ver que aparece muchas notas. Mira, al respecto.
4: Bueno, cuestión que cuando Kissinger va a Estocolmo para pelear por la candidatura de Estados Unidos al Mundial 86, es recibido por militantes italianos que lo tratan de asesino, con un montón de pancartas, de gritos y demás. Y Kissinger le cuesta entrar al Hotel Sheraton y entra tarde, de hecho, porque no podía pasar. Parte de su trabajo ya lo había hecho, que era presionar a votaban en ese momento 21 dirigentes de la FIFA. Había un egipcio, supuestamente el egipcio lo había apalabrado, el sueco también. Cuestión de todas maneras que, y esto es gracioso leerlo en una nota que estuve leyendo en estas horas en el gráfico del 83 de cómo México le gana a Estados Unidos, porque ahora Estados Unidos le tira una limosna, digamos, a México, ¿no? Y en ese momento México le ganó. Y hablaba off the record un representante, digamos, del comité ejecutivo de la FIFA, que seguramente era Lacoste, porque votó Lacoste, el hombre de la dictadura del Mundial 78, que decía algo así como, bueno, un Mundial tiene algo deportivo, algo de pasión, digamos, o sea, no puede ser, digamos, que no le podemos entregar a hombres de negocios el fútbol, porque ya en España nos ha ido mal, sino... ¿Qué va a pasar algún día? ¿Va a pasar que un día un mundial se haga en Kuwait? ¿Que un día un mundial se haga en Emiratos Árabes? Es exactamente lo que está pasando ahora, ¿no?
5: Habría que resucitarlo, claro, para que no me digan los números de la lotería, que había que ganar.
4: Es espectacular cómo en ese momento el espíritu deportivo, es más, el textual era, está bien, podemos ganar 3 veces más de dinero, 4 veces más de dinero, pero es un mundial de fútbol, y a Estados Unidos no le podemos dar un mundial de fútbol ahora, tal vez para el 94, decía, es en el 94, sí. ¿No? Como una nota adelantada en el tiempo. Y ¿sabes qué otro dato me llamó la atención?
5: Dime.
4: En el 90, ¿quién era el...? O sea, poner una nota que decía, bueno, hablaba también de las próximas candidaturas, y en Europa hablaba de 3 candidatos para el 90.
5: A ver.
4: Italia.
5: Sí.
4: Francia, que termina siendo el 98. ¿Y qué otro país que nunca organizó?
5: ¿Portugal?
4: No.
5: Espera, vamos a ir, vamos a pasar.
4: Un país que en el 90 estaba entrando en unos problemas descomunales muy futbolero.
5: Yugoslavia.
4: O sea, Yugoslavia se estaba preparando para organizar un mundial en el 90. Yo no sé si se organizó algún mundial en la cortina, detrás de la cortina de hierro. Es cierto que Yugoslavia no era detrás de la cortina de hierro.
5: No, Tito,
4: claro,
5: era
4: comunista, pero no estaba alineado a la Unión Soviética.
5: Era un líbero y no estaba nada, para nada alineado.
4: Claro.
5: No, bueno, no se organizó ningún mundial en...
4: No, no. ¿En países comunistas? No.
5: Uruguay, Italia, Francia, Suiza, Suecia, Inglaterra, Chile, Alemania,
4: México,
5: Argentina, Brasil, ya lo dijimos, creo.
4: En dictadura sí, un montón.
5: Ni siquiera se hizo en Holanda.
4: No se hizo en Holanda, sí. Después, se hizo en dictaduras un montón, digamos. En Rusia,
5: en Argentina.
4: En Qatar, en Argentina.
5: En Uruguay se había hecho el primero, creo que lo nombré, sí.
4: Sí. Bueno, me llamó la atención, me gustó volver un poco a una época en la que, o sea, que estaba esa pata deportiva. Igual la candidatura de Estados Unidos en ese momento era una caradurez total. Era un capricho de Kissinger y de Ronald Reagan en ese momento, porque no tenía ningún estadio.
5: Bueno, lo hacen en 2 días.
4: Pero esto decía, Jesús. Pero pará, estos flacos, los dueños de los estadios son privados. O sea, tranquilamente, después llega el día del partido y dice, no lo abro. Había como una mirada todavía de que me parecía piola de la FIFA. Sí. Bueno, al mismo tiempo a Colombia se le había hecho imposible, ¿no?
5: Sí. Pero bueno, yo tuvimos el 94, que fue un mundial apático. En términos no futboleros, digo, en términos de...
4: ¿Vos sabés cuál fue el peor mundial de todos?
5: ¿Para jugado?
4: Sí, el Italia.
5: ¿Jugado? Sí, fue horrible.
4: Italia es el mundial que tiene menos promedio de gol, 2,21, y a partir de ahí que la FIFA empieza a hacer un... Lo que eso lo hablamos un poco acá. Empieza a hacer un montón de innovaciones, digamos. Y en Estados Unidos 94, por ejemplo, empieza... Que el número en el pecho, el apellido en la espalda, sí. Los árbitros con camisetas de color, el tercer cambio, el fair play en cierta forma, porque era insoportable el juego brusco hasta, bueno, hasta el 90.
5: Primer partido de Maradona, lo que fue.
4: No, era imposible.
5: Maradona y la Canilla lo desfiguraron.
4: Era imposible jugar. Por eso también los jugadores se retiraban a los 32, hasta los 30 años. Sí, porque no podían.
5: Ayer, de casualidad, ayer volví a verlas cuando entró Canilla, que entró de suplente Canilla en ese partido contra Camerún.
4: Camerún, estás hablando del primer partido de Italia 90.
5: Sí, el que Bilardo quería tirar el avión abajo en la vuelta. bueno, a Canilla lo revientan a patada. Canilla entró y cambió la foro, la dinámica, sí, de ese partido, ¿viste? Sí. Porque estábamos dormidos por completo. Sí. Y bueno, y nada. Así estamos arrancando. Lo que decíamos que no íbamos a decir y era hablar un poquito, pero esta vez de historias de mundiales. Vamos a escuchar un temita musical y después volvemos, sí, para meternos un poquito con, ya que un tema que gusta, los jugadores del pueblo.
4: A mí me gusta eso, ¿eh?
5: Los jugadores del pueblo en el tenis,
4: sí,
5: en el fútbol.
4: Es Zverev, nuevo campeón de Roland Garros. ¿Es jugador, sí, del pueblo?
5: No.
4: Ni siquiera es jugador del pueblo en Alemania, ¿no?
5: No.
4: En Alemania no lo quiero, no, pero me interesa esto hablarlo de
5: sí. Ah, bueno, vamos a escuchar algo entonces, ¿eh?
4: Dale.

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2: Querido Diego Gatti, pensabas que esto iba a pasar nada más que hablando de fútbol, pero no. No.
3: Esto ¿hay algo más después de fútbol
2: en la vida?
3: ¿En vísperas de mundial?
2: Bueno, sí, puede ser para relajarse, porque viste que son también momentos de muchísima tensión. Estamos 24-7 viendo, leyendo, escuchando, gritando, exaltándonos y perdemos, amargándonos, puteando, todo lo que sea. Pero así que poner un cachito de distensión está bueno. Querido Diego, ¿existen los jugadores del pueblo en el tenis?
3: Sí, para mí sí. Claramente, que no tienen necesariamente que ver con los títulos que ganaron ni con las carreras que tuvieron, sino con ese feeling, con la gente, con esa cercanía, con lo que despertaba por ahí en el espectador. En Argentina no está fácil elegir. Creo que hay dos o tres que podríamos ir pimponeando, pero en otros países es algo más claro.
2: A ver.
3: Pensando en Argentina,
2: que es algo bastante... Sacando a Guillermo, ¿no?
3: Sí, a Guillermo hay que sacarlo para mí de todos los debates.
2: De todos, sí.
3: Es algo bastante curioso porque Gaby Sabatini, por ejemplo, lo hablábamos creo que ayer, es ídola, pero es la jugadora del pueblo en Italia.
2: Totalmente.
3: Gaby en Italia es...
2: diosa.
3: Sí.
2: Diosa.
3: Ganó cuatro veces el torneo, obviamente, pero generaba un clima de cercanía con la gente que hasta el día de hoy... Creo que ningún otro jugador en Roma, menos siendo extranjero, haya conseguido tal cercanía.
2: Gabriela en Italia, en Roma, la consideraban absolutamente italiana. Como es Roma, que es uno de los torneos más... ahora se estandarizó aburridamente todo, era uno de los torneos más bravos que había para ir a jugar en contra de los italianos o en contra de los preferidos por los italianos, ¿no? Esa cosa brutalmente pasional que tiene mi madre patria. Hay que recordarla, volaban de todo cuando jugaba Adriano Panatta contra Borg, contra Vilas, era como entrar a una cancha de fútbol en Italia. Y Gabriela, Gabriela, en un momento donde los italianos no tenían nada, pues, pero nada es nada, es nada, Gabriela fue adoptada por ellos como propia y fue defendida y fue indiscutida, no sé cómo decir, hasta llegar a tener un rechazo profundo por Steffi Graf, por ejemplo, los italianos.
3: Sí, y no solamente que ganó cuatro títulos en Roma, sino que además es protagonista en el año 93, en el Roma de 1993, del famoso meeting de la WTA, que se debatió por primera vez la protección de un ranking. ¿Se acuerda que una vez lo hablamos?
2: Mónica
3: Seles sufre un atentado en el 93, se juntan las 25 mejores jugadoras del ranking de aquel entonces con el presidente de la WTA en Roma y se propone... protegerle el ranking a Mónica Seles hasta que pueda recuperarse del atentado que había sufrido. Como ya dijimos, la votación fue unánime, dando la negativa para protegerle el ranking a Mónica Seles, y la única que votó a favor fue Gaby Sabatini, y fue también en Roma, una curiosidad, pero
2: mirá, en una ciudad que había sido
3: muy ahí. Marcada con Gaby. Es una jugadora que creo que, mirá lo que me voy a animar a decir, creo que tiene mucho más reconocimiento en Roma que a veces en Argentina.
2: Bueno, en esa época en Argentina.
4: ¿Sí?
2: Sí.
4: ¿Pero acá no la reconocen?
2: Sí. Acá cuando ella estaba se le exigía ser número uno del mundo.
3: Exacto.
2: ¿Entendés?
4: Bueno, pero después ya quedó eso atrás, ¿o no?
2: Quedó atrás, pero mientras ocurría eso, mientras ella estaba transitando su camino, que empezó de muy chiquitita, a los 13 años empezó, acá en un momento que decía, pero loco, pero la idea es que sea la número uno. ¿Quién, primero, quién es este Steffi Graf que apareció? Es más, Steffi Graf dijo, yo tuve la suerte que toda la presión le cayó a Sabatini, no a mí. Cuando eran de la misma, creo que prácticamente de la misma edad. Y yo es como que crecí mucho más relajada. Acá en Argentina, en un momento, esa creo que ni siquiera fue dos, creo que fue tres del mundo.
3: Tres del mundo.
2: Sí. Fue lo máximo que es. Es enorme.
4: Es un montón.
2: Es enorme. Claro. Tres del mundo. En Argentina era como que vos escuchabas, no a todos.
4: Pasó con Messi.
2: Bueno, sí.
4: Messi es. Dejó todas las dudas atrás cuando gana el Mundial.
2: Sí, si no, seguiría.
4: Si no, olvídate.
2: Seguiría.
3: Pero vos te podés saber los números de Gaby.
2: Sí.
3: Sacá el número uno del mundo, ¿no?
2: Sí.
3: Fue la jugadora que más veces le ganó a Graf. Sí, le ganó 11 veces.
4: Montonazo. ¿Sí? Y eso que le costaba, y le ganó 11, mirá.
3: Y eso que le costaba. Pero después hizo semi de Roland Garros en el 85 con 15 años, con 15, ¿sí? Y fue top 10 a los 16 años y nunca salió del top 10 hasta que se retiró.
2: ¿Ya?
3: O sea, desde los 16 años hasta su retiro...
2: Que fue 25, 26.
3: Fue a los 26 años, ¿sí? En el año 96. Nunca, o sea, el peor ranking que tuvo fue 10 del mundo.
2: Es una burra, tenían razón los que la querían sacar.
3: Increíble.
2: ¿Te acuerdas? Ese personaje horrendo, que para mí fue Bernardo Neustadt, aunque esté muerto, era horrendo, lo decía en vivo. Cuando estaba
4: era anti-Sabatini, ¿no?
2: El tipo le incitaba desde su programa para que se retire. Si estás cansada, si no te gusta, andate.
4: ¿En serio decías?
2: Sí. Sí. Él había aprendido a jugar al tenis de grande, que era una marsopa, y claro,
4: una palabra que vas a decir.
2: Me salió, acabo de
4: tentar. Sí. Es espectacular.
2: No sé qué.
4: Sabes que no sé bien qué es una marsopa, pero
2: no
4: ¿qué
3: importa, pero, no, sonó,
2: pero sonó lindo. ¿Pero
4: qué,
2: ¿no?
4: es una marsopa?
2: No sé.
4: Espérame,
2: tuve un acto fallido, retorno.
4: No, pero me encanta.
2: Una marsopa.
4: Está divertido.
2: Acabamos de.
3: Empezamos todo lo que querías decir.
2: Eso.
4: Sí, como una especie de.
2: Neutra,
4: limpiar, ¿no?
2: ¿Viste? Sí, qué sé yo. Claro, los marsupiales son unos animales, ¿no? Que serán...
4: Sopa.
2: Pero bueno, no sé si existe.
4: Es un animal.
2: Es un animal, eso, es un animal. Pobre marsopa, lo comparé mal. Igual escuchaba...
4: Ah, mirá, pero claro, es una especie de...
2: A ver.
4: Es un cetáceo.
2: A verlo.
4: Es una especie de... No, pero es como... Es un elogio para Neustadt esto.
2: Claro, perdón, marsopa.
4: Son lindos las marsopas.
2: Sí, perdón. No, pero
4: es una especie de delfín gordo. Me encantan las marsopas ahora.
2: Después del límite, el programa de las marsopas. ¿No? Es eso. Bueno, sí, y decían esas cosas. Había otros que adherían y... Mira, diosa Gabriela, ahora, total,
4: cuando,
2: bestial.
4: Cuando estabas poniendo estas reuniones virtuales de producción, sí. Es interesante porque hablábamos de qué jugadores, como qué deportistas, no hablamos de campeones, sino de gente que entró en el corazón de la gente.
3: Exactamente.
4: Deportistas que entró en el corazón de la gente. Y pusiste dos ejemplos que yo dije, bueno, mirá esto qué curioso, porque decís, en el automovilismo...
2: Gilles Villeneuve.
4: No, Jacques.
2: No, Gilles, el padre que se mató.
4: Que era un tipo tan arriesgado que termina matándose. Pero decís Loche, que era todo lo contrario. Porque Loche era, de hecho, no en Argentina, porque en Argentina se lo admiraba, pero sí en otros países decía, dale, eso no es boxeo.
2: Sí.
4: Porque no pegás. Lo único que haces es esquivar a los otros. Mirá cómo dos antagonistas, un tipo recontraofensivo, al palo, y otro más... pasa lo que... es cierto, digamos, que era un artista.
2: Es que los dos daban espectáculo.
4: Claro, los dos daban espectáculo. Uno atacando y el otro defendiendo.
2: Y claro, que era un arte.
4: Ese es el tema, claro.
2: Y además...
4: Buena explicación.
2: Lo hacían por el placer de hacerlo.
4: Vos decís que Loche desquiciaba a los rivales, así.
2: Sí, Loche era... Siempre a Tito Lecture le preguntaban por Muhammad Ali y él tenía una frase. Decía, todos los que me hablan de Muhammad Ali, yo los invito a ver la pelea de Loche por el título del mundo con el japonés, ¿te acordás?
4: Paul Fuji.
2: Que vean esa pelea y después me digan. Y el tema es que los dos daban espectáculo por el... A ver, muchas veces Loche era innecesario... podía moverse, podía hacer otras cosas. Él amaba
4: Kid Pambelé, un célebre.
2: Él le ganó, Kid Pambelé le ganó.
4: Un célebre boxeador colombiano.
2: Sí, le ganó.
4: Claro, decía, esto no es boxeo. Decía, esto no es boxeo.
2: Pero, a ver, en Estados Unidos, sí, bueno, a Fuji abandonó desesperado, ¿no? Pero era un arte, además era un arte muy arraigado en la cultura, si bien era mendocino, si no me equivoco. Porteña,
4: mendocino,
2: de la gran escuela mendocina, de la cual de alguna manera también creo que Amílcar Bruza era mendocino, si no me
4: Santa
2: equivoco.
4: Santafesino.
2: ¿Bruza santafesino?
4: A ver, yo creo que sí, es el gran maestro de Monzón.
3: Monzón.
2: Claro. Por eso quería hacer una correlación ilícita. No me salió, pero bueno, ahí estaba. ¿Para qué? Lo estoy buscando de dónde había nacido.
4: Amílcar Bruza.
2: Amílcar Bruza, en Colonia Silva.
4: ¿Dónde
2: ¿Y dónde es Colonia Silva?
4: Es una...
2: Sí, Santa Fe.
4: Santa Fe,
2: que en ese momento era Mendoza.
4: Claro.
3: Exactamente. Sí, claro. Sí.
4: En la República de Varsovia.
2: En la República de Varsovia, bueno. Sí. América, bueno, y los dos daban espectáculo y iba más allá del resultado. Mm. Por eso te había puesto esos. Y Allen Iverson también.
4: Y claro, yo a Villeneuve no lo conozco tanto, lo que pasa. Bueno. No,
2: era el preferido de Ferrari. De
4: era eso. Sí, me acuerdo cuando se mata en Solder y demás.
2: Digamos. Salió volando, ¿viste?
4: Es terrible, sí.
2: Terrible.
4: Es una sola imagen que de la tele
2: sí.
4: Quedó...
2: Es increíble.
4: Como de circulito. Sí.
2: Sí, tremendo. Pero bueno, era el preferido.
4: Bueno, por eso...
2: Fue como un hijo para Enzo Ferrari.
4: Mirá, por eso... Vos sabés que... esto es un paréntesis. El otro día vi una comparación de lo que son los autos... el tamaño de los autos de Fórmula 1 de esa época y de las actuales. Claro, por eso no hizo...
2: pasos.
4: El domingo pasado... Ya quedó un poco viejo, pero el domingo pasado fue la carrera en Monte Carlo, que fue, bueno, lo dijo Colapinto, que fue en vole, porque son muchísimo más grandes los autos, ya no hay lugar para sorpasos en Mónaco.
2: Solo cuando
4: es una, es una de la carrera más aburrida, pasa que es como la mejor y es la peor.
2: Es el Wimbledon, pero es,
4: claro.
2: Es un bodrio, hace mucho que es un bodrio.
4: Sí.
3: Pero ahí, atando un poco con el sí. Tema de hoy, y sí. Con la Fórmula 1 y demás, creo que el tenista... que fue el jugador del pueblo por naturaleza, fue Guga Kuerten,
2: claro.
3: ¿Sí? El brasilero, que de alguna manera viene a reemplazar a Ayrton Senna, ¿no? Que muere el 1 de mayo del 94,
2: claro.
3: Que tenía una conexión
2: increíble.
3: Con todo esto que ustedes están hablando, ¿no?
2: Con razón, sí.
3: Con hacer cosas por amor al arte, por tomar ese riesgo que enamoraba, por tener esa frescura a la hora de declarar. Yo me acuerdo un podio donde le va a entregar el premio Juan Manuel Fangio y él se baja del podio y le da un abrazo, pero un abrazo tan cariñoso, tan natural, que nada, detalles que enamoraban mucho al espectador. Bueno, muere en el primero de mayo del 94, gana Brasil, es cierto, en ese mismo año el Mundial de Estados Unidos, pero creo que la figura que viene a reemplazar un poco ese carisma fue Guga, que en el 97 gana Roland Garros, y tiene esos jugadores que tienen como la piel muy fina, ¿no? Como las emociones muy a flor de piel, y conectaban naturalmente con el público, o sea, podían transformar el clima del estadio de una manera muy muy natural. Y algo que me pareció interesante cuando estaba pensando en este programa de Guga y de Senna y demás, qué bien que manejaba en el caso de Senna y que jugaba en el caso de Guga bajo presión. Eran esos jugadores que no se le notaba la tensión a la hora de jugar. Creo que la otra vez lo hablábamos de que en el tenis, cuando uno se pone nervioso, generalmente tiende a apretar de más la raqueta y los golpes no fluyen. Es muy difícil tirar tiros con muchas aperturas o con muchos efectos porque uno está como más agarrado. Bueno, en Guga la tensión no se le notaba. Era un grandísimo jugador que tiene enormes números y estadísticas bajo presión, que por ahí no es algo tan destacado cuando hay alguien que lo analiza, pero es un jugador que es excelente gestionando la presión y pudiendo mantener la fluidez y la naturalidad en los golpes en situaciones extremas. Es de los jugadores que me tocó ver el que mejor gestionaba ese tipo de situaciones en el tenis.
4: Bueno, hay una cuestión ahí, esto lo una vez se lo preguntaron a Francescoli, cuando él creyó que se convirtió en ídolo, Y él habló como una especie como de frontera invisible, que una vez que pasas esa frontera, yo no sé bien cuál es la diferencia entre ídolo y símbolo o referente. El ídolo es el que consigue un pellizco en el pueblo, ¿no?
2: Sí.
4: Ahora, eso es medio mágico.
2: Yo creo que es... Estoy totalmente de acuerdo, porque estaba recién pensando en Ayrton, que yo no lo había pasado, y para mí dejé de ver Fórmula 1 cuando se murió. Mirá. Él. Ahora que venimos de la semana pasada de la muerte del Indio Solari, esa relación religiosa, sí, ¿no? Que en Argentina tuvo la gente con Maradona, con el Indio Solari. Digo, en Brasil, el funeral de Senna en San Pablo fue de esos niveles, ¿no? Yo creo que hay algo de estos tipos que son, a ver, como son como el perfecto referente, por un lado, de las características, de las emociones, de la sensibilidad, de la historia de un pueblo, y además son exitosos, ¿no? Exitosos, que no hace falta que sean los mejores del mundo.
4: No hace falta que sean los campeones, no,
2: que
4: claro.
2: Son destacados como para tener, y que uno tenga, es decir, uno de los nuestros,
4: sí,
2: nos representa sabiendo que claro, no es uno de los nuestros, porque están en otro nivel. Quarten estaba en otro nivel de los seres humanos normales,
4: sí,
2: pero es como la apología de nosotros mismos. Y sí, y es como una ¿cómo se dice? Una extensión del cuerpo social, cultural, popular, histórico.
4: Estamos en momento de mundial y hago una pregunta un poco incómoda. ¿Quiénes de estos jugadores? Bueno, saquemos a Messi, obviamente. Bueno, yo creo que el Dibu sí, en algún momento traspasó esa
2: frontera. Tiene que jugar. Estaba pensando, Muhammad Ali, Maradona, Ayrton Senna, Quarten, eran, ahora hablas del Dibu. Son todos tipos que se juegan, dejan una impronta, no son tipos que van a...
4: Vos decís que necesita como una demostración de milagrosa para convencer a la gente, digamos.
3: Sí, pero siguiendo, sí, esa línea, sí. Enzo Pérez, por ejemplo, en River, ¿no tuvo también algo de épica?
4: Te voy a contar cuando fue arquero.
3: Exacto, a eso sí. Vos seguramente lo sabrás mejor que yo, pero digo,
4: no, pero fue
3: ese,
4: así.
3: Tipo de, ese tipo de detalles, ¿no son los que terminan marcando?
4: Yo creo que Enzo Pérez se transforma en ídolo, y yo, mira, creo que en los últimos años River tuvo, bueno, no esta década, pero la década anterior tuvo un montón de símbolos, de referentes, de héroes, pero ídolo, no estamos hablando de Gallardo, ¿no? Ídolo, creo que solo Enzo Pérez, y creo que el día ese que fue arquero, ahí es como que pasó un umbral. El resto son... Pero son todas leyendas, ¿eh? No sé, Maidana, Poncio, Barovero, Armani, qué sé yo, hay un montón. Nacho Fernández, Piti Martínez, Juanfer Quintero. Ahora, me parece que el único que consiguió ese pellizco ahí, después, viste, Enzo Pérez se fue mal dos veces, pero en un momento pasó ese umbral.

0: brutalmente, porque la cotidianidad te mata. Es decir, Riquelme, si se hubiese quedado allá y no hubiese sido presidente de Boca, era indiscutible. Indiscutible, nadie no lo puede franelear. Es como estar...
1: Es interesante, vos decís que esto, que su rol de directivo, en cierta forma lo puede traer el plano terrenal.
0: Y lo que pasa con Milito en Racing. Un tipo que era indiscutido.
1: A Pasarela le pasó, Pasarela nunca fue ídolo en River, pero terminó en el barro, ¿no?
0: ¿Por qué? Esto es como cuando van a unas elecciones. ¿Quiénes son para candidatos a elecciones a presidente de la nación? Sí. Los más complicados, los que están ejerciendo un cargo ejecutivo, donde tienen un día a día, donde por ahí tienen que negociar con el gobierno nacional, porque ellos son gobernadores o intendentes, y se ven expuestos a un desgaste permanente. ¿Quiénes son los que más chances tienen? Lo vimos en las últimas elecciones en Argentina, el desgaste, por ejemplo, de Larreta,
1: sí,
0: que era presidente 8 meses antes.
1: Sí.
0: Y lo
1: llegó, si era una carrera de 400 metros la ganaba, fue una de 800 y la perdió.
0: La perdió, pues lo sepultó la traición de Macri con Patricia Bullrich, que los dos estaban afuera, y se terminaron después hundiendo los dos, ¿no?
1: Sí.
0: Pero era muy fácil pegarle a un intendente que además había pasado en la pandemia situaciones difíciles, como todo.
1: Había salido bien parado de la pandemia.
0: ¿Viste? Entonces, ahí tenés un ejemplo. Ayrton se murió. Si Ayrton hubiese sido... Yo creo que, bueno, jugaba en otra categoría, pero se murió. Quartel nunca se metió a hacer nada que en el día a día lo pudiesen franelear, digo, ¿no? Yo creo que... Pues fíjate, lo que pasó con Milito y Racing es muy fuerte.
1: Sí.
0: Más sí. allá de los otros, no tengo ni idea si...
1: No. A mí, después yo lo que quiero ver es... No me queda claro si forma parte, digamos, de las tensiones lógicas de un gobierno o de una administración, en este caso la Milito en Racing. Después, ¿cómo es la foto final? Porque yo ahí, eso tal vez sigue siendo ídolo después.
0: Yo creo que después.
1: Costa salió ganando, digamos, con este despido.
0: Bueno,
1: ganando en cuanto a su leyenda, va a volver, quiero decir.
0: Tengo un ejemplo futbolero rapidísimo.
1: Sí, pero lo hablamos después.
0: Bueno, dale, lo arrancamos después con un ejemplo de uno de los más grandes jugadores de la historia del fútbol. No te lo voy a decir, vamos a escuchar música.
1: ¿Cómo me dejaste?
0: ¿Sí?

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0: en Splendid 990. Y bueno, seguimos acá en Después del Link.
1: Bueno, yo ya me estoy yendo, ¿eh?
0: Sí.
1: Ya me estoy yendo.
0: Pero te vas a quedar un ratito, ¿no?
1: No, no, de acá me voy a Seiza, digo.
0: Eso es como muy difícil que te lo digan así
1: al
0: aire.
1: Hay un vuelo, me quedo acá.
0: No tenemos, ¿cómo? Sí. No, además que no tenés reemplazo en situaciones normales. En esta normal tampoco tenés reemplazo.
1: Qué horroría.
0: Qué lindo tener una estrella en el equipo, sí. Es algo. Vos sos el Enzo Fernández acá.
1: El Enzo Fernández, sí.
0: Bueno, ¿quién es el jugador que ejemplifica la pregunta que vos hiciste? Es decir, bueno, como jugador fuiste ídolo, después por algún motivo tuviste un problema con los aficionados y después volviste a ser ídolo y te piden perdón.
1: ¿Argentino?
0: No.
1: ¿Italiano?
0: Mirá cómo te hago.
1: Sí, ya sé. ¿Cinco letras en el nombre, cinco letras en el apellido?
0: Hijo de perla.
1: ¿Sí?
0: No.
1: ¿No?
0: No.
1: ¿No es Paolo Rossi?
0: No, Paolo Maldini.
1: Ah, ¿qué tuvo? ¿Qué? Pero Paolo Maldini es inmaculado.
0: No.
1: ¿Qué le pasó?
0: Le pasó una de las cosas más siniestras que le pueden pasar.
1: Yo dije Paolo Rossi, ¿quién es Paolo Rossi? Es el goleador del Mundial 82, pero que había estado sopre por...
0: No,
1: por
0: eso fue antes del Mundial.
1: Claro, por eso.
0: Por las apuestas.
1: Sí.
0: Cuando jugaban la Lanerossi Vicenza...
1: ¿Cómo se llamaba el saludo de Italia?
0: El Toto Calcio.
1: Es excelente ese nombre, Toto Calcio.
0: El Toto Calcio, que Toto estaba Calcio. En la Lanerossi Vicenza.
1: ¿Qué significa Toto?
0: No sé, no tengo ni idea.
1: Toto Calcio.
0: Bueno, y después pasa a la Juve y no puede jugar por un tiempo, después va al Mundial, gana, vuelve. Lanerossi Vicenza, que Kevin Keegan, que había
1: sido... Perdón, ¿qué es Lanerossi Vicenza?
0: El equipo donde jugaba él. Él antes jugaba en la Juventus, jugaba en un equipo de Vicenza.
1: Pese al Vicenza, el rojo y blanco.
0: Vicenza, pero que en ese momento el propietario era el dueño de una fábrica textil que se llama Lanerossi, muy importante.
1: Ah, mira.
0: Y como era el sponsor, se lo llamaba Lanerossi Vicenza.
1: Ah, ok, pero es el equipo blanco y rojo.
0: Sí, como estudiantes, pero con pantalones.
1: Sí,
0: blanco.
1: Sí.
0: Bueno.
1: Es Juan Valdez,
0: y Kevin Keegan, que fue el Beckham de su época.
1: Kevin Keegan tiene mucha presencia. Yo no lo menciono en el libro que escribí, que después dio paso a la película. Es una especie de pasarela previo, sin salir campeón del mundo, previo al equipo de Inglaterra en el 86. En la película El Partido,
0: sí.
1: que sigue estando en algunos cines, Kevin Keegan, de hecho le hace dos goles a Argentina el día del 3-1 en Wembley.
0: El casi golazo de Maradona.
1: El casi golazo de Maradona. Es como la gran figura inglesa.
0: Que pasarela lo levantó en ese partido.
1: Ah, ¿sí?
0: Apenas empezó el partido, lo levantó y...
1: No, qué pegado,
0: bueno,
1: ¿no sabes? ¿Kevin Keegan fue en Italia?
0: No. Ah, Kevin Keegan se va a jugar y es estrella del Hamburgo. Que en un momento...
1: ¿Kevin Keegan jugó en el Hamburgo?
0: En el Hamburgo, un equipo chico de Alemania. Que era...
1: Era raro ahí que haya jugadores ingleses en Alemania.
0: Y si no me equivoco, llegaron a la final de la Champions, el Hamburgo. Fíjate...
1: El Hamburgo juega la final de la Intercontinental contra Nacional de Montevideo.
0: Porque no se presenta el campeón.
1: Claro, el 81.
0: Bueno, ahí jugaba Kevin...
1: No, el 80, gol de Victorino.
0: Bueno, ahí juega Kevin Keegan. ¿Qué decía? Si él lo llamaban para jugar... Kevin Keegan, que era un jugador, una especie de mezcla de Busquets con Iniesta, un tipo que tocaba de primera siempre, no lo podías agarrar. Y él decía que si iba a jugar a Italia, si iba a jugar a la Lanerossi Vicenza, porque no quería un equipo grande.
1: Mira, como Bielsa.
0: Así. Bueno, y te cuento. Paolo Maldini, que fue, para muchos, el mejor 3 de la historia... Para mí es el defensor más completo de toda la historia.
1: Sí, mirá, perdón. En el 80, el Nottingham Forest le gana al Hamburgo.
0: Ahí está. Menotti hablaba mucho de ese Hamburgo. En esa época estaban ese equipo de Hamburgo y la Roma, que jugaban un fútbol divino, que era la de Falcao, ¿te acordás?
1: Sí.
0: Y de Toñino Cerezo, Bruno Conti, ¿no? Que pierden de local en Roma la final de la Champions contra, creo que, el Liverpool. Bueno, la cuestión es que Maldini, que hizo toda su carrera en el Milan, hijo además de un ex milanista que era Cesare Maldini, capitán, sí, ganador de todo.
1: Ahora el hijo juega. Sí.
0: ¿No? Que lo puede haber convocado Venezuela.
1: No
0: al
1: Mundial,
0: quería.
1: Pero bueno.
0: No. Por eso es un Mundial que no habría que hacerse. Bueno, la cuestión es que Maldini nunca transó con la barra brava de el Milan, que es una de las más pesadas de Italia, que es la curva Sud, me parece, que en un momento se llamaba Fosa de Leones, la Fosa de los Leones, malísimos, más malos que la lepra.
1: ¿En serio?
0: No, malos, malos. Y nunca le daba guita, nunca lo llevaba, no le daba camisetas. La cuestión es que el día que hace el partido de despedida, le ponen un cartel, que ahora lo voy a buscar, tremendamente ofensivo a Maldini, despreciándolo. El día de la despedida, es como que vos vas a ver...
1: sí, el partido homenaje.
0: No el sé, partido homenaje.
1: Vas a ver a...
0: No, no, el partido homenaje hecho para él. Algo así como... no te perdonamos más o una cosa por el estilo.
1: Bueno, nunca y, escuché esto.
0: Bueno, ves, te tengo que dar letra a todos acá. Y el amor por Maldini vuelve ahora, después del fracaso de Ibrahimovic, que ahora es odiado Ibrahimovic en el Milan.
1: ¿Por qué?
0: Y
1: porque se fue.
0: Porque dicen que hizo su trabajo horrendamente, se vendió a los americanos dueños del Milan y que no sirve para nada, que también fue ídolo Ibrahimovic, no a sí, nivel sí, de Maldini. El Maldini es el caso más conocido, pero nos quedan pocos minutos.
1: Sí, pará, déjame decir lo último de,
0: sí, pero te dejo a vos todo esto.
1: No. Cuando hablamos de jugadores del pueblo y demás, y recién mencionamos a Bielsa, bueno, Bielsa, cuando después podemos debatir si el apodo estuvo bien puesto o no, pero fue Bielsa quien le puso a Carlos Tevez el jugador del pueblo. Después es cierto que Tevez no acompañó tanto esto, ¿no? Este tipo de frase. Pero en la Copa América del 2004, en Perú, en Chiclayo, Argentina entrenaba, y Bielsa se da cuenta que el jugador más seguido por los... peruanos que miraban los entrenamientos, en una época que los jugadores no estaban tan aislados del resto, o sea,
0: era más humano.
1: Los entrenamientos se podían ver, ¿viste? Él ve a un montón, digamos, de niños peruanos siguiendo detrás de un muro el entrenamiento de la selección y se dio cuenta que miraban todos a Tevez nada más. Tevez jugaba en Boca en ese momento, la rompía, faltaba poco para que fuera goleador en los Juegos Olímpicos.
0: ¿Qué dijo Bielsa?
1: Y Bielsa le dice a un ayudante, mira, es el jugador del pueblo. Insisto con esto, después hubo decisiones y reacciones de Tevez que un poco lo alejaron en el sentido de, bueno, la gente de Boca quedó enojado cuando se va a China en un momento. Él quiebra, uno imagina involuntariamente a Ham, el chico de Argentinos, pero después no estuvo como a la altura de lo que Ham necesitaba, da la impresión. También algunos negocios, bueno, yo no soy quien para jugar, digamos, negocios con negocios privados, pero lo que pasa es que también, digamos, con un amigo de él, digamos, que era el presidente de la Nación en ese momento. Bueno, hubo como algunas cosas que creo que se lo fueron como alejando, digamos, de esa cuestión.
2: Se hamburguesó.
1: Se hamburguesó, ahí está. Esa es una frase que dijo Tevez, no me acuerdo en relación a qué. Pero bueno, estuvo muy muy acertado Bielsa en esa frase del jugador del pueblo, que yo no sé a cuántos más les cabe, ¿eh? O sea, insisto con esto, creo que el Dibu en esta selección es un jugador del pueblo, claramente. Bueno, me digo, Messi ni hablar, qué barbaridad esto.
0: Nos están llamando de Seiza.
1: Es el remis que me lleva
0: de Seiza. Nos están llamando de Seiza.
1: Es el remis que me lleva
0: vamos,
1: de Seiza.
0: Entonces vamos a aprovechar este instante para despedirnos de nuestro querido Andrés. Está con las valijas afuera, en realidad es un bolso, y después, ojo con lo que traes de Estados Unidos. Cuando llegás, borrá tus WhatsApp, borrá tus redes sociales, borrá todo, porque te mandan de vuelta y no te queremos de vuelta hasta el final.
1: No, escúchame. Bueno, para ¿qué quieren? ¿Qué les traigo?
0: La copa.
1: Nah. ¿Qué les traigo? ¿Qué te traigo?
0: ¿Cómo me subí,
2: Hoy garpa mucho ya decir que sos amigo de Andrés, ¿o no, Franco?
0: Totalmente.
2: Con eso es suficiente.
0: Eso. Bueno, estimados, estimado Lucas, estimado Diego, estimado Andrés, primero vos, muy buen viaje, que tengas un super mundial profesionalmente. Y nada, bueno, y la semana que viene
1: no dejen de hablarme, La semana que viene estoy desde allá,
0: Upa.
1: Estoy desde allá.
0: Caramba, carambita.
1: Espero que se escuche bien.
0: Es en el único programa que dice la verdad sobre el Mundial de Fútbol. Todo el resto, no. ¿Cómo me vendí? Ahora soy fanático del Mundial. Hasta la semana que viene.

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0: Es la hora 7 en punto.
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0: Las 7 de la mañana, 9 minutos. ¿Cómo les va? Buenos días para todos. Buena jornada, buen inicio de este nuevo día. Vamos a ver si es lunes feriado por Güemes. Hoy es lunes 15 de junio del año 2026. Buenos días para toda la gente que está escuchando la radio, que está junto a nosotros hoy en espacio reducido y a la vez también un día feriado. Recuerde que no se cobra estacionamiento en Río Negro ni en Neuquén por ser feriado. A la vez también recuerde que hoy los colectivos funcionan como día domingo. Y por supuesto, tenganlo en cuenta, vamos a señalar que se tiene las guardias nada más en los hospitales públicos, solamente guardias. Hoy es lunes 15 de junio del año 2026. Buenos días para toda la gente que está escuchando la radio, la gente que está junto a nosotros, la gente que está junto a la voz del Comahue de Chipoleti. La última temperatura que se conocía no está actualizada, 3 grados 3 décimos, la sensación térmica 1 grado 9 décimos, la humedad del 84%, la presión 987 decimal 2, viento del oeste a 6 kilómetros por hora y el cielo estaba despejado. La máxima para hoy lunes, 14 grados. No están actualizados todavía los datos del tiempo, pero para que los tenga en cuenta. Está Kenin Poblete con nosotros en el día de hoy, día feriado nacional. Le decimos buen día a toda la gente que escucha AM690, escucha LU19 Radio La Voz del Comahue de Chipoleti. Está junto a nosotros a través de FM Comahue en el 102.9, en AM880 de Sierra Colorada. También está junto a nosotros, donde en Cinco Saltos nos ponemos de pie, en el 96.3, y también está en la zona del Bolsón en el 102.9. A todos buenos días, buena jornada, buen inicio de este día feriado nacional. Como es habitual, vamos a hacer un poco de noticias, música, para estar acompañados como es habitual. Comenzamos con música, Kenin, a esta hora de la mañana, para toda la gente que está escuchando la radio.
1: Río Gallegos, provincia de Santa Cruz.

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Las 7 de la mañana, 14 minutos. Espacio reducido en el día de hoy, pero acá estamos en este primer día de la semana. Para muchos, día laboral nos incluimos. Para otros, es un día feriado y un regreso a casa, ¿no? Después de haber estado, algunos han aprovechado el viernes a la tarde, sábado, domingo, ayer y hoy, lunes, aprovechan todo el día o hasta la tarde para volver a la noche. O algunos están volviendo a primera hora de hoy, lunes, para poder dejar todo en orden, ¿no? Y comenzar una actividad mañana. A ver, algunas noticias para tener en cuenta de lo que pasa cerca de su casa. Estaba leyendo los accidentes, los siniestros viales, por eso le decimos transite con precaución en las rutas, tanto de Río Negro como de Neuquén. Estaba leyendo que, de acuerdo a las informaciones que se han conocido en las últimas horas, hubo algunos siniestros viales que tienen que ver con Río Negro y tienen que ver también con Neuquén. Bueno, el de Río Negro lo comentábamos, ¿no?, en la jornada de ayer, que murió un hombre en un violento choque sobre Ruta 7. Esto fue en Vaca Muerta. De acuerdo a la información que se ha conocido, dice que ayer domingo se registró un grave siniestro vial en Vaca Muerta que dejó como resultado una persona sin vida, varios heridos. El siniestro ocurrió en la Ruta 7 y fue protagonizado por tres vehículos, un camión, una camioneta y una Traffic. Debido al impactante incidente, se montó un gran operativo por el cual se han registrado restricciones en el tránsito. Las propias autoridades indicaron que las personas heridas fueron derivadas a los hospitales de Añelo, como también de El Chañar. Este triple siniestro vial se registró cerca de las 7 de la mañana sobre la Ruta 7 en cercanías de Tratayén. Fue la jornada de ayer domingo. Según la información brindada por allí en el lugar, el primer impacto fue entre la camioneta y el camión, y a raíz de esto, el rodado mayor quedó atravesado sobre la calzada y la Traffic que circulaba por la ruta no logró frenar a tiempo y lo chocó, aunque con menor intensidad. Bueno, en el siniestro se registró una víctima fatal que sería el conductor de la camioneta. Bueno, este fue un siniestro vial que se registró en la jornada del día de ayer. Vamos a estar después ampliando más siniestros viales que se han registrado, reitero, en distintos puntos de la región, tanto de Río Negro como de Neuquén. Estaba buscando información porque en el día de hoy se están recordando también en la jornada de ayer, también se hizo, ¿no?, 23 años de la desaparición de Sergio Ábalos, donde la Universidad Nacional del Comahue preparó un homenaje para renovar el reclamo de justicia. La Universidad Nacional del Comahue realizará una charla abierta para recordar al estudiante de contador público que fue visto por última vez el 14 de junio del año 2003 en el boliche Las Palmas, esto es en Neuquén Capital. La Universidad Nacional del Comahue va a realizar este homenaje a Sergio Ábalos en el marco del mes de la memoria para la Casa de Estudios. Van a llevar a cabo una charla abierta para renovar el reclamo de justicia. El evento tomará lugar el día mañana martes a partir de las 18 en el aula 42 de la Facultad de Economía, como también de Administración. Sergio era de Picún Leufú y cursaba en el primer año de la carrera de contador público. Esto fue en la ciudad de Neuquén, se alojaba en las residencias estudiantiles que hoy llevan su nombre. La última vez que fue visto ocurrió el 14 de junio del año 2003. Esto fue en la ciudad de Neuquén. Aquella madrugada Sergio había salido al reconocido local bailable El Fuerte, también conocido como Las Palmas, ubicado en Primeros Pobladores al 2000. Testimonios permitieron confirmar que Ábalos fue visto por última vez dentro del boliche entre las 6:30 y las 7 de la mañana, tras lo cual se le perdió el rastro. Su desaparición fue denunciada el 17 de junio del año 2003 por Martín Eduardo Herrera, encargado de la residencia estudiantil en la Comisaría Primera del Neuquén. Desde aquel momento, la familia y las propias autoridades de la Universidad Nacional del Comahue reclaman justicia y conocer la verdad sobre el destino del estudiante, resaltaron desde la propia universidad.
La investigación estuvo a cargo de la fiscal González Taboada y del juez Marcelo Muñoz, quien ahora es defensor de Patricio Sencich, imputado como uno de los principales sospechosos de la desaparición de Ábalos. Esto para tenerlo en cuenta también, ¿no? También, bueno, está acusados, en su momento, bueno, imputados militares y policías del Neuquén, tanto retirados como en actividad, y están acusados el dueño del local, Pedro Nardanone, y el encargado, Patricio Sencich, quien era su yerno. Según la resolución del juez federal Gustavo Villanueva, se sostiene que Ábalos fue retenido dentro del lugar y posteriormente trasladado para su ocultamiento. Fue privado de la libertad, esto lo considera el magistrado, ¿no? Y existió cuanto menos una pelea que ha generado la presencia de sangre de la enfermería, que una persona fuera golpeada por la seguridad en el denominado túnel y un altercado generado por el sistema de ticket vaso. Esta es la información que, por supuesto, se está mencionando a esta hora de la mañana. Bueno, datos, ¿no?, que tienen que ver con la desaparición de Sergio Ábalos a 23 años. Fue un día como ayer, un 14 de junio, pero del año 2003. Las 7 de la mañana, 21 minutos. Quería comentar también, ayer apareció en todos los medios, murió Tati Almeida, referente de Madres de Plaza de Mayo, tan inmensa que no hay manera de contarlo. La historia histórica activista, ¿no?, de los derechos humanos, tenía 96 años y estaba internada en el hospital italiano. Ayer domingo, ¿no?, murió Tati Almeida, histórica referente en la lucha por los derechos humanos y presidenta de Madres de Plaza de Mayo, línea fundadora. La activista tenía 95 años y falleció internada en el hospital italiano. Lidia Estela Mercedes Miuranga era docente y se volvió reconocida por ser una de las principales organizadoras de la búsqueda de personas desaparecidas en la última dictadura cívico-militar en la Argentina. Su inicio en Madres de Plaza de Mayo comenzó luego del secuestro de su hijo, Alejandro Martín Almeida. Tenía 20 años, trabajaba en la agencia Telam y en junio del año 75 desapareció en manos de la organización paraestatal conocida como la AAA durante el gobierno de la expresidenta Isabel Martínez de Perón. Pasados los años y después de haber conocido las diferencias internas en el movimiento, asumió la presidencia dentro de la línea fundadora de las Madres de Plaza de Mayo. Bueno, las 7 de la mañana, 22 minutos. Y estaba leyendo esta información que seguramente va a ser noticia en todos los diarios del país. ¿Por qué? El gobernador del Neuquén, Rolando Figueroa, echó, así de simple, echó el día sábado a Rodolfo Kaiser, exfuncionario y expresidente del Instituto Provincial de Vivienda y Urbanismo, el IPBU, acusado de ñoqui en el marco de una política de saneamiento del Estado que impulsa desde el inicio del gobierno de la gestión de Rolando Figueroa. La decisión se inscribe dentro de la estrategia de tolerancia cero que el organismo provincial viene aplicando desde diciembre de 2023 contra empleados que perciben salarios sin cumplir funciones, situaciones de privilegio dentro de la administración pública y prácticas que considera propias de la denominada vieja política. Claro, que no cobraba, pero iba a trabajar. Ese es el tema. Además, pretendía jubilarse por el Instituto de Seguridad Social del Neuquén. Esto es lo que dijo Figueroa al justificar la medida. O sea que iba hace cuánto tiempo. Desde diciembre del 2023 faltaba y no iba a trabajar. Así que esto fue lo que pasó. Quería cobrar una jubilación de privilegio y el gobernador Rolando Figueroa le dijo que no. Que no se la iban a dar y lo echó. Lo echó del gobierno del Neuquén. Así que ahora va a tener que hacer su jubilación aparte, seguramente no de privilegio, pero aparte, para poder jubilarse. Están todos los medios, y ya vi que algunos medios nacionales han hecho eco de esta situación que le ha tocado vivir a este funcionario en la provincia del Neuquén. Bueno, un accidente fatal en la ruta 22. Murió un hombre
atrapado en el incendio de un auto. Esto fue ayer domingo. El trágico incidente vial ocurrió en horas de la noche a la altura de Godoy. Investigan las circunstancias de este siniestro, dice la noticia. Un accidente fatal se registró ayer domingo sobre la ruta 22 en Río Negro. Un hombre murió atrapado en su vehículo mientras se prendía fuego. Investigan las circunstancias del siniestro. Según indicó el propio comisario José González, el hecho ocurrió cerca de las 7 de la tarde sobre la ruta nacional en el kilómetro 1136 a la altura del cartódromo de Godoy. Esta es la noticia. Allí, según las primeras versiones, un auto que iba en dirección de Roca pidió el control al realizar una maniobra de sobrepaso, impactó contra el guardarrail central y se incendió por completo. Como consecuencia del incendio, de este incidente, las propias autoridades reportaron una víctima fatal que se encontraba en el interior del vehículo. Fuentes policiales indicaron que el conductor tenía 70 años y era oriundo de Villa Regina. Bueno, esta es la noticia que se está señalando. Las 7 de la mañana, 26 minutos. Vamos a ver si se han actualizado los datos del tiempo a esta hora de la mañana. Para la gente que está escuchando la radio y quiere saber qué temperatura hay actualizada, le decimos la temperatura. 2 grados 7 décimos, se ha actualizada. La sensación térmica es de cuánto, de una décima de grado sobre cero. Esta es la información que se da a conocer ahora, a esta hora de la mañana, y la humedad del 85%, cielo despejado. Kenny, hacemos un poquito de música, la pausa, y ya estamos con todos ustedes.

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Las 7 de la mañana, 36 minutos. Estamos acá nosotros, estamos en La Voz del Comahue de Chipoleti, en AM690 y en FM Comahue en el 102.9. 2 grados 7 décimas de temperatura. La sensación térmica es de 1 grado de temperatura y la humedad del 85%, el cielo despejado. La máxima para hoy, 14 grados. Estaba leyendo y buscando fotos, información, porque bueno, ya la radio transmitió el partido de Chipoleti. Chipoleti jugó 40 minutos con 10 y perdió por un gol polémico ante Costa Brava. Por la fecha 13 del Federal A, el albinegro cayó 1-0 ante los pampeanos en General Pico. Esta es la noticia, ¿no?, que ayer difundía la propia La Voz del Comahue en el deporte y que a la vez también hoy reflejan todos los diarios. Por primera vez en el torneo, Chipo repitió 11 titular de un partido al otro en este Federal A. Sin embargo, tras la goleada sobre Huracán, Las Heras en la visera, ayer cayó 1-0 ante Costa Brava. Esto fue en General Pico. El resultado fue justo porque el local fue superior, pero el arbitraje fue localista y el gol del triunfo pampeano resultó más que polémico. Fue uno de los 4 partidos de la zona 3 que se disputó íntegramente ayer domingo. Más temprano, FADEP de Mendoza empató con Argentino de Montemaíz 2-0. Huracán Las Heras superó 1-0 Atenas de Río Cuarto y Deportivo Rincón se impuso 2-1 a Juventud Unida de San Luis. Así que Chipoleti ha perdido en la jornada de ayer en el Federal A. Esta es la información que está en todos los medios, que por supuesto ayer dio La Voz del Comahue. Chipo jugó 40 minutos con 10 y perdió por un gol polémico ante Costa Brava. Bueno, esta es la noticia, ¿no?, que está en todos los diarios, por supuesto. A ver, estaba buscando información del ámbito internacional que tiene que ver con Medio Oriente, porque hay ganadores y perdedores, ¿no?, de un acuerdo frágil que aún debe resolver la estrategia nuclear iraní. Estaba bajando el petróleo, el precio del petróleo. En los próximos 60 días se deberá avanzar en el plan atómico de Teherán. El régimen de los ayatolás salió fortalecido más allá de sus duras derrotas militares. La información señala que después de 3 meses de conflicto y más allá del triunfalismo de Donald Trump por su pírrica victoria militar, Irán fue el vencedor de un conflicto que se decidió fuera de los juegos de guerra. El gobierno de los ayatolá logró su gran objetivo, sobrevivir. Con sus infraestructuras militar y políticas diezmadas y sus planes nucleares que se discutían en las primeras semanas a la dura del régimen, sigue en pie, esto es, en el centro de Teherán. Su aceitado aparato de propaganda interna se encargará ahora de disfrazar de épica su sola supervivencia. Así que acá hay ganadores, perdedores, pero en definitiva se va a estar firmando un acuerdo entre Irán y también para que se pueda dar a conocer todo el tema de qué fue lo que pasó, qué sucedió de aquí en más, ¿no?, entre los iraníes y los israelíes. A ver qué va a pasar. Bueno, el gobierno de Estados Unidos ya ha fijado una postura. Las 7 de la mañana, 39 minutos. Vamos a hacer un poquito de música, Kenin. Después seguimos con más comentarios, más temas que tienen que ver con la actualidad en el día de hoy.

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Las 7 de la mañana, 49 minutos. Vamos a recordar datos del tiempo, ¿les parece? A esta hora de la mañana, feriado, no se cobra estacionamiento, recuérdenlo. 2 grados 7 décimas de temperatura, 1 grado la sensación térmica, la humedad del 85%, el cielo despejado, ¿la máxima de cuánto? De 14 grados. Bueno, la noticia, hay tres que han sido las más buscadas, creo que yo, por lo que tengo entendido, en torno a este hecho lamentable y tristísimo, ¿no? Por ejemplo, de una brasilera, capaz ha visto las imágenes que han mostrado y demás. Hoy una joven en Brasil tras ser lanzada al vacío sin cuerda durante una práctica de jumping. La víctima, que cayó desde más de 30 metros, fue identificada como María Eduarda Rodríguez de Freitas, de 21 años. Ocurrió el día sábado en el puente del Esqueleto, en la ciudad de Limeira, estado de San Pablo. 6 personas fueron detenidas y la justicia va a recaer por directamente por la información que se conoce con todo. Un hecho lamentable, tristísimo. Aparte, las imágenes hablan por sí solas. Tristísimo lo que ha pasado. Una joven de 21 años murió el día sábado en Brasil tras caer al vacío durante una práctica de deporte, luego de que los instructores la arrojaran desde una altura sin haber asegurado correctamente el equipo de seguridad. La víctima fue identificada como María Eduarda Rodríguez de Freitas, quien participaba de una actividad organizada por una empresa privada en el puente del Esqueleto, en la ciudad de Limeira, estado de San Pablo. La tragedia ocurrió cerca de las 10 de la mañana del día sábado durante una jornada de deportes extremos y de senderismo en una zona frecuentada por aficionados participan de todos estos deportes, ¿no? De tirarse al vacío, pero todo con mucha seguridad. Bueno, parece ser que esta vez no. Según informaron las propias autoridades en Brasil, la joven fue lanzada

también la responsabilidad de la empresa que organizó todo esto. Claro, se olvidaron qué fue lo que pasó de ponerle seguridad a esta joven, muy bonita, realmente las fotos hablan por sí solas. También acá hay otra noticia, también del ámbito internacional, que dice el caso Liana en Francia, que están todos los medios de Francia, un escándalo judicial detrás del asesinato de la nena de 11 años que conmociona a Francia. El cuerpo de la menor fue encontrado el día 4 de junio en una granja abandonada, luego de 6 días de intensa búsqueda. El principal sospechoso tenía un alarmante historial de denuncias por abuso que las fiscalías nunca tramitaron a tiempo. Durante casi una semana, la desaparición de Liana Rameau Bernard fue un misterio que mantuvo en vilo a toda la comunidad en Francia, esto es al sur de ese país, donde la nena de tan solo 11 años había sido vista por última vez el 29 de mayo a la salida de su escuela. Tras el hallazgo de su cuerpo en una granja abandonada, la confirmación de la identidad del principal sospechoso, se reabrió un profundo debate en el país. ¿Por qué? Porque el caso en Francia da lugar a que hay una investigación penal y un escándalo político y judicial que expuso graves fallas en el sistema de protección de menores. Hay muchas causas que se cajonean y que la justicia no trabaja, dicen en Francia, como tenía que hacerlo. Bueno, el detenido es Jerónimo Varela, de 41 años, un hombre conocido por la familia de la víctima. Sin embargo, la indignación colectiva estalló al revelarse que el sospechoso estaba libre a pesar de acumular un alarmante historial de denuncias por agresiones sexuales y abuso a menores que la justicia no investigó a tiempo. Tremendo realmente lo que ha pasado en Francia. Las 7 de la mañana, 54 minutos. Hacemos un poquito de música y ya le ponemos punto final a esta primera hora.

0: Vamos a reiterar la última temperatura de cuánto, 2 grados 7 décimos, la sensación térmica de 1 grado, la humedad del 85%, el cielo está despejado. Bueno, recuerde que mañana la radio va a estar transmitiendo el partido de Argentina, esto para que lo tengan en cuenta, mañana va a estar la radio transmitiendo el primer partido de Argentina, así que hay que escuchar la radio, mirar seguramente Canal 10, pero escuchar la voz del Comahue, va a estar con todo el partido de Argentina mañana, así que tengan en cuenta, el primer partido de Argentina va a estar mañana, por supuesto, la transmisión por la voz del Comahue de Chipoleti. Esto para que lo sepan, para que lo tengan en cuenta, va a haber mucho fútbol y por supuesto está la voz del Comahue. Estaba buscando, sí, información, porque también se habló bastante este fin de semana de un hecho triste, lamentable, que ocurrió el 14 de junio, ayer. El famoso creador de contenido argentino, Gaspar Prim Díaz, conocido en las redes como Gaspi, falleció trágicamente en el día de ayer, murió en un siniestro, un accidente, ¿no?, donde dos helicópteros chocaron en el aire de Río de Janeiro, Brasil. Tenía 23 años. Se encontraba en el lugar trabajando en un proyecto audiovisual y en ese mismo trágico accidente, ¿no?, donde chocaron, reitero, dos helicópteros, también perdieron la vida el cineasta argentino Lucas Viñale y el cantante norteamericano Oliver, junto a otras tres personas. Noticia causó, por supuesto, gran conmoción en el mundo digital. Colegas y amigos y seguidores expresaron la tristeza en las diferentes plataformas que hay en Argentina. Bueno, faltan segundos nada más ya, para las 8 de la mañana. Vamos a reiterar la última temperatura, 2 grados 7 décimos, la sensación térmica es de 1 grado, la humedad del 85%. Ya está Mario Favole con ustedes en un ratito nada más junto a Kenny Poblete. Quédese con nosotros. Recuerde, los hospitales hoy atienden guardias nada más. Los colectivos funcionan como día domingo. No se cobra estacionamiento medido, recuérdelo también esto, así que para tenerlo en cuenta. Ya casi las 8 de la mañana, que tenga una muy buena jornada de día lunes. Y a transitar con precaución, va a haber mucho tránsito y mucha gente que ha tenido la posibilidad de salir por ahí, así que va a estar seguramente regresando en el día de hoy. Esto lo digo en las rutas, tanto de Río Negro como de Neuquén. Que tenga una muy buena jornada. Ya viene Mario Favole.
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8-9 en toda la República Argentina, 8-9 minutos, señoras y señores, de este lunes. Hemos llegado a mediados de mes, así que sepan que la primera mitad del mes ya la bancaron, solo queda encarar la segunda, este lunes 15 de junio. Mitad de mes, estamos acercándonos a la mitad del año, ya nos quedan un par de semanitas, llegamos a la mitad del año, que muchos la miden como la mitad del aguinaldo, pero no sean tan interesados, no es solo eso. La mitad del año es el momento de balances, es el momento de análisis, es la tercera cuota, si empezaste a pagar en marzo. Fíjense ustedes, ¿cómo andan? ¿Están del otro lado? ¿Cómo viene la mañana? Estuvieron con primeras noticias con Omar Fuentes, equipo reducido. Ustedes saben, cuando digo equipo reducido, no es que somos chiquititos todos acá, ni que han traído a los Umpa Lumpa, a los Pitufos o a los siete enanitos de Blancanieves. Y en la zona, como bien me dice Kenny Poblete, a los Peques. ¿Se acuerdan de los Peques? Fueron cierto éxito nacional en su momento también. Habían promocionado la mística de los bosques cordilleranos, neuquinos, porque venían de ese lado. Pero nosotros nos enganchamos, ahí veníamos asociados. En buena parte de nuestro país, con merchandising y todo. Bueno, no, equipo reducido porque es feriado, aprovechamos que algunos descansen. Los demás venimos por las extras, obviamente. Eugenio Kenny Poblete, no es un reto, ni hay que decir presente. Él está en los controles hoy, está en la música, en la musicalización, está en el control de streaming, por eso hoy no hay streaming. Porque como no tiene ni idea cómo se hace, dijo, vamos a lo nuestro. ¿Qué es lo nuestro? Lo nuestro es la radio, lo tradicional, lo convencional, aquello en lo que tal vez sepamos o tal vez de otras cosas sepamos menos. Y es a la que nos abrazamos hasta llegar a la jubilación. AM 690, 102.9, dos opciones para poder escucharnos en la jornada de hoy. Este feriado, en honor a Martín Miguel de Güemes, de quien si quieren después hablamos un ratito, que en realidad se traslada al lunes, pero debería ser el miércoles, uno de los más nuevos de nuestros feriados. Y la pregunta que nos surgía es, ¿es menos feriado que los otros? Bueno, yo diría que en la ciudad ahora, casi nadie. Martín Miguel de Güemes se batalló en el norte neuquino, en el norte argentino, creó los infernales para que vos recién salgas de Capela. Sí, tal vez para eso también. Para que vos también te diviertas. Tal vez nuestros próceres pensaban en eso también. Que te independices de tu señora y te dejes llevar por tus amigos a una noche de locura. Fuera de eso, no hay nadie. O casi nadie. Tal vez ustedes sí, tal vez ustedes en su casa, tal vez alguno en un trabajo, si es que laburan en una estación de servicio como serenos, en alguna dependencia pública como en algún hospital o en una comisaría, pero no mucho más, ¿eh? Está muy tranquila la ciudad en esta fresca mañana de 15 de junio, comenzando la semana en el Alto Valle con una temperatura de 2.7, con una térmica de apenas una décima de grado sobre cero, la humedad del 85%, el viento del oeste a 10 kilómetros por hora y una máxima prevista en 14 grados. Ayer, ¿en cuánto estaba? Ayer, antes de ayer, estaba en 2. No, mira, el sábado le había errado igual el servicio, porque hablaba de 7, 8 grados y hubo por lo menos 10, pero estaba más bajo. Yo cuando miré en el boletín de las 14 del sábado decía 7 grados la máxima y a las 14 ya hacía 7.8. Después, con la cobertura del acto de bomberos que estuvimos hablando con Germán, le dije, para mí que hace 10 grados acá, y me dijo 9.5. Así que estaba dentro de los límites de tolerancia. Y eso era un horario de, le podríamos decir, las 3 y media, hasta las 4 y pico puede haber subido algo. Tal vez unos 10 grados. Bueno, no mucho más que eso. Venimos de un fin de frío. ¿Cómo se viene esta semana en el Alto Valle? Viento tranqui, porque no va a pasar mucho, hasta 20 kilómetros hoy. El martes, mañana, mínima 2, máxima 17, va a ser la temperatura más alta de los próximos días, así que aprovecharla. Miércoles, mínima 5, máxima 13. Jueves, mínima 6, máxima 15. El viernes, la mínima 4, la máxima 12, y para el fin de semana tendremos temperaturas de 11 o 12 grados como máximas.
La mínima del sábado bajita 2 grados y la del domingo que viene 7, ya va a estar bastante mejor. Me voy a la capital provincial, les cuento que ahora en Viedma está bastante más frío que acá. 5 décimas de grado en este momento la temperatura, pero la térmica es de 3,7 grados bajo cero, con viento del noroeste a 15 kilómetros por hora y una humedad del 68%, la máxima lo mismo que acá, 14 kilómetros por hora, el viento se va a sentir, 14 kilómetros por hora, no, perdón, 14 grados, esa es la máxima. El viento se va a sentir hasta 31 kilómetros por hora, en la capital va a estar un poquito más fuerte, y parejo en cuanto a máximas, martes y jueves 15 grados van a ser las mejores temperaturas en la ciudad que celebra a Francisco de Viedma. En Bariloche, nos vamos ahí a San Carlos de Bariloche, 3,6 la temperatura, pero bajo cero, 91% la humedad, el viento sur a 4 kilómetros, la máxima hoy 10. Temperatura bajo cero estaba anunciada hoy 4 grados justamente, pero no aparece para los próximos días, así que Bariloche no tendrá temperaturas bajo cero, según Servicio Meteorológico Nacional. Yo estoy seguro que si miro otras estimaciones, probablemente marquen algo de temperatura bajo cero. Sin viento y con un cielo despejado en este momento en Bariloche. Y completamos con la región sur, donde también hay temperatura bajo cero. En cuanto a la térmica, al menos 3,7. La actual, 5 décimas de grado sobre cero. La humedad, 74%. En Maquinchao se mide la temperatura en región sur. Hay viento del oeste a 15 kilómetros por hora. La máxima de hoy será de 12 grados. El viento puede llegar hasta los 31 kilómetros por hora por la tarde. En general, mañana y noche será un poquito menor. Y tendremos, o por lo menos está anunciado, hasta el sábado temperaturas bajo cero en la región sur. Esto estimado en Maquinchao. Y el único día, salvo hoy, que va a tener una temperatura máxima que rompe la barrera que impone el 9, o sea, que va a llegar a los dos dígitos, va a ser el martes, con 11 grados centígrados. El resto de los días, 8, 9, 7, e incluso el próximo domingo, una temperatura de apenas 6 grados.

8:18, señoras y señores, es lunes, es feriado, también escuchamos música. Vamos a ver cómo anda lo artesanal con Viejas Locas. Nos acomodamos y abrimos nuestra ronda de entrevistas.

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0: Recibimos visita en el estudio que lleva el nombre de Marina López. Estamos haciendo Pasa de Todo. Marina de María va a hablar con nosotros. Se vino un feriado para charlar de un tema que es noticia siempre, que es el tema de alquileres, propiedades, pero también de la inquietud que hay en el sector inmobiliario por la desregulación. Es un sector donde también está impulsando el Gobierno Nacional desregulaciones. Todo lo que se le cruza a Federico Sturzenegger será desregulado, si lo puede hacer. Está al frente la presidenta del Colegio de Martilleros y Corredores Públicos de Neuquén. Marina, ¿cómo andas? Gracias por venir.
1: Buen día, Mario. ¿Cómo estás? Y un abrazo y un saludo para toda la audiencia.
0: Bueno, te agradecemos la visita para charlar. Recién, bueno, de hecho, en la previa charlábamos un poquito del tema alquileres, pero quiero preguntarte primero por esta mirada que hay sobre las acciones de gobierno buscando desregular el sector. ¿Cuáles son las acciones más concretas que persigue en este momento el gobierno y que podrían cambiar las reglas para el sector que representas?
1: En realidad, si me decís cuáles son las acciones concretas, no lo sabemos, porque sí tenemos una noción de lo que ellos quieren, pero no creemos que este sea el fin que persiguen, en realidad, porque hoy el mercado inmobiliario está totalmente desregulado. Vos podés comprar, vender, alquilar con quien quieras, con inmobiliarias o sin inmobiliarias, particulares, conocidos, o alguien que trabaja en un lugar que por ahí, en una franquicia o en un coworking, y lo pueden hacer. Hoy está sumamente desregulado, así que no sabemos cuál es la intención legal de esto. En realidad, ya te digo, lo que pretenden es legalizar algo que hoy es ilegal. ¿Qué quiere decir? Si vos tenés un título y te matriculás en un colegio, le das una doble garantía a la sociedad, sobre todo, que es la que habitualmente no accede al beneficio de tener asesores, un abogado o alguien que lo pueda, que le pueda decir, che, este contrato es leonino, fíjate qué cláusulas se pueden modificar y demás. Esa hoy es la función del martillero y corredor público, sobre todo en la incumbencia del corretaje, del corredor inmobiliario. A nosotros nos pagan justamente honorarios profesionales por intermediar entre dos partes. Y eso no sucedería en el caso de que se desregule. O sea, hoy tenés un tope para pagar de honorarios, y sacando la ley y sacando los colegios, es difícil que te puedan garantizar que te van a cobrar hasta determinado monto. Con lo cual, si piensan que es un beneficio y si piensan que eliminar los colegios y la matrícula es un beneficio para la gente de a pie, el consumidor final, no es así.
0: Bueno, hay una idea del gobierno de que hay que eliminar intermediarios. Claro. Que esto lo ha planteado en diferentes ámbitos. Lo que pasa es que me parece a mí que lo que suele plantearse también a la hora de eliminar intermediarios es que negocian pares. Y en general, no negocian pares.
1: Exacto.
0: No estamos en el mismo equilibrio, en la misma línea todos cuando tenemos que, no sé, locador y locatario, por ejemplo.
1: Y pasa mucho, en los alquileres pasa. Muchas veces los propietarios no quieren arreglar un caño que se rompió, que corresponde que lo arregle, si es interno en la pared, corresponde que lo arregle él. Y nosotros tenemos que mediar muchas veces en ese sentido a favor del inquilino. En realidad es lo correcto, digamos, claro. No es a favor de, o es lo que corresponde. Entonces muchas veces lo que nos sucede en estas situaciones, en donde la publicidad es la que está errónea, dicen desregular para eliminar el intermediario, y en realidad vos te preguntás hoy, y por ahí por falta de desconocimiento, ¿cuál es la función de estos intermediarios? Y es garantizar justamente que ambas partes que tengan un contrato equilibrado, digamos, que sea justo, que sea lo menos dañino para la parte que es más vulnerable. Y bueno, eso es la razón nuestra de la preocupación, ¿no? Porque nosotros justamente atendemos a las dos partes y vemos que esto viene por ahí para aliviarle a las desarrolladoras o a las grandes empresas de franquicia. Esto, si vos tenés copado todo el mercado, que entendemos que viene por ahí también, esto lo impulsan desde un sector que no es justamente el de los profesionales, seguramente será el de las grandes franquicias. Si vos copas todo un edificio completo para vender, después vos fijas el precio de los honorarios y no va a haber una regulación que te diga, che, podés cobrar hasta el 3%, no podés cobrar el 10%. Entonces eso me parece que es importante que la gente sepa. Y por otro lado, no le implica un costo a la gente extra, digamos. Hoy el Colegio de Martilleros no le saca al Estado, ni en impuestos, ni en nada. Al contrario, el Colegio de Martilleros se sustenta con el aporte de los matriculados, no con el aporte de los clientes de las inmobiliarias. Eso también está bueno decirlo, porque no es que, ahora se les termina el curro. Yo trabajo ad honorem para el colegio. Todos los que trabajamos en el colegio lo hacemos ad honorem, excepto los empleados, ¿no? Administrativos, claro. Que son dos, no es que, wow.
0: Sí, sí.
1: Y que sale de los mismos matriculados. Entonces, si vos me preguntás, ¿en qué se beneficia la comunidad? Y yo creo que al revés, que se perjudica, porque hoy tenés la libertad de contratar un particular, si no querés ir a una inmobiliaria. Si vas a una inmobiliaria, sabes que contás con un servicio. Y esto está bueno también preguntarse para qué sirven los honorarios que uno paga en un alquiler, por ejemplo, o en un boleto compraventa. En los alquileres, los honorarios sirven para que la inmobiliaria que te atendió y que te los cobró, te atienda durante todo el periodo contractual. Si son 24 meses, el alquiler, que equivale al 3% del total del contrato, o un mes de alquiler si se alquila por 24 meses, la inmobiliaria está obligada a atenderte los 24 meses que dure el contrato. Más allá de si tienen la administración del inmueble o no. ¿Qué quiere decir? Si después el propietario no lo deja administrar el inmueble, la inmobiliaria sigue teniendo la obligación, claro, de atender al inquilino, porque para eso le pagó el inquilino. Entonces, por supuesto, no va a poder obligar al propietario a cumplir determinadas cuestiones, pero sí va a tener que asesorar al inquilino de todo lo que tenga relación con el alquiler, con el contrato de locación.
0: Sí, no sé cómo es tu relación con inquilinos. Sí, frecuentemente charlas con ellos.
1: Sí, por supuesto, yo tengo inmobiliaria.
0: Bueno, ¿cómo los ves a ellos en torno a esto? ¿Los ves en una situación más vos me explicás esto respecto, sí, a la vulnerabilidad en la que caerían, en la que estarían si, por ejemplo, se desregula el porcentaje que se les cobra, ¿no? Pero ¿cómo los ves actualmente, digo, en esta situación del mercado que hay?
1: Y con respecto a los valores de alquileres,
0: a los valores y a la relación con las inmobiliarias también, te voy a decir, sí, porque vos tenés, sí, inmobiliaria, sí, y debes escuchar, sí, esto. Hay una mirada puesta sobre la inmobiliaria y una carga, sí, negativa muy fuerte.
1: Sí, y yo te lo planteo también en otros términos. Es cierto, es completamente cierto lo que vos decís, en cuanto que tenemos una visión muy negativa de la gente, de la sociedad en sí, en general. Así como, por ejemplo, yo vivía en un barrio del oeste, en donde en una manzana tal vez había una persona que robaba, y por esa razón el barrio era re peligroso.
0: Sí.
1: Entonces, yo te estoy hablando son 900 matriculados, más o menos, lo que no significa que sean 900 inmobiliarias. Hay gente que no se dedica a la parte inmobiliaria, se dedica más a lo de martillero, a la incumbencia,
0: claro,
1: de ser martillero con remates y demás. Pero los que nos dedicamos específicamente a inmobiliarias, la mayoría obra bien. Ahora, vos vas a una inmobiliaria de estas grandes, de las gigantes, donde tienen 300 personas trabajando, y por supuesto que se le van a escapar un montón de detalles, y por supuesto que no van a poder estar atrás de cada contrato. Yo siempre pregunto a mis colegas cuando tomamos la jura en el colegio, qué es lo que quiere hacer cada uno y de qué forma. Uno puede querer aspirar a crecer de determinada manera. Siempre lo tiene que hacer de manera ética, sabiendo que tomás propiedades, pero no son solo números, son personas las que están atrás, las que se perjudican o benefician con el trato de la inmobiliaria. Entonces, sí es cierto, tenemos mala prensa, si se quiere decir de alguna forma, pero la mayoría no, la mayoría trabaja de manera ética.
0: Sí, yo te diría, incluso... Sí. Tienen mala prensa independientemente de si la gente sabe cómo trabajan o no. Pero básicamente me parece que está relacionado también con la parte económica.
1: Y por supuesto, el pago.
0: Y yo voy ahí y me dejé la mitad del sueldo.
1: Y es
0: o yo
1: también.
0: Tengo que empezar, tengo que alquilarles, me pidieron que me vaya. Bueno, probablemente no es el de la inmobiliaria el que quiere que te vayas, es el dueño. Me tengo que buscar otro lugar y tengo que invertir 3 sueldos para alquilar. Creo que también eso hace... que la carga negativa esté puesta sobre la...
1: Y uno de esos tres, ¿no? Eso, uno de esos tres módulos, digamos, el alquiler, el mes de depósito y el mes de honorarios, tiene que ver justamente con esta negatividad. Pero más allá de eso, yo creo que la gente,
0: antes,
1: si vos
0: antes
1: le das.
0: Aclarar sí. eso. Porque estoy seguro que van a escribir por el tema. Sí. Y creo que ya está determinado, no sé si en todas las jurisdicciones. El módulo que se les paga a ustedes, es el módulo que cobra la inmobiliaria. ¿Lo paga el dueño de la propiedad? Porque siempre, en general se pagó, lo paga el inquilino, a veces se ha pagado a medias, pero en algunos lados está regulado, estimado.
1: Está regulado por ley.
0: ¿Que lo pague quién?
1: El 3% paga el inquilino, el 3% el monto total del contrato. Es el equivalente más o menos a un mes de alquiler. Es o el 3% o un mes de alquiler, claro. Lo que sea menor. Y esto es una salvedad porque ahora se pueden hacer contratos de un año o de seis meses. Entonces siempre es proporcional. O sea, siempre tiene que ser el 3% o un mes de alquiler, lo que sea menor. Entonces, si son seis meses, no le podés cobrar un mes.
0: Claro.
1: Bueno, te cuento que han habido casos en donde llegan al colegio, incluso con esta denuncia, porque para eso está el colegio, para denunciar en los casos en donde se comete mala praxis. Así que esa parte la paga el inquilino y el 2% la paga el propietario. Lo que sucede acá, y la mayoría de las personas, de las inmobiliarias lo hacen, es que si el propietario te deja la propiedad en administración, vos después le cobrás el 6% mensual por la administración. Esos 24 meses le cobrás el 6%. Por eso, habitualmente, en el inicio, si te dejan la administración, no le cobrás al propietario el 2%. Pero es mentira que al propietario no se le cobra. No se le cobra si no te deja la administración.
0: Claro, sí, exacto. Después sí, se encarga de todo. Y
1: es más, legalmente le podemos cobrar ese 2%, pero bueno, es hasta el 2%. Entonces, bueno, muchas veces pasa eso, que no le cobramos el 2% si nos deja la administración. Claro. Todos los meses le terminamos cobrando un 6 en vez de
0: ese
1: un 2.
0: ¿Ese 3 que me decís vos por los 24 meses o, o el mes de alquiler, lo que sea más bajo? ¿Esta es legislación nacional?
1: Está regulado en la 2538, que es la legislación de la provincia de Neuquén, la ley provincial.
0: Sí, sí, porque, no, sí. Porque
1: en otras provincias cambia. Por ejemplo, en Buenos Aires es el 5%, es muchísimo más. Acá es hasta el 3% y hasta el 2% en el caso del inquilino.
0: Sí, sí, tengo muy presente que es el 3% porque mis padres vendieron su casa en Neuquén.
1: Eso para compra-venta.
0: Y ahí fue 3.
1: Sí, es el 3 y el 3. Ahí sí se le cobra las dos partes, comprador y vendedor, porque después no hay una administración posterior.
0: Correcto.
1: En la compra y venta. Pero bueno, ahí también, esto en los alquileres, ¿qué incluye este servicio? Hacerse cargo de todo lo que tenga que ver con la comunicación entre el propietario y el inquilino, hacerse cargo de informar cuando hay problemas en, qué sé yo, de ruidos molestos o de arreglos que hay que hacer en la propiedad, de hacerse cargo de la elaboración y confección del contrato, que el contrato sea lo más equitativo posible. Todo eso está incluido en ese 3% que se le cobra al inicio. Después ya al inquilino no se le cobra nada más. Por eso sostengo que las inmobiliarias tenemos la obligación de atenderlo durante los 24 meses, porque le cobramos ese porcentaje anticipadamente. No es solo por hacer el contrato. Que el contrato, ponele, de ese valor sería un cuarto, digamos.
0: Claro.
1: En relación a lo que, al trabajo que implica después.
0: Sabemos poco de nuestros derechos nosotros también, en muchos aspectos, y tal vez esas cosas son asuntos que o temas que ignoramos, ¿no?
1: Claro, y es importante que la sociedad lo sepa, porque siempre estamos, mis hijos también alquilan, entonces en ese sentido ellos siempre me vienen y me preguntan cosas, y yo le digo, no, che, esto corresponde de esta forma. Después hay que hacerlo cumplir también, no podemos obligar al propietario a hacer, cuando hay inmobiliarias que dicen, bueno, los jodidos son los inquilinos y los jodidos son otras que dicen los jodidos son los propietarios. Es una relación de dos partes. Pueden ser jodidos los dos, puede ser jodido uno sí, uno no, pero la inmobiliaria tiene que estar en el medio, ser lo más objetiva posible y mediar en situaciones conflictivas, sobre todo.
0: Sí, sí, yo conozco casos de gente que se ha ido del departamento y se ha llevado hasta el inodoro.
1: Sí.
0: O sea, no es que...
1: Y también yo conozco casos que los propietarios le han roto un vehículo porque quieren que se vayan antes de que se cumpla, claro, el contrato. Sí, y no corresponde que un inquilino tenga que dejar la propiedad antes del periodo, salvo que quiera, ¿no? Salvo que quiera el inquilino. Ahí hay cláusulas. Hoy realmente es tan ambiguo. Hoy podés hacer un contrato de cualquier cantidad de tiempo, del monto, bueno, se negocia un poco, pero digo, podés poner cualquier cosa. Entonces, en ese cualquier cosa hay que ser bien específicos. Uh-huh. Y ahí es donde entra a jugar un rol muy importante que haya una persona objetiva o imparcial que esté en los detalles. Si te vas a ir, ¿qué es lo que tendrías que abonar? Hoy podés irte antes. Tenés que abonar el 10% del saldo de lo que queda del contrato. La mayoría pone esa cláusula. Entonces vos ponele un contrato de $1,000,000 mensual, que es un contrato tipo de un departamento de dos dormitorios o una casita en la periferia de dos dormitorios, y te quedan 8 meses por terminar el contrato. Si vos avisas con 30 días de antelación, lo que vos deberías pagar, esos 8 millones, vos deberías pagar el 10% de multa. Ajá, avisando con tiempo, ¿no?
0: Claro.
1: Otra cosa que es importante que los inquilinos sepan es esto de qué tengo que dejar, cómo tengo que dejar el departamento. La pintura del departamento no se negocia. La pintura del departamento es una obligación contractual. Está habitualmente en la cláusula que te dice: tenés que dejar el departamento en condiciones, pintado, desengrasado, las cocinas sobre todo, pero pintado. Y eso es aparte del mes de depósito. No puedes dejar el mes de depósito para que alguien pinte el departamento.
0: Entonces tal vez sea un error común eso.
1: Es un error común. Yo se los digo siempre, ni bien empiezan el contrato, le digo: che, ten en cuenta que cuando te vayas a ir tenés que dejar pintado el departamento. Y lo que se utiliza en el mes de depósito son estos servicios que habitualmente se facturan a mes vencido. Entonces, sobre el final del contrato te quedó, por ejemplo, la última boleta de luz, que en teoría vos deberías dejar con el libre deuda, pero como esa última boleta no está facturada, no hay forma de que dejes el libre deuda hasta el mes final, digamos, hasta el día final. Entonces, los servicios tenés que dejarlos pagados, y si no, bueno, si vos no los pagaste, se deducen del mes de depósito. La mayoría los paga, los servicios, y entregan al libre deuda los 4 o 5 días que se van, que es cuando se factura el mes. Otra cosa que hacemos habitualmente es 15 días antes de vencerse el contrato, uno hace una inspección del departamento, de la propiedad, para que no el último día vaya a la inmobiliaria y se dé cuenta que no pintaste, que no arreglaste lo que tendrías que arreglar, que no cambiaste el vidrio que se te rompió hace 3 meses. Sí, sí. Entonces le das un tiempo a la persona para que no exceda el límite del contrato, porque si no también te cobran por los excesos del límite del contrato. Digamos, si te venció el 30 de junio...
0: Sí, sí, y hubo que hacer trabajo, no se pudo alquilar. No,
1: claro, entonces vos tenés que entregarlo el 30, pero ya listo para alquilar, exacto, limpio también.
0: Marina, ¿cuál es el contrato más corto que has hecho en este tiempo, ahora que no tienen que ser...
1: Seis meses. Hoy, habitualmente...
0: ¿Se están haciendo de 6 meses?
1: Sí, pero por situaciones, por ejemplo, para empresas...
0: Ah, está bien.
1: ...que te alquilan amoblados... Y lo hacemos por 6 meses.
0: Bien.
1: Pero hay de 3, hay de 1 mes, sobre todo en amoblados, hasta de 1 día. Así que en ese sentido, la mayoría de las inmobiliarias no atiende ese tipo de contratos o ese tipo de propiedades porque implica un trabajo extra de limpieza, de cambio de blanco y demás, que es medio complejo si no te dedicas a full a eso, ¿no?
0: ¿Y en moneda extranjera se están haciendo contratos acá en la región?
1: En la zona de Añelo se hacen. Acá es, si es a empresas puede ser, pero la mayoría se hacen en pesos.
0: Se siguen haciendo en pesos.
1: Sí, se pueden hacer en las dos monedas.
0: Independientemente...
1: Desde el año 2023, viste, con la caída de la ley de
0: alquileres. ¿Qué te parecía la ley a vos? ¿Qué sentís que...?
1: Que falló por ahí en la cantidad de tiempo en la cantidad de tiempo y en poner las cláusulas de ajuste, porque la gente que tenía propiedades para alquilar no te la quería alquilar 3 años teniendo un ajuste semestral, que en definitiva es lo mismo. Ajuste
0: que no era anual.
1: Anual.
0: Lo que pasa es que es una ley para un país sin inflación.
1: Es compleja.
0: Y fue un momento...
1: Entonces los propietarios sacaron muchísimas propiedades de alquiler para casa-habitación y volcaron muchas de esas propiedades al alquiler diario.
0: Claro.
1: Y en donde le empezaron a encontrar el gustito, que diariamente le sacás mucho más.
0: El Airbnb.
1: Te tenés que ocupar un montón más también. En definitiva, las cuentas y los muebles y demás también se estropean. Pero digo, se complicó por eso, porque sacaron muchas propiedades,
0: claro,
1: de casa que tenían el destino de casa-habitación para hacerlas así, amoblados por, claro, día.
0: Yo me acuerdo el último, a mí particularmente, lo puedo decir, porque yo alquilo y tenía ese tipo de contrato. Y claro, el último año hubo un momento en el que pagaba bajísimo porcentaje de mi sueldo. Claro. Ahora, cuando se actualizó,
1: te mataron.
0: Me liquidó. Me di cuenta que no podía seguir viviendo así.
1: No, Mario, es terrible.
0: Era mucho, claro.
1: Y hoy sigue siendo muchísimo el porcentaje de alquiler, del sueldo que se destina a alquiler. Y eso es muy grave lo que está sucediendo.
0: Más que en otra, porque hay una mirada puesta, que tenemos una mirada puesta acá en la zona sobre los precios. Bueno, hay una industria que también lleva de tiro a la economía de la zona, pero no a todos los habitantes, ¿no?
1: Exacto.
0: Que es la del sector hidrocarburífero. Sí. En la zona se destina más porcentaje al alquiler que en otros puntos del país. ¿Qué visión tenés sobre eso?
1: Y yo te aseguro que sí. De hecho, la gente que hoy alquila una casita en la periferia, es difícil que consiga algo de menos de 1.000.000 pesos. Y si vos me preguntás hoy el sueldo de comercio, del empleado público y demás, es 1.800.000, 1.600.000, 1.500.000. ¿Cómo vive la gente, no? ¿Cómo se la tienen que rebuscar también para poder pagar todo? Porque no es solo el alquiler, después son las cuentas, los servicios, la alimentación. Ni hablar de ropa. Uh-huh. Supongamos que ya tenés la ropa,
0: sí, que te sirve,
1: eterna, digamos, sí. Pero es difícil, y si tenés chicos en edad escolar, ni te cuento. Entonces, creo que esto, yo siempre digo, los alquileres no los fijamos las inmobiliarias, lo fija el mercado. En una provincia en donde hay tantas diferencias, tan poca oferta de alquileres y tanta demanda, porque están entrando 20 familias por día, es difícil ser equilibrados en eso, porque la gente, los que tienen la casita que se la hicieron para tener un ingreso extra, no quieren regalar el alquiler. Y me parece bien, o sea, bueno, no me parece bien, pero digo, es así, son las reglas.
0: Claro.
1: Pero lo que realmente nos preocupa es la gente que cada vez puede alquilar cosas más alejadas, que también eso conlleva otro gasto extra, que es el de movilidad y el del tiempo, que ese no vuelve también, ¿no?
0: Es verdad, sí, que es un...
1: Si alquilás recontra lejos, capaz que estás 2 horas arriba en un bondi, o bueno, en bici o en moto, y es compleja la realidad. Por esto de la crisis que está habiendo, que es innegable, por otro lado.
0: Y después hay una cuestión también, que es la de... Lo que estaba bueno para los que alquilábamos, el tema de los 3 años... que yo creo que también lo de el ajuste anual en un país con inflación era imposible, es que te daba la garantía a la hora de la convivencia social, barrial, escolar, qué sé yo, pues, si vos estabas en un lugar, yo tengo una sola hija, pero no sé, tenés un par de pibes, van al colegio, capaz que engancharon en el colegio de la zona.
1: Sí.
0: Ese barrio es el barrio en el que están creciendo, en el que están sus amigos. A los 3 años, bueno, ya pasaron 3 años. Si te piden al año o a los 2 años, ya tenés que... El estrés que buscar, el estrés que mudarte, cambiar de ámbito, otra vez armarte esa pequeña vida familiar en otro sector de la ciudad, o tal vez en otra ciudad,
1: sí,
0: porque era más barato y te fuiste a Fernández Oro, por ejemplo.
1: Sí, es cambiar
0: también
1: todo.
0: Tiene eso que capaz que en otra época no era tan marcado.
1: Sí, totalmente, eso es muy complejo. Nosotros habitualmente tratamos de que los inquilinos sean buenos inquilinos, en la inmobiliaria mía específicamente, y que los propietarios sean buenos propietarios, porque a veces es mejor que se resigna un poquito el valor del alquiler, pero si los inquilinos son buenos realmente, tratamos de mantener o sostener el alquiler para el próximo periodo. Siempre el que alquila corre ese riesgo de que después, en 2 años, no te lo vuelvan a alquilar. Yo tengo una inquilina puntual, también en el barrio donde era la casa de mi mamá hace 17 años, y realmente no me puedo quejar, me paga 2 mangos, pero digo, resigno lo otro, ¿no? Resigno de no tener que salir a buscar un inquilino que,
0: sí,
1: que no sabés que te va a venir tampoco. Es complejo para las dos partes, porque se trata de relaciones, relaciones humanas que son siempre complicadas. Uh-huh. Pero bueno, volviendo a esto, el tema del acceso a la vivienda Es un tema a la vivienda digna, constante, y que encima a un valor módico es complicadísimo, es muy complicado. No se está dando. Habitualmente renuevan una o máximo dos veces. Y bueno, nosotros tenemos la particularidad en Neuquén que la provincia ha hecho algunos loteos sociales a través de entidades intermedias como cooperativas, sindicatos, mutuales. Sí. Y han podido lograr un acceso a la casa permanente, ¿no? Pero en el mientras tanto, bueno, sí, se complica.
0: Los precios del mercado, no hay ninguna razón para que uno crea que van a bajar.
1: Están bajando alrededor de un 10, un 15%.
0: ¿En alquileres o en compra?
1: Alquileres.
0: ¿En alquileres? Aún en con alquileres. La llegada de... Con esta idea de que váyanse todos a Vaca Muerta, que hay trabajo. Que
1: pero sabés que está complicándose, porque bueno, la gente que viene de afuera no reúne habitualmente los requisitos para alquilar en inmobiliarias, que son antigüedad de un año, claro, en la empresa, también. Y habitualmente vienen sin trabajo. Eso también es un mensaje que se está dando, que están tratando de ser cautos desde los medios y desde los gobiernos, porque es mentira que el trabajo acá sobra.
0: Sí, sí, sí, que vas caminando y te entras a Vaca Muerta.
1: Claro, ya, no, claro, no es así. Y encima esto, alquilar acá es complicadísimo, además de costoso. Ponele que traigas dinero, pero es re complejo llegar a un alquiler. Y la gente cuando llega acá espera una cosa y se encuentra con un clima totalmente hostil, sobre todo en esta época, y sin lugar para alojarse. Entonces, nosotros también tratamos de ser cautos con esto, y si bien decimos, sí, está bueno para los inversores venir, que traigan, que hagan departamentos, que hagan propiedades y demás, pero para los que vienen de a pie, que vienen a querer buscar trabajo y demás, que lo hagan si tienen familiares acá, donde se puedan alojar unos meses hasta que consigan, porque si no también explota mucho la demanda de ese tipo de alquileres y no hay,
0: claro,
1: no hay forma, no se pueden construir. Yo me acuerdo mi hermano, sí, en la época de Rincón de los Sauces, que bueno, era un boom, habíamos ido a buscar un departamentito en alquiler y un señor en una esquina estaba parado, estaba levantando unas maderas, unas placas de estas maderas de tipo fibrofácil,
0: sí, sí,
1: melamina, no sé cómo se llaman, y dice, sí, sí, para la nochecita te tengo la habitación.
0: Que
1: estaba armando.
0: Armando Burlock ahí.
1: Entonces vos decís, bueno, pero eso hace la desesperación.
0: Claro.
1: Cuando no hay oferta y hay tanta demanda, empiezan a hacer cualquier cosa. Acá en lo vivís mucho en las zonas donde la gente le llaman estas tomas ilegales y demás, que se terminan construyendo cualquier cosa por la desesperación de tener donde vivir y pasar el invierno,
0: claro,
1: o pasar, bueno, la vida en sí. Así que bueno, hay que ser cautos.
0: Bueno, Marina, viniste un feriado, te lo agradecemos,
1: sí,
0: mucho.
1: Gracias a ustedes por invitarme.
0: Bueno,
1: es un disposición.
0: Bueno, buenísimo, porque necesite. Es un tema que concita interés siempre. Bueno, tiene que ver con dónde vivís, cómo no va a concitar interés eso.
1: Claro.
0: O dónde viven, bueno, tus hijos, si es que se van a estudiar y tienen la suerte, sí, de hacerlo.
1: No, y a amigarse por ahí con las inmobiliarias también, porque no somos cucos. Entonces esto, amigarse, ir preguntar. Y si no te responden en la inmobiliaria, bueno, está la invitación también de que puedas acercarte al colegio a preguntar en el mejor de los casos o a denunciar en el peor de los casos. Así que bueno, eso. Muchísimas
0: bien,
1: gracias.
0: Agradecemos la
1: saludos
0: visita.
1: A todos.

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0: 8:59 en toda la República Argentina. Ya vamos cerrando nuestra primera hora, señoras y señores, en Pasa de Todo. Y queremos aprovechar este momento para mandarle un beso y un gran abrazo a Romy. Romy, para nosotros Romy, ustedes escucharán Romy o Romina Vega, integrante del servicio informativo. Y básicamente es por un hecho trágico que ha acontecido, que es la pérdida de su marido. Nuestro colega Flavio Ramírez, tres veces estuvo al frente, además de la Secretaría General del Sindicato de Prensa en Neuquén, al frente de la Secretaría Gremial, integrante de la Directiva Nacional en las últimas gestiones de la Federación de Prensa, FATPREN. Bueno, falleció en los últimos días. Ayer fue su despedida. Nosotros queremos sumarnos al acompañamiento a colegas, familiares, amigos, y bueno, pero sobre todo a Romy, con quien compartimos años de trabajo desde hace bastante. Y Romy además dejó un pedido, que es que muchas veces se menciona, bueno, que alguien murió tras una larga lucha con una dura enfermedad, y a veces no se dice la enfermedad. Es como si decir la palabra cáncer te contagiara cáncer, o si fuera una palabra prohibida, o como si eso pusiera una culpa sobre alguien o algo, o no sé qué es, si es prejuicio o qué, pero no suele decirse cáncer. Flavio estaba con un linfoma de Hodgkin, que es un tipo de cáncer del sistema linfático contra el que luchó varios años. Se hizo todo lo que se pudo con distintos tratamientos. Bueno, finalmente su cuerpo ya no resistió más. Pero como para que se tenga en cuenta esto y las campañas que se hacen, y que uno se cuide y se realice los chequeos, y que incluso pelee con, cuando lo tenga que hacer, contra obras sociales y prepagas, o contra el Estado cuando se retira a la hora de atender la lucha contra el cáncer. Bueno, tengamos en cuenta que esto le puede pasar a cualquiera, que hay muchas personas que tal vez conozcan o tal vez hayan luchado contra algún cáncer de este tipo o diferente, con mejor suerte, o alguien de la familia. Bueno, es un tema del que no está de más hablar. Hablar de estos temas no contagia, y al contrario, sumar información siempre es mucho mejor. Beso grande para Romy Vega, para los familiares y amigos de Flavio. Un minuto ha pasado de las 9, nos vamos al servicio informativo.
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3: Las 9 de la mañana, 2 minutos.
2: Regionales.
3: El dirigente del MPN, Rodolfo Kaiser, fue echado por el gobernador del Neuquén, Rolando Figueroa, porque no se presentaba a trabajar. Al momento de su desvinculación se encontraba en el ADUS, organismo de que también fue presidente. Figueroa defendió la iniciativa de su gestión. Para terminar, dijo, con los privilegios de los políticos y las jubilaciones de privilegio.
2: Nacionales.
3: Se inicia mañana el juicio por Loan Peña en Corrientes. A 2 años de su desaparición, el proceso oral inicia con 17 imputados, casi 200 testigos, y la pregunta sobre su paradero sigue sin respuesta. El debate se va a hacer en el Escuadrón 48 de Gendarmería Nacional, con más de 900 fojas de prueba. Luan Danilo Peña desapareció cerca de las 14 el 13 de junio del año 2024.
2: Internacionales.
3: Pakistán confirmó que Ginebra será la sede de la firma del acuerdo entre Estados Unidos e Irán. Esperamos con interés la ceremonia formal de firma el 19 de junio en Ginebra, escribió el canciller Jacques Dar al referirse al acuerdo alcanzado entre Washington y Teherán. Además, sostuvo que el entendimiento va a proporcionar la confianza y la estabilidad tan necesaria para los mercados mundiales y la economía global.
2: Estos son los datos del tiempo.
3: 1 grado 6 décimas la temperatura, la humedad del 93%, el cielo está despejado, la máxima para hoy lunes, 14 grados. 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
5: Es la hora 9:04.

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3: Es la hora 9:13.
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0: extraordinario con la mejor música de todos los tiempos. Estamos en Proyecto One, estamos en la radio durante 60 minutos toda la semana. Esto es lo mejor de lo mejor que vas a escuchar de estos clásicos inolvidables acá en la radio, te lo aseguro. Estamos realmente con una selección musical buenísima. Soy Marcelo Alessandroni, bienvenidos a Proyecto One.
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0: Esto que sonaba era del año 1985, la agrupación anglo-estadounidense de pop rock llamada Katrina and the Wave hacía este Que te quiero. El productor de la época de esta agrupación con el tiempo fue productor de los R.E.M. Esta banda también tenía su gran clásico Walking on the Sunshine, y ese corte fue lanzado en 1983, ¿sí? Fue muy conocido, alcanzó las primeras posiciones en Canadá y en varios puntos del mundo. Bueno, en el 85, como te dije, salía este Que te quiero. Lo hace Katrina and the Waves, y así seguimos con este clásico de Depeche Mode. Vamos a escuchar esta versión, está buenísima, disfrutá de este temazo.
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0: Lunes en la radio con la mejor música de todos los tiempos. Estás en Proyecto One. Esto que suena es I Wanna Set You Up, canción del grupo estadounidense Color My Bad. Fue lanzado en marzo de 1991, fue el primer sencillo del álbum debut y aparecería como banda de sonido de la película New Jack City, con el cual alcanzaría el éxito comercial en los Estados Unidos. Permaneció 4 semanas en el puesto número 2 de Billboard y también estuvo en las primeras posiciones en varios rankings internacionales. Fue puesto número 1 en Nueva Zelanda y en el Reino Unido. Seguimos con PM Down, este me encanta. Vamos a cerrar esta primera media hora de lunes con este temazo de la década del 90.
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3: Es la hora 9:38 minutos.
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0: Segundo bloque en la radio, estamos en el lunes, estamos en Proyecto One. ¿Cómo la vienen pasando? Espero que bien. Disfruten de estos clásicos y estas versiones que están buenísimas. Pet Shop Boys, abriendo esta segunda media hora acá en la radio. Soy Marcelo Alessandroni. Estás en este programa que te pasamos muchísimos clásicos inolvidables.
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0: cantante Bette Miller con Desde la Distancia, una reversión que se masterizó y está sonando acá en Proyecto One. Seguimos con este tema que se convirtió en un éxito comercial internacional después de la cantante estadounidense que versionara esta canción para el séptimo álbum de estudio Some People Live en 1990. Fue puesto número 1 en la lista de Billboard Adulto Contemporáneo, fue número 2 en la lista de Crashbox Top 100 y Billboard Hot 100. Ganaría premio Grammy a la canción del año, fue también canción que alcanzó el puesto 10 en Australia, en Canadá, en Irlanda y en Nueva Zelanda. En el Reino Unido, el tema fue número 6 tras un relanzamiento en el año 1991.
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0: grandes canciones, lindísima época, la de los 90, donde sonaba esta agrupación Army of Lovers con este Crucified, esta versión remix que te traigo acá a la radio para que la disfrutes. Vamos directo al sonido desde Italia con Francesco Salvi y este Taxi.
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0: El italiano Francesco Salvi nació el 7 de febrero de 1953 en Luino. Un compositor, actor, cómico, cantante italiano que trabajó en cine, en cabaret, en teatro, en televisión y hacía música. La carrera de este cantante fue impulsada por el Festival de San Remo, donde participaría por primera vez en el año 89 con la canción Esatto. Esto es del álbum debut Mega Salvi, así escuchamos este éxito, Taxi. Y así con esto nos vamos, llegamos al final del lunes, una nueva semana, estamos arrancando con Proyecto One y este fue lo que teníamos preparado para vos esta hora espectacular con grandes éxitos. Mañana volvemos, por mucho más, como siempre, acá en la radio con una hora de grandes canciones. Soy Marcelo Alessandroni. Te deseo que termines muy bien el lunes. Mañana te espero. Chau.
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1: 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Es la hora 10:09.
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16: Bueno, ¿cómo están esos niños maravillosos? Bienvenidos a Un Tiempo Que Fue Hermoso. Estamos comenzando la semanita, claro, con lindos éxitos clásicos, con una muy linda historia para compartir juntitos en nuestro lunes de Super 80. Así que estamos y seguimos de pelis argentinas después, unos días más. Después vamos a enganchar, ¿saben con qué? Vamos a enganchar con historietas argentinas. Mirá qué tema tan divertido, tan lindo para tratar y compartir. Mi nombre es Mario Alejandro Santa Cruz. Quédate conmigo.

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1: Bueno, dentro de todas las comedias que la otra vez estuvimos hablando, mencionamos a Dizzy, Gino Reini, por supuesto Alberto Olmedo y Jorge Porcel, nos han quedado atrás en toda la filmografía de comedias que han realizado juntos, como Rambito y Rambón. Se ha generado a lo largo de la historia del cine siempre duetos, voy a decir, actores que juntos han trabajado muy bien y que se convirtieron en fórmulas de éxito, por supuesto, llevados a la televisión y al cine. Una pareja así, explosiva, muy buena, era recordar a Darín con Brandoni en Mi Cuñado. ¿Qué tema? Quédate conmigo que lo vamos a pasar fenomenal, hablando de pelis argentinas. ¿Cuáles recordás vos? Ahora las repasamos, mirá que fueron muchas, ¿eh?

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1: Bueno, algunos títulos son, los nombrecitos son bastante picantes, pero obedecen a aquellos viejos tiempos. Los Colimbas se divierten, Caballeros de la Cama Redonda, Rambito y Rambón, primeras misiones, ¿no? Hay que romper la rutina. Esta tenía un nombre picante, Mírame la Palomita, del 85. Oh, de esto empezó allá por los 70, ¿eh? Brigada Explosiva, Expertos en Pinchazos, Los Colimbas al Ataque. Con Los Colimbas le dieron, Los Doctores las prefieren, no voy a decirlo. Los Reyes del Sablazo, Los Turistas Quieren Guerra, Los Extraterrestres, Atracción Peculiar, Los Fierecillos se divierten, Los Fierecillos Indomables, Sálvese quien pueda, Los Hombres piensan solo en... A Los Cirujanos se le va la mano, me parece que esta parte 2. Encuentros muy cercanos con señoras de cualquier tipo. Dice, voy, pues, opa. Eran todas, eran picantonas, digamos, como en aquellos tiempos, como un poco llevar el teatro de revista, pero a la tele. Custodio, señor, amante, Porcel te rompió el rating, Moria Kazan apareciendo muchas veces. Pucha, yo pensé que eran más o menos algunas, pero en realidad son un montón. Los Vampiros los prefieren gorditas. No sabía que habían hecho tantas películas juntas estos dos muchachos. Para mí, que una de las películas que no olvido de ellos juntos son justamente Los Colimbas se divierten, Rambito y Rambón, etcétera.

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1: Bueno, y si hay un par de personajes, pero ¿qué pasa? Son de la televisión. Yo no sé si la Tota y la Porota aparecieron esos personajes, digamos, en una película. Mirá la duda que me entró, ¿no? Pero cuando Porcel y Jorge Luis hacían la Tota y la Porota...

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2: Es la hora 10:42.
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16: Bien, estaba viendo unas cuantas curiosidades acerca de las películas de ellos, un poquito como clichés, como por ejemplo de que siempre había dentro de las películas de ellos dos momentos musicales donde, por ejemplo, ponían un tema musical 10 minutos cantando, inclusive vi, sketches de Susana Jiménez, todo, pero siempre había una escena donde se desarrollaba un videoclip, una canción en un escenario, algo, y eran largotes, por ejemplo. Seguimos de Super 80, seguimos hablando de comedias argentinas que nos hace bien, que nos gusta.

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1: Bueno, otra de las curiosidades es que la mayoría de los papeles, que le otorgaban a ellos, eran de ellos haciendo de personas comunes que se personificaban, se disfrazaban de otros, qué sé yo, se convertían en médicos, en estafadores, en guías turísticos, pero siempre los dos juntos, ¿viste? Afinidad como siempre, por supuesto, con un mero, simple, solo objetivo, que era conquistar mujeres. Pero siempre eran esos, personas comunes que después aparecían haciendo las veces de médico o haciendo de todo. Muchísimo.

Bien, algunos cinéfilos indican que, bueno, una de las películas que más ha llamado la atención es que es Las mujeres son cosas de guapos, ambientada en 1930, donde cambiaron un poquito el formato de las películas que venían haciendo. Acá ya hacen de dos peones, contratados por la mafia, se vislumbra un poquito de fraudes electorales, como se recuerdan Juan Moreira, la película Juan Moreira, cómo se trataba el tema, cuando el voto era en voz alta, era complicado. Pero más allá de que siempre están yendo hacia el mismo lado, esa película tuvo un par de cambios en el estilo del humor de ellos.

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1: 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Es la hora 11:16.
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14: Llegarían películas como Los Fierecillos Indomables, donde empiezan a cambiar otras cosas. Primero que no hacen tan de Dolobus. Aparecen películas donde ellos no se conocen desde el vamos. Y otras como Sálvese Quien Pueda, donde ya no se trata de que tienen que conquistar mujeres. Ellos se quieren casar. Fíjate cómo fueron cambiando algunas de esas cosas. En esa etapa, en esos años, creo que una de las películas que bizarra Mongo era El Extraterrestre. Cruel copia de Únete, Cruel.

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1: Bueno, llegaría una etapa donde realmente estaban produciendo muchísimo. Teníamos por lo menos dos películas de Olmedo y Porcel por año, más otras películas que hacían ellos por separado, más que estaban en el teatro, más que estaban en la televisión, porque estaban haciendo la Tota, la Porota, el Mano Santa, lo que quieras. Era tal la cantidad de cosas que estaban produciendo que tuvieron que recurrir a la varieté, vamos a decir. ¿Qué es esto? Rellenar para poder terminar tanta cantidad de películas, con lo que lleva producirlas, filmarlas, editarlas. Entonces metían siempre, qué sé yo, números artísticos, metían más música para rellenar, María Marta Serralina, los Serralima, los Pimpinelas. O sea, hacían un rebusque de artistas y de cosas que no tenían que ver con la trama de la película, que las insertaban para poder ganarle minutos de filmación.

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1: Veríamos a un Mario Zapac haciendo 824 mil imitaciones, muchas, muchísimas, y los personajes ya empezaban a contar chistes. Mirá cómo va, pues se fueron desfigurando, pero a causa de esto que dije yo, la falta de tiempo para producir más de forma rápida, pero igual, vendían. Así que facturaban igual.

0: Bueno, uno de los casos y una de las cosas que pasó, Porcel tenía mucha fama de no tratar bien a la gente, ni actrices, ni colaboradores, ni nada. Tenía un carácter podrido, ¿sí? E inclusive se peleaba con el mismísimo Olmedo. Para los Colimbas al ataque, no me acuerdo cuánto de los Colimbas, la mayoría de la película ni siquiera aparecen juntos, pero porque Porcel estaba enojado con Olmedo, pero inclusive creyendo de que Olmedo le anclaba la carrera porque él era mejor, cuando todos sabemos que Olmedo era Olmedo. Pero hubo esos berrinches en esta pareja cómica que terminó por filmar un par de películas más y separarse.
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2: Bien, llegarían películas de Olmedo y Porcel un poquito más lindas, como por ejemplo Galería del Terror, bien, dentro de todo bien logrado, muy divertida, ya buscando otras cosas, con otro estilo, con otra onda, desde los colimbas para adelante. Ellos ya más que de conquistas se volvieron enamoradizos, ¿sí? Desde ahí en más siempre buscaban enamorarse o casarse o, ¿me entendés? O sea, ir hacia otro lado con las películas. La última película que hicieron, Atracción Peculiar, sí, ya tuvo un poquitito de lo de antes, pero fue como, era la última película que iban a realizar juntos. Y es más, después de terminado el estreno de la película, dos días después, es que fallece Alberto Olmedo al caerse del edificio. Mírate cómo es. O sea, se terminó lo de la dupla y también, bueno, pasó a la inmortalidad nuestro querido Negro Olmedo.

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1: Bien, y acá se viene bueno, otra particularidad, por supuesto, después. Porcel filmaría solamente una película más, que sería Profesor Punk en Argentina. Se iría a Estados Unidos, donde, por ejemplo, filmó con Al Pacino Carlitos Way. Mirá dónde estuvo este señor, ¿eh? Carlitos Way. Y nada más y nada menos que con Al Pacino.

0: Y bueno, esta dupla hizo humor a la antigua, cosas como eran antes en aquellos viejos tiempos. En lo personal, yo vuelvo a repetir, quizás solamente Rambito y Rambón eran películas que yo recuerdo, o fragmentos de otras. No recuerdo tanto haber visto eso así, quizás sí los he seguido mucho más en la televisión, con su personaje La Tote y la Porota, que siempre lo digo, de Porcel y Jorge Luz, y Olmedo con su inolvidable galería de personajes en No Toca Botón. ¿Cómo olvidar a Rogelio Roldán? El Mano Santa y tanto más, ¿no? Quizás mañana busque algunos fragmentitos de eso.
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1: Bueno, mis chiquitos y mis chiquitas, hasta aquí un tiempo que fue hermoso. Yo sigo gangoso, refrigado, con todo un pañuelo. Yo estoy sosteniendo la industria del pañuelo en este momento. Pero no importa, yo estoy igual acá y siempre voy a estar con vos para compartir estas dos horitas de éxitos clásicos e historias tan nuestras. Te veo mañana. Chau, chau.

0: Es la hora 12:10.
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3: En Independiente no hay avances por incorporar jugadores. El caso de Ezequiel Barco sigue siendo la principal negociación, pero han tenido una respuesta negativa en las últimas horas a la nueva propuesta de Independiente de traerlo a préstamo y con un cargo de compra del 50% de $1.5 millones. Ante la negativa de los rusos, está fría la negociación por Barco.
4: San Lorenzo empieza otra semana más de trabajo intensivo desde lo dirigencial para acomodar cuentas, para analizar ofertas. ¿Llegó o no llegó la propuesta de Boca para comprar a Romaña? ¿Qué piensa la dirigencia de San Lorenzo? ¿Se lo vende o no se lo vende? ¿Hay algún otro jugador que quiere Boca? Bueno, todo esto y mucho más te lo contamos en 990 Sport.
5: Desde Kansas se va poniendo al día la selección argentina para el debut de mañana frente a Argelia. Ayer, práctica puerta cerrada de la selección argentina con dos equipos absolutamente diferentes, con dos esquemas absolutamente diferentes. Le estaremos contando a lo largo de 990 Sport cuáles son las alternativas. Si juega con cinco en el fondo y con Juliano y Nico González por las bandas. Si juega con cuatro en una línea tradicional, la duda sería Nahuel Molina o Cachete Montiel. Por el otro lado, casi confirmado que de la mitad de cancha para arriba el medio no se va a tocar con Enzo Fernández, con De Paul y con McAllister. Messi y Lautaro confirmados para mañana, al igual que el Dibu Martínez, pero a lo largo de todo el programa estaremos atentos a lo que pasa hoy. Práctica abierta, conferencia de prensa de Scaloni, esperando el debut de mañana frente a Argelia.

0: 12:03, arrancamos oficialmente el programa. Aquí estamos en el 990 Sport hasta las 5 de la tarde, con mucha información, obviamente, de la Copa del Mundo, pero con lo que está pasando en el fútbol argentino, porque obviamente los hinchas de los clubes quieren conocer noticias de los clubes, obviamente. Y hay mucho movimiento, algunos con plata, con mucho dinero, otros con promesas de pago, como otros. Pero se están moviendo en el mercado todos los clubes e iremos informando todo lo que está pasando en el fútbol argentino, sin tanto con mundial, pero también con mucha información de lo que pasa acá. Está el señor Nazarala, está el doctor Barrellina, está el Bocha Flores y está Martín Costa. ¿Cómo les va, muchachos?
1: ¿Cómo está?
0: Bien, fantástico. ¿Todo bien?
1: Yo estoy muy entusiasmado.
0: ¿Ah, sí?
1: El mundial, no me perdí un partido.
0: Muy bien.
1: Muy bien.
0: Usted no elige los partidos, los ve todos.
1: No, yo veo todo porque quiero ver, aparte...
0: ¿Le gusta?
2: Te felicito.
0: Claro. Sí, claro.
3: ¿Cómo vas a hacer la tercera fecha de la fase de grupo que van los dos al mismo tiempo?
1: Lo resolveré en el momento.
3: Lo resolverás en el momento.
0: ¿Lo puede ver los dos
3: en
0: partidos?
3: Diferido.
0: En diferido. Tranquilamente. No.
1: Nada, bueno, pero ahí ya más o menos va a estar las cartas echadas y hay que ir viendo lo
0: ahí tiene
1: más
0: que
1: importante
0: elegir.
1: Y claro. A lo sumo hacer zapping.
0: Claro, totalmente.
3: Muy bien.
0: Totalmente.
1: Pero...
3: O dos televisores.
0: Está contento por ahora con el mundial.
1: Sí,
0: con
1: me está entreteniendo. Okay. Muchos goles. Ayer hubo muchos goles.
0: Sí, claro. Sí, Alemania.
1: Me gustó mucho, claro. Suecia.
0: Suecia. ¿Le gustó más que sí. Alemania a Suecia?
1: No sé si más que Alemania, pero bueno, Túnez, a priori, que ya ha hecho el técnico, es un poco
0: sí,
1: más
0: el,
1: que
0: el tunecino, sí.
3: Sí.
1: Entonces, yo creo que tiene más valor el triunfo de Suecia.
0: Sí, me parece. Totalmente.
4: Ahora Suecia es el candidato.
1: No,
4: te lo digo. Pero vos escuchás que empiezan a hacer un análisis,
0: sí, análisis.
4: Pormenorizado,
0: sí, sí.
4: Que vivieran en Suecia,
0: ¿no? Sí.
4: De cómo te lo analizan.
0: Y es el primer partido que ven.
4: El segundo partido lo pierde 4-0 y le dijimos sí. Ahí.
3: Pero aparte, ¿sabés? Me llama la
1: tiene
3: atención.
1: Tiene dos delanteros muy interesantes.
0: Isaac.
3: Lo que hacen análisis más bien. Profundo Barcelona. Son los que no ven ningún partido durante el año.
1: Claro. Perdón, porque Boche dice Barcelona. No, Jokeres juega en un equipo que juega en un equipo que es un poquito mejor que el Barcelona, que es el Arsenal de Inglaterra.
0: Sí. Bueno, muy bien. Ahí está, no se empiecen a pelear.
1: Jugó la final de la Champions.
0: Totalmente. ¿Usted vio algo, Costa?
5: Me gustó mucho Estados Unidos.
0: Estados Unidos,
5: me gustó mucho.
0: Muy bien, a mí es el que más me gustó hasta ahora.
1: A vos te gustó Estados Unidos y te gustó a quién le ganó también. El baile que se comió el profesor.
3: Sí,
1: pero
3: más tremendo. Allá de eso
0: y de los jugadores el profesor.
1: No, bueno, pero cuando gana ustedes hablan de Calafaro, el gran poeta.
5: Claro, el poeta después en la conferencia le tiró un poquito de tierra a los jugadores.
6: Lo dice Aristóteles, ¿no? La esperanza es el sueño del hombre despierto.
5: De esas ganas.
1: De los albaniles.
5: Del entusiasmo de los albaniles, del laburante, de la gente, de la unión, de que íbamos todos de la mano, a lo que pasó el viernes. Muchachos, háganse cargo del desastre que hicieron, más o menos.
0: Sí, obvio. Pero vos sabés que en Paraguay.
5: Alfaro,
0: yo estuve viendo algunos.
5: Alberto Alfaro, porque es el gran.
0: ¿Qué?
5: El que te. Iba a decir una palabra, viste.
1: Sanatero.
0: Hay varios.
3: Decilo, Martín.
5: No se lo va a poder sacar nunca.
4: Yo estaba escuchando hoy a los hinchas de Uruguay, ¿sabe cómo están? ¿No?
0: Con Bielsa. Pero pará, volviendo al tema de Paraguay, estuve viendo a algunos periodistas paraguayos a ver a quién le daban la responsabilidad de la derrota. Y la mayoría se la dan a los jugadores, no al Faro. El profesor, decía el profesor, no tiene ninguna responsabilidad.
3: El profe seductor.
0: Sí. Los jugadores no.
1: No, pero yo lo que digo es esto, especialmente claro, tipos como vos,
0: que
1: son
0: lo que
1: admiradores de Alfaro.
0: Pone
1: la frase.
0: Me cae bien, lo conozco hace muchos años, ha gustado.
3: Pero te digo algo. A mí también me cae bien, lo del otro día fue espantoso.
0: Espantoso.
1: Se ve que le cae bien.
5: Que tiene que hacer cara.
1: Pero yo lo que digo
0: más cerca de,
1: es que todos,
0: ¿Podés
1: todos ustedes que son admiradores de las conferencias de Alfaro, todo eso, cuando gana Paraguay, qué grande el poeta y pone la conferencia.
0: Sí.
1: Y cuando pierde los jugadores. No, me hace acordar en Racing, cuando ganaba Costa y cuando perdían los jugadores. Muchachos.
4: Pasa todo, siempre pasa cuando hay una figura muy convocante desde la dirección técnica.
0: Claro.
4: Con Bielsa ha pasado lo mismo, ahí perdieron los jugadores.
0: Sí, totalmente. No, estoy de acuerdo.
6: Y lo que siente todo Paraguay.
0: Lógico, pero para. Yo le doy la responsabilidad a Alfaro, ¿eh?
1: Sí.
0: Tiene su responsabilidad, pero no es el único responsable. Ustedes lo apuntaron contra Alfaro como si fuera el único responsable.
1: Porque yo no escuché nombrar un jugador paraguayo. ¿Cuánto hace que estamos en el programa? ¿Un año y medio?
0: Sí.
1: En un año y medio lo único que escuché Alfaro en este programa. Nunca escuché nombrar un jugador paraguayo que juegue en la selección.
0: Bueno,
1: y ahora que pierde, vamos a nombrar a Enciso, a Gómez, y a Alfaro no.
0: No, no, Alfaro lo nombramos. Decimos que perdió. Está bien. Perdió Alfaro también.
1: Flojo, ataría un flojo comienzo sudamericano, ¿no?
0: Sí, la verdad, sí.
1: Ecuador podría haber ganado ayer y perdió sobre la hora.
3: Tuvo para ganar.
0: Era por un empate, ¿no?
1: Nosotros empatamos.
4: Otro guitarrista, ¿no?
0: Sí. Bueno, vamos a ver cómo le va a Uruguay hoy, ¿no? Sí. Que viene con muchos problemas.
5: Uruguay hay mucha expectativa más por lo que pasó hasta ahora que por lo que pueda dar futbolísticamente. Por todo lo que generó la selección en este tiempo.
0: Lo negativo. Bueno,
5: claro, sí, sí, por lo negativo. Futbolísticamente, a ver, jugadores tiene.
3: Siempre lo que está relacionado con Bielsa llama mucho la atención.
5: Sí. Yo creo que el proceso de Bielsa fue una parte hasta la Copa América, uh-huh, y de la Copa América hasta acá
4: cambió,
5: fue todo caótico.
1: Cuando tuvieron que convivir.
5: Cuando empezó la convivencia, cuando él declaró, hoy está jugando una Copa del Mundo, cuando él fue tan crítico encima a los Estados Unidos en aquella Copa América. La pelea y el enfrentamiento con los jugadores. Vos escuchás a los periodistas uruguayos y la verdad que no sé cuál es la expectativa. La expectativa es que aparezca la rebeldía.
0: La garra.
5: Claro, y el amor propio que siempre tienen los uruguayos.
4: Uruguay es en muchos aspectos es como Argentina. El jugador uruguayo, para ahí se juntan en el vestuario o donde sea y se juramentan. Y el técnico queda un poco de lado y en la cancha son ellos.
7: Esto es una plaga.
5: Mirá, Uruguay lo que tuvo, por lo menos en el último tiempo y sobre todo con el maestro Tavares, es que había ahí una comunión. Eran los jugadores y el maestro Tavares. Uh-huh. Hoy eso no se nota.
0: No, no.
5: Nosotros desde acá no lo notamos.
1: No es un rival sencillo el de hoy.
0: Arabia Saudita.
5: Es el rival que le tiene que ganar. Es el rival al que le tiene que ganar para
0: la final.
5: Claro, para ver dónde queda después parado
1: usted
5: en la zona.
1: Que Cabo Verde está pintado en este grupo.
0: Ahora lo vamos a ver. Está bien. Ahora lo vamos a ver.
1: Ojo con Cabo Verde.
0: Pero pará. El problema de Cabo Verde es que juega con un favorito.
1: Está bien, pero digo, la lógica,
0: se supone que España está por encima de Cabo Verde.
1: La lógica indica que España hoy le puede ganar a Cabo Verde.
0: Sí,
3: no, que lo tenga, que para mí indica que lo va a golear.
1: Con Uruguay y Arabia yo no sé si es tan fácil Cabo Verde como ustedes lo quieren.
0: No, no, yo digo que España está por encima,
1: papeles. A priori sí.
0: Está por encima del resto, después están Arabia Saudita y Uruguay, y después está Cabo Verde. Así arranca el grupo.
3: Sí.
0: Por favoritismo, digo yo.
1: Sí, sí, puede ser.
0: Después eso puede cambiar.
1: Para mí va a ser más parejo de lo que ustedes imaginan.
0: Bueno.
1: No España. España debería ser primero.
0: Lo que pasa es que
5: el desconcierto es Uruguay.
0: Sí.
1: Claro. El tema es que Uruguay no llega bien.
5: Que se puede dar Uruguay. Entonces, si Uruguay, todo lo que hay alrededor hoy de Uruguay, lo extra futbolístico, lo que generó en este último tiempo, se traslada a la cancha, y bueno, ahí sí puede explotar todo.
0: Sí.
5: Ustedes imagínense, como dice Marcelo, la sorpresa que hoy no gana Uruguay, que pierde Uruguay.
1: Y ya arranca.
5: Usted sabe lo que puede ser mañana. Hay que hablar con todos los periodistas uruguayos.
0: Sí, obviamente.
5: La recorrida mañana,
0: lógico,
5: por todos los medios uruguayos.
0: Lógico, pero ellos también saben que es el partido clave del grupo.
5: Estoy totalmente de
3: acuerdo. Claro.
0: Es el partido clave, porque este es el partido que tenés que ganar. Porque suponen que España es el uno. Suponen.
1: Volviendo a Paraguay, le pasa algo parecido. Con Turquía es una final anticipada, sí, para los dos, ¿eh? Porque sí, Turquía llegó con expectativa y todos pensaban que iba a ganar a Australia, y el triunfo de Australia descolocó a todos.
5: Paraguay, totalmente, le pasa algo que no sabemos si está preparado. Paraguay tiene que ganar.
1: Uh-huh. Claro.
5: Y Paraguay es una selección que siempre estuvo preparada para jugar de una manera.
0: No, pero para no perder.
5: Para no perder. Y después, si podía ganar, ganó. Así trabajó toda su vida.
1: Pero además, Martín, va a jugar contra un equipo que, más allá que perdió contra Australia el otro día, tiene buenos jugadores. Claro, Turquía, sí, va a ser un partido, obviamente, bravo.
0: Sí. Es un partido bravo.
5: Bueno, después está a ver la ambición que tenía Paraguay.
0: No, el problema de Paraguay, ¿sabes cuál es? La diferencia de gol en contra. Claro, ese es un drama.
3: En menos 13 es importante.
0: Porque vos podés perder 1-0 o por un gol y podés pelear el tercer lugar por diferencia de gol. Ahora, perdés, ya tenés menos. Perdiste y perdiste por 3 goles.
5: Yo no vi todos los partidos como fue, como dice Marcelo, habré visto, no sé, 5 o 6. Pero en ninguno vi la diferencia que vi entre estos.
1: No.
0: Aparte, la primera media hora.
1: En un tiempo, Alemania, obviamente.
0: La primera media hora.
3: Sí, pero era, lo sabés.
1: Pero era normal.
0: Era lógico.
1: Y te digo la verdad, ni siquiera en la goleada de ayer de Suecia contra Túnez hubo un baile con el de Estados Unidos. Porque Suecia ganó por la contundencia, sí, de sus delanteros, ganó por esa diferencia. Pero Estados Unidos por juego. Y te digo la verdad, se quedó corto.
0: Pero después.
1: Muy bien, el equipo de Pochettino, que también llegaba muy cuestionado. Uf. Hasta hace algunos meses, y ya a partir de la goleada en el amistoso con Uruguay en adelante, es como que encontró un funcionamiento y juega bien, ¿eh?
0: Sí, ya podemos decir que hay selecciones que están clasificadas a segunda ronda.
1: Sí, sí.
0: Alemania por diferencia de gol, Suecia,
3: Estados Unidos.
0: Por más que pierdan los siguientes dos partidos, ya tienen, está bien, no tienen que perder por goleada, ¿no?
5: Claro.
1: ¿A Brasil cómo lo vieron?
0: Mal, muy mal. peor de lo que pensaba.
1: Sí, sí, flojo, muy flojo el primer tiempo.
0: No tiene juego. No,
4: bueno, pero un rival que no era fácil, ¿eh?
0: No, yo no digo que sea fácil, pero ¿a qué jugó
4: Brasil? Jugó bueno, a lo que juega siempre Ancelotti.
1: Yo creo que Brasil es un equipo diseñado hoy para explotar corrida. La velocidad de Rafinha y Vinicius, sí. Y jugar así. Depende, es un equipo, como lo definió, vi la transmisión de Mariano y la Torre, es un equipo de jugadas.
0: Sí, de jugadas.
1: No es un equipo de juego, que es raro en Brasil.
0: Bueno, así lo empató.
1: Pero no tiene, como decís vos, Paquetá, que después casi hace un gol fantástico, pero digo, estaba desconocido. Perdía todas las pelotas. De hecho, arranca la jugada del gol de Marruecos con una pérdida de él. Sí. A Casemiro y Bruno Guimarães le costó sostener la mitad de la cancha. Un equipo que no tiene laterales, que Brasil no tenga laterales, parece mentira estar hablando de eso. Jugó un central de 2 metros prácticamente, sí. de lateral derecho. Pero yo digo que de todas maneras me parece que Ancelotti va a tratar de hacerse fuerte en defensa y explotar la jerarquía individual que tiene el medio para arriba. No lo veo que sea un Brasil que va a jugar bien, que va a gustar, pero yo creo
5: ese
1: que...
5: Es el tema, que nosotros no sabíamos, nosotros crecimos, creo que todos.
1: Claro, viendo otro Brasil. Viendo...
0: Acá me dice el señor Marinelli.
4: ¿Qué dice, Jorge?
0: Gran golpe
4: está agrandado,
0: para, para los que no le gusta la MLS. Los Estados Unidos, dice.
1: Yo me gustaría repasar
0: con... No, yo estoy transmitiendo
1: la MLS
0: mensaje.
1: Es un intercountry, pero me gusta, un saludo a Marinelli, sí. Pero me gustaría repasar, la verdad no lo sé,
5: ¿cuántos jugadores juegan en la liga?
1: ¿Cuántos jugadores de los 11 titulares el otro día juegan en la MLS?
0: Muy bien. No tengo el dato, pero habré que buscarlo.
4: ¿Qué tiene que ver eso? Surgieron
1: después
4: de ahí.
1: Le vamos a preguntar
4: surgieron
1: a
0: de ahí, como en la Liga Argentina, la Liga de los Campeones del Mundo.
4: Exactamente. No hay que cambiar el discurso.
0: No, para nada. Además, Estados Unidos jugó muy bien. Que yo creo que es el que mejor jugó hasta ahora.
4: Semifinalista, ¿no? Ya es semifinalista.
0: No, lo que sí digo que ya están. Ya te puedo decir que están 16 de final. Eso es lo primero que te puedo decir.
1: Sí, seguro.
4: Este es un torneo que clasifican todos a la siguiente fase.
0: Y bueno, por eso.
4: ¿Cómo no va a estar en 16avos si es local?
0: Pero no porque sea local.
4: Si no pasa Estados Unidos a la otra fase, van todos en cana. Y Canadá, todos los dirigentes de la FIFA van en cana.
0: Canadá no, así que... Canadá no es local.
4: Sí.
0: ¿Y?
4: Y también va a pasar.
0: Va a pasar. ¿Puede decir que pasa?
4: Más vale que va a pasar.
0: Usted está anunciando que Canadá.
4: Yo los tres, países organizadores pasan a la siguiente fase.
0: Mira, ya tenés tres de. ¿De cuánto? No sé ni cuánto pasan. Sí. ¿Tres? ¿Ya tenés tres adentro? ¿Eh? Es decir, que tenés los tres. Se supone que Alemania, Suecia. Ahí tenés cinco. Ya tenés cinco equipos clasificados.
3: Faltan 28. No.
5: ¿Y de los 27? Que nos falta que juegue.
0: España.
5: España.
0: Argentina.
5: Portugal y Argentina.
0: Francia
5: mañana.
0: Ya está.
1: Noruega.
5: Son varios los que
1: faltan. Noruega, para mí es candidato a llegar a las semifinales.
0: No es sorpresa, candidato.
1: A llegar a las semifinales, para mí.
0: ¿A semifinales?
1: Sí, sí. Para ustedes sí sería una sorpresa. Chavo que queda fuera en la primera
0: ronda. No, bueno.
1: Pues le toca un grupo bravo igual, ¿eh?
0: Sí, es un grupo complicado. Pero tiene buenos jugadores en Noruega.
3: De todos modos, lo que decíamos el otro día, sacando 3 puntos, es muy probable que clasifiques.
0: Sí.
3: Como un tercero. El tema, ¿cómo sacar los 3 puntos? Porque si sacás con 3 empates, tenés 0 de diferencia de gol.
0: Lo que más te conviene son 3 empates.
3: Si ganás por 3 goles...
0: Pasaría tercero,
3: claro,
0: digo.
3: Si ganás por 3 goles, como ganó Estados Unidos, es importante.
0: Sí,
3: después,
0: obvio. Siendo un equipo, una selección chica...
3: Claro.
0: Digo Brasil, clasifica 3 empates, es horrible. Pero qué sé yo, Cabo Verde saca 3 empates... Y se puede meter en la clasificación,
3: claro,
0: tranquilamente,
1: sí.
0: Porque tiene diferencia de gol.
1: Hablando
0: cero.
1: De eso, el que empata un partido insólito es Suiza, ¿no? Sí. Que es un equipo que viene creciendo con buenos jugadores también en Europa, pero le empata a Qatar sobre la hora y lo complica.
3: Increíble.
0: Bueno, y lo de Sudamérica, a ver, a mí Ecuador tampoco es que me gusta.

0: Europa, pero le empata a Qatar sobre la hora y lo complica.
1: Increíble.
2: Bueno, y lo de Sudamérica, a ver, a mí Ecuador tampoco es que me guste.
3: El único que no clasifica a la siguiente fase.
1: El miércoles. A las 11 de la noche. Sí. Ideal para Ana, Marcelo.
0: 11 de la noche. Llegamos después de las 10.
3: Con Uzbekistán, ¿no?
1: Con Uzbekistán.
2: Es candidato con Uzbekistán, decimos.
3: No sé. Yo no lo vi a Uzbekistán, perdón.
0: El miércoles juega Portugal también.
4: Colombia.
1: Inglaterra, Croacia.
4: Que a vos te genera. Bueno. Que es el entusiasmo, los jugadores, las individualidades, pero siempre es como que le falta poquito más.
2: ¿A Colombia?
4: Sí, ¿no?
2: Sí, claro.
4: Me parece.
3: Bueno, por eso, quizás este Mundial encuentre eso.
4: Sí, puede ser.
2: Vos fíjate que no termina de encontrar nunca un un armador. Están James y Juanfer están hace tres Mundiales.
3: Obviamente que la renovación en algunos puestos no está, porque que estén Juanfer y
4: es un caso.
3: Y bueno, por eso en algunos puestos no está, pero en otros tiene muy buenos jugadores.
0: Y ahora que estoy viendo los goles, los asiáticos vienen, Corea ganó bien, dio vuelta con la autoridad del partido, y Japón ayer un 2-2 interesante con Países Bajos.
2: Cubo juega bien, después salió lesionado, pero buen jugador Cubo. Tiene jugadores, a mí Japón me gusta, siempre me gustó como, pero le falta un montón. Estéticamente te digo, Japón. Pero... tiene buen trato de pelota, llegan. A mí me entretiene ver a Japón. Pero después le faltan resultados, obviamente.
1: ¿El miércoles hay un partido?
2: Sí, ¿cuál?
1: Que bien podría ser partido de semi o de cuarto.
2: ¿Cuál?
1: Inglaterra-Croacia.
2: Mira. ¿Vos lo ves a Inglaterra?
1: Sí, yo a Inglaterra.
2: ¿Por qué lo ves? Si no, nadie lo da como siempre candidato.
1: A mí, con Harry Kane.
2: Harry Kane.
1: Me parece que puede conseguir.
2: Sí.
3: Claro.
1: Sí.
2: ¿Qué pasó en la sala?
0: No, Harry Kane, está bien, nada, es un goleador.
3: Nunca ganó nada, pero bueno.
0: Claro.
2: ¿Cómo nunca ganó nada? Por favor.
1: No sé, ¿sabe que no se puede decir nada?
2: Sí, se puede decir. Lo que pasa es que es una mesa muy difícil.
1: No, es muy difícil. Sí. No, la mesa no, es Nazarala.
0: Ah, ¿sabes qué tengo que ver? El Bocha te dijo.
1: No, el Bocha dijo lo que le dijiste vos.
2: Exactamente. Bueno, hago esta pregunta nada más porque ya se viene error. Pero le hago esta pregunta al señor Costa. ¿Romaña va a jugar en Boca?
3: No depende de la respuesta que te dé Costa,
4: Depende
3: de San Lorenzo.
4: Yo le digo
3: por la duda, te confundiste y pensaste que era un jugador libre.
2: No es libre. No. Después se la traslado a usted.
3: Está bien.
2: Pero primero.
0: Faltan 20 días.
4: Las ganas en Boca y hasta en el listado que le pasó el técnico a Riquelme, Romaña está. Uh-huh. O sea que desde el lado dirigencial, que viene desde hace un tiempo el interés, más el interés que ahora muestra tener el técnico de Boca, Romaña es una posibilidad. De ahí a que se resuelva, no lo sé. Lo único que me hace ruido es lo que estoy escuchando desde hace 48 horas, que es que San Lorenzo no quiere venderle al jugador a Boca por el costo político y bueno, toda esa zaraza. Uh-huh. Cuando San Lorenzo ya le vendió a jugadores a Boca el último tiempo, Martegani, Braida, y me estoy olvidando algunos más.
3: Pero entonces, cada dirigencia.
4: No, está bien, sí, por eso digo. Pero bueno. Después está, yo siempre digo, acá no define ningún dirigente, ningún director deportivo, nadie. Acá define el jugador. Cuando el jugador va y dice, yo de acá me voy, se agarró al bolso y se fue.
3: Uh-huh. No sé.
4: Bueno, no digo que sea el caso, pero habitualmente pasa eso. En el 80% de los casos pasa eso. Uh-huh. Cuando el jugador se plantó y dijo, de acá me voy y para.
3: En enero no se fue ninguno de los que querían Boca y River.
2: Ahora le pregunto a usted, Bocha, ¿Romaña va a jugar en Boca?
3: No lo sé.
2: ¿Para qué querés? Bueno, me hiciste todo un planteo.
3: Si los dirigentes de San Lorenzo saben.
4: Pero por favor. El dirigente de San Lorenzo sabe.
3: No.
4: ¿Se queda en diciembre el jugador libre o gana algo de plata?
3: No lo decidieron.
4: Bueno, por eso.
3: Yo
1: voy a decir una sola cosa.
3: Es tirar una moneda al aire. Dar una respuesta sobre lo que piensan los dirigentes de San Lorenzo es mentir.
2: Sí.
3: Porque no lo tienen decidido.
4: Pero yo les hago una pregunta.
3: Este fin de semana hablé. Y la respuesta es esa.
0: Yo lo que así digo que es no, esto, no, porque se está hablando mucho de una oferta de Boca San Lorenzo. ¿Apareció?
2: Sí, lo vi, me dijeron que todo. Es usted, me dijeron.
0: Aquella tele,
2: Sí.
3: Y bueno,
2: bueno, es lo que
0: lo veré ahí, sí. Leonardo, perdón.
2: La macana que yo lo tengo de espalda,
0: y
2: ¿no?
0: Y se está viendo,
2: Sí.
0: No, yo lo que digo es esto, porque se habló mucho de este tema. Yo lo único que sé es que San Lorenzo todavía no tiene la oferta de Boca por Romaña. La va a tener mañana o pasado. Con la persona, con la gente que le va a llevar la oferta, y a partir de ahí analizará. Yo creo que en esta negociación, ya sea Boca,

0: con el club que quiera comprar Romania, Romania tiene algo a favor. Que hoy que es 15,
1: sí,
0: que en 16 días puede, si no lo venden, puede firmar libre para irse a jugar en diciembre o en enero al equipo que él quiera.
1: Claro.
0: Y creo que va a jugar con eso quien vaya en nombre de Romania a negociar este pase.
1: Uh-huh.
0: Igual yo sé que tanto Romania como Riquelme, porque Boca también puede hacer un ofrecimiento a quienes manejan a Romania y dicen, mira, en vez de pagarle a San Lorenzo, yo te pago esto a vos, firmamos el primero de julio y Romania en enero está aquí. Yo creo que la intención de Riquelme, como lo cuenta Martín también, con la anuencia de Robarrena, es contar con el jugador ahora, y Boca lo que quiere hacer es negociar para que le quede plata también a San Lorenzo. Ahora, no va a pagar una locura por un jugador que en cinco meses queda libre.
1: No, claro, ni una cosa ni la otra.
2: No, obvio, obvio.
0: Y el jugador y quienes lo manejan van a jugar con esto de la libertad de acción. Porque yo tengo entendido, creo que el Bocha contó algo, que Franco lo llamó a Romania y lo primero que hizo apenas asumieron fue ofrecerle la renovación.
1: Claro.
0: Y Romania le dijo que no.
1: No, ya es tarde.
0: Y después entonces le dijo, bueno, pero no quiero que te vayas libre, tenés que dejarle plata al club. Romania dijo, yo no tengo ningún problema, pero acepten la oferta que llegue. No pidan locuras.
1: No, claro.
0: Pero bueno, obviamente que para San Lorenzo hace ruido venderle un jugador a Boca siempre, está ese complejo.
1: Sí, sí, ¿no?
0: Siempre,
1: sí,
0: sí. Pero vamos a ver qué pasa.
3: Dame dos si vienes, Rur.
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0: algún lugar del mundo,
1: sí,
0: nos
1: señor.
0: Vinimos desde algún lugar muy lejos de la Argentina, pero ajá, siempre atentos al mundo del chachismo, a River, a todo lo que quiere saber el hincha de esta marcha, que es un himno ya.
2: Sí, ¿qué tal? ¿Está de vacaciones con Longoria?
1: No sé, no tengo idea. No.
2: ¿En dónde está usted?
0: En algún lugar. Oh, hola Antonio, hola Marcelo de las Mercedes, lo escuché a Costa y al Bocha también por ahí.
1: Un abrazo grande. Mal.
0: Gracias. Vamos a estar atentos, Bocha, al debut de Rey.
3: Te mando un abrazo.
1: Sí, Bocha, ¿qué pasó?
4: No, simplemente que he sabido ya que Rubén Darío Insúa dejó de ser el técnico de Barracas y lo que me dicen que la dupla Orsi Gómez va a asumir.
2: Mira, pensé que ibas a decir que Gallardo, como estaba justo como estaba Errur, pensé que le informabas que iba Gallardo.
1: No creo.
5: No es magia esto.
0: Marcelo, qué... Claro, Marcelo, te vi ayer, qué bien, qué conceptos extraordinarios. Marcelo, qué conceptos extraordinarios.
1: Lo vio como...
2: Qué distintos ojos. Yo cuando empezó a hablar de él, cambié de canal.
4: Lo más viral fue que le pidió algo de tomar al Kun Agüero.
2: Sí, cuando empezó a hablar de él, cambié de canal.
1: Bueno, es duro que eso.
0: Yo creo que yo creo que la parte que habló de los volantes, de que los volantes van a ser clave en el mundial, me nutrió.
2: ¿Por qué no lo hizo en River? ¿Por qué no lo hizo en River?
4: Bueno, la primera etapa lo hizo Antonio.
2: Bueno, en esta, a mí no importa la primera.
0: Bueno,
5: la suerte es amiga de la acción.
1: Es verdad, Marcelo.
0: La suerte, voy a hacerme una remera de eso.
1: Es
0: Leonardo.
1: Buena, es linda, sí.
0: La suerte es amiga. Es linda, aparte es corta, entra bien en una remera.
1: Sí, tranquilamente, en una XS entra.
5: Entraría bien. La sensación es muy linda.
1: Sí.
0: Claro que sí. No, quería decir que a Marcelo de las Mercedes, que coincide con un gran debut de Marcelo comentando, ¿no, Marce?
4: No, la verdad que no lo vi.
0: ¿Cómo no?
4: Con todo respeto,
0: no me digas
4: preferí
0: así.
4: preferí ver la exhibición de Isaac y Jóqueres antes que ver a Gallardo, a Tevez y Agüero de periodista, la verdad.
5: Dale mascarita.
4: Bueno, escucha, perdóneme, a mí me gusta ver fútbol, la verdad, me gusta ver a Gallardo dirigiendo,
0: correcto.
4: Entre un partido de fútbol,
1: por favor.
4: Perdón, entre un partido de fútbol y ver a Gallardo haciendo de periodista, prefiero un partido de fútbol, ¿o no?
1: Yo creo que la gente lo que necesita saber es sobre el libro de pase, más allá de...
0: Ya
1: se fue.
4: De los 54 nombres que hasta ahora no llegó. Bueno, ahora más.
1: Mauro.
0: ¿Sabes lo que pasa? Que el mercado es largo, Marcelo. Otamendi, un campeón del mundo, vigente, una figura. Viene el fútbol argentino, quieren bajarle el precio. Bueno, está bien.
4: No, ¿quién le baja el precio? Pero al contrario,
0: agradezco.
4: ¿Quién le baja el precio? Toda la gente elogia la contratación.
0: No, está bien, está muy bien. Perfecto.
1: Bueno,
0: quiero contar cosas.
1: A ver,
0: quiero contar algunas cosas.
1: Por favor.
0: En Turín, en Italia, hay reuniones. Está la señora, Leonardo, muchachos.
1: Sí.
4: ¿Quién es la señora?
0: La señora.
1: La que organiza todo.
4: ¿Quién es la que barre la vereda?
2: La que maneja todo.
4: ¿En dónde?
0: Está la señora en Turín.
1: En Turín.
0: Con Urbano Cairo, que no es el oso.
1: ¿Con Urbano? ¿Con Urbano?
4: Menos mal que no es el oso.
1: Claro, si no.
0: No, Urbano. Urbano Cairo es el presidente del Torino.
1: Está con Urbano, perfecto.
0: Que se quedaron en una sobremesa extensa en Turín.
1: Mira.
0: Está Gio Simeone.
1: Sí.
0: La señora.
1: Sí.
0: Y Urbano están ahora, y viste cuando ya está todo muy lindo, hablamos del clima, hablamos de esto. En algún lugar de Turín me llega la información, Leonardo.
1: ¿Sacó la servilleta la señora?
0: Sí.
1: Como hace habitualmente. Servilleta,
0: sí, señor.
1: Y empieza a
2: anotar.
1: Anota y le pasa a Urbano.
4: Que la plata más que la servilleta.
0: Cuéntele a Costa, al Bocha y a Martín quién es la señora, porque no están en auto.
1: Sí, yo creo que sabe. Me parece que el señor Lazarola sabe.
4: La señora. Sí, le manejó siempre los números a alguien.
1: Sí,
2: claro, lógico.
4: Muy todo. Importante esa familia.
1: Sí.
0: La señora está afinando detalles, presionando Urbano en Turín. A mí me dicen que la reunión, Urbano le dijo, a ver, déjame escuchar otra oferta. Les dijo, en esta que continúa la reunión. Yo creo que el jueves va a haber otra reunión. Otra, hoy es lunes, otra reunión en Italia.
1: ¿Cuándo dijo?
0: La señora se queda unos días más. El próximo jueves, Leonardo.
1: El jueves, perfecto.
0: Va a haber otra reunión. Me parece que River va a hacer otra oferta el día jueves.
1: Hasta ahora River la oferta de cuánto es. ¿Qué oferta de River Plate?
0: 9 millones de euros, piden 15. no se mueve el presidente de 15 millones de euros, está estancado.
1: Estancado.
0: Pero dice, a ver, dame otra más y déjame pensarla. No es que ya te lo bajó de una. Está difícil, no tan difícil.
1: Sí.
0: Está difícil, no tan difícil. Yo creo que River puede ser, yo que me están diciendo acá, que va a haber otra oferta el jueves. Así que vamos a ver hasta dónde se estira River.
1: Okay.
0: Yo no veo a River pagando 15, sinceramente, no, no lo veo pagando 15.
1: No vale 15.
0: Pues son, es una gran diferencia,
1: no vale 12.
0: Son 6 millones.
1: No sé si vale 9, pero bueno.
2: Para mí no vale ni 9.
1: Ni 9, pero bueno. Perdóneme, es un pensamiento. No.
0: No, no, pero hizo una gran temporada, se va a hacer de bueno. Fin, no se puede. No, le agradezco, no se extrañaba, la verdad.
4: ¿Cómo fue la temporada, ¿cómo fue la temporada de Simeone en Torino?
0: 11 goles y 4 asistencias.
2: Impresionante. 11 goles en 38 partidos.
0: Perdóname, en el Torino.
4: No lo veo, Cebu, no lo veo llamado Antonio.
1: No.
0: No sonríe, Marcelo, ni nada, ¿no?
2: Yo lo veo entusiasmado a usted y no se acuerda que estos 9 millones, 11 o 15 fueron tirados casi a la basura por el técnico anterior que lo dejó libre.
0: 2016, pasa que yo algo sí, de 2016. Europa y
2: fue... Yo me manejo. ¿Qué se cree que aprendió a jugar después del 2017?
0: Pues ya se fue, soltá, Antonio.
2: No, no suelto, no. Cuando pagamos 11 palos por uno que tiraron a la basura, ¿cómo querés que me olvide?
1: ¿Quiénes son 11 palos?
2: Perdón, acá los 11 palos que dicen que van a pagar por Simeone.
4: Okay, okay. 32 partidos jugó en la última temporada, hizo 11 goles y 2 asistencias.
1: Uno cada 3.
4: No está mal.
2: ¿No?
1: Uno cada 3.
4: Tampoco.
2: No está bien.
0: Bueno. Es en el Torino, con todo respeto.
1: Con todo respeto, siempre con respeto. Sí.
0: Bueno, siempre lo aclaro por la duda, pero digo, en el Torino.
2: Pero a ver, si fuera crack, no jugaba en el Torino, jugaba en la Juve.
1: No, si fuera crack, no valdría 150 millones, Antonio. Vamos,
2: claro, por eso. Tal.
1: Porque si no.
0: Pero ¿cuántos hay? Messi hay uno solo.
1: Yo siempre digo esto.
0: Dar un ejemplo, diferente puesto.
1: River tiene que comprar un 9, sí o sí. Tiene que comprar un. O
0: sí,
1: dos.
0: Claro.
2: Dos.
1: Bueno. ¿Cuáles son? 9 para River. ¿Cuáles son 9 para River? Que vos digas, che, este 9.
4: Depende a lo que quiera jugar Coudet, la característica de Coudet.
1: Él quiere un centro delantero.
4: Porque vos generalmente decís 9 para River y la verdad que Simeone no sé si es un 9 para River. River generalmente tiene un 9 más de Simeone
1: juego.
4: Que es más potencia, bueno, más pero choque, ya tiene más lucha, gol. Bueno, pero por eso te digo, depende a lo que quiera jugar el
1: técnico. Él quiere un centro delantero. Eso es lo que está buscando. Porque ya el otro tipo de 9 que decís vos ya lo tiene a Driussi.
4: Sí.
1: Y tiene a Freitas. Sí. Para ese estilo, digo, ¿eh? Un 9 de calidad, de jerarquía. ¿Cuánto vale un 9 de calidad, de jerarquía? Que vos digas,
2: eso.
1: El Flaco López, vamos a poner un caso.
4: ¿Quién el Flaco López vale el triple?
0: El Flaco, impagable. El Flaco López vale 40 palos.
4: Por eso vale el triple. Vale.
1: Entonces, River sale al mercado. Buscar un
4: Maravilla
1: 9 con...
4: Martínez, Racing no te lo vende.
1: No te lo vende.
2: Que no vale tampoco eso.
1: River sale al mercado. Buscar un 9 con 15 palos, 20 palos. ¿Qué compras por un 9 con 15 o 20 palos? Esa es mi pregunta hoy.
4: Y la verdad, eso es un trabajo que tendrán que hacer.
1: No, obviamente.
4: Los scouting, totalmente. Pero yo me imagino que por 15, 20 conseguís algo mejor que Simeone.
1: Ok.
2: Yo creo que también.
1: Bueno. No me dieron un nombre todavía.
4: Bueno, pero por eso, en Sudamérica...
2: Micho.
1: Sí. No, yo no lo tengo. No lo tengo.
4: De Micho mejor ni hablemos.
1: Sí.
0: ahora voy a hablar.
1: Ah, le gusta este tema.
2: Vos me pedís que suelte yo y no vas a soltar vos.
0: Después voy a hablar yo. Después de todo lo más importante voy a hablar yo, porque cada vez el tiempo nos da más la razón.
1: Después vamos con Micho. Vamos con River.
0: Después. Esto en cuanto ha sido Simeone, yo creo que esta semana va a haber novedades porque el Chacho arranca el miércoles el plantel. Entre paréntesis, el que va a volver al plantel es Freitas. Freitas va a estar en Argentina el miércoles y va a viajar a Alicante el día 20. El que se queda en Estados Unidos es Beltrán, por pedido de Scaloni. Se va a quedar hasta la previa del segundo partido con Austria. Argentina, si no me equivoco, juega el 22 con Austria. Ajá. Se va a quedar para hasta esas fechas. Por ahora, a River, por lo menos no le han dicho, che, te aseguro que va a viajar. Porque acá, tengo entendido, ustedes me corrigen, el cambio de arquero se puede hacer en cualquier momento del Mundial.
1: Sí.
0: Entonces, por ahora, Beltrán, confirmado, no arranca la pretemporada y no están en el principio de la pretemporada en España. Ahora, ¿se sumarán a Alicante? Por ahora sí. Si llegara a querer convocarlo Scaloni, ya lo pierde para toda la pretemporada a Beltrán. Cosa que hoy no pasa. Quiero aclarar que en River, no sé, en la selección, lo dirá el doctor, desde Estados Unidos, por ahora la selección no tiene en su cabeza convocar a Beltrán, pero está ahí, ¿eh? Se queda hasta el 21 mínimo o 22 cuando juega con Austria.
1: Y Dibu no está tan bien, entonces ante la duda lo dejan a Beltrán.
3: El tema es saber si esta decisión de que Beltrán se quede un tiempo más haga que pierda la titularidad en River en algún momento.
2: Sí, sí.
1: ¿Por qué?
3: No, digo, porque él se queda, supongo que se queda.
0: Me parece que no.
3: Yo creo lo mismo, pero digo.
1: Pero no, es que no está tomando sol en Ibiza, está entrenando con la selección.
2: Pero hace seis meses era impensado que la pudiese perder por cualquier motivo Armani.
1: Sí, no, bueno, está bien. No.
2: Se arranca a jugar Armani y la rompe.
1: ¿Pero dónde arranca a jugar?
2: Y no sé, los amistosos.
0: Si no está Beltrán,
6: Armani lo van a evaluar por un par de minutos.
2: No, yo no, pero si empieza a jugar Armani,
6: la historia de Armani ya está.
1: No lo veo.
7: No creo.
6: Ah, digo yo.
1: Sí, aparte, Beltrán está con la selección. Armani estaba lesionado.
2: Claro, está bien.
1: Me parece que es distinto.
0: Lo que yo digo es que para el Chacho el titular es Beltrán. Y ponele que no esté Beltrán el primer partido en el Elche, que todavía hay que confirmar la fecha del partido en España, y hasta ponerle que ataje Armani, pero el titular en el campeonato va a ser Beltrán, sí. Eso no hay ninguna duda, sí. No hay ninguna duda de eso. Ahora, hablando de arqueros, estuve hablando también con Medellín, con colegas, quiero decir que hay movimientos, esto es importante, hay movimientos en Atlético Nacional, el técnico se fue, me parece que lo van a traer de vuelta a Reinaldo Rueda. Recordemos todos juntos, Reinaldo Rueda, aparte de ser un prócer de la historia colombiana como técnico, si ustedes me ayudan, fue el técnico campeón con Atlético Nacional de Medellín hace 10 años, en 2016, que él lo tuvo Armani en su esplendor cuando fue campeón, el famoso partido con Central que se atajó la vida en Rosario. Bueno, parece que Rueda vuelve.
1: No solamente echaron al técnico, sino también echaron al director deportivo de Nacional. A los dos.
0: Mira.
1: Volaron todos.
0: Mirá vos.
1: Y al arquero.
0: Mirá vos. Ospina se fue, claro, Ospina se fue. Digo, la idea si vuelve Rueda, que es el máximo candidato a ser técnico Atlético Nacional, es llevarlo a Armani. Las negociaciones están, pero están muy lentas, muy tranquilas, no se crean que va avanzando. No está ni estancado ni avanzado, está muy tranquilo. Ahora, las chances que Armani vaya a Atlético Nacional siguen estando. Es más, está de vacaciones Armani en Medellín en este momento.
1: Sí.
0: Porque la familia de la esposa de Armani, obviamente son de allá, están ahí. Claro. Ahora, vamos a ver cómo va. Pero yo digo que sigue en pie lo de Armani con Atlético Nacional. No es que está caído esto,
1: okay,
0: ¿eh?
1: Okay.
0: Y vuelvo. Si asume Rueda estos días, yo creo que va a haber mucho movimiento allá para tratar de tenerlo. Vamos a ver. Y no creo que sea caro, ¿eh? No,
2: si
0: creo,
2: está Rueda, no, tiene no que haber movimiento. Que
1: claro, muy bien. Muy bien, Antonio.
0: Es muy difícil seguir así. No, bueno, es muy difícil seguir así. Voy a hablar de alguien que seguramente en la mesa va a generar repudio, pero no me importa.
1: Repudio.
0: La gente me banca, me para por la calle. Che. Porque no saben cómo trabaja Pablito, Leonardo. No saben cómo trabaja, ya lo están matando.
1: ¿Dónde está Longoria?
0: Ya lo están liquidando. Pablito está dando vuelta por el mundo.
1: Impresionante. Con la corporativa, con la corporativa de River, ¿no?
6: Con la corporativa.
1: Sí.
0: Pero trabaja, Pablo.
1: Sí, no, para saber. No,
2: viaja. Sí, si trabaja, veremos qué trae.
1: Ok.
0: Déjenlo trabajar. Yo tengo, porque cuando él era presidente, porque me va a saltar Marcelo de las Mercedes, que lo conozco, le fue mal en Olympique, ya sé, como presidente, ya lo sabemos todo, correcto. Sí.
6: No, lo que tiene que decir en dónde le fue bien.
0: Epa, bueno.
1: Está duro el bocha.
0: Bocha, te digo algo, en Europa, por lo que hablé, la gente que sabe, no yo, dicen que River se lleva una joya, ¿eh?
6: Claro, por eso está acá.
0: Te lo digo.
6: Se fue bárbaro en Europa, pero está acá.
0: Correcto. Yo esperaría para jugarlo a Longoria.
1: Sí,
0: pero si arranca, esperemos un poco. Total. Y si le hace bien, ¿qué hacemos?
1: Total,
0: si le hace bien.
1: Con lo que había antes, esto es.
2: Sí.
0: No, tranquilidad. Yo quiero decir, cuando estaba en el Olympique, había un jugador que le encantaba.
1: Ajá, mira.
0: No digo que haya un llamado. No digo que haya gestiones. A mí me dijeron en Europa, porque hay gente que está muy cerca de Longoria y me va contando cosas. hay un jugador, River, que está buscando.
1: Y de todo.
0: Un segundo central, sí, aparte del famoso 9. Un segundo central. Sí. Un segundo central. Sí. Un 6.
1: Alguien para acompañar a Otamendi.
0: Hay un jugador que a Pablo Longoria le gusta mucho. Repito, no es que River ha hecho gestiones, sino que le gusta a Pablo Longoria.
1: Le gusta. Y se para va, mí. Se no va a dormir mirando partidos de él.
0: Ya lo vio.
1: Pero lo sigue viendo.
0: Lo sigue viendo y creo que siempre están en contacto.
1: Sí.
0: Voy a tirar un nombre y le digo a toda la mesa que están atentos. Digo el nombre, metan en Google. El Google, ahí, ya te digo, Moria, quiénes son. Y apretan ahí, bocha, tac, Google y lo buscan.
1: A ver, dale, para que me busco. Me da miedo.
0: No, ten tranquilo. 30 años. 30 años, segundo central.
8: Tranquilo, Leo.
0: Nació en Isla Guadalupe, que es en el Caribe, nacionalidad francesa.
1: Sí. Habla castellano, castellano.
0: No sé.
1: Ah, perfecto.
0: Puede ser que, creo que no, él habla francés. El que le gusta a Longoria se llama Mathieu Udol.
1: Udol, Udol, con U.
8: Es para los dientes.
0: Sí.
8: Claro, la paz.
0: Mathieu Udol, Udol.
2: 30 años Google, rápido, del Racing Club de Lens.
0: Sí, señor. Ese jugador... Ya cuando estaba en Olympique de Marsella le gustaba a Longoria.
2: ¿Y
0: yo creo que... No, sigue en Lens.
2: Ah, no lo puedo comprar.
1: Lo primero que lo primero que me aparece es la inteligencia artificial. Mathieu Udol ha sufrido 4 graves lesiones de ligamento cruzado a lo largo de su carrera. Lo primero. A pesar de los largos periodos de baja, ha logrado superar cada una de esas etapas de recuperación y destacarse como un lateral izquierdo de primer nivel en la Liga 1.
2: Ah, lateral izquierdo.
1: Acá me dice lateral izquierdo. Pero mira, la primera información que me sale son las lesiones de cruzado.
0: Bueno, Pablo Longoria tiene grandes referencias de Mathieu.
8: Se ve que no pidió el parte médico.
2: Desde el 2015 al 2020 jugó 11, 17, 22, 35 partidos.
1: Pero mira, 2016, primera rotura de ligamento.
8: Pero estamos ya del 2016.
1: No, la última fue en el 21.
8: 10 años. Contemos cuántos partidos jugó en estos últimos años.
2: No, el 24, 25, 26, 24, 25, 23, 24, 22, 23 ha jugado.
8: Ah, bueno.
2: Más de 30 partidos todos esos
1: también,
2: años.
1: También dice esto: tras superar este calvario médico, consiguió regresar al máximo nivel competitivo, consolidándose como una pieza clave y capitán del Metz. Después al Lens.
3: Sabemos cómo juega.
1: No, no lo vi. Pero si lo, bueno, usted sabe algo.
3: ¿De qué juega entonces?
0: Segundo central del Lens. Acá me están diciendo mis informantes de Europa. Como dijo el Antonio, ninguna lesión esta temporada, 98% de los partidos jugados, 30 años, es un jugador, repito, no es que lo pusieron en la mesa River va, no es que vamos por él, pero es un jugador que tranquilamente puede aparecer como opción europea de estos nombres que trae Longoria.
8: Me dicen que Mathieu con 10 palitos Udol. Lo sacan.
0: Menos, bocha, mucho menos. Y de verdad, yo pregunté en Francia, qué linda canción esta, me encanta.
8: Claro. Sí, a mí lo que me llama la atención, que digo, si lo tiene tan considerado Longoria, ¿por qué no lo compró cuando estaba en el Marsella, si le gustaba tanto?
1: Y no lo
0: bueno, pero no sabe la negociación, no es fácil, Marce. No pensás que es fácil tener un jugador, no sé, no tengo idea. Después le pregunto a mis informantes.
8: Me imagino que ahora tampoco debe ser fácil entonces.
1: Mathieu Udol.
0: Bueno, veremos. River está ávido del mercado y vamos a ver si lo pone en la mesa. Sí, repito, le encanta a Longoria. No digo que pueda aparecer en los próximos días este nombre que es segundo, repito, segundo central para que no analice River. No, repito, no hay negociación ni nada, pues si levanten bien después, aclaro, porque claro. Después me sale a popular en las redes.
1: No, por favor.
0: Continúo.
8: No. Para mí tiene que poner el título en las redes. Es Rur, y entre comillas, Mathieu, ¿cómo se llama?
1: Udol.
0: Mathieu Udol. Escuchá,
8: es el refuerzo que quiere Longoria y River.
1: Ahí está.
0: No, sí, es que le gusta Longoria.
1: Le gusta Longoria.
0: Le gusta Longoria y por ahí lo pone en la mesa. Okay. Y lo pone en la mesa de negociación. Así literal. Así como.
1: Sí.
0: No se canta. Te pido tranquilidad, Marcelo. Te pido tranquilidad. Quiero decir, podemos ver, Leonardo, sí. Usted me va a entender, y Antonio, pues la.

0: es el nuevo entrenador. No, por favor. El nuevo entrenador no lo tiene en cuenta, Gio.
1: No.
0: No.
1: Bajó 10 palos el valor.
0: No querría a Gio, no lo tiene en cuenta Gio. Esto me descuentan de la reunión en Turín.
1: Rarísimo.
0: En este momento.
1: Todo raro,
0: la sobremesa.
1: Sí.
0: Pero me están contando de primera mano. Ahora, Urbano está ahí manejando su inflexibilidad.
1: Muy bien.
0: Esto es lo que quiero decir de ahora.
1: Bien.
0: Después, mañana, en Buenos Aires, otro título y subime el suspenso. Mañana.
1: Sí.
0: En Buenos Aires.
1: Sí.
0: Creo que en Aeroparque.
1: ¿En Aeroparque? Sí.
0: Sí, señor. Primero, aeropuerto de Carrasco. Sí, a mí ustedes van a entender rápidamente. Aeropuerto de Carrasco.
1: Sí.
0: Aeroparque.
1: Sí.
0: Creo que por fin llega a la Argentina el señor Mauro Arambar.
1: Muy bien.
0: La idea es que mañana Mauro Arambarri llega a la Argentina, firme su vínculo con River por 3 años y medio, 6 millones de euros, 7 millones de dólares, el 100% de la ficha. Y arranque, y así va a firmar Mauro, Leonardo.
1: Firme.
0: ¿Así firma Mauro?
1: Sí, fuerte.
0: Firme. Va a ser hasta ahora, in situ, porque Otamendi está con la selección, claro. In situ, el primer y único refuerzo que va a tener el Chacho en la pretemporada.
1: Ok. Listo. Arambarri, mañana. Mañana llega el Vasco.
0: Mañana.
2: Me gusta.
0: Arambarri, le encanta el Chacho, lo llamó 4.000 millones de veces a Arambarri, que va a estar en la selección, va a estar en River para arrancar la pretemporada. Muchos decían, ya que estuvo mucho tiempo en España, por ahí agarra y se queda en España. No,
1: no.
0: Estuvo en Uruguay con su familia.
1: Claro.
0: Otra que quiero contar, tema Almada.
1: Thiago
0: Almada. Parecería que en estos tiempos... Exactamente, Miguel, exactamente. Pareciera que en estos tiempos River estuvo dormido, estuvo apagado. Con el tema de Thiago.
1: Sí.
0: Pero... Sigue negociando no. Y River está dispuesto. Aparte, si puede, ahora voy a hablar de Correa. Si puede traer a Correa, también traer a los. Si puede, River es el título que lo dije el otro día. Si puede, trae a los dos. Si pudiera River, trae a los dos.
1: Uh-huh.
0: Así como les digo. Ahora, yo creo que River, en silencio, cuando arranque la selección mañana el Mundial fuerte y estemos todos más metidos todavía,
1: sí.
0: River por ahí termina haciendo algún movimiento inesperado para tantear en alguna oferta así preliminar al Atlético Madrid y empezar a presionar más en serio por Thiago, a ver si lo puede sacar antes de lo previsto.
1: Okay.
0: O sea, negociar antes de lo previsto y no esperar el Mundial para poder sacar a Thiago. De ahí que lo logre es otra cosa, ¿eh?
1: Bueno.
0: Pero River está obsesionado totalmente con traer a Thiago Almada ahora, apenas termine el Mundial, ojalá sea el 20 de julio cuando termine todo, y poder acelerar las cosas antes de lo previsto. De ahí a que lo logren es otra cosa. Y otra cosa más que quiero decir.
1: Diga.
0: Si River puede, pone los 20 millones de dólares. Los pone,
1: uh-huh.
0: Sin dudas.
1: Bien.
0: 15 por Correa y 20 por Thiago.
1: 20
0: sin
1: por
0: duda.
1: El, 20 por el 50.
0: Me parece que no, ¿eh? Un poco más.
1: Un poco más.
0: Okay. Un poco más de porcentaje.
1: Sí.
0: De porcentaje.
1: Sí.
0: De porcentaje.
1: Claro, sale. El costo es 35, habían dicho en el Atlético de Madrid. Bueno. Más o menos.
0: Sí, bueno. El porcentaje se verá. Y después quiero. Siempre con respeto.
1: Siempre con respeto. Sí, ante todo el respeto.
0: Siempre con respeto, porque nos escuchan en todos los países del mundo, y esto es real, nos llega mensaje todo el tiempo.
1: Sí.
0: Yo creo que en Tigres hay cosas que no quieren decir después del top, no quieren decir que son reales.
1: Ajá, ¿qué no quieren?
0: ¿Por qué hablan de cláusulas? Si vos tenés una cláusula, una pregunta, ustedes que saben más que yo. Si vos tenés una cláusula, el número no cambia, es el número que siempre está. La cláusula tiene un número,
1: sí,
0: no va cambiando.
1: No,
3: lo que puede cambiar,
1: en
3: algunos clubes te pone una cláusula y cuando pasa un determinado tiempo,
1: claro, va variando.
3: O sí. Falta menos para que comience un campeonato, por ejemplo, sube 5 millones, claro. Más o algo así.
4: Libro de pases pasa.
3: Pero depende.
1: Claro.
3: ¿Por qué se busca?
0: Bueno, porque en Tigre, siempre con respeto, dicen que ahora la cláusula... De un día para el otro, porque de repente, con todo respeto, se levantaron en Monterrey y dijeron, ahora la cláusula es 18. ¿Cómo? Sí. ¿Pero dónde está firmada?

0: En ningún lado está firmado, muchacho.
1: ¿Usted, claro, usted vio el contrato?
2: Claro, es el jugador tiene una copia del contrato, ahí tiene, claro, que decir.
0: No.
3: Lo que pasa, vamos a hacer,
0: pará, no, Ricardo, ningún choreo, estamos contando la verdad. Lo que pasa acá.
3: Tenés un poquito de dignidad, viejo.
0: No, tengo bastante dignidad, te agradezco. Quiero decir, que decían que la cláusula era 15. Ahora, de un día para otro, es 18. Muchachos, no existe. No hay cláusula. Esto es muy claro. No hay cláusula.
4: Eso le cagó.
0: Eso. No. No hay cláusula. Puedo seguir así.
1: Sí.
0: No hay cláusula. Y ahora dicen que la cláusula. O sea, es lo que ellos quieren, que está bien,
1: bueno,
0: que pidan 18. Pero no digan que es una cláusula.
1: No,
0: es lo que estás pidiendo.
1: No sé, no, que es una negociación.
0: No, pero eso. Pero es oferta-demanda, no digas que es cláusula.
1: Bueno,
0: nada,
1: ve mal.
0: No digas que es cláusula.
2: Qué enojado, enojado estás, Ruth.
1: No, nada, ve mal.
2: Tendrías que estar contento.
1: Bueno, Ruth, muy bueno lo suyo, siga disfrutando.
2: Hace dos semanas escuché que Correa ya estaba casi acá.
1: Iba
0: a estar. No, que está cerrado. Para mí, yo no soy tibio ni gris. Para mí Correa va a terminar jugando en River. Sí, exactamente. Para mí Correa va a terminar jugando en River.
2: Lo que yo sabía que se juntaba con la delegación en Elche.
1: En Elche. Claro.
2: Que no venía.
0: Él está en Madrid.
2: ¿Por eso?
0: Perdóname, él está en Madrid.
2: ¿Por
0: él
2: eso?
0: Está en Madrid.
1: Sí.
0: Está en Madrid. No va a ir a México, es la postura de él. Y la idea es juntarse en Alicante.
5: ¡Sube la mano! ¡Si eres chachista!
1: Dame tres, Cerno, dame tres.
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1: Bueno, ya está jugando España con Cabo Verde, 0-0 en dos minutos de juego. La una en punto de la tarde llega el señor Ricardo Rodríguez con las noticias, nos quedamos hasta las 5.
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0: El tiempo en Capital Federal y alrededores. Temperatura 12 grados, una décima, humedad 47%, el cielo despejado. Homenaje a Tati Almeida. Horacio Pietragala, diputado y nieto recuperado, destacó la lucha de madres y abuelas de Plaza de Mayo tras conocerse en la noticia del fallecimiento de la referente de los derechos humanos.
1: Una luchadora incansable, una mujer que nos abrió el corazón a muchos y muchas, y que en algo tenemos que estar un poco orgullosas como generación y como sociedad de haber sido contemporáneos de ellas, porque de nuestras madres y abuelas se va a hablar en toda la historia argentina, ¿no? Entonces dejan un montón, y yo lo veo en cada pibe y piba que milita políticamente, cómo trascendió, ¿no? Cómo esa lucha de los organismos de derechos humanos se transformó en una bandera.
0: Los mercados internacionales en positivo es luego de que se conociera la noticia de un acuerdo entre Estados Unidos e Irán para poner fin a las hostilidades y reabrir el estrecho de Hormuz. El precio del petróleo se muestra en baja, los bonos argentinos presentan importantes subas y el riesgo país está en los 425 puntos. Balotaje en Colombia. Los dos candidatos presidenciales cerraron ayer domingo sus campañas para la segunda vuelta de las elecciones del próximo 21 de junio. El representante de la derecha, Abelardo de la Spriella, apuntó a ganar la batalla espiritual, mientras

0: que el izquierdista Iván Cepeda aseguró que gobernará por una causa justa.
1: Deportes.
0: Mundial 2026. Chilavert destrozó al técnico Alfaro luego de la derrota por 4-1 frente a Estados Unidos. El ex arquero, sobre el argentino, apuntó que lo único que hace bien es hablar. Además, lo señaló como el 100% responsable de esa goleada. 13 horas 7 minutos, temperatura 12 grados una décima, el cielo despejado.
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0: Gracias, Julián. A Gaby Repuestos. A Nicolás García. A Cyberpunk. A Trevolvor.
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0: A Walter Mercado.
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0: A Leticia Bertuzzi.
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0: A Martín Burro Ortega.

0: Damián López, a Feliciano Sánchez Quiroga, a Néstor Soule de Roma, a Agustín González, a Rolando Manghetti, a Luis Alberto Leguizamón, a Ricardo Costa de Calzada, a Mario Nicolás Morales de las Grutas,
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a Fernando Mansur, a Hernán Valle.

de Chacabuco.

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0: 12, seguimos. A las 3 seguimos. ¿Sigue espantando España? Abre el gaucho.
1: Por ahí ahora está. No pateó un tiro al arco. Tiene la pelota, domina.
0: Ya lo estás bajando el precio a la, no, a la favorita del certamen.
1: No.
2: Creo que en 12 minutos se está tomando el partido con mucha paciencia. Y tengo la sensación que cuando acelere, el tema es que hay un equipo rival que no tiene intención de cruzar la mitad de la cancha y que juega en su campo, no, decididamente. Sí. Hasta ahora se está defendiendo bien. El tema es cuando le hagan el primero.
1: Sí. Y bueno, yo imagino que van a tratar de resistir lo más que puedan, sí, pero obvio. Cuando le hagan el primero tampoco van a salir mucho.
0: No, va a seguir
1: igual. Antes sería no perder por goleada.
3: 4-5-1.
0: Y bueno, sin Nico Williams, sin Lamine Yamal. Que están.
1: Claro. ¿Nico qué le pasa? ¿Está también tocado?
0: Nico tiene una pubialgia mal curada, que está. Tuvo toda la temporada igual. Jugó dos partidos, se perdió dos partidos, jugó dos partidos, se perdió dos partidos.
1: Yamal está en el banco igual.
0: Y Yamal está en el banco también recuperándose.
1: Oye, lo escuché al técnico y dijo que probablemente juegue un tiempo.
0: Y bueno, puede ser. Si el partido sigue así, sin poder entrar, sin patear al arco, seguramente va a entrar Yamal seguro.
1: ¿A usted le gusta cómo está jugando España?
0: No, si no patea al arco, no. Tiene la pelota porque tiene la pelota.
4: Porque se la dan.
0: Porque se la dan. Claro. Pero hasta ahora. ¿Te acordás del equipo del. ¿Cuál que era? Del 18. Que termina perdiendo por penales con los rusos, creo que fue.
1: Sí, con Rusia, sí.
0: Que
5: es un desastre.
0: España tuvo la pelota todo el partido, pero no pateó el arco y terminó perdiendo por penales. Eso para mí. A mí no me gusta ese fútbol.
1: No, claro.
0: Me gusta tener la pelota, pero
4: hasta para, acá no llega, para no qué. Llega al área.
0: Totalmente. Bueno, tenemos que presentar al doctor Santos, que está en Estados Unidos.
2: ¿Dónde está?
0: A ver, lo presentamos primero.
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0: pasa, doctor?
1: Okay. ¿Cómo le va? ¿Cómo andan?
0: ¿Está bien usted?
1: Sí, estoy bajando en este momento de la shuttle, de la camionetita que me trae del primer hotel al aeropuerto, que tengo que hacer unos trámites, tema carro, claro. Tema auto. Sí, auto. Y no, la realidad es que nos manejamos muy bien en estos días con el transporte público acá en... Ok, thank you.
0: Thank you.
1: Bueno, espere que sí.
0: Sí, sí, justo lo tomamos en un momento complicado.
1: Yes. Ya estoy.
0: No, muy bien.
2: Disculpa la molestia, chico.
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1: Bueno, Argentina. Sí. Ahora sí. Bueno, estamos aquí, le decíamos, nos manejamos muy bien con el transporte público. Estoy en Kansas. Después de un sábado agitado, que fue muy gracioso. Y lo pusimos ahí en los chats nuestros, pero llegué a las 5 de la tarde, me acomodé. Ajá. Y a las 7:30 empezaron a sonar las alarmas
0: de
1: tornado.
0: Sí, claro, eso lo vi. Sí, justo llegó, así perfecto, que trajo la tormenta.
1: Espectacular. Sí, pero no, pero además lo más lindo es que me hice el canchero. Dije, no pasa nada,
0: no pasa
1: que
0: nada.
1: Una lluviecita. Me puse, me dirigí a ver el partido de Escocia. Ajá. Hice 50 metros.
0: Sí.
1: Y tuve que volver a ponerme bajo resguardo porque empezaron a sonar las alarmas.
0: Claro.
1: La gente diciendo, no, por acá, por allá. A Marianito Antico, a los chicos de Teis Sport, los hicieron ir a una... Bocha,
0: a un sótano.
1: Yo te voy a pedir un favor. No hables de Drapie porque el 18 de diciembre del 2023...
0: Mi cumpleaños, salimos
1: campeones del mundo, así que
0: terminemos con eso.
1: Para otra ocasión.
0: Terminemos con
1: esa fantochada. Así que, Dios. Bueno, aquí estamos. La verdad que pasó el huracán, pasó.
2: ¿Cuánto gol hiciste en la final? Pregunta con un amigo.
0: Bueno, pero el aliento fue muy importante.
1: No, pero el Bocha dice Drapie. Uno dice Drapie.
2: No hay que darle
0: favor. No.
1: Me extraña del Bocha, aparte.
0: Por favor, jamás. El Bocha,
1: bueno,
0: Antico, sí.
1: Después de eso se acomodó, Después de eso se acomodó. Ayer tuvimos dos lindos días, hoy amaneció muy lindo. Y bueno, ahí estamos esperando las novedades de la selección argentina. Ayer estuvimos en el Banderazo, que se hizo en un lugar donde hay un restaurancito argentino con mucha gente, con varias de las marcas que auspician estando presentes, con un DJ, con un asado. Impresionante, se vendía absolutamente de todo, sándwich de chorizo, ¿era? Carne, bondiola.
2: Te vi. Sí, porque estábamos con mi señora viendo C5N en un momento haciendo zapping.
0: Muy bien.
2: Y estaba el compañero La Daga.
0: Ah, La Daga estaba.
2: Pero en ese móvil había otro periodista de C5N y de fondo lo vi al doctor que no paraba de hablar con alguien. No sé con quién, pero no paraba de hablar.
1: Muy amigo Dieguito Costa, que es el que hace los programas de los fines de semana.
2: Sí, ahí está.
1: Con Martu, que es la mujer, que es su camarógrafa y su productora además. Compartimos la Copa América del 2024, muy buena gente todos. Sí. Estaba a la novia, estuve un rato largo charlando con el amigo Guido. Que se hizo presente.
0: Romano.
1: Con el amigo Guido, que
2: sí
1: con el amigo,
2: ¿no?
1: Guido, que siempre nos manda mensaje. Escuchen esto que es muy gracioso, yo lo quiero mucho, es un gran chico.
0: Pero
1: cuando empezó a sonar un poco de cumbia, dijo, vámonos.
0: Claro,
1: agarró,
0: obvio.
1: Agarró la productora que tiene.
0: No le gusta la cumbia, parece.
1: No. Agarró la productora que tiene al lado, a Marianito Almada, y se huyeron raudamente del lugar. Claro. Media hora y se fueron.
0: Muy bien.
1: Una cosa de loco, el amigo Guido. Así que, nada, estuvo muy puntoresco, estuvo hasta las 9:00 de la noche, hasta las 10:00, acá ahora termina todo. Se vendieron más de 400 kilos de carne.
0: Epa.
1: Para que se den una idea. La gente que había, así que estuvo muy lindo, muy colorido y con mucha gente.
0: Hoy
1: que
0: es, perdóneme, doctor, hoy es el Banderazo.
1: Sí. El segundo, el primero fue ayer. Ajá. Ahí en Los Hornos, en este lugar que tienen unos chicos argentinos de Tucumán. Y hoy es el segundo, en un lugar que se llama El Cafecito. Además va a haber otra especie de, no Banderazo, pero sí se convocan a los argentinos a las 3 de la tarde a un lugar que es una especie de rodeo, un lugar muy típico de acá, de esta zona de Kansas. Así que está muy colorido la previa de esta Copa del Mundo. Hay mucha gente llegando, mucha gente argentina que ya está tomando posesión de los lugares. Yo acabo de llegar al aeropuerto y te digo la verdad, no paran de pasar gente con camisetas de Argentina, con remeras, con buzos. Yo creo que vamos a tener una linda cantidad de gente. Hasta ayer se especulaba que había unas 20.000 entradas vendidas para argentinos que vienen de Argentina. Yo creo que va a ser bastante más por el movimiento que estoy viendo.
0: Uh-huh. ¿Y los argentinos que no puedan acceder al estadio, dónde va a haber algún lugar para los argentinos?
1: Sí.
0: Porque la mayoría no va a entrar.
1: Mira, hay, no sé, Leo, ¿eh? Ah. No sé, mirá que es un estadio muy grande, hay entradas para todos los gustos, son tan carísimas, pero hay entradas. A ver, esto depende después de cada uno. Entradas hay, porque la reventa oficial, si vos te metés, todavía sigue habiendo un montón de alternativas. Obviamente que no son baratas, pero yo creo, sí. A ver, volviendo a tu pregunta, va a haber argentinos y bastantes, incluso muchos latinos que no vayan al estadio, que lo van a ver. Tenés dos posibilidades importantes. Una es el Soccer City, que es un lugar que tenés, es una especie de complejo con distintos restaurantes, con una pantalla gigante, con dos o tres niveles de entrepiso, con una especie de escenario donde está la pantalla. Ayer ahí yo vi un rato el partido de Holanda con Japón. Entonces, la verdad es que hay lugar. Y después está el FanFest oficial, que tenés que bajarte la aplicación, tenés que sacar la entrada ahí. En principio la entrada es gratuita, entonces, pero bueno, eso tiene una determinada capacidad que cuando se llena, se cierra. Entonces, bueno, habrá que estar atentos, pero hay muchos argentinos y hay muchos latinos dando vuelta, muchos mexicanos, muchos peruanos, muchos latinos dando vuelta, obviamente con la idea y la ilusión de poder ver a Messi. Ayer estuvimos en la puerta del hotel, ahí fuimos a buscar la acreditación para los entrenamientos con la gente de AFA, así que también había mucha gente dando vuelta.
2: ¿Con quién? ¿Con Chiqui o no?
1: No, ayer no me crucé con Chiqui, no. No estuve con la gente de prensa, no para nada. Está bastante, gracias, obviamente, gracias, Chiqui. Está bastante cerrado todo lo que es el ingreso al hotel, entonces en la acreditación la tuvimos que retirar por una carpa de prensa que está montada en la parte de atrás, que es donde sale el micro. Cuando ustedes ven las imágenes que muestran a los colegas que están haciendo la salida del micro, bueno, eso es la parte de atrás del hotel. La parte de adelante, claro. Argentina está en un barrio que se llama Riverfront, muy lindo, muy moderno, enfrente al río, el río Missouri. Te lleva una especie de... A usted, Uranga, que le gusta Europa, ¿vieron los trencitos modernos europeos, chiquititos? Sí, una especie de tranvía moderno. Bueno, sí. Hay uno de esos que te lleva por toda la ciudad, es gratuito para toda la gente que vino a visitar la Copa del Mundo y realmente está muy conectada a Kansas por todos lados. La verdad que es una ciudad que no es tan grande, es linda, es pintoresca y está muy bien conectada.
0: Muy bien. Muy bien. Bueno,
1: hoy entrena la selección. Seguramente
0: el técnico también, ¿no?
1: Hoy habla el técnico en conferencia de prensa, el famoso Match Day.
2: ¿A qué hora habla Scaloni?
1: Y en principio,
2: para las antenas.
0: Las antenas, sí que es.
1: Bueno, en principio era 14:30 hora de acá. Pero todo está sujeto, como hay siempre alguna cosita, todo está sujeto a modificación y te lo dicen todo el tiempo. Los entrenamientos, las conferencias. Hoy no debería haber inconvenientes porque es un día radiante, no hay problema de tránsito, no hay problema de inundaciones, no hay problema de rayos, no hay problema de nada. Perdón. Pero,
2: doctor, 14:30 de ahí, ¿qué hora sería de aquí?
0: Claro. Usted habla de... Usted tendría que tener dos relojes, como tenía Maradona, claro, un reloj de cada...
1: Claro. Acá son dos horas menos, o sea, 16:30...
2: 4:30.
0: 4:30, perfecto.
1: Sí. Y después será más tarde el entrenamiento de la selección, donde seguramente se van a poder observar el calentamiento, el famoso loco, los primeros 15 minutos. Después, obviamente, habrá que hacer la cobertura desde afuera, pero lo más importante me parece que estuvo ayer, que en un rato seguramente lo contarán Tico, sí, con toda la parte futbolística, pero lo más importante me parece que fue ayer el entrenamiento, que fue a puertas cerradas, pero nosotros pudimos más o menos entre todos averiguar que paró dos equipos o paró dos alternativas distintas. Una con cinco, o con tres en el fondo, como quieran llamarlo, con tres volantes centrales. El Dibu, obviamente, en el arco, Cuti, Romero, Tamendi y Licha. Los dos de las bandas me sorprendieron, por lo menos de arranque, que fueron Juliano Simeone y Nico González. Los tres del medio, que eso no se modifica, De Paul, Alexis y Enzo. Y arriba, Lautaro Martínez y Messi. Ese fue el equipo cuando hizo fútbol con tres en el fondo y cinco volantes. Yo no sé si lo va a hacer de esa manera. Yo me inclino más a un formato tradicional, pero si es esa formación, yo creo que el que paga los platos rotos, de alguna manera, por decirlo de alguna manera, es Thiago Almada, que es el que saldría del equipo que nosotros veníamos manejando.
0: Okay. Perfecto.
1: Esa es una alternativa. Después está la otra, que es jugar con cuatro en el fondo. De ahí yo, Nahuel Molina o Montiel sería una alternativa. Tengo la duda en el lateral izquierdo, si va Facu Medina. Los centrales no habría mucha modificación. Y el resto, lo que veníamos manejando: De Paul, Enzo, McAllister, Thiago Almada, Messi y Lautaro. Los ejes que te nombré de mitad de cancha para arriba, Sabo, Thiago Almada no cambiarían, pero bueno, okay, habrá que esperar a la práctica de hoy para definir.
0: Doctor, volvemos en un rato, ¿le parece?
1: Me parece extraordinario, les mando un beso grande a todos.
0: Ahí está, el doctor Santos desde Kansas.
2: Cerramos, claro, ¿no? Todo,
0: sí, todo.
4: Gran informe.
0: Sí, muy bueno.
2: Excelente.
0: Sí.
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0: Bueno, 13:27. ¿Y entonces, Bocha? ¿Lo va a alargar a Romaño o no?
6: Yo repito, lo que averigüé hace un ratito nomás, me comuniqué con esa misma persona con la que hablé el viernes, con la que tuve que molestarlo ayer, y la respuesta es, nadie se comunicó con San Lorenzo, por ningún jugador.
0: ¿Pero tiene el teléfono de los nuevos dirigentes?
6: Supongo que sí.
0: ¿Qué sé yo? Son nuevos, por ahí, viste. Che, tenés el teléfono. El
6: nuevo nadie presidente. Se comunicó con pasan la dirigencia esas cosas de
2: San Lorenzo. Se consiguen en dos minutos.
0: Se consigue.
6: Segundo, no hay una respuesta de qué es lo que va a hacer San Lorenzo con Romaño. Si se lo vende o no se lo vende a Boca, no es algo que todavía esté decidido.
0: Ajá. Pero según la oferta. O no importa la oferta, porque es Boca, no se lo vende.
6: No es algo que esté decidido.
0: Bueno, pero está bien, pero ¿por qué no está decidido? ¿Qué pasa?
6: Si se lo van a vender o no.
0: No, San Lorenzo no le quiere vender jugadores a Boca.
6: No es.
0: Pregunto.
6: No lo tienen decidido todavía. Los porque dirigentes tienen que juntarse y resolver los tres o cuatro junto con Franco.
0: Con Constantino, San Lorenzo no le quiso vender a Cuello, ¿puede ser? ¿Porque era Boca?
6: Sí.
0: ¿Porque era Boca?
2: Sí. No, aparte no había un problema miedo. No se podía transferir de Boca.
6: Sí, pero eso se soluciona.
0: No, fue una decisión política de no vender.
2: Con Braida pasó eso. Hicieron como que ejecutó la cláusula. Acá, por ejemplo, yo tengo entendido que la oferta de Romaña la va a llevar cuando se junten mañana o pasado alguien cercano al jugador.
6: Bueno, mañana el
2: tema
6: o pasado.
2: El tema de la plata, digo, que, supongamos que termina arreglando que el jugador va a Boca, quizás Boca arregla con la persona que lleva la oferta y después esta persona transfiere a San Lorenzo o hace la operación.
0: Bueno, pero el tema es la decisión política.
6: Mañana o pasado, cuando se junte Marcelo Culota con esta persona, ahí Culota le va a decir, ¿lo vendemos o no lo vendemos?
2: Okay. Sí, yo tengo entendido que si no lo venden, la gente que está cerca de Romaña le va a decir que está bien, que si ellos toman esa decisión está perfecto, y que el primero de julio Romaña va a firmar con otro club como jugador libre.
0: ¿Y qué hace San Lorenzo en ese caso?
6: No, igual se tiene que quedar hasta diciembre.
0: Por eso, pero bueno, digo, por ¿lo eso... deja jugar? ¿Lo y deja bueno, jugar?
6: Esa es otra decisión que tiene que tomar.
0: La siguiente.
6: Claro.
0: Ok, porque por ahí dice, no, ¿para qué lo...?
7: Igual, todo muy lindo con Romaña.
0: Sí.
7: Es una de las prioridades. No sé si es la prioridad que hay en el listado que puso el técnico de Boca.
0: ¿Como central?
7: Sí.
0: Ah, si no es la única, decimos.
7: No, la única no es seguro y no sé si es la prioridad. Es un jugador que a ver, cuando en la charla se dio con Riquelme le dijo, mira, estamos viendo esta posibilidad, estamos viendo esta alternativa. Al otro
6: lado, lo que seduce para Boca es en principio la facilidad.
7: Sí, sí. Pero eso, no es el único jugador que está en el listado que puso el Vasco Rorre. Uh-huh. Creo que hay alguno que para mí más importante, pero no.
0: Para el Vasco, si va a Boca o no va a Boca, no le cambia la ecuación.
7: No, es un jugador que le interesa.
2: Quieren un central.
0: Ah, ok.
2: Quieren un central.
0: Entendí eso.
7: Quiere un central. Central quiere sí o sí. Un central necesita.
6: Es raro, porque
7: sí
6: ustedes decían que Boca tenía los mejores centrales del fútbol.
0: Yo no, nunca dije eso. Yo lo escuché a Nazarala decir eso.
6: Ahora no lo dijeron. No. Cuatro meses atrás, yo jamás.
0: Yo me reí.
2: Habían tenido. En su momento habían tenido un gran rendimiento, pero después llegaron a partidos importantes y tuvieron errores muy groseros. Esto es Boca, no es un club.
8: Buen rendimiento en los partidos
6: importantes. Hay que apurarse, ¿viste? No hay que apurarse.
7: No, el fútbol es momento.
8: Claro, más, era el goleador de Boca, el número 2.
0: Dirolo.
8: ¿Sí?
0: Como lo fue Bataglia también en su
8: claro
0: momento.
8: Claro, fue
0: goleador. Sí. Bueno, por mucha pelota parada.
8: Claro.
0: Bueno, en un rato me cuenta más cosas de San Lorenzo.
6: Sí, pero seguro.
0: ¿Se queda Costa?
7: Sí, señor.
2: 0-0 en 30.
0: No llega.
2: Y en un momento pareció que aceleraba,
7: pero no. Pero no hubo una situación
2: clara, clara, no.
0: Tampoco, no. Le falta el 1-1, ¿no?
2: Estamos aguantando bien, ¿no? Los africanos.
0: Bien. Dame tres.

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3: 30 del primero.
4: Sí, recién parecía que podía tener una chance, sí. Pero se le abrió mucho ya el sábado, ¿eh?
3: Bueno. 1:30 de la tarde en punto llegan las noticias. Nos quedamos hasta las 5. Sí, 1:30, sí.
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6: Temperatura en la ciudad de Buenos Aires, 13 grados 5 décimas, humedad 50%, el cielo despejado. La muerte de Tati Almeida. Estela de Carlotto lamentó el fallecimiento de la referente de la Asociación Madres de Plaza de Mayo, línea fundadora, y así se manifestó por Splendid 990 sobre la posibilidad de un mensaje por parte del gobierno.
7: No creo, si esa gente los odia. No, al contrario, deben estar brindando. Yo, la verdad, no quiero ni pensar en ellos porque no vale la pena. Tenemos que pensar en nosotros, fortalecernos en lo que sigue y que nunca más suceda lo que hemos tenido que sufrir nosotros.
6: Conflicto por el Estrecho de Hormuz. El Ministerio de Asuntos Exteriores de Irán declaró que el país cobrará tasas por servicios marítimos a los buques que transiten por ese paso. Por su parte, el vicepresidente estadounidense J.D. Vance manifestó a la prensa que Washington espera que esta vía marítima permanezca abierta y sin peajes.
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6: Fórmula 1, Gran Premio de España. El piloto argentino Franco Colapinto de Alpine tuvo una buena actuación al terminar octavo en la pista, pero al ser sancionado con 10 segundos, finalizó en el puesto 10. Además, lo penalizaron con un punto en la superlicencia. En la hora 13:35 minutos, la temperatura 13 grados 5 décimas, el cielo despejado.
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0: 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Bueno, Bocha, cierre con San Lorenzo, por favor.
2: A ver, para completar lo de San Lorenzo, más allá de la situación de Romaña, en San Lorenzo saben que hay interés por otros jugadores. Yo lo vengo diciendo ya hace rato, que por Orlando Gil están esperando desde un grupo inglés para tratar de llevárselo. Hay que ver cómo le va en el Mundial y si se hace oficial la oferta.
3: Llegó a España, ¿eh?
2: Bueno.
3: Y bueno, no arrancó muy bien el Mundial, ¿no?
2: No.
3: Más allá que el equipo jugó mal, pero le costó. Yo lo noté inseguro a Gil, especialmente con los pies.
2: Sí, no fue un gran partido.
0: Pero, pará, ¿se comió algún gol, Gil?
2: No.
0: Para mí no se comió ninguno.
3: Pero transmitió cierta inseguridad. Ya no tuvo responsabilidad en los goles, pero tuvo dos o tres malas salidas con los pies.
0: Porque escuché a los periodistas paraguayos criticarlo mucho a Gil.
3: No fue responsable de
0: la derrota. Para mí no se comió ninguno.
3: No fue responsable de
4: la derrota. No transmitió la seguridad que uno le ve transmitir en San Lorenzo.
5: Esa es la palabra, seguridad.
0: Que, qué sé yo, no sé. Sí, bueno.
2: Bueno, tiene varios partidos más por delante, así que habría que evaluarlo una vez, claro.
3: Hay que ver si va. Hay que ver si va.
0: Seguro dos.
2: Pero cómo no va a clasificar, pero
3: ¿qué vos decís que Paraguay a Turquía ya le ganó?
2: 32 de 42.
3: Sí, bueno, está bien. Pero tiene que ganar un partido,
2: Gozoso de
3: está bien.
2: Tiene de Colorado.
3: Tiene que ganar un partido, Bocha,
5: Confiado con Paraguay,
2: Bocha. Sí. Olvidado. No, yo no, es más, una vez me usó de ejemplo en una conferencia.
4: ¿De algo bueno o de algo malo?
2: No, ni bueno ni malo, dijo algo que yo le dije una vez.
0: ¿Y?
2: No, fue de una conferencia al Faro, ante un montón de técnicos, y dijo, como una vez me dijo el periodista que trabaja con Mariano Clos, el Bochaflor, porque me lo mandaron. Entre el técnico y los jugadores, yo me quedo con los jugadores.
6: Y es lo que siente todo Paraguay.
2: Sí. Y bueno, lo visto, se empezó a decir que hay que.
0: Pero
2: los
0: como
2: técnicos. No lo dijo, como diciendo que soy un fenómeno.
0: Al contrario.
2: Pero bueno, no, está todo bien con Gustavito. Volviendo a San Lorenzo.
4: ¡Gustavito!
2: Volviendo a San Lorenzo. Hablar de incorporaciones a esta altura me parece que es algo casi utópico, porque no hay un recurso genuino, no se sabe desde la dirigencia con cuánto dinero se va a poder contar para hacer incorporaciones. Las posiciones están arriba de la mesa, los nombres se están buscando, trascendieron un montón de nombres que no, por lo menos ayer a la noche, esta persona que está casi a cargo de la búsqueda de los jugadores, me los negó. No hubo contactos con nadie para incorporar, porque San Lorenzo, por lo menos desde el departamento de fútbol, no tiene un presupuesto más o menos como para decir, busco este que vale 10, o este que vale 5, o este que vale 2. Entonces, no es tan sencillo. Yo creo que lo primero que va a intentar hacer San Lorenzo es definir la situación Romaña. Uh-huh. Ahí me dicen que la idea es buscarle un club.
3: Perdón, Bocha, el travesaño. No, y ahora salvó el arquero, perdón.
2: Buscarle un club afuera. Y una de las ligas a las cuales Romaña, por una cuestión familiar, me dicen, siempre estuvo propicio para ir, es en los Estados Unidos.
0: Sí.
2: De volver a los Estados Unidos. Creo que su hija está ahí.
0: Sí.
2: Si no me equivoco.
0: Sí.
2: Bueno, eso es un poco la idea, de tratar de seducirlo, de buscar las alternativas para venderlo a otro lado.
0: Entonces, que, políticamente están buscando no venderlo a Boca. Usted me dice que no sé, que
2: no,
0: yo,
2: eso
0: vamos a ver.
2: Eso siempre van a buscar no venderlo a Boca.
3: Hay que ver qué dice el jugador también,
0: claro,
3: ¿no?
0: Claro,
3: que acá tiene, claro. Hoy tiene un peso más importante que en cualquier otro momento de negociación, porque está 6 meses y queda libre.
2: Exacto. Así que, por ahora, en San Lorenzo, no más que eso, el 22 arranca la pretemporada.
5: San Lorenzo con Boca, ¿eh? Y pensar que para Boca no es un...
1: Claro, y bueno, pero tiene que ver con la cuestión de la gente también, ¿no? La gente te reclama que no vayan a Boca.
3: Es el lema.
2: Y la verdad que sí, en este caso sí.
1: Pero no es así.
3: Sí, pero digo, es el lema que siempre dice el turco.
1: ¿Qué dice? No, pero me refiero a...
3: No, pero es así.
1: Tiene que ver con San Lorenzo.
3: Con la mayoría de los equipos.
1: Hablas con aquello, con Vélez, con Lanús, con el que sea, no te dice...
3: Vélez lo mismo. Sí.
5: Bueno, Nicolás Russo declaró, prefiero evitar cruzarme a Boca en la Copa Libertadores.
1: No, pero estamos hablando de los jugadores.
4: Lo dijo por otra cosa, Nicolás Russo.
5: No, está bien, pero...
4: Habló de los árbitros, fundamentalmente de los arbitrajes.
2: No la pegó mucho en esta, ¿eh?
4: Bueno, pero lo dijo por
2: eso. Volviendo a San Lorenzo, yo creo que los otros dos jugadores por los que va a ser un intento importante para vender, sin duda, es Gil y Cuello. Esos son los tres jugadores que va a intentar vender. Ya vendiendo esos tres jugadores, por lo demás que venga alguna oferta o algún interés, San Lorenzo lo va a evaluar muchísimo. Pero digamos, con cierto apuro, son estos tres jugadores. Después, bueno, hay un dinero que le puede entrar por la venta
1: ¿De
2: Rojas.
1: Sí.
2: Un dinero, si es que River finalmente paga lo que va a pagar por Angelito Correa. San Lorenzo tiene un
1: porcentaje. ¿Qué tiene? ¿Porcentaje?
2: Es el famoso mecanismo de solidaridad, la parte formativa.
1: Sí.
2: Desde que llegó, no son tantos años, no, porque Correa se fue rápido,
1: claro,
2: pero es un porcentaje,
1: un dinero que entra.
2: Ya estaría, bueno, acercándose al millón y medio de dólares.
1: Bien.
2: Con eso.
1: San Lorenzo es una fortuna.
2: Después está, bueno, lo del Lagarto Herrera, lo de Ezequiel Herrera, que en su momento, perdón, lo de Marcelo Herrera, sí. Andrés,
1: sí.
2: Que en su momento San Lorenzo se quedó con un porcentaje. Cuando sí. se lo vendió,
4: River lo vende ahora.
2: Claro, por eso. Entonces le va a quedar también un dinero por ahí. Así que de todas esas gestiones también le queda ahí. Y de Senesi también hay un...
1: Que va al Tottenham.
2: Claro, hay un porcentaje por los derechos de formación. De
1: y
2: todo
1: de ahí
2: eso,
1: puede sacar un 5 palitos.
2: No sé cuánto lo vendió, cuánto lo compró.
1: No, en general digo, de todo esta...
2: No sé si 5, pero 1.5, 2.
1: ¿Cómo 1.5? ¿Y cuánto le queda de Correa? ¿Cuánto le puede quedar de Correa? Si lo vendes en 15 millones.
2: 3%.
3: Te
5: entusiasmaste mucho.
2: De reciprocidad, esto es un 5%, de que va desde los 12 años hasta los 23.
1: Okay.
2: Entonces vos tenés que hacer porcentaje, 0,25 de los 12 a los 16, 0,5 de los 16 a los 23, es toda una cuenta... Que siempre te da, no sé, en el caso de Rojas son $300,000. Por la venta de Herrera, creo que le queda a San Lorenzo también una cifra por ahí. No es tanto. Pasa que una vez que te haces de los documentos, con eso vos podés negociar para cancelar alguna deuda.
1: Okay. Bueno, ¿algo más del Casla?
2: El 22, la pretemporada en Buenos Aires. Así que se va a hacer acá, no va a viajar a ningún lado, ningún viaje a la Quiaca, a ningún lado. Y van a subir varios juveniles que están en reserva o en proyección.
1: Sí.
2: Así que va a trabajar con muchos juveniles.
1: Bien. Bueno, Buchita.
2: Y después, bueno, el 17 arranca el técnico a jugársela, ¿no?
1: ¿En qué sentido?
2: Y tiene que ganarle a Riestra.
1: Bueno, pero que es decisivo para Gustavo Álvarez.
2: No decisivo, pero...
1: Tiene que jugársela, me decís, como si jugara, bueno, se jugara el puesto.
2: A ver, empezás a...
1: ¿A qué?
5: Te la empiezan a contar.
2: Te la empiezan a contar. Ya le metieron dos piñas de knockout. Le va mal con Riestra, son tres piñas de knockout.
1: Sí.
2: Y después, si arrancás mal en el campeonato...
1: Ya está, le estás dando salida.
2: No, pero si vos no lo elegiste...
1: Yo entendí mal, Antonio. Perdón,
4: no, yo entendí lo mismo.
2: ¿Esta dirigencia lo eligió al técnico? No.
3: Álvarez.
1: No.
2: Y bueno, entonces...
4: Yo entendí que si no le gana Riestra, lo raja.
2: No, gana Riestra no, pero ahí empieza...
1: El run run.
2: Y además el hombre está libre.
1: ¿Quién es el hombre?
2: El hombre.
1: ¿Qué hombre? Perdón, no sé.
2: El hombre que reconstruyó San Lorenzo.
1: ¿Quién es el hombre que reconstruyó?
2: Ah, el gallego. Claro. Así que estando libre...
1: Ya está poniendo un técnico.
2: No estoy poniendo nada. Estoy haciendo un análisis de la realidad.
5: Hace dos días se fue de Barraca y hace dos días ya empezó.
4: Sí, sí.
5: ¿Tiene buena relación con la inteligencia? Sí.
2: No, normal.
1: Ni mal.
2: Correcta. Insúa no tiene problema con nadie.
1: Bueno.
5: No, sí, con Tinelli sí.
2: Bueno, su momento,
1: sí. Arturo, y con Moretti, Cantor. Con Moretti también tuvo problemas.
5: ¿Cómo con Lorenzo Arturo?
2: ¿Cómo? Claro, porque dice que.
5: ¿Qué tiene que ver Lorenzo Arturo?
2: Cuando el todo dice. El tema arranca así, que dice que en un partido de beneficio, Insúa lo sacó a Tinelli.
1: ¿Cómo le sacó?
2: Lo sacó del partido.
4: Ah, jugaba.
2: Cuando Tinelli un partido a beneficio, sí. Y después Insúa dice que la culpa fue del Castor, que hizo el cambio. Había un Castor ahí de una empresa. ¿Qué?
4: El Oso Arturo.
2: Y estaba el Oso Arturo. Y
4: dice el cambio lo hizo el Oso Arturo.
2: Que el cambio lo hizo el Castor.
1: ¿Cómo lo hizo el Castor? Pero el técnico no era Insúa.
2: Estaba ahí, pero dice que el Castor el
7: hizo. Bueno, vamos a la pausa. Vamos a la pausa, por favor.
1: Pero no se hizo cargo de Insúa, que lo sacó y
2: se enojó con Insúa.
5: Y ahí se pelearon.
2: Y ahí vino la pelea.
1: Una pelea insólita.
2: Y después, bueno, lo dejaron libre al hijo.
1: Todo por ese cambio.
2: Por el cambio.
1: Que no hizo él, supuestamente. Hizo el Castor.
4: Todo muy serio, ¿sabes?
2: Pero era un partido de beneficio. No, era una broma. A Tinelli, pero Tinelli se ve que no se enteró que había sido el Castor el que hizo el cambio.
1: Ajá.
2: Y le echaron la culpa a Insúa.
1: Mirá vos cómo cayó Insúa. Bueno.
4: Y el hijo.
1: Dejaron al hijo. Bien, todo por un libre, cambio en un partido de beneficio. Mirá vos. Bueno.
2: Igual.
1: Bueno, entonces. Partido decisivo. Una final se jugaba.
2: No digo una final, pero es un partido clave.
1: Clave.
2: Ya se lo aplazaron, así que, bueno.
1: Sí.
2: Más no puede pedir.
1: Bueno, Alberto, dame dos.
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1: Bueno, se termina el primer tiempo y España...
5: Aceleró España y tuvo tres o cuatro situaciones claras que lo están convirtiendo al arquero de Cabo Verde en la figura, pero bueno, 47.5, 0-0, dio cuatro de adicional en este primer tiempo al árbitro, así que falta 1:15.
1: Bien, ¿hay algo más de Boca?
14: El jueves va a ser la presentación, o mejor dicho, el día que Boca vuelva a los entrenamientos ya con el Vasco Arrobarrena. Sé que en estas horas hay una reunión entre el cuerpo técnico para terminar de definir y diagramar lo que es la pretemporada que se va a hacer aquí en Buenos Aires. Estuvieron recorriendo tanto el viernes como el sábado el predio. De hecho, el sábado estuvieron viendo la séptima, la octava y la novena. Estuvo el presidente, primero estuvo Delgado y después estuvo el presidente de Boca un rato largo, y allí se charló sobre estas posibilidades que se están analizando de salidas y de jugadores a llegar para la próxima temporada. Es probable que el jueves ya haya algunos jugadores que ya no se entrenen con el plantel profesional.
1: Epa.
14: Esos van a ser los jugadores que ya de alguna manera de acá al jueves les van a comunicar por decisión de Arrobarrena, con el consentimiento del presidente, que van a entrenarse en forma diferenciada. ¿Por qué? Más allá de que tengan contrato, no es el escenario ideal, porque eso siempre genera un clima diferente, distinto, que compañeros tuyos ya estén entrenándose en otro lugar, pero lo que quiere hacer, tengo entendido, el cuerpo técnico, es darle un quiebre a lo que se hizo hasta ahora y a lo nuevo.
1: Sí.
14: A lo que hay que estar atento es, a ver, uno sabe que Martegani, Hanson... Creo que el Chelito Weigan, bueno, Ander Herrera ya no está más.
4: Ramírez
14: y Orsini. Orsini hoy no, porque es feriado. Creo que mañana, a más tardar el miércoles, firma la rescisión Orsini. Ya se estuvieron intercambiando los contratos. Hay un acuerdo. Orsini cobra hasta mitad de año. Tenía contrato. Y Ramírez está negociando.
4: Igual que lo que va a hacer River.
14: Sí, Boca va camino a hacer algo parecido.
1: Sin anunciarlo tanto, me
14: exactamente.
1: Parece, ¿no?
14: Sí, Boca no
4: sin
14: hizo,
4: anunciarlo.
14: Boca no hizo ese anuncio. Nunca pasó, creo, por la cabeza del presidente que ocurra eso. Lo que hay que saber de acá el jueves, que yo creo que va a ser la noticia, más allá de la llegada de un posible jugador, es en qué grupo se va a presentar y se va a entrenar Cavani. Yo creo que va a ser lo más importante. Uh-huh. Y yo creo que de acá el jueves una charla va a haber con Cavani, o del entrenador o del presidente.
4: ¿Y eso lo va a decidir el entrenador?
14: El entrenador ya comunicó cuál es su decisión, y ahora es una decisión que tendrá que tomar el presidente de Boca. Que es charlar con Cavani y explicarle a Cavani, mira, el escenario para vos a partir de ahora es este.
3: Es la primera vez que un entrenador de
13: Boca,
3: desde que llegó Cavani,
14: por lo menos lo hace correr de atrás. Sí. Yo después pregunté por los otros delanteros. Yo, esta es una opinión, yo creo que lo de Milton Jiménez es como que suena a medio a ciclo terminado, pero mientras no llegue otro delantero, mientras no se sabe todavía cómo está Vareiro, que está con la lesión, y nadie sabe qué va a pasar con el futuro de Merentiel, no hay nada por Merentiel, nada, no hay ninguna oferta, por ahora Milton Jiménez se tiene que quedar.
1: ¿Y sí?
14: Por ahora se va a tener que quedar. Uh-huh. Y yo creo que va a haber una charla con Ezequiel Ceballos. Mano a mano. Preguntarle a Ceballos, ¿vos qué querés hacer? ¿Vos te querés quedar? ¿Vos tenés gana? ¿O vos de verdad, como se está diciendo, o como parece, te querés ir? De todas maneras, el cuerpo técnico sabe que tanto el jugador como Boca quedaron en que si apareció una posibilidad, la posibilidad iba a ser evaluada y Ceballos se va a terminar yendo de Boca. Uh-huh. En el mientras tanto, el técnico de Boca tiene que resolver a ver qué hace. No quiere tener un jugador a disgusto, un jugador a desgano y un jugador que no va a terminar utilizando. Y después, por ahora, digo por ahora porque después en el tiempo arranca el jueves y Boca al mes ya tiene su primer partido,
1: claro,
14: que es con Sarmiento. Uh-huh. El 16 de julio juega Boca. En el cuerpo técnico creen que la sede va a terminar siendo Jujuy, por lo que han comentado. Por ahora Palacios, el chileno se queda.
1: Se queda.
14: Por ahora el Palacios, el chileno, a ver si se puede recuperar, salvo que aparezca una oferta. Si aparece la oferta, libera cupo y ahí está la posibilidad de incorporar un jugador del exterior. Por ahora se queda. Por ahora Larcón se queda. Y por ahora Zenón se queda. Si por estos jugadores aparece alguna oferta, mismo Velasco, se van a quedar y le van a tener que demostrar al entrenador que están para pelearla. Porque son jugadores que en cuanto a las condiciones creen las tiene. Ahora hay que ver si son jugadores que se pueden recuperar. Uh-huh. Dependerá de ellos, que le puedan demostrar al entrenador. Yo creo que
3: están... la palabra que usó Carrabarena sabe que técnicamente tienen las condiciones, pero
14: la personalidad.
3: Pero quiere ver seguramente en el día a día cuando les toque jugar la personalidad, que es la palabra que usó en la charla que tuve el otro día con los periodistas en el aeropuerto.
14: La personalidad y ver si ellos también aprovechan. Yo creo que tienen cuatro casos que mencioné, los últimos 6 meses de ellos pueden ser en Boca. Si no es ahora, será fin de año. A ver, Palacio, si se queda, es para que aproveche estos 6 meses y le diga al mundo futbolístico, sobre todo el mundo Boca, conmigo se equivocaron, yo soy esto, y la rompa. Hasta ahora no lo pudo hacer. Velasco, ayer alguien me definió la situación, la diferencia entre Velasco y Palacios. Velasco es un fuera de serie en el día a día. Se mata entrenando, es buena persona, quiere demostrar todo el tiempo que quiere jugar, que quiere estar. No es que Palacios es mala persona. Palacios es como que él está en su mundo. Uh-huh. Como que es ese Palacios que declaró hace poco cuando llegó a Chile, viste, que escuchamos la declaración.
1: Sí, sí, sí.
14: No, bueno, si se da lo de Colo Colo, yo me vengo. Y Velasco es como que él quiere demostrar que lo que hizo Boca por él es como que de alguna manera lo tiene que retribuir.
1: Pregunto esto. Porque esto a los técnicos les encanta, ¿no? Quiero recuperar este jugador, dámelo que yo lo recupero. Sí, pregunto, ¿no son? Vos hablaste de varios jugadores a recuperar. ¿No son muchos jugadores a recuperar? Sí. Vos decís, uno, dos, puedo recuperar este. Ya me hablaste de cuatro o cinco a recuperar.
14: Cuando llegó Diego Martínez, Riquelme le dijo, fíjate si puedo recuperar a Ramírez. Uh-huh.

0: para mí nunca terminó de entender dónde está parado. Si él entendiera eso, el profesionalismo, la seriedad, creo que hasta algunos compañeros que hoy ya no están y algunos que todavía están le han hablado y no hubo caso. No la pudo revertir. Es cierto que se lesionó, ¿eh? Y quizá ahora es lo que tengan que ver. Si está recuperado de la lesión, hace una buena pretemporada y bueno, el Vasco es de utilizar ese tipo de jugadores, y en determinada posición de la cancha. Y después, bueno, la búsqueda está centrada en la historia del arquero, en la del lateral derecho. Les gusta mucho el lateral de argentinos, les gusta mucho, y van a querer saber qué es de la vida de Hernández.
1: Otro Hernández.
0: Sí.
1: ¿Cuántos marcadores se habla de Hernández en Boca?
2: Por lo menos dos.
0: Yo creo que ahí quieren ver bien cómo es la situación de Hernández. No me extrañaría que el presidente de Boca en este tiempo hable y le pregunte y a ver cómo se puede llegar a dar. Y como dijimos antes, Romania es una posibilidad, sí, que interesa. Creo que hay otras posibilidades. El fin de semana sé que se mencionó la posibilidad de Alan Franco. El chico de Juan Franco, Independiente, sí. Que Riquelme ya en su momento lo quiso traer cuando Fernando Gago era el entrenador. No disgusta, pero bueno, no sé si está dentro de ese listado que están manejando entre el presidente y el técnico de Boca. Y después, ese jugador que denominan en las charlas que tuvieron como un jugador diferente, un jugador que como dijimos el otro día con Marcelo, a ver, por las características parecería ser Thiago Almada.
1: Sí.
0: Parecería ser. Ahora, de ahí a que después se pueda llegar a ser, es un combo, ¿no? ¿Cómo le va?
3: Es una operación muy difícil para el fútbol.
0: Compleja, dura mucho tiempo el mundial. El contrato yo creo que no sería un impedimento, sería mucho más costoso el tema de su salida de allá, o tratar de ver si se lo puede sacar del Atlético Madrid que de que venga a jugar para estos lados. Veremos si se termina dando. Y lo de Villa, que creo que en estas horas van a haber una charla ya con Perata, si no la hubo, en estas horas, ya formalmente, para ver qué se le ofrece a Independiente de plata y de jugadores a tener en cuenta para Independiente Rivadavia.
1: Bueno, hay una noticia de River, pero antes dame tres, me das Arno tres y hablamos de esta información de River, dale.
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4: Bueno, información de Sebastián Arrur. River le acaba de rescindir el contrato a... Mira la cara, Antonio. Matías Viña.
5: ¿Matías Viña?
4: Sí.
6: Que va a jugar... Hoy es titular. Y había jugado bien.
5: Hace 6 meses.
4: No va a seguir en River Viña.
6: Había mejorado, ¿eh?
4: Un partido. Un partido, la verdad.
6: Había mejorado.
5: Sí. ¿Qué decisiones tomó River en este
4: sí.
5: tiempo?
7: A Viña lo trajo, digo, más allá que la continuidad, pero digo, lo trajo ya en la gestión de Carlo.
4: Sí, claro. Totalmente.
5: ¿Y se sabe el motivo o no?
4: No, bueno, tenía que reunir un determinado número de partidos o de minutos para que River sea a cargo de la ficha.
5: Además, tenía la posibilidad que si juega en la Copa del Mundo, que va a jugar y rinde bien, después sacar un provecho económico.
4: Sí, ¿no? Pero no sé, me parece que no gustaba a Viña, la verdad. No.
6: Hoy está anunciado como titular en Uruguay.
4: Bueno. Está bien, igual Bielsa.
8: No creo.
4: 2:00 p.m. Gracias, Antonio.
6: Hasta mañana.
4: Nos encontramos mañana. Se sigue Costa, sigue en Azarala un rato más también. Se queda un ratito. ¿No? ¿Se va? Bueno, chau, Costa.
8: Te mando un abrazo.
4: Viene Ricardo Rodríguez con las noticias de las 2:00 p.m. y nos quedamos hasta las 5.
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0: temperatura en la ciudad de Buenos Aires, 13 grados 5 décimas, humedad 50%, el cielo despejado. Martín Menem visita Israel. El presidente de diputados se convirtió en el primer titular de la Cámara Baja Argentina en realizar una visita oficial al Parlamento unicameral israelí. Menem fue recibido por el presidente de ese organismo y tendrán una agenda destinada a profundizar los vínculos bilaterales entre ambos países. Más dudas sobre la declaración de Manuel Adorni. Mónica Frade, diputada de la coalición cívica, se refirió a las imprecisiones de la documentación presentada por el jefe de ministros tomando sus activos cripto.
1: Lo que él consigna en la declaración jurada patrimonial sobre criptoactivos no permite ningún control. Él no dice lo compré a tanto, tantos, y lo vendí en tal fecha a tanto para poder determinar cuál fue la ganancia en cada momento. Es muy probable que lo haga como la rectificatoria de su esposa que todavía no la presentó. Yo creo que él se está reservando, por supuesto asesorado seguramente, hasta el 31 de julio para esas especificaciones en función de la reacción sobre todo de la justicia.
0: El femicidio de Agostina Vega. La Municipalidad de Córdoba dictaminó revocar de forma definitiva la habilitación del bar Huachitas tras el escándalo por este caso. La medida es ante las reiteradas veces que se registraron graves incumplimientos en las condiciones de seguridad, higiene y funcionamiento del establecimiento. Reunión del G7. Francia y el Reino Unido preparan el despliegue de una misión conjunta en el Estrecho de Hormuz con el apoyo de Países Bajos e Italia, anunció hoy el presidente Emmanuel Macron. El mandatario de Francia lo destacó en declaraciones a la prensa en el marco de la cumbre del G7 que se realiza en los Alpes franceses. 2:04 PM, la temperatura 13 grados 5 décimas, el cielo despejado.
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ensayo de la Argentina antes de enfrentar a Argelia. Se vendrán cambios. Modifica la última línea. Es con tres o cuatro defensores. Se entrena el equipo nacional. En los partidos del día de la Copa del Mundo sigue la actividad. Estamos en el entretiempo. España y Cabo Verde están empatando 0-0. 4 de la tarde, Bélgica-Egipto. 7 de la tarde, Arabia Saudita-Uruguay. 10 de la noche, Irán ante Nueva Zelanda. En River esperan la llegada de Arambarri para el día de mañana, el miércoles, la de Joaquín Freitas desde la selección argentina. Gio Simeone presiona con todo para volver. Se va Viña entonces de River. Y no es el único. En Boca buscan refuerzos. Más te vale. Y tiene negociaciones abiertas por Sebastián Villa y Johan Romagna. El DT Arruarrena estuvo por el Boca Predio viendo juveniles. A una semana del inicio de la pretemporada, se espera que en los próximos días Juan Pablo Bocuda sea presentado oficialmente como DT de Racing. Son comentados los títulos, ¿vio? Se avanza por Sasha Marcic, por el cual Lanús ya declinó la primera propuesta. Independiente no tiene avances en las negociaciones por Ezequiel Barco. La nueva propuesta también fue rechazada. Y los rusos no aflojan. Vamos a estar atentos a vos también. Y San Lorenzo arranca otra semana buscando acomodar sus finanzas y analizando ofertas por el mercado de pases. El foco principal está en si llegó la propuesta de Boca. ¿Hicieron la propuesta? Por Romagna, creo que nos dice.

0: aquí, continuidad hasta las 5 de la tarde, 14.08, el solcito está lindo, pero está fresco. Con mucha información, con el partido que se está jugando entre España y Cabo Verde, en tabla 0-0.
1: Sí, señor.
0: Segundo tiempo. Y con mucha información, ya estuvimos dando noticias con respecto a River, a Boca. Ya se viene Cebolla Jarque con las noticias de Racing. Ya se viene el Turco, que ya está en la empresa. Ya se viene Lucas Molina con las noticias de Independiente. Ya el Bocha Flores estuvo contando cosas de la posibilidad de Romaña.
1: Claro.
0: Que pueda llegar a Boca o no. O no. Así que tenemos absolutamente de todo. Está el señor Cebolla Jarque, está el señor Lazarala. Está el señor Caviglia, está el Turco a la luz.
2: Mirá, el Turco.
0: Sí, señor. ¿Cómo andan? Buenas tardes.
2: ¿Cómo va, Leonardo?
3: Hola, Leo.
0: ¿Cómo andan? Bien.
2: ¿Cómo les cuesta?
0: Le cuesta. Leo. Está costando.
2: No llega.
0: Está costando. Ahí viene Pedri, el centro. Ay, el cabezazo. Bueno, España intenta, obviamente. Tiene la pelota. Todo el partido tuvo la pelota España.
2: Pero muy bien, Cabo Verde, bien parado.
0: Pero no puede convertir el gol el equipo de La Fuente. ¿Está bien, Caviglia?
2: Muy bien, señor.
0: Muy bien, lo veo.
2: Muy bien. Bueno, le agradezco.
0: Acá me dice Rur, mientras se va sentando el Turco.
2: Sí, la remera.
0: Contamos lo de Viña, que River ya rescindió el contrato con Matías Viña. Y también rescinde el contrato de Kendry Páez. Los dos que se van hoy de River.
2: Ambos en la Copa del Mundo.
0: Sí.
4: ¿Alguien se hace cargo de este fracaso?
0: Hola, Turco. Espéreme que no termine.
4: Me parece que los fracasos son solamente en Boca.
0: No, los fracasos son... Me extraña, se tuvo que ir Gallardo de River, ¿eh?
4: No digo para usted, digo para alguno, parece que...
5: Bueno.
4: Se equivoca Boca, nada más.
0: Aparentemente River ofertó por Federico Fattori. Según lo que me dice Rur, 4 millones por Fattori. Y también ofertó 5 millones por... la mitad del pase de Nelson de Osa, el colombiano que juega en el Betis. 5 por el 50%. Veremos cómo sigue la historia. Pero la noticia del día, obviamente, las noticias del día son, bueno, de Kendry medio que se sabía, sorprende lo de Viña, que tenía que cumplir una determinada cantidad de partidos, estaba ahí al borde, me parece que no las cumplió. Una determinada cantidad de partidos para que River tuviera que comprar el pase obligatoriamente, no los cumplió y termina saliendo de River con rescisión del contrato del jugador que estaba en Flamengo. Vuelve a Flamengo.
2: Sí. Entiendo que la noticia está en desarrollo, sí, por esto que está contando Sebastián, sobre todo porque son futbolistas que para rescindir el contrato tendrías que tenerlos presente y
0: sí, bueno,
2: durante un mes no lo vas a tener. Yo creo que en realidad River lo que puede llegar a estar haciendo es anunciar que los va a rescindir.
0: Sí, bueno, sí. Pero
2: sea, eso, ahí,
0: hoy todo se puede resolver de otra manera, ¿no?
2: Pero no los veo a Viña ni a Kendry Páez recibiendo un mail de River para firmar una desvinculación. Es lo único que se me ocurre pensar rápidamente. Y después lo de Dosa, yo el otro día se lo preguntaba a Sebastián. Yo tengo que es más caro, que no eran esos 6 millones por el 100% del pase.
0: No. Betis quería por lo menos 10.
2: Yo había escuchado 11 millones, por eso. Y
0: Betis pagó,
2: lo que tenía era de 11 millones.
0: Betis pagó 11 millones al club mexicano y quería por lo menos entre 9 y 10.
2: Sí. ¿Sabés por qué te digo lo del monto? No digo si lo vale o no lo vale. 13 Villagra. 14 Castaño, acaba de nombrar 5 por el 50, 4 por Fattori.
0: Sí.
2: ¿Cuánto dinero River en volantes? Aníbal Moreno, uh-huh. Fausto Vera.
0: Sí.
2: Digo, es mucho. Pero bueno, lo peor es que no le han rendido. Justamente por eso.
0: Igual te quiero decir que, según la información que yo tengo, es que Coudet no lo imagina de Osa en la posición de volante central.
2: No, yo creo que es. Volante mixto con llegada.
6: Detrás del delantero.
0: Es detrás del delantero, sí. Detrás del 9. Pero bueno.
6: Más por lo que trae o por lo que quiere traer. Digo, Arambarri. Lo va a tener a Moreno, a Vera.
2: No.
6: Digo, para jugar atrás de lo que sería de Osa, ¿no?
0: La idea es tener 4 volantes centrales. 4. 2 titulares, 2 suplentes.
6: Hoy tiene 3.
0: Moreno, Vera. Más volante central. Estamos hablando de interior. Por el, ¿no? Sí. No, el 5 tradicional, a eso me refiero.
6: No,
0: cuando decimos Moreno Vera en la mitad de la cancha, ponerle que sean los titulares, está buscando dos más. Uno ya lo tiene, que es Arambarri, está buscando uno más.
6: ¿No? ¿Qué sería?
0: No es de Osa.
6: Sería Fattori, ese.
0: Que, bueno, aparentemente hay una oferta.
6: Ahora, me sorprende la...
0: Sí, me sorprende. A mí me encanta Fattori. Pará, primero. Me encanta Fattori, es un juego bárbaro.
6: No hay duda, Leo.
0: Me sorprende que River ponga cuatro palos por un jugador de 33 años.
6: Eso te iba a decir.
0: Eso a mí me...
6: Es un jugador que no se lesiona tanto, que juega mucho, que viene en muy buen nivel hace más de 3 años y en 2 clubes distintos. Pero bueno, 33 años...
2: A mí me llama la atención que Fattori sea el 5 de River, ¿eh? Yo
0: sí, estoy de acuerdo, estoy
2: no
0: de acuerdo.
2: Estoy diciendo
0: por eso digo, las dos cosas para mí son ciertas.
2: Probablemente...
0: ¿Es un buen jugador? Sí, es un buen jugador.
2: Capaz después... otros tenían más cartel y tampoco funcionaron, ¿no?
0: Verdad, o sea,
2: llegó Castaño con más cartel y a
0: Villagra.
2: Y aparte está. Ahora, que Fattori sea el 5 de River, a mí me sí. cuesta.
0: Bueno,
2: me cuesta.
6: Y la plata también me hace ruido, ¿no?
0: Sí.
6: Por más que a River no le haga la diferencia, pero... Digo, 4 millones de dólares por un volante de 33 años.
2: Sí. No sé si es el 5 que... Nosotros estamos acostumbrados a verlo a Fattori, siendo él un futbolista, una rueda de auxilio, él siendo el eje tanto como lo era en Huracán como en Argentino, pero con otras estructuras.
0: Sí.
2: Con otras estructuras de equipo. La mitad de cancha de River es muchas veces River, el 5 y los dos centrales. Por eso sufrió tanto River en el último tiempo. También me gustaría ver si Fattori puede ser el 5 de River, o sea, en el Monumental con tanto campo por delante. Uh-huh. Me llama la atención esa búsqueda.
4: Sí, es un caso parecido a lo que yo digo de Romania. Uh-huh. Y hoy lo hablaba a la mañana en la primera edición del show de Boca, cuando un poco debatía con Moyo y con Bimber en cuanto a que Romania en San Lorenzo jugaba con otras estructuras también.
0: Sí, claro.
4: Es distinto el marcador central que juega más retrasado al que juega más adelantado. Además de su lentitud, lo decía el Mono Navarro Montoya, que más lento Romania. Entonces yo no sé si Romania, a ver, lo que rinde San Lorenzo puede rendir en Boca. Lo mismo que Fattori. Sí, en Huracán rindió, en Argentino también, en River es una incógnita.
0: Bueno. No, esto es así. Obviamente que hay la información en River sale de distintos lugares. Algunos dicen no. Nosotros tenemos otra información. Así que los mercados de pases son así.
2: Sí, claro, no, eso. Histórico.
0: No es de ahora. Esto pasó toda la vida. El turco puede tener una información y por ahí en San Lorenzo dice no, nada que ver. Acá no llegó nada. Y el turco te dice no, sí llegó. Y otro te dice no, bueno, es el intermediario, el representante. La información va surgiendo por distintos caminos. A veces todos llegan al mismo lugar y a veces en el medio se termina no haciendo la transferencia. Pero la intención está.
1: Yo lo único que sé,
0: diga.
1: Con relación al tema Romania, es que el jugador en su cabeza no tiene otra cosa que jugar en Boca. Y todo eso que hablan de Estados Unidos, de la hija, que yo no sé si la hija vive en Estados Unidos, donde vive, el jugador quiere jugar en Boca.
0: Uh-huh. Bueno, ok. Eso es muy importante, lo que quiere el jugador.
1: Y sí, más
0: en la situación.
1: Más en la situación que en 6 meses queda libre y que el primero de julio puede firmar contrato
0: Totalmente.
1: Con el club que quiera en caso de no de que San Lorenzo no acepte venderlo ahora.
4: Es que no llegó a San Lorenzo ninguna oferta del exterior por Romania.
1: Por ahora no.
0: Tenemos a Antico en Estados Unidos.
2: Antico,
0: lo presentamos a Mariano, dale.
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0: Antico.
5: Leonardo.
0: ¿Qué dice?
2: Qué bien ese municipio de Lanús, qué bien
5: anda?
2: Se escucha, ¿eh?
0: No, muy bien.
2: ¿A quién hay que agradecerle?
5: No, intendente, aparte,
2: qué bien lo hacen, ¿eh?
5: Estamos en el mismísimo Arrowhead Stadium.
2: La fortaleza
5: sería. Mañana. Claro, la fortaleza de los Kansas City Chiefs.
0: Ahí está.
5: Están probando la música, como ustedes escucharán de fondo.
0: Qué lindo.
5: En el estadio donde dentro de un ratito, a las 16:30, perdón, sí, a las 16:30, sí señor, ya estoy confundido con los horarios, 16:30 de Argentina, es decir, en el final del programa... Primero hablará un futbolista, creemos que va a ser Leo Messi, todavía no está confirmado, es Messi o es Otamendi, pero yo creo que va a ser el capitán. Y 15 minutos después hablará Leonel Scaloni, así que habrá un final de programa con declaraciones tanto de un jugador de la selección argentina como del entrenador en la previa del partido de mañana, que será el debut de la selección en este Mundial aquí en Kansas City ante Argelia.
0: Bueno, ¿qué va vislumbrando del equipo para mañana? ¿Qué se puede decir?
5: Mirá, Leo, yo creo que las dudas pasan por la defensa. En el lateral derecho, en el segundo central y en el lateral izquierdo. Después yo creo que el resto del equipo está prácticamente confirmado. Dibu Martínez viene bien y seguramente sea titular. Si no pasa ningún, no hay ningún inconveniente, no hay ningún problema, va a ser el arquero titular mañana y va a arrancar atajando el Dibu. Yo creo que más Montiel que Molina para jugar de arranque.
0: Mira.
5: Pero Molina va a jugar un rato. Yo creo que el que arranca no va a terminar el partido. Seguramente se termine saliendo en el segundo tiempo, promediando en el entretiempo. Bueno, eso lo va a manejar Scaloni. Uh-huh. Pero seguramente jueguen los dos laterales. Pero tiene más chance de arrancar Montiel. Cuti Romero seguro. Otamendi o Lisandro, el segundo central. Y en el lateral izquierdo, la lógica es Medina. Pero yo no descartaría que quizás Lisandro también pueda jugar en el lateral izquierdo, uh-huh, en una prueba que seguramente hará el entrenador. Así que me parece que por allí pasan las incógnitas. Después de mitad de cancha para adelante, Leo, está todo mucho más claro. De Paul, Alexis, Enzo, Almada, Messi y Lautaro, que le ganaría el lugar a Julián. No es que se lo ganaría por cuestiones futbolísticas, sino porque Julián, desde lo físico, con los problemas que tuvo en el tobillo, perdió días de entrenamiento, no jugó los amistosos, y eso me parece que lo complica de cara al partido de mañana.
0: ¿Hay alguna posibilidad que Argentina defienda con tres?
5: No, para mí ese ensayo que se hizo en el entrenamiento fue más que nada pensando en momentos del partido, ¿no? Claro. No para el arranque, pero sí para que quizás por momentos en el partido lo pueda utilizar con Romero, con Otamendi y con Lisandro Martínez, con Juliano y Nico González por las bandas, sin Thiago Almada, con los tres del medio, con De Paul, Enzo y Alexis, Messi y Lautaro. Eso probó en la semana. Pero yo creo que eso tiene que ver con una prueba más que nada pensando en momentos del partido, no para ponerlo desde el arranque.
0: Uh-huh. Que se quede Beltrán más tiempo del previsto, indica que lo de Dibu todavía, a ver, más allá de ataje y todas estas cosas, pero ¿tiene algún temor con el arquero argentino?
5: No, ¿sabes lo que pasa, Leo? Que una vez que hoy se cumplan las 8 de la noche de aquí de Kansas, hasta ese momento puedes hacer un cambio en la lista. Y después no podés tocar la lista, salvo en el arquero. El arquero es el único puesto que vos podés modificar durante la competencia, claro, si hay una lesión. Así que eso me parece que tiene que ver con la que quizás Beltrán se quede. El resto seguramente mañana ya se vayan, pero Beltrán quizás se quede un par de días más. Después también dependerá de lo que se pueda consensuar con River, porque bueno, River va a empezar la pretemporada ya con el Mundial, claro, jugándose. Entonces bueno, habrá que ver si también está la predisposición de River para que Beltrán se pueda quedar o no.
0: Claro, y contaba Sebastián que River no sabía todavía cuándo iba a poder disponer de...
5: Sí, porque todavía no está confirmado, Leo. No está confirmado todavía que Beltrán se quede. Yo creo que quizás para esperar un par de días más y ver qué es lo que sucede.
2: Y el resto de los tocados, Marian, se me ocurre hablar de Tagliafico, de Paredes, de los que llegaron con lo justo por lo menos a este primer partido.
5: El único que está complicado es Tagliafico, Agus. El único que está entrenando de manera diferenciada y no con el grupo es Tagliafico. El resto están entrenando todos a la par. Yo creo que el que llega más complicado por no estar al 100 es Paredes. Yo creo que Paredes, me parece que mañana va a estar entre los suplentes, pero no creo que sume minutos. El resto están todos bien. Julián está bien. Los dos laterales están bien. Nico Paz está bien. Nico González está bien. Tagliafico, bueno, recuperándose de esa lesión muscular. Él quiere hacer todo lo posible para llegar al segundo partido. Veremos si le dan los tiempos y no es un riesgo que pueda llevar ante Austria, pero bueno, es el único que está complicado. Después el resto están todos entrenándose a la par.
2: Y la mano del Dibu lo mismo, en condiciones de atajar, por lo menos sí, con algo de dolor, pero va a atajar.
5: Sí, a nosotros nos decían que es inevitable que sienta algo de dolor, pero que está bien, ya está atajando con la mano derecha, subiendo en la intensidad, en el impacto, y en principio no va a tener problemas para jugar mañana.
2: ¿Siguen pensando que Argelia es el rival más difícil? Sí. Uno cuando veía el grupo creía que Austria después lo que había sido la Eurocopa, pero con el correr de los días entendían que Argelia era lo más difícil. ¿Siguen pensando eso?
5: Sí. Creo que por ser el debut, por cómo viene Argelia en esta preparación, por cómo lo vieron en los amistosos, me parece que consideran Argelia el rival más difícil, sabiendo que también Austria es un rival complicado, pero bueno, de los europeos quizás no es de los más fuertes que podía tocar, pero obviamente está el respeto que genera enfrentar una selección europea que viene a hacer una buena Eurocopa, que viene a hacer una buena eliminatoria, pero me parece que consideran que Argelia va a ser el más duro.
0: ¿Hay alguna información allí en cerca de la Concentración Argentina con respecto al tema de los jugadores, el caso de Julián Álvarez, el caso de Enzo Fernández, que se lo menciona para ir al Real Madrid? ¿Hay algo por ahí?
5: No, Leo, a ver, acá lo que se habla en cuanto a futuro es que muchas cosas se van a definir después del Mundial. No creen que se definan durante el Mundial. La intención de algunos era ya antes, como Barco, Otamendi, el propio Senesi, que después fue llamado, definir cuestiones antes del Mundial, pero para el resto yo creo que la intención es que no se desconcentren y que lo que pueda suceder con su futuro se hable post-Mundial.
0: Ok, ¿algo más por ahí, Marian?
5: Nada más, Leito, guardando la conferencia, esperando alguna novedad. El entrenamiento va a ser a las 6 de la tarde de aquí de Kansas, 8 de la noche de Buenos Aires. Así que primero la conferencia, donde hablará un futbolista, donde hablará Scaloni, y después el entrenamiento, el último, que tendrá la posibilidad de observarse los primeros 15 minutos. Y después, obviamente, esperar qué novedades puedan surgir en el entrenamiento para la formación de mañana.
0: Abrazo, Marian.
5: Hasta luego.
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0: Bueno, partidos de hoy, señor Caviglia.
2: Bueno, estamos ya en 18 del segundo tiempo. España y Cabo Verde siguen igualando 0-0, ¿cierto? El tema de la posesión. Es cierto que España es quien domina el juego. Hay una estadística de tan solo 14 pases en campo rival en el primer tiempo de Cabo Verde, la cifra más baja en la historia de las Copas del Mundo. Nunca un equipo había dado tan pocos pases en campo rival. Bueno, eso es parte de lo que está ocurriendo. Sigue el partido 0-0. 4 de la tarde se va a jugar en el Lumen Field en Seattle. Allí Bélgica ante Egipto. Allí habrá un árbitro sudamericano, porque estará Ramón Abati. Bueno, es la gran expectativa. ¿Sí? ¿Lo querés ver a Mohamed?
1: Me gustaría verlo, sí.
2: Por favor. 7 de la tarde, Arabia Saudita con Uruguay. ¿Alguno que te interese ver? George Arnaldo.
1: Le tengo fe a Arabia.
2: Le tenés fe a Arabia.
6: El Lausari, ¿no?
2: Y a las 10 de la noche, Irán ante Nueva Zelanda. ¿Contra? ¿Algo el contra? ¿Algo ahí? ¿Por qué
1: no,
2: más?
1: A mí me gustaría que gane Irán.
2: Irán, claro, justamente. Sí, sos
1: Tim Payne. ¿A dónde se juega ese partido?
2: Y Tim Payne. Esto es en Los Ángeles, en el...
0: ¿Qué?
1: No, está bien,
0: preguntó la sede.
2: ¿Quieres saber? Claro, yo quiero que gane Irán. Los cuatro partidos de...
1: ¿Usted turco quién quiere que gane? Irán, Nueva Zelanda. Irán, claro.
2: Irán. Bueno. De esta forma, entonces.
4: Porque para el gusto, Irán.
1: Lo de Arabia tiene que ver con una parte de mis orígenes que quiero, me gustaría que gane Uruguay. Claro, no, allá de la hermandad Uruguay. Con el pueblo uruguayo.
2: Sí, realmente. Hermandad. ¿Orígenes qué tenés? Árabes.
1: Mi papá es árabe-italiano.
2: Árabe-italiano. ¿Cómo sería árabe? Está ahí en la frontera.
1: Ustedes se ríen de todo.
2: No.
1: ¿Qué tiene que ver?
0: Claro. Está muy bien.
2: Era una duda.
0: Usted tiene que respetar sus orígenes, su sangre.
1: Mezcla árabe con italiano.
0: Perfecto. Muy bien. Por eso quiere que gane Arabia Saudita.
1: Quiero que gane Arabia.
2: Arabia.
6: Tremendo. Esto no lo tenía.
0: No, bueno, qué sé yo.
6: No, está bueno.
0: No debe ser el único que quiera.
6: No creo.
0: No, por favor. No. Bueno, Turco está muy blanco, la verdad.
4: Sí, me deprime.
6: Tan abajo, ¿no?
4: Sí.
6: Fue un comentario.
4: Esta época del año es deprimente, así que ver cuando me veo al espejo blanco, más me deprimo, ¿no?
0: Totalmente.
4: Pero bueno,
0: ¿y no grados, quiso recurrir a una cama solar?
4: Nunca lo hice.
0: Perfecto.
4: No lo voy a hacer ahora.
0: No, ya de grande, no.
4: Mucho. Siempre sol natural.
0: Natural.
4: Siempre el bronceado es sol natural.
0: Pero por ahí un ratito al mediodía, un día como hoy, había un poquito de sol para...
4: Sí. Tengo que ir a la terraza, pero bueno.
0: A la terraza.
4: Sí. Subo igual a la terraza.
6: Hace frío, tiene que
0: ver. Además está toda la sábana ahí, de todo.
4: Subo a los perros porque... Si no
0: quiere salir.
4: No, porque quiere ir a terrazo, quiere salir a la calle, ¿no?
0: Claro.
4: Entonces, o lo saco a la calle o lo subo a la terraza. Pero
0: ¿cuántos perros tienes?
4: Dos perros. Un perro y una perra. Son, sobre todo, el perro bastante intenso.
0: Intenso.
4: Es bravo. Sí, bastante intenso.
0: Ok.
4: Pero bueno, sí, pero no es lo mismo. Tiene que estar un rato largo para pronunciarte,
0: bueno, sí,
4: apenitas.
0: Y bueno, sí.
4: Apenitas. No como el verano que te tira 10 minutos y quedas carbón.
0: Y bueno, está más lejos el sol.
4: Sí, por eso. Escúcheme. Vos sabés que venía en el tren, a propósito de esto, venía en el tren, tomé el tren, el Mitre, el que sale de Retiro.
0: Sí, señor. Bajó en Colegiales.
4: Bajé en Colegiales, pero viste que pasa por la zona de Palermo, claro, el lago de Palermo.
0: Sí, señor.
4: Y había un loco, sabes que está muy loco, ¿no?
6: Loco.
4: Tomando sol, está lindo el sol.
0: Sí.
4: En cuero.
0: Mirá, hace más. Un patriota.
4: Sí, tirado ahí en los bosques de Palermo.
0: Sí.
4: Pegadito donde pasa el tren.
0: Sí, sí, claro.
4: Capaz que tomando sol, ahí en el pasto. Ajá. Con una botella, lo vi con una botellita de agua mineral, tomando sol como si fuera pleno verano.
0: Y bueno.
4: Pero con el torso desnudo, ¿eh?
0: Bueno, no debe sufrir el frío.
4: No, no, gente yo tampoco sufro el frío, pero está para
0: no estar con
4: el torso desnudo.
0: Usted no lo haría.
4: Y para estar al sol, por más que estés con 12 o 13 grados de temperatura. Y hay vientito hoy.
0: Lo envidió, usted lo envidió.
4: Sí, sí. La verdad que me hubiese gustado también estar en esa situación, pero, sí, pero no sé si con el torso desnudo.
0: No, bueno, que
4: con una remerita sí.
0: Una remerita se lo banca.
2: Exacto. No, no te da la nafta. Para tanto.
4: No, no, me da, nada, me da.
1: Por favor.
4: Me da.
2: Sería una imagen. ¿Y quién lo impide entonces? Me gustaría, está diciendo un montón de cosas.
4: No,
2: ¿por qué no lo hizo entonces?
4: Porque tengo que trabajar. ¿Qué querés que me tire el tren para?
0: No, no, claro.
1: No, turco, no. Por Dios, por favor.
0: Bueno, Costa estuvo.
2: ¿No te pasó por arriba ya el tren?
1: No. Pensé que te lo pasó.
0: ¿Cómo? ¿Atlanta ganó?
4: Atlanta ganó, sí, señor. Quiero decir esto que
0: sí, es muy
4: siempre lo digo, seguramente va a saltar mascarita Cabilia a decirme lo contrario.
1: Va a entrar ya mal, ¿eh?
4: Quiero decir lo bien que trabaja la Previde. Lo bien que trabaja la Previde. Y la verdad que uno tiene que ser agradecido a estas situaciones que se dan, porque los que fuimos hincha de Atlanta, obviamente, a Libertad el último sábado, a la cancha de Midland, la verdad que fue un sueño. Volver a ir de visitante después de muchísimo tiempo. Fue un sueño. Vivimos una tarde hermosa, sobre todo porque Atlanta ganó. Pero la verdad que la Previda ha trabajado muy bien, porque los micros de Atlanta, que fueron muchos, más la caravana con autos particulares y todo, recorrió gran parte del conurbano para llegar a la cancha de Midland, pasando por muchas zonas donde, bueno, puede encontrarse con hinchas de otros equipos. Y no pasó absolutamente nada.
0: Para tanto.
4: Sí, sí, para tanto, sí.
0: No, no, me escuché. Porque
2: usted no usa auriculares y hay sonido y un montón de cosas. Sí,
4: claro. Fue un éxito el operativo policial.
2: Un éxito.
4: Y la verdad que vivimos una tarde muy linda, con sobre todo por el triunfo de Atlanta.
0: Claro.
4: Y por el folclore, ¿no?
0: Claro.
4: Atlanta vendió las localidades que le dio Midland.
0: Claro.
4: Las mil populares, y bueno, se vivió una tarde soñada.
0: No, me gustó todo el...
2: Muy lindo.
0: La charla, el detalle. No, no fue mucho lo del sueño, me pareció como muy, muy arriba, me parece. Pero es una opinión.
4: Y mira,
0: yo lo respeto.
4: Hace mucho tiempo que, más allá que Atlanta jugó Copa Argentina, hace poco más de un mes y medio, y fueron los hinchas de Atlanta a la cancha de Rafaela contra el Instituto de Córdoba.
0: Sí.
4: Pero bueno, Copa Argentina van público los dos equipos, claro. Eso ya estamos acostumbrados, pero en el torneo de la B.
6: Me llegó un mensaje.
0: ¿De quién?
4: No empecemos con ese late Palermo, porque ahora está acá, puede venir.
1: Acá, podría venir hoy, que es feriado.
6: Pará, me estoy picando.
1: Dale la dirección, turco.
4: Freire 932.
6: Sí. Pablo Late.
0: Pablo Late.
6: De Palermo. Y bueno, ¿qué querés que haga? Turco, mira el programa.
4: Por eso, pero que venga, ¿no? Que venga. De Palermo está cerca, que venga.
6: Claro, le mandamos un saludo a Pablo, que nos sigue todo el día.
4: Que venga, que venga acá.
6: Y pregunta, ¿es cierto? Yo no sé si es cierto esto.
0: No, pregúntelo.
6: ¿Es cierto,
1: tenga miedo,
6: ¿es cierto que el turco volvió corriendo de Libertad?
2: No. ¿Cómo es?
4: El turco corriendo.
2: No es cierto, no le da para correr, no puede correr.
6: Bueno, tiene una duda.
4: No se puede poner, no se puede quedarse en cuero, man.
2: Claro.
6: No es cierto.
4: No, quiero decir que me han tratado muy bien toda la gente de Midland.
0: Muy bien.
4: Felicitaciones. La verdad, uno valora cuando hacen un esfuerzo muy grande. Yo a ese estadio había ido hace 28 años atrás.
0: Mira.
4: Bueno, hicieron una platea nueva, las cabinas de transmisión son un lujo, muy grandes, muy cómodas. Así que bueno, felicitaciones a la gente de Midland, que con mucho esfuerzo, bueno, van haciendo mejoras en su estadio, y tuvieron la posibilidad de albergar a mil hinchas de Atlanta, y el estadio estaba lleno. ¿No? Para
1: el Vasco Chechurre escribe que se emocionó y hizo llorar el turco con el tema de cumplir el sueño.
0: Sí, bueno, le cumplieron el sueño al turco.
6: Perdón, pero llegó otro mensaje.
0: ¿De quién?
2: Esto tremendo.
6: De Pablo Late.
0: Otra
6: también.
0: Vez.
4: Sí. Qué pesado, ¿no?
0: Qué pesado, sí.
4: Sí, vale, la verdad.
6: Bueno, tiene duda.
0: ¿Y qué le quiere
4: preguntar? ¿Cuál es la duda que tiene?
6: Y es un oyente que mira.
4: No tiene duda que venga a Villa Crespo y le sacamos todas las dudas.
6: No, pero tiene dudas de información.
4: En un segundo se las sacamos las dudas.
6: Pero es bueno que tenga dudas y le consulte al turco, porque evidentemente confía.
0: Sí.
6: Me pregunto. Leo, como
0: no, pero sí, con respeto.
6: A ver, siempre con respeto. Siempre, aclaro que es de él.
7: Y dice, preguntale al turco ¿dónde dejó el biberón de Aprevide?
2: No. No. No. Ya.
1: Es como que.
2: Para mí, para mí exageraste un poquito con lo bien que trabaja Aprevide, porque si trabajara también tendríamos para todo. Los fines de semana y serían todos los estadios.
4: Ah, así que fácil. Para mí no se comprometen a trabajar.
7: Para mí que le puso, ¿no? Le puso mucho azúcar al latte, ¿no?
2: También no deben trabajar. No, pero bueno. Sí, pero un supuesto, poquito
4: los partidos que hubo, público visitante en el ascenso, no hubo ni un solo inconveniente. No hubo inconvenientes.
2: ¿Y por qué todo no lo fue, hacen en todas las?
1: Igual de ahí a decir que tomó el biberón.
2: Es mucho.
4: No, en todos los partidos. Para mí los biberones. A veces porque los clubes locales no quieren, a veces porque no se dan las circunstancias para que pueda hacerse más seguido, pero estamos viendo que casi todas las fechas hay en algún partido público visitante. Uh-huh. Ahora está la posibilidad que el próximo fin de semana otra vez Atlanta pueda llevar público visitante a la cancha de Almagro.
2: Ah, de ahí viene el tema.
4: Ojalá que se pueda dar. Ojalá. Almagro tuvo una suspensión este último fin de semana por incidentes que hubo en un partido, no recuerdo qué partido, jugó con Agropecuario y fue sin público, clausurado en la tribuna. Pero bueno, ya está habilitado nuevamente y ojalá que el próximo fin de semana, en la cancha de Almagro, el próximo sábado, a las 4 de la tarde, Almagro y Atlanta jueguen con público visitante.
2: Pero ningún biberón, eso es lo que vos le querés decir a Pablo.
4: Ojalá, en otras jurisdicciones, como pasa en el ámbito de, como se dice ahora, de Cava. Antiguamente Capital Federal.
1: Entró Yamal.
0: Ciudad de Buenos Aires.
1: Entró Yamal y ya
4: Buenos Aires. Ojalá se comprometa la seguridad de la Ciudad de Buenos Aires a poder... el público visitante irá a los estadios.
0: Bueno, no va a pasar nada.
2: ¿Algún elogio Copa Argentina que todavía no
0: dijiste? No dijo nada de la Copa Argentina.
4: Todavía no, lo escuchaba Martín que decía probablemente, muy probable la sede de Jujuy.
1: El viernes me encontré ¿Con en un consultorio médico con Leonardo Gallego.
0: Ah, mira.
1: Un saludo a Leo.
4: Hombre fuerte como Argentina. Un saludo a Leo Gallego.
1: Me dijo Jujuy o Córdoba, el partido de Boca, lo más probable es Jujuy.
4: Y a mí me dieron tres sedes, Jujuy, Córdoba y San Luis.
0: Bueno, sí, además había una, ahora hay dos.
1: A mí la que me dijeron que una, la que me dijo Leonardo también, que una sede que puede, porque hubo buenas experiencias allí, que no sé si para este partido de Boca, pero para otros partidos importantes, Rosario.
0: Mira, también Rosario.
2: Bueno, esa mejor postor, eso tiene.
0: Y obviamente.
2: Tiene la lógica.
4: Rosario, ¿no? Boca ya jugó.
0: Oferta y demanda.
4: Con gimnasio, sí.
1: Pero bueno, Jujuy o Córdoba.
4: Ese día hubo inconveniente, ¿no?
1: Sí, bueno, pero tuvo que ver con el comportamiento de la gente más que con un tema organizativo.
4: No, obviamente.
1: Lo frenó el hombre al tema.
4: Lo frenó Riquelme cuando la barra de Boca ya había ganado la platea para ir en busca de los hinchas del gimnasio, ¿no?
1: Jujuy o Córdoba sería en ese orden de prioridades la sede para.
4: Ojalá sea Córdoba.
0: ¿Por qué?
4: Porque me parece que para este partido.
1: Y la capacidad también.
4: La capacidad más grande que el Estadio Gimnasio.
1: Es el debut de Robarrena, ¿no?
4: Es el debut del Vasco. Mira. Y además le queda mucho más cerca, no solamente a Boca, sino también a Sarmiento Junín.
0: Sí, lógico. Pero bueno, acá es una cuestión de dinero, ¿no?
4: Sí, claro. Obvio. Lo que pasa es que Jujuy tenía la sede para el partido con Racing.
0: Sí.
4: Que el cartonero Milito lo tiró para atrás.
0: ¿Por qué
4: el
0: cartonero?
6: ¿Quién lo tiró para atrás?
4: Racing no quiso jugar, ya tenía la sede y el día ya estaba programado el partido.
0: Claro,
4: lo mismo que San Lorenzo, estaba programado.
6: Bueno, y no le decís el cartonero Constantino o el cartonero culota.
4: Bueno,
6: no le decís.
4: San Lorenzo vino
6: solo Milito.
4: Era más entendible lo
1: yo
4: de
1: te voy
4: San
1: a decir algo:
4: de
1: una buena gestión de Milito. Así como Boca y River corrieron porque no querían jugar con el lío.
4: Nosotros no podemos avalar eso.
1: Entonces no valemos lo de Boca, lo de River,
4: de ninguno.
1: La de Milito fue inteligente. Nosotros, en medio del caos era Racing, venía de echar a Costa. Sí, si juega ese partido y pierde, era un escándalo.
6: El cartonero Di Carlo y el cartonero Román también.
4: No, lo dijimos. Y nosotros, acordate cuando
6: solo Milito.
4: Hablábamos de seriedad y sobre todo Camila, que le gusta hablar y le echaba la culpa a Copa Argentina.
1: A vos,
2: sí, yo trato de no escuchar.
4: Si nosotros queremos seriedad en el fútbol argentino, no está bueno lo que hicieron Boca, River, San Lorenzo y Racing.
6: Bueno.
4: Tenían que jugar antes de que empiece el Mundial. Y bueno, ahora se joden, ¿no? Ahora van a tener que jugar cuando el Mundial está en marcha. Y algunos por ahí no van a contar con sus jugadores más importantes.
1: River
4: San Lorenzo capaz que no cuenta.
1: River quiere volver a correr la fecha.
4: Sí, pero no lo va a poder correr.
7: Qué raro.
6: Bueno, Racing corrió ese riesgo. Racing sabía que evidentemente iba a ser el primer partido del nuevo técnico.
4: ¿Racing no juega el mismo día que Boca?
6: El 16.
4: Y San Lorenzo el 17,
1: bueno,
4: igual
1: pero,
4: que River.
1: Si no, lo tenía que jugar con un por técnico, digo, interino Racing, y en medio de la tormenta
6: Racing,
1: Costa.
6: Racing eligió no jugar con interino y jugarlo siendo el primer partido del nuevo técnico, en este caso Boivoda.
0: Uh-huh.
4: River.
6: Bueno, y no está bien, no está mal.
0: Habló de la desorganización de la Copa Argentina.
6: Eso sí. ¿No?
4: No, no, pero no es. La Copa Argentina bueno, intenta ser. Intenta no.
0: Bueno,
4: quiere
0: pero
4: ser,
0: lamentablemente.
4: Quiere
0: no,
4: ser,
2: a ver, no tiene peso, Turco. Quiere defender no, no algo que peso, no tiene bueno, peso.
4: Bueno, pero no le echemos la culpa a la Copa Argentina. Echémosle sí, la culpa a los clubes.
0: También.
4: A los clubes. Lodo, que son responsables.
0: Hay una doble responsabilidad.
4: Pero por supuesto, porque. A ver, tendrían que haber jugado antes de que empiece el Mundial y listo. Ahora, bueno, tendrán que jugar con el Mundial en marcha. Y capaz sí, que Boca Juniors no puede contar con Paredes.
1: Aguanta,
0: Y bueno, posiblemente.
4: Y sí.
0: Bueno. Y si, Argentina llega hasta instancia final, no va a poder contar.
4: Claro.
1: No, y lo más probable, digo, por más que...
2: Claro, se tiene que ir afuera en primera ronda Argentina para que pueda...
1: Lo más probable es que, por más que no llegue a instancia final, y cuando Paredes vuelva, va a tener unos días de descanso.
0: Totalmente.
1: No creo que inmediatamente se ponga a jugar.
4: A River veremos si le pasa lo mismo. San Lorenzo, bueno, tiene algunos jugadores en la selección paraguaya.
0: Yo lo que digo es que hay una... la Copa Argentina es un torneo que está desorganizado. No solamente por la culpa de la organización, sino también por culpa de...
4: Por los clubes.
0: De la AFA, porque la AFA son los clubes.
4: Sí.
0: Y los clubes que piden cualquier cosa, sobre todo los clubes grandes que piden cualquier cosa, jugar cualquier día, etcétera, etcétera. Y le dan bola.
8: No comparto.
0: Le dan bola.
4: Por supuesto.
0: Porque si estuviera todo organizado, por más que exista el llamado de Boca o de River, te dicen, no, mirá, no, no, lamentablemente. Pero también entiendo, porque es una, la Copa Argentina se juega por plata, ¿sí? Si las provincias no pusieran plata, la Copa Argentina no se jugaría.
4: Claro.
0: Esto también hay que decirlo. Claro. Y las provincias, ¿a quién quieren recibir? A Boca y a River.
4: Sí, eso. Entonces, hay mucha gente que no lo entiende. Cuando la gente dice, no, pero ¿por qué tenemos que ir a jugar a tal provincia? Bueno, la gente hay que decirle que esa provincia, esa ciudad, la gobernación pone un dinero importante para que ese partido sea sede, esa ciudad sea sede de ese partido.
0: Sí.
4: Entonces cuando los hinchas se quejan, ¿por qué tenemos que ir a tal provincia? Bueno, porque se pagó la sede para que se juegue ese partido.
0: Sí.
4: Y por eso la Copa Argentina después distribuye los premios que distribuye. Entonces, sí, ahí está el punto, porque a veces tienen que viajar los hinchas. Bueno, la Copa Argentina es muy federal, permite público a los dos equipos, se juegue donde se juegue.
2: Muy romántico lo que decís, muy lindo. La Copa Argentina no decide ni los días, no decide ni la sede, la verdad que no decide nada. Sí, todo, si me estás diciendo que es el mejor postor, no decide nada, ni siquiera también, eso.
4: Pero decide Copa Argentina, no, porque negocia con las gobernaciones de las distintas provincias.
2: No decide nada,
4: la Copa
2: Argentina se maneja. No, después te toca Sarmiento, Defensa y Justicia, lo tienen que jugar en la cancha de Arsenal. Porque,
4: ¿y por qué?
2: Porque nadie lo quiere comprar.
4: Y bueno, por eso, entonces,
2: no es atractiva la Copa Argentina.
4: Bueno, para vos no será atractiva, para mí es muy atractiva.
2: No es atractiva.
4: A mí me encanta la Copa Argentina.
2: Me encanta que
4: jueguen todos los equipos del ascenso.
2: No juegan todos los equipos del ascenso, mentira.
4: No juegan todos porque
2: es mentira.
4: Hay una clasificación.
2: Cuando comenzó jugaban todos los equipos del ascenso. Claro. No había que clasificar. ¿Por qué hay que clasificar a la Copa Argentina?
4: Sí.
2: ¿Por
4: si
2: qué?
4: No, ¿quién si dice? No es interminable. ¿Cómo querés hacer para que jueguen todos? A ver.
2: Que jueguen en las categorías, que se vayan eliminando y que después tenés el cuadro final.
4: ¿Y a vos no te parece que es una manera de clasificación cómo terminan el campeonato? Ayer terminé que no la jugó 4 años y yo no me quejé. ¿Por qué no la jugó? Porque hizo una campaña desastrosa. Y está perfecto que no la haya jugado.
2: ¿Qué me importa, Atlanta?
4: No merecía jugar.
2: No me interesa.
4: Vos decís, ¿por qué no juegan todos los equipos? Porque ya los equipos juegan sus campeonatos. Y si hicieron mala campaña, no juegan la Copa Argentina. La Copa Argentina lo juegan los mejores.
2: ¿Son dos
4: mejores de quién? Los mejores de cada campeonato. De la primera nacional.
2: Si Argentina juega en primera división, juega a los 30. Juega a los 30. El último de la primera división juega.
4: Sí.
2: Ah, no clasifican.
4: En la primera nacional juegan los mejores. En la segunda categoría, el fútbol argentino, juegan los 15 mejores.
2: ¿Y no será que hay 50.000 equipos en el fútbol argentino? Que está todo mal.
1: 80 minutos.
2: Que están abarrotados de equipos.
4: ¿Y vos querés que juegue
2: en el campeonato de fútbol argentino?
4: De la C,
2: que vos defendés.
4: Que juegue el último de la BM.
2: Que jueguen todos, sí. Si en la Copa Argentina.
4: El último de la primera nacional.
2: Es la Copa de todos. Es la Copa Argentina. Sí, sin lugar a dudas. Que jueguen todos.
0: Yo creo que hay un error de concepto para mí en cuanto a que estás mezclando dos campeonatos. Es decir, el campeonato termina siendo un clasificatorio de la Copa Argentina.
4: Pero pará, las reglas están claras.
0: No, ya sé que las reglas están claras.
4: Los primeros 15, la primera nacional clasifica. Los primeros, no sé si son 5 o 6 de la B Metro clasifican. Listo, vos ya lo sabés de antemano.
2: Está bien, yo lo critico eso. ¿A qué me importa que lo sepa de antemano? Aunque lo sepa de antemano, ¿sabés qué de antemano? De antemano me voy a llevar tu gorra. ¿Y cómo vas a estar de acuerdo?
4: ¿Te das cuenta que son mascaritas? Porque cuando dijiste lo de Rosario Central, dijiste, no, si lo hubiéramos sabido de antemano, está bien que le den el premio a Central por ser campeón.
2: Yo nunca dije eso.
4: Nunca dijiste.
2: Al contrario, dije que critico ese título. Sí. Y lo critico hoy y lo critico antes.
4: Ah, mirá.
2: No me parece justo que vos juegas contra el 56% de los equipos y te den un título.
6: Por eso yo dije que la Copa zona. ¿En qué zona?
2: Así que conmigo te habrás equivocado, querido.
6: Epa.
4: ¿No lo dijiste?
2: No.
4: Me pareció mal. Ahora no te arrepientas.
2: No, no, te habrá parecido mal. Habrá sido otro. Pero no. En mi caso me parece que está mal ese título. Parece no me parece que... justo.
8: Es un torneo que está mal organizado desde la...
2: ¿El de la Copa Argentina? Sin lugar a duda.
4: Bueno, está bien. No, somos negativos, somos muy pesimistas.
8: No, pesimista no.
2: No, sí. No tenemos que quedar bien con nadie nosotros.
1: A mí me gusta. A mí me gusta la Copa...
4: Reconozco el trabajo que se hace.
1: A mí me gusta la Copa Argentina, pero deberían ser firmes y decir... después que se sortea el campeonato local y la Copa Libertadores y Sudamericana, decir, esta es una fecha. Quien no juega, pierde los puntos.
2: Totalmente. ¿Listo? La primera Copa Argentina, ¿dónde clasificaba el campeón? ¿Qué iba? ¿La Sudamericana?
6: Sí, a la Sudamericana.
2: La juegan todos los equipos, los grandes la juegan con suplentes.
6: Totalmente.
2: Desde que le cambiaron la clasificación a Libertadores.
4: Y está mal eso que se cambie, que se haya cambiado.
2: No, te estoy diciendo que si no, no le importaba a nadie la Copa Argentina. Bueno, eso es lo que te estoy diciendo. Si fuera como en España, si fuera como en, no sé, Brasil, sí te da el... Pero si ahí, si no te clasificara a Libertadores, no tendría interés.
1: Los Ron Cucurela.
2: Los Ron Cucu.
4: Igual es...
2: Faltan 8 más el descuento, sigue empatando 0-0.
1: Estamos bien, con Cabo Verde.
4: Yo digo que si no a la gente no le interesa, no llenaría los estadios.
2: No llenan los estadios, llenan Boca y River.
4: River y muchos equipos.
2: Si Racing iba a Jujuy, llevaba con toda la furia,
6: lleva
2: 12.000 personas. Racing quedó afuera en Córdoba contra Huracán y estaba vacío el Kempe.
6: No, vacío no.
2: Estaba un 40%.
6: Pero es lógico, ¿quién me va a dejar a final?
2: Si no juegan Boca y River, no llena nadie Copa Argentina. No se mientan más. La Copa Argentina, Boca y River, nadie más.
6: Independiente Varela también.
2: Independiente Varela, cuando jugó, no me acuerdo, un equipo era del Federal.
6: Atenas.
2: Atenas de Río Cuarto. Un viernes a las 5 de la tarde había, con toda la furia, 12.000 personas.
6: Por el valor de
2: Independiente en Varela.
9: No trate de entenderla.
2: Están a 15 minutos.
4: Si a vos te parece que poco, 12.000 personas.
6: No, bueno.
2: Bueno, capaz que vos lo ves la óptica de Atlanta. No, yo lo veo la óptica de Independiente. No, y bueno,
1: sí. Te está cargando.
4: No
1: permita, Turco, cualquier cosa.
4: Es Independiente, no te bromas.
6: ¿Cuánto llegó a Libertad Atlanta? Un montón de personas.
4: Las mil entradas que le dieron.
6: ¿Cuántas?
4: Las mil entradas que le dieron.
6: ¿Reventó?
4: Mil.
2: Eran 3 micro. ¿Cómo lo va a hacer bien la policía?
4: La tribuna tiene capacidad para 1.200 personas. Le dieron 1.000 entradas.
1: ¿Lo viste? ¿Te encontraste con Orión?
4: Sí, no me saludó.
1: ¿Por qué?
4: Bueno, se ve que quedó.
1: ¿Está peleado con vos?
4: Y se ve que quedó algún resquemor de aquella época.
0: ¿Qué pasó en esa época?
4: Tuvimos algún cambio de.
0: De bien.
6: De golpes.
4: De palabras.
0: Ah, de palabras.
4: Sí.
1: Esto para Kabila, dice.
4: No le gustó que en su momento yo defendiera a Riquelme y bueno, eso generó un cierto cortocircuito.
0: ¿Y hoy Orión y Riquelme cómo están?
4: No, no tienen relación.
0: No se pregunto.
1: No, creo.
0: Hoy no tienen diálogo.
1: No. No tienen relación.
4: No tienen relación.
0: Claro. ¿Y usted con Orión tampoco?
4: No. Me vio y no me saludó.
6: Se fue el parabalaje.
1: Vos estabas dispuesto. Pero vos le estiraste la mano y él lo...
4: No, se dio una situación muy clara. Sobre el final del partido, un jugador de Midland, Cepeda, me parece que es el nombre del apellido del jugador, quedó tendido en el piso, tuvo que entrar a la ambulancia para asistirlo y sacarlo del campo de juego. Y en ese momento yo aprovecho, salgo de la cabina para ir a hacer mis necesidades al baño.
0: Muy bien.
4: Y justo sale, porque estaba en un palco casi al lado de la cabina que tenía yo, sale Agustín Orión para ir al campo de juego a ver qué pasaba con el jugador de Midland. Y se dio vuelta y me vio de frente que estaba caminando casi atrás de él y no me saludó.
6: Es tremendo esto, es muy triste.
1: ¿A vos te hubiera gustado?
4: No. Creo que en algún momento tuvimos alguna charla por cosas que yo dije y a él no le gustó.
0: Claro.
4: No solamente por situaciones que pasaron en aquella famosa pelea con Riquelme, sino también por otras cosas que pasaron en Boca Juniors, mientras él era arquero de Boca.
0: Sí.
4: Y yo le di mi opinión, él dio la suya, tuvimos una charla en el vestuario y quedó ahí.
0: ¿En el vestuario fue la
4: charla? Sí, porque un día Orión, un día el jefe de prensa de Boca, o el coordinador, mejor dicho, porque no era jefe de prensa, me dice, Orión quiere hablar con vos, después del entrenamiento te espera en el vestuario.
0: Epa.
4: Bueno. En ese momento era Casa Amarilla.
0: ¿Qué pensó usted cuando le dijeron eso?
4: No, ya sabía por dónde venía la mano.
0: Obvio.
4: Fue después de un partido que Orión lo echan en la cancha.
1: ¿Tuviste miedo, Turco?
4: ¿Eh?
1: ¿Tuviste miedo?
4: No, jamás tuve miedo.
0: Muy bien.
4: Ni con Orión ni con nadie. Plata y miedo nunca tuve. Fue después de un partido que Boca juega en la cancha de Temperley.
0: Sí.
4: Y lo expulsan a Agustín Orión en la cancha de Temperley. Creo que gana Boca 2-1. Y él intenta tirarle un cabezazo al jugador de Temperley y lo echaron.
0: Sí.
4: El cabezazo no llegó a destino, pero bueno, yo lo había criticado porque dije que era una irresponsabilidad que había cometido Agustín Orión y no importa que no se lo haya dado el cabezazo porque el reglamento dice dar o intentar dar.
0: Sí.
4: Y él me dijo que eso no le había molestado lo que yo había dicho, pero sí le había molestado otra cosa que yo no lo había dicho, que la cámara lo enfoca en la boca del túnel de la cancha de Temple con el celular, hablando por celular.
0: Sí.
4: Y yo no lo había dicho, lo había dicho un compañero mío en un programa muy, muy visto, que era el show del fútbol.
0: Sí.
4: Y bueno, yo dije, yo no me hago cargo de lo que dijo un compañero. Claro. En todo caso, andá y habla con él. Yo me hago cargo de lo que yo dije. Uh-huh. Y él dijo que esa situación de la expulsión no estaba en desacuerdo con mi opinión porque era materia opinable y claro, fútbol. Y después me dijo otras cuestiones más que habían pasado y que yo había dicho. Y bueno, fue una charla bastante extensa.
0: Sí. Y terminó ahí.
4: Terminó ahí.
0: Sí. Y después nunca más lo vio. Hasta ayer.
4: No,
0: hasta
4: el sábado. Lo usaban en los partidos, en los entrenamientos, pero después de ahí nunca más.
0: Ok. Él no tiene ganas de tener vínculo con usted. Esa es la sensación.
4: Que no, ¿no? Se pierde, ¿no? Viste que el tiempo dice cicatriza las heridas, pero sí, se ve que no cicatrizó.
0: Totalmente.
6: Qué lástima, ¿no?
4: Bueno. Sí, se ve que no cicatrizó.
1: Igual por lo menos no es falso. No lo quieren. Por lo menos no es falso. No, no lo quiere, listo.
4: Con otros jugadores hubo situaciones similares y terminamos lo más bien. Bueno.
0: Cada uno. ¿Va a hablar de Boca usted?
4: Mirá, sí, por supuesto.
2: Debería.
0: Hasta ahora.
1: Uy, lo que se perdió.
0: Hasta ahora no.
2: Mikel Oyarzabal. Tenemos 88 y estilo de esquina para España.
1: ¿Está preocupado?
0: Dame dos, sí.
2: Dale dos.
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0: bien, 3 menos 10, no pasa nada con España, ¿no?
1: No, señor, no, señor. Minuto 44 ya del complemento. Ingresó a la mina hace unos minutos. Recientemente lo hizo Nico Williams. Esos niños maravillas que llevaron a España a conseguir la Euro, bueno, estaban y llegaban tocados para sumar minutos. Lo cierto es que empieza a ser, y lo tiene Cabo Verde en la contra, se mete en el área. Bueno, la pelota va a salir, sacará el remate.
2: Lo está viendo ahora adelantado.
1: Y la pelota que se va ancha, siguen igualando 0-0. Es y pasa a ser la principal sorpresa entonces que tenemos de esta Copa del Mundo. El 0-0 de España llegó como uno de los candidatos. Y del otro lado, una de las cenicientas, Cabo Verde, es igualdad en cero. Tenemos 45 minutos ya del segundo tiempo.
2: Probablemente España lo gane ahora en el tiempo
1: adicional. Mirá que hay corner, hay pelota detenida para Cabo Verde.
2: En el tiempo adicional que dé el árbitro, pero...
3: No spoileé usted.
2: Recuerdo que en la otra antena, señor Cavilli, en la otra antena, cuando dijeron es un grupo de tres, yo que vi un rato el partido de Cabo Verde contra Serbia, le dije al señor Uranga, al señor Ladaga, al Beto Márcico...
1: Sí.
2: Ojo con Cabo Verde.
1: ¿Y qué pasó?
2: Que le puede... Yo la verdad que pensé que hoy España le ganaba, pero digo, con Uruguay y Arabia le puede hacer partido. Y se me reían, se burlaban.
1: Pero... Esto lo debe preocupar un poco a Bielsa, ¿no? Pero para el centro va a llegar desde la derecha.
3: No.
1: Zurda, segundo palo, ¡el cabezazo!
2: Unai Simón. Unai Simón.
3: Bueno, que zafaste, bro.
0: Que es la primera...
2: La primera llegada.
0: La primera llegada del minuto 90.
2: Pero te digo algo... Más allá que mereció ganar España hasta aquí, y probablemente lo gane ahora en tiempo adicional.
0: Sí.
2: Se defendió bien Cabo Verde. Ah, ¿sabes que España le generó 40 situaciones?
0: No, España no jugó bien.
2: España
0: no jugó bien.
2: Y el arquero figura.
0: Sí, claro.
1: Bozinha.
3: ¿No? Okay, para Boca.
2: Sí. Se ataja como hoy.
0: Escúcheme, Turco, ¿hay algún título de Boca?
4: No, el título de Boca tiene que ver con... Con los posibles refuerzos de Zenaice, lo de Sebastián Villa y lo de Romania, los dos colombianos, es lo que hoy uno tiene que decir que está más cerca de que puedan ser refuerzos de Boca Juniors. Uh-huh. Boca va a empezar los entrenamientos el próximo jueves, arranca la pretemporada con el Vasco Arrobarrena, después veremos cuándo será presentado.
2: Capaz que el mismo jueves, ¿no?
4: Yo creo que el mismo jueves. Pregunté, pero todavía no había precisiones, pero uno se imagina que... El mismo jueves será presentado en conferencia de prensa el Vasco Arrobarrena. Ya estuvo en el predio, recorriéndolo, estuvo viendo a los chicos de las divisiones inferiores, así que bueno, ya está todo preparado para que arranque el Vasco, y después, bueno, ver el tema de vinculaciones, ¿no?
0: Sí.
4: De los jugadores que se van a ir, de la negociación con Independiente Rivadavia, qué jugadores cedería Boca. Bueno,
0: falta... ¿Pero quiere jugadores Independiente Rivadavia?
4: Quiere ver la lista.
0: ¿Y qué lista tiene para ofrecerle Turco?
4: Sí, no sé qué lista puede ofrecer Boca. La verdad no sé.
0: ¿Pero qué es? ¿Martegani?
4: Martegani lo quiere Newell.
3: La paleta de jugadores.
4: No sé si Racing, a través de su nuevo entrenador...
3: ¿Vos lo querés meter en Racing a Martegani? O...
4: No, digo.
3: Ya la tercera vez que lo decís.
4: Y si vos jugás a los tubos inferiores.
2: Supuestamente
4: Newell. Ya lo quiero, ya lo quiso Racing, ¿no?
2: Supuestamente Newell, cuando estaba Gago lo quiso.
3: Pase tres años.
2: Pero hoy por hoy quien estaría por lo menos negociando por Martegani es Newell.
4: Newell, sí, claro.
3: No, Racing. Claro. Racing, yo por ahora no tengo nada, Dios quiera que no.
4: Bogoda lo dirigió en inferiores.
3: Bueno, Bogoda lo dirigió
1: futbolistas dirigió en inferiores.
4: Ahora abrimos ahí un... No, abanico de posibilidades.
3: No abrimos nada.
2: Y este muchacho.
0: Sí.
4: Bueno, lo de Lucas Hanson, que lo quiere el Pata Pereira, ¿no?
0: Está bien, pero entonces, ¿qué jugadores le puedo ofrecer Boca Newell's?
4: Bueno, no sé, a ver, pienso yo,
0: Camilo. Wengan.
4: Algunos de los centrales de Boca se van a ir,
0: ¿Ah, sí?
4: ¿Y qué te parece?
0: Figal.
3: No, pero Figal no va a ir a...
1: No, bueno, ¿vos te pensás que estamos hablando de Independiente Rivadavia, que más allá de que ha hecho un gran torneo, una gran Copa Libertadores... La mayoría de esos nombres son apetecibles para Independiente Rivadavia.
0: ¿Por ejemplo?
1: No, sí, por más que no le hayan rendido. Si le ofrece a Barinaga, si le ofrece
3: a Hanson,
1: a Blondel, si lo... Son laterales de nombre. Sí, pienso, juega Luciano Gómez en Independiente Rivadavia.
4: Pienso en un chico que
1: ya... Pero más Ochega
0: en Independiente Rivadavia. No, pero pará, vos tenés a Villa, lo tenés en el plantel.
1: Sí.
0: Vale una determinada plata. Es tu jugador emblema, como le gusta decir al Turco. Y vas a aceptar En cambio de recibir la plata...
4: No, toda... no, plata y jugadores.
0: En cambio de recibir toda la plata, vas a recibir una parte de la plata. Pero si y Martegani o, no sé, o
4: pienso en otro Barinaga.
1: Va a llegar hasta donde sea la negociación. Si él sabe que lo va a perder, pase lo que pase, en algún punto va a tener
0: ¿Usted
1: que...
0: ¿Usted se piensa que viene máscara. Boludo?
1: Yo dije serio? Que piensa, no digo eso, pero no, va a llegar un punto que no va a poder negociar.
4: Y si el técnico te dice, mira, che, a mí Barinaga me sirve, déjamelo. Pienso en otro jugador. Que es un chico que tiene mucho futuro y que ya demostró que puede jugar a primera boca porque lo hizo y lo hizo bien. Camilo Rey Domenech. Y si el técnico dice, mira, la verdad que me sirve, me gusta. Dámelo, tráelo. Obviamente que Vila va a hablar con el entrenador, con Berti, y le va a decir, mira, estos jugadores te sirven o no te sirven.
2: El que va a participar de la negociación, yo creo que Vila... ya tuvo su, por lo que cuentan, un diálogo con Riquelme, pero ahora el que negocia es Perata por Independiente Rivadavia. Uh-huh. Y sí, obviamente que va a estar muy en contacto con Berti, claro. Pero para mí es casi todo dinero. Yo no sé
0: duda.
2: Si va a entrar algún jugador, no, porque hay duda. Algunos que hablaban de Zenón. Yo no creo que Boca meta a Zenón en este paquete.
4: Zenón es un jugador a recuperar.
0: Sí. Vos, si sos Vila, ponele que sos Vila,
4: sí.
0: Tenés a Villa,
4: sí.
0: Viene Boca y te dice, mira, te damos tanto y te damos...

0: la victoria, en ningún momento lo aplastó. En ningún momento marcó las reales diferencias que uno creía entonces que iba a haber ante este equipo africano. Cabo Verde, que había dejado en su grupo eliminado a Camerún, ¿sí? Ya vi, venía con algún antecedente, más allá de lo que podía ser justamente esta disparidad de fuerzas con la selección española. Pero señores, empezamos a firmar la primera sorpresa entonces de la primera fecha. Es la no victoria de España. Es el 0-0 ante Cabo Verde en esta nueva jornada del lunes 15 de junio.
1: Dependerá también de cómo le vaya a Uruguay y Arabia. Sí. ¿No? ¿Cuándo juegan hoy a las 7 de la tarde?
0: 7 de la tarde, en Miami.
2: Lo que pasa es que, digo, España igual ganando los dos partidos se clasifica primero, pero digo, a partir de esto, también es una alerta para Uruguay y para Arabia, que le aparece un equipo que para muy pocos podía competir en la zona, como es Cabo Verde.
0: Yo creo que es una alerta para la Copa del Mundo en líneas generales. Es una alerta para la Argentina, pensando en el partido de mañana con Argelia. Es una alerta para Francia, que va a estar jugando mañana con Senegal. Será una alerta para Inglaterra y para Portugal. Van a tener Inglaterra, va a debutar con Croacia, Portugal con Congo. Creo que es una alerta para la Copa del Mundo. En esto, hasta ahora no apareció.
1: El alerta es la manera de jugar.
0: La paridad. Yo creo que la alerta es la paridad que pueda arrojar la Copa del Mundo. Creíamos que veníamos a una Copa del Mundo con goleadas históricas.
1: Pero esto no hubo paridad, perdón. Acá no hay paridad.
0: No, está bien, pero tampoco...
1: Un equipo que se refugia en el área y el otro que no puede entrar, como le ha pasado tantas veces a tantos equipos.
3: Bueno, pero se defiende bien.
1: No, pero yo no estoy discutiendo eso. Obviamente que se defendió muy bien Cabo Verde. Pero digo, ¿cuál es la paridad de un equipo que pone... 8 líneas de 4 y se
0: afuera. Bueno, no puedo doblegarlo.
1: No puedo doblegarlo. Pero eso no me habla de paridad. Eso no es paridad.
0: Paridad es otra cosa.
1: Pero bueno. Che, 5 llegadas de uno, 5 llegadas del otro.
4: Pero el partido terminó 0-0.
3: Para lo que es el partido, Leo, vos no podés pretender que Cabo Verde.
1: Yo no estoy defendiendo España. Estoy defendiendo ponerle que Argentina juega con Argelia y Argelia juega igual que no juega igual que Cabo Verde.
0: No.
1: Pero le ha pasado a Argentina enfrentar rivales en el Monumental.
4: Para mí es el primer fracaso del Mundial,
1: pero para si no termino
4: el primer fracaso en cuanto a un partido es el primero, porque qué otro podemos decir,
1: el de Paraguay,
4: Estados Unidos creció mucho,
1: perdió 4-1 Paraguay, sí. ¿De qué me estás hablando?
4: Está bien.
1: Pero la manera,
0: ¿sabes qué?
4: La manera entre Paraguay y Estados Unidos es lo mismo entre España y Cabo Verde.
1: Estoy de acuerdo.
0: Y las declaraciones del poeta, que le echó la culpa a los futbolistas.
1: Sí,
2: cuando gana él.
0: Sí. Y cuando pierde pena los jugadores, con entrega y garra, no se puede, como diciendo muchachos.
1: No
0: tienen que jugar un poquito más.
4: Fue muy pobre lo de los jugadores de Paraguay.
0: Sí.
5: Y es lo que siente todo Paraguay.
0: Siente todo eso Paraguay.
1: Lo de Paraguay no sé cómo va a ser para así como jugó ayer, anteayer.
3: Tiene un grupo bravísimo.
1: Tiene que salir a ganar.
3: Y a Turquía.
1: Y Paraguay no es un equipo que está acostumbrado a salir a ganar, ¿no? Pero bueno. Hay que ver los partidos. Lo que digo es que acá
2: hay que ver Bélgica-Egipto ahora también.
0: Sí. También puede ser una alerta para
1: Para selecciones que tienen buen control de pelota, pero que se les cierra. Y España le ha pasado en otros mundiales, no es la primera que le pasa.
2: No un candidato, pero un equipo que en Europa en el último tiempo ha sido fuerte, debió ganar 3-4-0 y terminó empatando 1-1 con Qatar. Sí, Suiza.
3: Sí, igual erró.
4: Se erró muchos goles.
3: Igual es cierto.
2: España también erró.
3: Ahora, España no tuvo 10 titulares.
2: Tuvo situaciones, España.
3: Tuvo, pero no tuvo a los dos más desequilibrantes.
1: Bueno, hay que ver.
2: Está bien.
1: Igual cualquiera de los jugadores que jugó en España es más que lo de
3: Cabo. Yo escuché que Leo muchas veces dijo que España es un equipo con... Es un buen equipo sin tantos suplentes.
1: Sí.
3: Y bueno, evidentemente se notó.
1: Sí. Dame tres, dale.
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1: Muy bien, 3 de la tarde en punto. Nos vamos a las noticias con Ricardo Rodríguez. Y señor, a las 3 de la tarde, yo veo ahí claramente. Mira, 15, 2 puntitos, 0-0. Llega Ricardo Rodríguez y seguimos hasta las 5 de la tarde.
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3: Temperatura en la ciudad de Buenos Aires, 13 grados 8 décimas, humedad 49%, con cielo despejado. Pablo Quirno cuestionó a Gustavo Petro. El canciller argentino cruzó al presidente de Colombia luego de que cuestionara la política tributaria del gobierno de Milei. Miren lo que pasa en Argentina, pagan más los trabajadores que los ricos, afirmó Petro. Quirno, ante estas declaraciones, señaló: 7 días para que sea historia, nefasta por cierto. Dudas sobre la declaración de Adorni. El divulgador tecnológico Santi Siri analizó la explicación del jefe de ministros sobre el origen de sus bitcoins.
4: Yo hablé con algunos amigos que me recordaran un poquito cómo era el nivel de liquidez, el nivel de bitcoins que había disponibles en el mercado argentino en 2013, 2014. Y un amigo mío con el que trabajé muchos años me dijo: mirá, si comprabas $200,000 en 2013 era como meter un elefante en un fitito. No había ese nivel de liquidez en la Argentina, no había gente comprando cientos de miles de dólares. Sorprendió bastante que hablara particularmente de esos años, porque no era tan frecuente hacer inversiones de ese calibre en esa época.
3: Cumbre del G7. Donald Trump llegó a Francia para su reunión con otros líderes mundiales en una cumbre de 3 días. Se espera que discutan detalles del acuerdo entre Estados Unidos e Irán para poner fin a la guerra, la reapertura del estrecho de Hormuz y la actualidad de la invasión rusa a Ucrania. Brasil, les dictaron prisión preventiva. Un juez brasileño las decretó para los 3 instructores acusados de homicidio con dolo eventual y por la muerte de una joven de 21 años durante un salto de rope jumping en el cual los responsables no le colocaron las cuerdas y luego trataron de fugarse, cambiándose de ropa y yendo a una zona boscosa. 13 grados 8 décimas la temperatura, el cielo está despejado a las 3 de la tarde, 6 minutos.
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Copa del Mundo tendremos el debut de Uruguay. Será con Muslera en el arco finalmente. El debut de Marcelo Bielsa, Varela, Cáceres, Oliveri, Matías Viña, Valverde, Ugarte, Rodrigo Bentancur, Maxi Araujo, Federico Viñas y Darwin Núñez. La probable entonces de Uruguay para las 7 de la tarde enfrentar a Arabia Saudita.

Juan Domingo. A Pablo Candela. A Eliana Versa.

0: Marcy. Hace rica de corazón. A Luciano. A Nico Salazar. A José 1971. A N de la Hoz. 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
0: A Gabriel Rodríguez Silvera. A Nicolás 1020. A Alexis. A Walter Ariel Rodríguez.
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0: a Paul.
1: Tranquilo, Leo.
0: A Cristian Reynoso. A Feliciano Sánchez Quiroga. A profesor Rubén Darío. A Alejandro Bravo, de Bahía Blanca. A Maximiliano Pomares.

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0: traemos el colo de Ensenada. A Germis. A Sebastián Herrera Kimi. A Gustavo Vicente Bernaba. Abuelito Paz de Victoria, Entre Ríos.
1: Hola, Pacha.
0: A Inés. Ariel Parodi de Kingston.

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0: Bueno, ya fuimos contando algunas cosas de Boca, de la selección, obviamente, que juega mañana. De River fuimos contando las salidas y las opciones que hay de, en el mercado de pases en el día de hoy. Ya los va a contar de nuevo Sebastián Errur. Repetimos la salida de Viña y la salida de Kendry Páez.
1: Que no vuelven a River ya del Mundial.
0: Bueno, esto hay que confirmarlo, obviamente, pero la idea de River es que no juegue más en River. Rescindirles el contrato. Y las ofertas que ha hecho River en las últimas horas por el 50% de Nelson de Osa y
1: Federico Fattori.
0: Esas son, es lo más nuevo que hay en el mundo River a esta hora.
1: Lo más fresco.
0: ¿Hay noticias de Racing?
1: Por supuesto, Leonardo.
0: Sí,
1: por supuesto. Cuando empiece a sonar la cortina, va a tener que empezar a cambiar igual la cortina, ¿no?
0: ¿Ah, sí? ¿Por qué?
2: La cortina
1: o
2: va a tener
1: cortar
2: que
1: la parte de Gustavo.
0: Bueno, porque Gustavo es un ídolo de Racing.
1: Es un ídolo.
2: ¿Arregló?
1: Ya está.
0: ¿Qué ya está?
2: No, eso contaste con la teoría de la gente de Racing.
0: Claro, del lado de Costas.
1: Del lado de Costas, todavía a mí me sorprende.
2: ¿Qué te sorprende?
1: Que no han movido fichas con respecto a lo que decide. Porque, a ver, esto es una decisión que toma Racing.
0: Claro.
1: Amparada en lo legal, obviamente.
0: Bueno,
1: de rescindir el contrato.
0: Seguramente de lo legal los abogados de Costas dirán todo lo contrario.
1: Exactamente. Por ahora, lo que te dicen desde Racing es que está resuelto y del lado de Costas no han movido fichas. Yo creo que lo van a hacer. Porque no podés pasar de pretender cobrar parte del contrato a, bueno, si se rescindió, no importa. Creo que eso no va a suceder del lado de Gustavo.
0: No va a salir.
1: Pero bueno, del lado de Racing se han basado en lo que estaba firmado para...
0: Vos viste cómo te mira el turco, ¿no?
2: Está esperando. Me pegas una pausa.
1: Yo tengo miedo porque tiene el mate.
3: Está mirando. No, lo dejo hablar, lo escucho.
0: Anonadado está.
3: A ver. Hace falta esto.
1: Ahí viene la agresión.
3: Hace falta esto.
0: ¿Qué hace falta?
1: ¿Qué?
3: Este maltrato.
1: ¿De quién?
3: O destrato.
2: Lo cual sería el maltrato o el destrato. De... Cumplen un contrato y punto.
3: No.
2: Lo que está firmado se cumple.
3: De Diego Milito, alias
1: Cartonero,
3: hacia un emblema, un símbolo.
1: Todos son emblemas.
3: A un ídolo como Gustavo Costa.
0: Sí.
3: No es necesario este manoseo.
0: No.
3: Innecesario, porque ya lleva varios días.
1: Mira, Turco, vos sabés que yo no estoy de acuerdo en casi nada de lo que vos decís de Racing.
0: Mira, casi nada.
1: Pero lo que le voy a dar la derecha en esta al Turco es que quizá en Racing lo están manejando como si fuera un entrenador más y no lo es.
3: Por eso digo.
1: Para mí, de los dos lados, se han equivocado en este tiempo. Este tiempo llamo a lo que sucedió después de que Milito tomó esa decisión. Milito se equivocó en varias cosas. Primero, en quizá no terminar de hacerse 100% cargo de esa decisión cuando fue a hablar. Yo creo que era más respetable hacerse 100% cargo de él que hablar de los jugadores. Que es real, yo lo sé, que había un desgaste. Pero quizá no se comunicó de la mejor manera, que bueno, viene siendo un problema de esta gestión. Y del lado de Costas, creo que también el quizá no reconocer que el semestre de Racing fue tan malo como para que la decisión de que no continúe esté amparada en lo que vimos en cuanto a lo deportivo. Ajá. Después, bueno, cuando hay un contrato de por medio... Y un contrato tan largo, sí. ¿Qué ese fue el error de esta gestión, de hacer ese contrato largo?
3: Es contradictorio, porque si vos le haces un contrato por 3 años...
1: Ahí sí, Turco.
3: Y después lo echas a los 6 meses...
1: No, pero...
3: La verdad que es insólito.
1: Lo de echarlo, ¿qué puede ser? Porque es fútbol y...
3: No, está bien, pero entonces no le hagas un contrato a 3 bueno, años. Es un año y bueno, no funcionó
1: ese
3: a la mitad
1: tema.
3: De año, lo rescindís.
1: Ese
2: no, yo
1: tema.
2: No estoy... pero a ver. Te lo digo. También puede ser una forma y una intención de que... El primer entrenador que firma Milito como presidente de Racing. Si lo firmaba por un año y hubiéramos dicho, y no confía, no era el técnico que él había elegido, lo mantiene por conveniencia. Y quizás la dirigencia de Racing en ese momento entendió que, bueno, ¿cuánto dura mi mandato? ¿Son 3 años más? Bueno, listo, hasta el final este es nuestro técnico. Sabiendo cómo es el fútbol, que ningún entrenador, elegí el entrenador más querido del fútbol argentino hoy, no sé quién será el entrenador más querido por su club en el día de hoy.
1: Berti.
2: Por más que venga hoy Daniel Vile y le diga, bueno, Zielinski en Belgrano, ponerle que a Berti o a Vile le queden 2 años de contrato de gestión en Independiente Radio y dice, bueno, le firmo 2 años, que me acompañe en toda la gestión. En ese momento que firman ese contrato, tanto Berti como Vila saben que si pierde 3 partidos ese contrato no sirve. Yo creo que fue más una cuestión hasta simbólica, te diría. Hasta simbólica. No sé si otro entrenador igual se lo hubiera firmado.
1: Es más, Turco, es más. A ver, no, y yo creo que no, Gaby. Yo creo que no. Si estamos hablando de otro entrenador, eso no sucedía. Y acá obviamente hay que tener en cuenta que también la dirigencia de Racing hizo un esfuerzo muy grande para hacerle un contrato a Costa que es de los mejores del fútbol argentino. Uh-huh. O era de los mejores cuando antes no lo tenía. Uh-huh. Que ojo, no me parece tampoco mal. Porque Costa, es cierto, ya era ídolo de Racing. Hace un muy buen año, en 2024. Quizá nadie se lo esperaba porque era un año de transición, un año de elecciones. Lo más probable es que si Gustavo no salía campeón, se iba. Pero a base de ese buen equipo, de ese buen rendimiento, de haber potenciado un plantel él prácticamente solo, se ganó esa renovación, se ganó ese aumento de contrato, que reitero, era de los mejores del fútbol argentino. Así que en ese sentido la dirigencia lo respaldó a Costas, porque cuando se sentaron a negociar, la dirigencia de Racing estuvo dispuesta a darle un buen contrato.
3: Ahora, vos echaste a Gustavo Costas y traes a Bogboda. Sí, la verdad no... No traes un técnico de jerarquía.
1: No traes un técnico que la gente diga...
3: Que esté a la altura de Gustavo.
0: La gente no lo conoce.
1: No es que no lo conoce.
0: Bueno, no lo conoce.
3: La gran mayoría no.
1: Yo estoy en contacto, obviamente, con muchos hinchas Racing. Estoy al tanto de lo que piensa la gente. Está muy dividido todo y en todo sentido, ¿no?
0: Sí, claro.
1: Ahora, en el tema del DT... Bueno, yo creo que el hincha de Racing hoy cree que en este momento... Quizá el nombre de Vojvoda no tiene la espalda como para suplantar a Costas. Ahora,
0: ¿y quién tenía la espalda?
1: Es lo que te iba a decir. Mirándolo del otro lado, ¿quién tenía la espalda? Y punto
2: no,
1: dos.
2: No, la espalda no. Vos tenés que ir a buscar. Jerarquía. Otra categoría de entrenador. Si era Crespo, yo creo que era una apuesta por el nombre propio, por el nombre específico, porque Crespo sentado delante de los periodistas en conferencia de prensa. Tiene otro respaldo, tiene otra carrera.
1: Eso puede ser.
2: Y hubiera recibido otro trato. Después, lo de siempre, una vez que son los partidos, claro. y cómo va. Vos hoy lo sentás a Bogboda y lo presentás como el reemplazante de Costa, lo presentás como el técnico que no fue el que fuiste a buscar, sino, después de algunas cuestiones, el que terminó llegando. Y la sensación es que entra, no digo torcido, pero
1: no, se lo va a tener que ganar con el rendimiento del equipo. Ahora,
2: y para mí no es tan prometedora la carrera de Bogboda. Eso ahí es un punto que yo difiero con la gran mayoría.
1: Cada vez.
2: Con la gran mayoría difiero en que es bueno el paso de Vojvoda por Defensa y Justicia. Son 20 partidos, se fue en la mitad porque lo llamó Talleres de Córdoba. No, simplemente
1: yo le destaco Fortaleza. Está claro que en el balance.
2: Los títulos son todos estaduales.
1: Pero yo voy más allá de los títulos. Vos tenés que valorar que en Fortaleza el tipo llegó a una final de su. Fortaleza no era un equipo tradicional de primera división de Brasil.
3: Haciendo un balance, lo que te dice Agustín, hoy está más en el debe.
1: No, haciendo un balance, probablemente le fue bien en un equipo y le fue mal en 4 o 5, eso es cierto. Ahora, en el que le fue bien, se mantuvo 4 años. Es muy difícil mantenerse 4 años en Brasil, Turco, ¿eh? No es fácil mantenerse 4 años dirigiendo al mismo equipo en Brasil.
3: Pero porque las aspiraciones de Fortaleza no son.
1: Bueno,
3: altas,
1: pero por eso
3: entonces
1: te digo.
3: Se mantuvo.
1: Él fue haciendo un trabajo que hizo que Fortaleza tenga aspiraciones más altas. Lo hizo jugar Copa Libertadores 3 veces, no había jugado nunca. Llegó a la final de la Sudamericana. Claramente ahora va a un club mucho más grande que Fortaleza, con otra exigencia. Y hay que ver cómo responde.
3: Por eso, me parece demasiado premio para su trayectoria que tenga la posibilidad de dirigir Racing. La verdad que dirigir un equipo grande.
1: Pero
3: tiene que tener
1: hoy,
3: mérito.
1: ¿Qué técnico de Pergamino dirige un equipo grande?
3: ¿De Pergamino?
1: Gustavo Álvarez, ¿te parece que tiene Pergamino para ir a San Lorenzo?
2: Ah, Codet sí.
1: Codet sí.
2: Hoy el Vasco.
1: Ubeda,
2: el
1: Vasco también. Tenía Pergamino para dirigir a Boca.
3: Pero Úbeda era parte de un cuerpo técnico. Y
1: Quintero puede decir sí, tiene Pergamino para dirigir Independiente. La verdad es que sí, los tiene. Ahora, después, ya.
3: Sí, porque ya fue campeón, dirigió.
1: Por eso
3: selección.
1: Por eso te digo, yo creo que.
3: No, creo que Gustavo Álvarez, pero ¿por qué? Porque San Lorenzo también está muy mal.
1: Sí, eso
3: entonces,
1: sí.
3: Entonces, bueno.
1: Hoy la situación económica es otra, ¿verdad? Por otro lado.
3: Dirigió también ayude,
1: pero
3: Gustavo Álvarez.
1: Por otro lado lo agarro. No es mejor que venga. Presión tiene. Pero no es mejor que venga con ese perfil bajo.
0: No lo sé.
1: Con tiempo.
0: Dependerá del resultado.
1: Porque tiene. Dependerá.
3: Pero no pasa por el perfil, pasa por la capacidad. Yo no sé si está capacitado para dirigir.
1: Bueno, eso lo vamos a saber cuando arranque.
3: Es una incógnita, una gran incógnita.
1: Veremos.
3: Eso digo que, a ver, si vos me decías Nico Díez, y bueno, ¿qué dirigió Nico Díez? Atlanta y Argentina.
1: Sí.
3: Atlanta muy poco tiempo, Argentino le fue bien. Bueno, más allá de que no salió campeón,
2: la sensación es de un técnico en crecimiento.
3: Exacto, tal cual.
1: No, hay un técnico que quizá el futbolero común argentino lo tiene,
0: lo conoce,
1: más.
0: Y sabe cómo, sabe a lo que juega.
1: Hoy la mayoría de los hinchas de Racing está esperando que alguno haga algún resumen de cómo juegan los equipos de Voivoda.
0: Sí, claro,
1: no lo tiene, claro. Eso yo lo sé. Pero bueno, terminó siendo el elegido. Va a ser el DT de Racing, le van a hacer contrato por un año. Tengo entendido que ya esta semana se va a firmar y va a ser presentado. Tiene que ver con una cuestión también de que Racing arranca la pretemporada recién el otro lunes. Uh-huh. Creo que en Boca está pasando lo mismo con el Vasco. Va a ser presentado cuando arranquen a entrenar.
3: En principio sí, sería el jueves. Todavía no hay precisiones, pero en principio Boca comienza los trabajos. Boca sí comienza los trabajos.
1: Pero Boca comienza antes que Racing. O el 18, claro, Boca.
3: 18, claro.
1: Racing jueves, arranca el
3: próximo jueves.
1: El lunes que viene arranca obviamente el primer día de estudios médicos y demás. Y ya arranca la pretemporada. Y bueno, en el medio está el mercado de pases, Leo. Porque lo único que tuvo Racing hasta ahora son salidas. Uh-huh. La de Franco Pardo al Santos Laguna, que ya fue presentado. $2,600,000 fue la venta, finalmente, sí, de Franco Pardo al equipo mexicano. Y lo de Rojas al Cruzeiro, que no fue anunciado todavía. El jugador ya viajó a Brasil. Me parece que va a ser presentado en los próximos días.
3: Y ojo con el sistema, porque Racing está perdiendo jugadores importantes.
1: Sí, bueno,
3: el recambio no es el mismo.
1: Lo de Rojas es, yo lo dije el otro día cuando se confirmó, es un jugador que era el más irreemplazable que hoy tenía Racing.
3: Claro.
1: Entonces, bueno, hay que ver con quién lo reemplaza. Hoy el apuntado del nombre es Saša Marcić. Uh-huh. Las negociaciones están en marcha. Ahora hay un tema. Yo se los contaba la semana pasada también. Lanús no tiene todo el pase. Uh-huh. Lanús tiene el 60. Uh-huh. Y Platense tiene el 40. Racing tiene una política de incorporar por lo menos el 80% de cada jugador que va a comprar. Uh-huh. Para evitar después, cuando lo tenga que vender, recibir menos dinero.
0: Sí.
1: Entonces Racing va mínimo por el 80 de Marcić. Uh-huh. Es decir, que le va a comprar el 60 a Lanús y un porcentaje a Platense. Ahí obviamente, yo sé que del lado de Platense hoy están expectantes. Primero a ver cómo resuelve Lanús su 60. Y ahí saber que tienen la posibilidad de recibir un dinero más por su 40 o 20, lo que compre uh-huh. Racing. Claramente la potestad de negociar.
0: ¿Cuánto vale Marcić?
1: Racing recibió de Lanús una contraoferta por su 60% de un poco más de $1,500,000. Por el 60. Lo que Racing está analizando es ver si por esa plata puede sacar todo el pase. Pero o por lo menos el 80 que pretende. Tremendo, ¿no?
0: Micheto,
1: y Racing es... No me...
0: Faltaba, ¿no? No sé por qué me llamó Micheto.
1: No me lo esperaba. Capaz que le dará una información de rugby.
0: Sí.
1: ¿O no?
0: No, sí, usted siga.
1: Lo cierto es que Racing lo quiere a Marcić. Racing va a ir a fondo por Marcić. Pero bueno, saben que en Lanús también lo consideran un jugador importante y que lo van a querer cotizar como corresponde también.
0: Okay.
1: Es evidente. En Racing también están dispuestos.
2: Sería una buena búsqueda. Como
1: sí, yo creo que sí.
2: Me parece el resto de los nombres que fuiste dando, la verdad.
0: Sí, todo flojito.
1: Te convence más que Aude, por ejemplo.
2: Sin lugar a dudas. Sin lugar a dudas, porque ha sido un buen campeonato.
3: Sí.
2: Y sobre todo porque en esto de las carreras de los futbolistas parece ascendente. No sé hasta dónde va a llegar. No sé si el techo fue el Marcić de la Sudamericana o si todavía tiene un escalón más para dar. Pero me parece que en la búsqueda, en la apuesta, y que es muy parecido a Rojas. Me parece muy parecido a Rojas en la vocación ofensiva, en esa pierna.
0: Está bien buscado.
2: Bueno, en esa pierna suena, me parece un buen reemplazo.
1: Es un jugador que creo
2: para Racing me parece un buen reemplazo.
1: Le llegaría, digo esto en potencial, le llegaría a Racing en el mejor momento de su carrera. Un chico que en Platense anduvo bien, pero tuvo que ir a préstamo al ascenso, tuvo en talleres de escalada.
3: Sí, claro.
1: Si no me equivoco, con San Telmo también. Y le fue muy bien. Después volvió a Platense, la rompió, se fue a Lanús, la rompió, salió campeón. Yo creo que Racing necesita ese tipo de jugadores. Tipo probado, que haya sido campeón, que tenga un buen nivel en la actualidad. Yo creo que está bien apuntado por eso. Después, bueno, puede salir bien o mal. Está el ejemplo de Milheavy. Venía con esos pergaminos, quizás no de salir campeón, pero... Y salió mal. Yo creo que está bien apuntado, veremos. Racing va a hacer un esfuerzo por él. Claramente no va a gastar lo que gastó en Rojas, o lo que entró por Rojas, pero es el elegido para reemplazarlo. Uh-huh. Y después, bueno, hay algunas... oportunidad, lo llamo así, oportunidades de mercado para que no se
2: no
1: quiera.
2: No,
1: porque yo no puedo decir que es calidad o es jerarquía.
0: Calidad Carboni.
1: Ah, calidad Carboni.
0: Pobrecito.
1: Se está recuperando.
0: Sí, obviamente.
1: Y va a seguir en 2027, según me han contado.
0: ¿2027?
1: Sí, ya está. Se están terminando de limar algunos detalles para que siga préstamo por un año más.
0: Okay.
1: Así que sería el primer refuerzo para Racing en el año que viene. Después, bueno, están la posibilidad de algunos jugadores que vienen quizás sin la necesidad de gastar tanto dinero. Lo que mencioné hace un tiempo de Nahuel Esteves. Nahuel Esteves se despidió del Parma el otro día.
0: Mira.
1: Y quiere jugar en Argentina. Sé que Estudiantes también está sondeándolo, porque es el club donde él claro. no salió, pero salió de Comunicaciones. Pero tuvo un buen paso. Y en Racing están todavía expectantes, y es una posibilidad lo de Nahuel Esteves.
0: Okay.
1: Y después, bueno, hay que ver el resto de las salidas.
0: ¿A la Villa se queda?
1: Yo, la información...
2: ¿Dónde va a ir?
1: La información que tengo...
2: 22 palos. No,
1: yo reitero lo que le dije a usted la semana pasada.
0: Sí.
1: Maravilla Martínez no se va de Racing.
0: Bueno. Está grabado.
3: Estuvo en una cárcel dando una charla.
1: Sí, estuvo en la cárcel donde él estuvo.
3: Claro.
1: Estuvo dando una charla motivadora.
0: Muy bien.
1: Por supuesto.
0: Muy bien.
1: Y bueno, él y Cambeses creo que este mercado no se van a ir.
0: Ok.
1: Pues bueno, está la posibilidad de Sosa, que se están...
2: Capitán,
1: y
0: capitán, sí,
1: ¿quién?
0: El capitán.
1: Es el capitán.
0: Sí,
1: es el
3: Zuculini se va también.
1: No. Zuculini está en stand-by, diría yo la cosa.
0: En stand-by. ¿No se va a Nacional?
1: Por ahora no.
0: Por ahora.
1: Por ahora le digo que no. Esto puede cambiar minuto a minuto.
0: Lógicamente.
1: Por ahora no. Porque Nacional... no está quizás dispuesto a pagar un resarcimiento ahora.
0: Ajá.
1: Racing, obviamente, le quedan 6 meses de contrato. Pretende un resarcimiento para cortarlo ahora.
0: Sí.
1: Si bien la intención del club era que continúe, renovarle, yo creo que la chance de que siga hasta diciembre está. Veo muy difícil que Zuculini siga post-diciembre. Veremos. De a poquito creo que se va diluyendo la posibilidad de Nacional. Y si se queda el jugador, se quedaría hasta diciembre. A no ser que aparezca otra propuesta que convence al jugador y a Racing. Pero por ahora lo de Zuculini Nacional quedó ahí, en stand-by. No se va a hacer.
3: Digo que si se va Sosa, se va Zuculini, ya se fue Pardo, Roja.
0: El panorama que estás pintando, Turco, es desalentador totalmente.
3: No, parece. Un jugador es muy difícil de reemplazar.
1: Ah, Zuculini.
3: Si llega Marcic, bueno, obviamente lo que hablábamos recién. Es parecido a Rojas. Sí. Ahora.
2: Va a solucionar todo, ¿no?
0: No, es un lateral.
3: Se te va Zuculini, se te va Sosa, Zuculini. Si es que se van.
0: Sí.
1: No, Zuculini tampoco está ni... Creo que a nivel liderazgo, sí.
0: Sí, claro, pero
1: ahora no venía siendo...
0: No es titular.
1: No, si fue titular fue porque...
0: No, bueno, pero circunstancialmente... Tenés que armar un 11 de Racing, hoy Zuculini no está.
1: Creo que no.
0: No.
1: Y es más, ahí van a apuntar a, creo yo, traer uno o dos jugadores.
0: Uh-huh.
1: En la mitad de la cancha.
0: Uh-huh.
1: Más allá de lo que pase con Sosa.
0: Uh-huh.
1: Yo creo que es una... posición que además creo que Boivoda pretende tener un equipo que va a ser un poco más su idea en el medio campo, cosa que antes quizás no era lo fundamental en la idea de Costas.
0: Uh-huh.
1: No digo que esté bien o que esté mal, son ideas distintas.
0: Okay.
1: Así que yo creo que en esa posición van a llegar jugadores independientemente de lo que se vaya o no.
0: ¿Tenemos presentación?
1: ¿A quién?
0: Dale.
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1: Linda.
0: 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Y ahora sí, vamos con el doctor Santos a Kansas.
2: Kansas.
3: ¿Cuál debería ponerme mañana, la azul o la celeste y blanca?
2: ¿Y con cuál juega Argentina?
3: @camisetasnani, ok.
2: ¿Con cuál juega? Sí.
1: Ponete la del 0-3 de Colón.
0: No, la celeste y blanca usa.
2: No, ¿viste lo que dijo?
0: ¿Lo dijo?
2: ¿Lo provocó?
3: ¿Qué manera?
0: ¿Perdió?
3: Yo no escuché nada.
4: 3-0.
3: 3-0.
4: Con Colón.
0: ¿De local?
4: Sí.
3: De local.
4: Del Bajo Núñez.
1: A los nombres que tiene Colón. No. Rasmussen, Piero Barrio.
0: Mirá.
4: Ay, ay, ¿Cómo está
0: Colón en la tabla?
1: No.
4: Está tercero.
3: Segundo o tercero. Sí.
4: Tercero, quedó.
1: ¿Y Defe?
3: Para mí, junto a Atlanta, es el gran candidato. Son los grandes candidatos.
1: Wow. No, te estás tirando ahí.
4: Para mí, los candidatos son.
3: De verdad lo digo.
0: No
3: tengo ningún tipo de problema. Para mí, son los grandes candidatos. No quiero dejarlo afuera a Godoy Cruz tampoco, pero me parece
4: yo
3: que.
4: Yo diría esos dos candidatos.
0: ¿Cuál
3: Godoy Cruz y Colón?
4: Godoy Cruz tiene jugadores muy importantes, pero algo pasa.
0: ¿Qué pasa?
3: Escúchame, mi turco, un segundito que te quiero decir una cosa. No te entusiasmate. Yo sé por qué te lo digo.
4: Yo siempre, a ver.
0: ¿Qué significa eso?
2: Lo debe ver bien Atlanta, que es un gran equipo.
4: Siempre me entusiasmo, y después me termino desilusionando. Como le pasa a la mayoría a todos los hinchas de Atlanta.
0: Le está anunciando que van a subir.
4: No,
3: porque eso después depende de que la pelotita entre o no entre.
4: Pero también dice lo mismo el hincha de Morón, que está primero, el hincha de Ferro, que está segundo. Sí. Bueno, Colón y Los Andes están terceros en su zona, ¿no?
3: Yo te di mis candidatos. No. Igual el 0-3 me liquidó.
0: Me parece que el doctor sabe algo que nosotros no sabemos.
5: Ah. Siempre dimos buenas noticias.
4: Siempre hay candidato antes de empezar un torneo. No quiero que marquen Atlanta como caballo del comisario porque no lo somos.
0: No lo son.
3: Yo no dije nada.
4: Cuando digo caballo en comisario parece el chiqui, ¿no?
0: Dice.
5: Qué raro.
3: Pero no sé, ya es el operador con la gente que está en el piso. No me dan cargo a mí.
0: No, pero usted dijo ilusionarte, le dijo así.
3: Porque lo veo muy bien Atlanta. Okay. Muy bien.
4: No, tiene algo que es muy importante.
0: ¿Qué tiene?
4: La suerte de campeón.
3: Sí, también.
4: La suerte de campeón. El partido del sábado era un partido que ya estaba terminado, empatado. Se adicionó 7 minutos por una situación de un jugador de Milan que se pega, que quedó lesionado y tuvo que entrar a la ambulancia. Y en ese adicional de 7 minutos, Atlanta, el último minuto lo termina ganando.
0: Mira.
4: Como pasó en San Juan, que ganó en el último minuto, en un partido que no había jugado para nada bien. Y ahí empezó la levantada de Atlanta. Tiene la suerte de campeón.
0: Ahí está.
4: Y eso influye.
0: La suerte de campeón.
1: A eso iba el doctor, me imagino.
0: Me imagino que sí. Obviamente.
3: Sí, por supuesto. No me refería a otra cosa.
0: Jamás miramos el torneo de AFA de otra manera.
3: Estoy pasando por un hotel que estoy yendo para el centro. Por un hotel que se llama True y está pintado con los colores de Atlanta. ¿De quién?
4: ¡De Boca! ¡Lo hizo Bianca Recanati! En el fútbol femenino, Boca. Le gana las gladiadoras. Le gana 1-0 Independiente en 34 del primer tiempo.
0: Impresionante.
3: ¿Quién lo hizo?
1: Bianca Recanati.
0: Recanati, italiano.
3: ¿Será algo de la cantante?
0: ¿Quién es cantante?
1: No lo sé.
0: No sé quién es la cantante.
1: Yo doy goles de futbolista. No
0: sé,
4: vida. Yo pensé que iba a gritar un gol del ascenso porque hay partidos de la C que se están jugando. Y me sorprendió.
1: Hay gol de Racing, pero.
2: ¿Qué?
1: ¿Pero
2: gol
1: de Racing?
2: Gracias. También. ¿Quién lo hizo?
3: Y no lo canta con José la misma
2: fuerza. Agustina.
3: No lo canta con la
4: fútbol
3: puerta.
4: Femenino.
2: Sí,
4: fútbol femenino.
2: Ramírez.
3: Qué barbaridad. Qué barbaridad.
0: Bueno, ¿y qué pasó con el hotel? ¿Qué pasó con el hotel True?
3: No, estamos yendo.
4: Tení los colores de equipo que te interrumpió justo.
3: De Atlanta, tú. Por eso lo dije.
4: Bohemio.
3: Sí.
4: Qué grande el Bohemio. Como en todos lados.
3: Y ahora estamos pasando por un lugar que está lleno de banderas argentinas. Estamos yendo para el lugar del centro, para el lugar del FanFest, para también hacer la transferencia de hotel. Estamos mudando hotel, así que hoy ya estamos.
0: Ya se está mudando hotel.
3: Esa Sí, sí, porque los dos primeros días estábamos en uno y ahora estamos en otro hasta que nos vamos a Dallas.
0: Ok.
3: Así que estamos con esos.
0: ¿Tiró algo?
6: Parece que lo borraron del otro, lo sacaron del otro.
0: ¿Lo echaron?
3: No, para nada. No, me mudé a un lugar más cerca. Está bien. La distancia es imposible. Okay. Así que, nada, estamos cerquita de todo y estamos yendo para ahí. En un rato vamos a estar seguramente en otro de los banderazos que va a haber hoy en un lugar que se llama El Cafecito, siempre de lugares argentinos.
0: Sí.
3: Y más tarde seguramente estaremos atentos a lo que sucede en la práctica argentina para saber finalmente qué es lo que decide Scaloni. Se estará ahí cerquita seguramente el amigo Antico.
0: Sí.
3: Para confirmar en un rato qué es lo que va a suceder con el equipo argentino. Ojo, porque todos miran con algún tipo de... ¿cómo decirlo? Con risueñamente el empate de España con Cabo Verde. Me parece que hay que tenerlo en cuenta, ¿eh? Nosotros hace un tiempo hablamos con unos amigos que se festeja, y para mí no hay que festejarlo, porque yo, pensando en lo que puede venir, polaco vos conocés más que yo, pero España en 16avos no va a ser lo mismo que esta España.
6: Polaco,
3: te dije, ¿no?
0: El polaco recién me pidió su número de teléfono, por eso debe ser eso.
4: Polaco
0: Caimi.
3: Me mandó un mensajito. Mandó un mensaje hace un rato.
4: Siempre nos escucha el polaco.
3: Es todo el mismo séquito de gente.
0: Sí, señor, sí, sí, el universo no descansa nunca. 30
3: años.
0: Sí, señor.
3: No descansa nunca el polaco, es intratable.
4: No, terrible, compañero mío en crónica, ¿eh? Compañero.
3: Quería saber usted, Uranga, y al piso, ¿qué les parece el empate de España? Si es para tomarlo tan risueñamente,
0: no,
3: como
0: recién arranca
3: alguno,
0: esto, no.
3: O es para preocuparse.
6: Ojo, hay que preocuparse para mí, ¿eh?
3: Pero para mí también, Manu, yo porque vos jugás con el segundo de ese grupo.
0: Pero yo, si lo mirás como argentino, la verdad no me dice nada. Si lo mirás como me imagino que los españoles deben estar preocupados porque el equipo no jugó bien.
1: Sí, yo creo que es esa la preocupación.
6: No, pero Argentina tiene que estar alerta también porque enfrenta.
0: No, obviamente.
3: Esa es la palabra. Yo creo que hay que estar alerta con el resultado de hoy, chicos, porque me parece.
1: Pero también
3: que,
1: te podría decir que si no le pudo ganar a Cabo Verde, ¿por qué le tendría que ganar a la Argentina? Claro. Podría tener.
3: Porque para mí no es lo mismo un partido de arranque mundial que un mano a mano, que un mata-mata Argentina-España.
0: Sí. No, y Argentina no se para como España, perdón, como Cabo Verde, no lo va a esperar a España todo metido dentro del área.
3: No, va a ser un palo y palo.
4: Yo prefiero España y no Uruguay.
3: ¿Sí? ¿En serio?
4: Sí, totalmente. Uruguay es un clásico. Uruguay, sabemos la garra de los jugadores uruguayos en estos partidos, y la verdad prefiero a España.
0: Yo totalmente. Prefiero a Uruguay y no a Cabo Verde, ¿qué querés que te diga?
3: Yo preferís a Uruguay y no
0: a Cabo Verde. Prefiero un equipo un equipo que te va a jugar, te va a meter, obviamente, pero no contra un equipo que tiene a los 11 adentro del área chica, que siempre se te dificulta un montón.
4: Pero ¿cómo no lo vas a...?
0: Argentina. Y no es España lo que pasa.
4: Bueno, pero España, Argentina.
0: Es lo mismo.
1: Bueno, le preguntan a Rodri. A Rodri le preguntan al volante central de España. Le preguntaron, no sé si temían exacto el tenor de la pregunta. Estoy al aire, no la pude leer, pero sí el textual. Sí, temía que lo copien otros rivales. Y la respuesta de Rodri es: bueno, sí, que lo copien. No van a pasar de la mitad de la cancha.
0: Claro.
1: O sea, como dando por una cuestión de que lo que tiene que mejorar justamente es la definición.
0: Totalmente.
1: O sea, España puede hacer esa lectura, puede también tener lectura de que sus dos mejores futbolistas o sus dos desequilibrantes futbolistas no estuvieron, Nico Williams y Lamine Yamal. Entonces, a partir de eso, tiene matices la presentación de España, que tendría que haber ganado.
0: Y sí.
3: Claro, Abu, pero está claro lo que está marcando y es muy real. La realidad es que cuando vos tengas que enfrentar con España, ponele, no va a ser esta España tampoco, va a ser una España mucho mejor porque tienes dos jugadores que son claves, que van a estar obviamente recuperados y en un buen nivel, porque son desequilibrantes. Entonces, lo que digo es que para mí es para preocuparse con el empate de España de hoy para Argentina, porque vos tenés grandes chances de cruzarlo si las cosas no le salen tan bien en la primera rueda.
4: Que sea España y no Uruguay.
0: Bueno.
3: Yo no, ni de casualidad.
4: Conoce mucho argentinos, uruguayos, eso...
0: ¿Le tienes miedo a Uruguay?
4: No le tengo miedo, le tengo respeto.
3: Yo no lo quiero, Uruguay. Yo no lo quiero tampoco. Para mí prefiero Cabo Verde o Sudáfrica o Arabia. No
6: hay
3: me
6: que
3: deja
6: ver cómo está Uruguay tampoco, hay que ver cómo arranca el Mundial Uruguay. Y ahí tratar de... Si me guío...
3: Y también tenemos que pensar...
6: Por lo que es Uruguay
3: tenemos que pensar nosotros, ¿no? Hay que ver cómo arranca mañana con un rival.
0: Claro, tal cual. Son un montón de cuestiones.
3: Con una selección que esperemos... sí, hay muchas cuestiones. Pero bueno, están empezando a ver algunos resultados que... Para algunos ya, para otros no. Va a ser un mundial difícil también por las temperaturas, por los traslados. Ya hubo algunas complicaciones también de algunos vuelos de México. Sí. Entonces me parece que va a ser un mundial con muchas aristas.
0: Sí, señor. Bueno, doctor, ¿algo más por ahí?
3: No, en un ratito estaremos llegando para el lugar de los hechos.
1: No lo sé, si no arranco todavía.
6: No, bueno, pero sí, es un informe
1: espectacular. Arranque el informe, doctor. Cuando quiera, con el informe, métale.
6: Ya arrancó.
1: Métale.
4: Escúcheme. Es el mismo que te cargó por la goleada, ¿eh? Es el mismo que te cargó por la goleada Sabalera.
3: Ah, qué bien. Estuve con un amigo del señor Cabila, con el pato de Almirante. Así que le mando un abrazo. Me dijo, mandale un saludo a Cabila, que lo escucho todos los días.
0: Muy bien.
3: Bueno, así que. Gente amiga, sí, gente amiga, por supuesto. Por supuesto.
1: Eso hay que tenerlo.
3: Te digo que estuve en... Sí, coincido. Firmo y suscribo al pie. Escúcheme, cierro con esto que le gusta a Cabilia. Mucha gente, estuve un rato largo en la zona de Arribos y es incesante la cantidad de gente que va llegando a Kansas con remeras, con camperas, con buzos, con toda indumentaria argentina, que la realidad es que me parece que mañana vamos a tener un marco un poquito más grande del que uno pensaba a priori. Me parece que van a ser un poquito más de 20, 25 mil argentinos, como se decía, así que me parece que vamos a tener un gran marco ya hoy a la tarde en los banderazos, en todo lo que es la ciudad que está plagada de argentinos. Me parece que mañana vamos a tener un marco importante y vamos a tener que tener en cuenta que hay que ir muy temprano a la cancha. Ya están diciendo que obviamente que traten de no ir con los autos. $150 vale el parking en la sexta esencia del estadio.
0: La hora. 150 la hora. La hora.
4: Bueno,
0: la
4: Libertad, la estadía. Libertad no pidieron 10 lucas para estacionar el auto.
1: Ah, los muchachos.
3: Bueno, pero escúchame, 10 lucas, 10 lucas son menos de $10.
0: 10 lucas contra 150 dólares.
4: Y le diste. Qué bueno. No fui con otro auto.
3: Hay que darle a los muchachos, Manu. Hay que darle de comer a todos.
0: Sí, mejor sí. Dejamos ahí, ¿no? Bueno, doctor, después la seguimos.
3: Abrazo enorme.
0: Ahí está el doctor Santos desde Kansas.
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1: Estamos a 12 minutos de que comience. Sí, a 12 que comience un nuevo partido en la Copa del Mundo.
4: A 12.
1: Será la apertura del Grupo G en Seattle. Allí estarán jugando Bélgica y Egipto. Sí, arbitraje de Ramón Abati. Este grupo que además completan Irán y Nueva Zelanda. Thibaut Courtois, Meunier, Ngoy, Mechele y Castañe, Timothy Castañe, Onana y Yuri Tielemans, Doku, De Bruyne, Leandro Trossard y De Ketelaere, los 11 entonces de Rudy García. En Egipto, lo más saliente, Mohamed Salah y Omar Marmoush, sí, uno ex Liverpool. Veremos dónde juega el otro, el actual futbolista del Manchester City, mucho del Al Ahly, sí, equipo que hemos visto en el Mundial de Clubes. Así que es el partido de las 4 de la tarde, comienza en un ratito nada más y estaremos minuto a minuto.
0: Sí,
1: para seguirlo.
0: Ojeda.
8: No.
0: ¿Qué dice?
8: En esa cancha donde van a jugar,
0: sí,
8: en instante Bélgica y Egipto, jugó River por el Mundial de Clubes, que fue eliminado con el Inter, por ejemplo.
1: Ah, mira, se lo recuerdo. Sí, que ellos juegan, claro. Seattle Sounders juega todos los fines de semana.
8: Y jugó, porque ya empezaron las interrupciones.
0: Sí.
8: Y jugó también contra el equipo coreano. Sí. Allí, por ejemplo, sí, tuvo el 15 de rodillo, de tobillo, Drussi.
1: ¿No era japonés? Japonés,
0: sí.
1: ¿No? Japonés.
0: Urawa.
6: Ciudad en Japón, me dice acá.
1: Mira vos. Claro. Porque si vas a darlo.
4: Por ese partido donde fue claramente local, Urawa, ¿no?
8: Bueno, se mueve el avispero en Argentino.
1: Mira, dice Dani Miche, error no forzado.
0: Escúcheme, acá Rur dice que River hizo una oferta por Fattori.
8: Sí, es verdad.
0: Es verdad.
8: Y me parece que por la cifra que están mencionando,
0: sí,
8: en Argentino lo ven con buenos ojos.
0: Con buenos ojos.
1: Sí,
0: cuatro palos.
8: Sí.
4: Con money todo.
8: Un amigo me dijo que...
0: Un amigo.
8: Algún integrante de la Comisión Directiva Argentinos había dicho que en estas horas llegaba algo por Fattori. Y bueno, y no se equivocó.
0: Y no se equivocó.
8: Sí, son... de cifras no hablé yo, no me dijeron. pero que sabían que algo podía llegar y que ven con buenos ojos porque Argentino necesita vender.
0: Necesita vender, totalmente. Y más un jugador de 33 años, por ahí no estaba previsto, ¿no?
4: ¿Qué te parece? ¿Cuatro palos?
0: Sí.
4: Mamá.
8: Así que veremos, veremos cómo transcurre esto de una mitad de cancha que Argentino, bueno, te lo dije ya la semana pasada,
0: sí,
8: que Enzo Pérez rescinde el contrato y también Leandro Fernández.
0: Sí.
8: Leandro Fernández está a detalle de ser nuevo jugador de Aldo Sibi de Mar del Plata.
4: Qué mal le fue Argentino con los jugadores experimentados, ¿no? Chiquito Romero, Enzo Pérez.
8: Leandro, no, con Fattori no, Turco.
4: Bueno, Fattori, estamos hablando de jugadores de trayectoria como Enzo Pérez y Chiquito Romero.
0: No, Chiquito,
8: bueno, pero bueno, sí, lo de Chiquito Romero, sí, todavía no entienden en el propio argentino Chico Turco cómo pudo atajar ese partido, esa final con Independiente de Rivadavia, ¿no? Claro. Pero es verdad, lo de Chiquito Romero, lo de Enzo Pérez, lo de Leandro Fernández, bueno, después tenés la excepción, como te decía, de Fattori, pero el piberío le ha cumplido a Nico Díez, Román Riquelme, Francisco Álvarez, jugadores interesantes, ¿no? Y fundamentalmente, bueno, el uruguayo Lozano,
0: sí,
8: de mitad de cancha para atrás, argentino ha tenido muy
4: buena. Ese le gusta a Boca, ¿eh?
8: De, ¿cómo?
4: Ese uruguayo Lozano le gusta a Boca.
8: Y a River también.
0: A los dos, bueno.
8: Y a River también.
0: Bien.
8: Así que bueno, Leo, vamos a esperar a ver qué pasa con esto de Fattori.
0: Sí.
8: Veremos si las negociaciones avanzan, si se puede llegar a concretar. Repito, Argentinos está abierto a negociar porque Argentinos necesita vender.
0: Ajá. Sí. Bueno.
8: De Huracán, que te conmoví.
0: No, impresionante el informe de Argentinos Junior.
8: Estás un poco choqueado por lo del primer partido, me parece.
0: Sí, escúcheme, ¿de Huracán hay algo?
6: Pará, ¿y el informe de Argentinos cuándo arranca?
0: No, ya terminó.
4: ¡Qué maleducado!
6: No, escuché, perdón.
4: Ese fue Cebolla.
6: Bueno.
8: Perdóname, la semana pasada,
0: sí,
8: cuando nadie lo tenía, mirame los ojos, Branga.
0: Sí.
8: Acá anticipamos que Enzo Pérez rescindía el contrato.
0: Usted fue,
8: ¿no?,
0: el primero, ni Enzo Pérez sabía.
8: ¿No? Y hasta te sorprendía, no, vos.
4: A propósito, Branga, de Enzo Pérez, ¿dónde va a jugar en Maipú?
0: No sé.
6: Epa.
4: Porque él dijo que se iba a retirar en Deportivo Maipú.
0: Bueno, hay que ver si se quiere retirar.
6: Bueno.
4: ¿Cómo?
0: Hay que ver si se quiere ser el último año.
6: Se quiere retirar en el Pyramids de Egipto.
8: Siempre, Turco, más allá de Deportivo Maipú, que es verdad, pero siempre quedó algo de la MLS también. ¿Te acordás que cuando iba a firmar para Argentinos Juniors también se hablaba de un equipo de Estados Unidos? Siempre esto latente, lo que vos decís de Maipú. Pero veremos cuánta cuerda tiene más para tirar todavía, ¿no?
4: Pero ¿cuándo va a ir a Maipú? ¿Cuándo ya no pueda jugar ni correr? Tiene que ir ahora, el momento es ahora.
8: Turco, vos que sos del ascenso.
0: Sí.
8: ¿Cuántos jugadores han dicho, pues quiero jugar en, no sé, en Atlanta, en Almirante, en San Miguel? Y después no vuelven.
4: No, seguro. Pero, ¿y del ascenso?
1: Yo no me acuerdo, ¿lo dijo Enzo Pérez o que yo quería...?
0: No me acuerdo.
1: ¿Vos te acordás? ¿Lo dijo?
4: Sí, lo dijo.
1: ¿Lo de Maipú?
4: Sí,
1: lo dijo. ¿Que se iba a retirar en Maipú?
4: Sí.
1: No me acuerdo, yo te estoy diciendo, no me acuerdo.
4: Lo dijo.
0: Bueno. ¿Está para jugar en Maipú hoy?
4: Es un interrogante, porque la Primera Nacional no es fácil, No es fácil. No. De hecho, han ido jugadores importantes a la B Nacional. Y bueno, de hecho, San Miguel el año pasado tuvo a Gino Peruzzi, tuvo a Brian Aleman, y fracasaron,
1: Decilo Boca, hace 40 años no pueden salir de ahí.
0: No.
8: Mamita. Bueno, pues.
4: Sí, vamos a salir, quedate tranquilo.
8: Toda de Bataglia, ¿no?
4: Bueno, sí, Sebastián Bataglia le fue mal, sí.
8: No, digo, llevar a Peruzzi, llevar a Brian Aleman.
4: Y bueno, porque intentó llevar jugadores experimentados para una categoría muy difícil, que no se juega con el apellido, por más experiencia y trayectoria que hayas tenido.
8: Y que los pibes te pasan por encima, Turco.
4: Pero claro, hoy es muy físico.
0: Escúchame una cosa. ¿Hay algo más de la góndola?
8: Huracán está de vacaciones. Están esperando qué pasa con Romero, con este acercamiento que hay en
0: Romero,
8: en Cerro Porteño, pero...
4: Los dos Romero. Ángel y Oscar.
8: Sí, están esperando el acercamiento de Cerro Porteño, que creo que cerró ya a Almendra y a Lucas Meroya, el ex jugador de Huracán,
0: mira,
8: que firmó por el equipo paraguayo, Branga.
0: Impresionante.
1: Almendra.
0: Bueno, Ojeda, muy bueno el informe, como siempre.
4: Sí,
0: buenísimo. Tiene toda la información.
8: ¿Qué puntaje le das?
0: 9.
8: Por ser feriado, decime.
0: ¿En qué sentido?
6: 9 de 1000.
0: No, 9 de 10.
4: Ah,
0: muy bien, está
4: muy bien, todo. Muy bien.
0: Muy bien. Bueno, Turco, ¿no ha salido bárbaro el informe?
4: Sí, muy bien.
0: Muy bien.
8: Gracias, Turco. Esperaba esa palabra, Turco.
1: A los alumnos, o sea, él, si fuera alumno tuyo, vos lo hubieras aprobado.
4: Está aprobado.
0: Está aprobado.
4: Está aprobado.
2: Con razón aprueba todo.
4: Sí, señor. El señor Ojeda está aprobado.
0: Muy bien. Bueno, de profesor a profesor.
4: Sí, señor, claro.
2: Qué profesores, ¿no?
1: Así está el periodo.
0: Abrazo, Ojeda. Pausa, ya venimos.
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8: A las 4 de la tarde y un minuto, la temperatura en Buenos Aires, 14 grados, 2 décimas, humedad 50% con el cielo despejado. Aldo Leiva le apuntó al gobierno. El diputado chaqueño por el Partido Justicialista realizó una durísima declaración contra la administración de Javier Milei.
9: Yo creo que la corrupción en el gobierno de Milei es estructural. No lo digo de ahora, lo dije desde el comienzo prácticamente del gobierno de Javier Milei. No hay que olvidarse que el partido político está plagado de afiliados muertos, de funcionarios o legisladores financiados por el narcotráfico. No hay que olvidarse que, por ejemplo, Milei vivió en uno de los hoteles más caros en la capital federal después de haber ganado las elecciones y nunca dijo quién le pagó.
8: Despidieron los restos del policía asesinado en Rosario. Se trata de Rodolfo Manfredi, el efectivo que fue ultimado a tiros en una emboscada en Villa Banana. Familiares y autoridades de la Policía Federal Argentino le dieron el adiós y los investigadores señalaron que entre los detenidos hay personas con implicancia directa en ese hecho. El Reino Unido prohíbe el ingreso a redes. El primer ministro británico, Keir Starmer, anunció la

0: prohibición para el acceso a los menores de 16 años a las redes sociales y sitios dañinos. Destacó el funcionario que las medidas globales buscan proteger a niños y adolescentes de contenidos para adultos. Condenan al hijo de la princesa de Noruega. Marius Borhoivi, el hijo mayor de la princesa heredera, fue condenado a 4 años de prisión tras ser hallado culpable de violación. Lo declararon culpable de 2 de los 4 cargos que enfrentaba y absuelto en otros 2. También fue condenado por violencia doméstica contra una expareja. En Capital Federal y alrededores, temperatura 14 grados 2 décimas, el cielo está despejado a las 4 de la tarde, 4 minutos.
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0: Bueno, ya tenemos actividad, sí, en Seattle se está jugando 7 minutos del primer tiempo. Bélgica y Egipto están igualando 0-0, es la apertura del Grupo G. Grupo G que tendrá Irán ante Nueva Zelanda a partir de las 10 de la noche. Segundo turno entonces de esta jornada de día lunes, que tendrá 4 instancias. Ya tuvo una el 0-0 de España ante Cabo Verde, 7 del primer tiempo. Ya tuvo una Kevin De Bruyne en ese pie derecho. Hay paridad en el inicio del partido.
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2: Cuatro y 10 de la tarde, llega la información de la Fórmula 1, llega Lucas Casagosta, ¿qué dice Agosta?
3: Hola, hola, Leo, ¿cómo va? ¿Cómo andan todos? Saludos por ahí, ¿cómo va?
0: Ah, bien, viendo a los Red Devils, a los Diablos Rojos.
3: Espectacular.
4: Yo pensé que te iba a decir bien por la posición que obtuvo Colapinto el fin de semana.
3: Nah, pero que Caviglia es así. Igual quiero que gane Bélgica, ¿eh?
0: Y los Diablos Rojos siempre, claro.
3: Olvídate, siempre vamos, sí, vamos con esa siempre. Y bueno, Colapinto, con masticando bronca de lo que fue el fin de semana, todavía estamos con mucha bronca de lo que fue el fin de semana de Colapinto. Más que nada por lo que fue el post-carrera y esa sanción insólita de la FIA para Colapinto. Y la verdad que quedó sabor a poco, porque Colapinto realizó una carrera estupenda contra todo en Barcelona, porque el fin de semana había arrancado torcido, porque el auto no era el mismo que las carreras anteriores, porque las gomas se desgastaban mucho y así todo. Colapinto hizo una carrera muy, pero muy buena. Pero hablando de lo que fue el tema central, que fue la sanción, yo quiero decir esto, sí. La sanción de la FIA a Colapinto fue diseñada a medida para perjudicarlo lo máximo posible. Más allá de que fue una vergüenza injusta, lo sancionan luego de la carrera, que es lo peor que te puede pasar, porque no le das la posibilidad de hacer algo en pista. Le dan 10 segundos para que no solo pierda el octavo puesto, sino también para que pierda el noveno, y de chapa te clavan un puntito de la superlicencia como para marcarte bien la cancha. Es el primer piloto de la temporada con esta sanción. Con la cantidad de cosas que hemos visto en pista, Colapinto fue el primero en recibir un punto de la superlicencia. Yo creo que todo es insólito.
5: ¿Pero qué es una Hablan campaña que contra no... Colapinto?
3: ¿Cómo?
5: ¿Es una campaña contra Colapinto, sí, de la FIA?
3: No, no.
4: No
5: sé si es todos una... contra Colapinto.
4: Todos contra Colapinto, Colapinto contra todos. Es como Boca.
3: No, a ver, yo digo que fue Colapinto contra todo, porque él luchó contra todo este fin de semana. Después, la sanción, si te la dan a Colapinto porque es Colapinto, ya es otra discusión. Lo que yo digo es que, por ejemplo, a Hamilton lo investigaron por lo mismo, y la sanción o el veredicto salió en carrera, y a Colapinto fue post carrera, y eso es lo peor que te puede pasar, porque no después no puedes hacer absolutamente nada. Pero todo es insólito, porque hablan de que no desaceleró lo suficiente, sin ningún tipo de parámetro, todo muy subjetivo. Y además, la telemetría mostró que otros pilotos pasaron más rápido por esa zona y no fueron sancionados. Después podemos discutir el tipo de las mediciones, pero yo, más allá de si son 2 kilómetros más, 2 kilómetros menos, para mí lo que fue totalmente injusto y vergonzoso fue la sanción a Colapinto, porque lo terminan sancionando como si hubiese sido una falta muy, muy grave lo que hizo en Barcelona, y está lejos de ser una falta grave lo de Colapinto. Yo no tengo dudas Que esto es un vuelto por el podio de Gasly en Mónaco, donde los demás equipos zapatearon, y si no, hoy estábamos hablando de otra cosa. Para mí eso tiene mucho que ver, ¿eh?
5: Escúchame, ¿por qué hubo que dejar pasar a Gasly?
0: ¿Por qué?
5: ¿Qué pasó ahí?
3: Otra decisión insólita de Alpine.
5: Todos contra Colapinto, señor.
3: Porque a ver, lo dijo Colapinto en la radio. La presión de Gasly, de Gasly fue más por la radio que en pista. Sí. Gasly nunca estuvo por pasarlo a Colapinto en pista. Nunca lo presionó como para pasarlo. Es más, Colapinto venía gestionando los neumáticos. Perfecto. Recordemos que Colapinto largó con neumático blando. Y venía haciendo una gestión de neumáticos perfecto. Después, para colmo, porque cuando te sale una, te salen todas. Si Gasly viene de racha, la bandera amarilla con el Virtual Safety Car le vino perfecto a Gasly porque pudo parar y salir por delante de Colapinto. Porque Gasly hubiese parado y salía por detrás de Colapinto, Colapinto terminaba delante de Gasly,
5: claro,
3: sin ninguna duda. El tema es que lo beneficia a Gasly la bandera amarilla. Pero el equipo, cuando Gasly sale adelante de Colapinto, que sale cerquita, ningún momento da la orden para que Colapinto recupere esa posición y pueda ir largo hasta el final adelante de Gasly. Y además, otra cosa con respecto a la sanción. Si Alpine sabía que la sanción para Colapinto se podía llegar a venir, ¿por qué no intercambiaron posiciones?
5: ¿Por qué?
3: Y habrían un espacio entre Gasly y Colapinto para que la sanción de 10 segundos no lo haga caer tanto en el clasificador a Colapinto. Eso tampoco lo entiendo. Y después, por otro lado, si no sabías que caía la sanción, porque vos veías en el box que la telemetría a Colapinto le daba bien o que no había generado ningún exceso de velocidad en diferentes sectores del circuito con bandera amarilla, después, ¿por qué no lo reclamás? Entonces, ahí hay algo que no termina de cerrar del todo.
5: Ok. Bueno. Próxima carrera del Gran Premio de Fórmula 1, ¿cuándo va a ser?
3: Fin de semana que viene descansamos. Y después,
5: él también.
3: Sí, descansamos todos y después. Viene complejo el tema de junio, un fin de semana tras de otro. Ahora viene una semana de descanso, después viene Austria y Silverstone pegadito todo, semana corrida.
5: Muy bien.
4: Bueno, ¿Irá a ver el mundial, Franco?
3: ¿Por qué va a ir a ver al mundial?
4: No, porque dijo que por ahí tenía ganas este mini receso que hay.
5: Claro.
3: No, yo no creo. A ver, las escuderías aprovechan este tiempo para trabajar mucho
5: totalmente,
3: en la fábrica.
5: Totalmente.
3: Simulación y datos y poder sacarle lo mejor a la próxima carrera, que ojalá sea con mejoras para Alpine, que viene prometiendo las mejoras hace mucho tiempo, que iban a arrancar en la gira europea en Mónaco. Y que no llegaron. Y los equipos del resto de la Fórmula 1 han incorporado mejoras y le han acortado mucho la distancia a Alpine. Ya no está tan cómodo como el mejor del resto de Alpine, así que va a tener que meter mejoras o para Austria o para Silverstone.
5: Abrazo, Lucas.
3: Abrazo grande para todos.
5: Lucas Agosti, la Fórmula 1.
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0: ¿Cómo están?
1: ¿Qué dice?
0: ¿Cómo están?
1: Sí.
2: Bien.
0: Todo muy bien, todo muy bien. Todo muy bien. Estoy recibiendo confirmaciones. ¿Cómo anda el fiscal? Ahora que asisto fiscal me pongo mejor. Poneme la marcha del chachismo y alegría a la Argentina por las calles. La alegría, la gente me pide por Instagram, Leonardo, una cosa de locos, la marcha, a nadie la vamos a pasar.
1: Un palo verde.
0: Mirá lo que es esto. No, de verdad, nos paran por la calle y por Instagram, Cebolla, nos pide la marcha del chachismo.
1: No sé, Seba, no sé. Soy consciente. Hay una cláusula, Sebastián, de $1,000,000.
0: De verdad lo digo, pasen la marcha. No, muchachos, escuchen y graben del aire. Es así esto, es así. ¿Cómo está el fiscal? ¿Cómo está el fiscal en este momento?
1: Me interesa
0: saber cómo está el fiscal.
1: Está muy contento.
0: ¿En serio? Pues sí. Nunca lo escucho sonreír.
1: No, no lo va a escuchar nunca sonreír, porque la sonrisa no se...
2: No, bueno, pero la risa es un pavo.
0: Se entiende.
2: No, lo
3: quiero decir, Leonardo. A mí me parece, Cebu, que el fiscal está esperando que le pongas fecha y hora a la cena.
4: Absolutamente nada.
3: Y está esperando darte ese abrazo emotivo en Wendy's. Se ríe, Cebu. ¿Va a suceder eso?
0: Yo quiero... Primera semana de julio, vamos, confirmado.
4: Ah, confirmado. Mira, vaya.
3: No, ¿cómo vaya?
1: Vos sí habías dicho que
0: no,
1: sí.
0: No, no, que...
3: Es amigo de Wendy.
0: Es que si no viene fiscal, si no viene fiscal, no hay cena.
1: Y no, lógico.
3: No, dale, vení que...
4: La nena quiere ir al...
1: Y a Wendy.
4: Baja el DINE.
3: ¿A dónde quiere ir la nena?
1: Ah, claro, viene vacaciones. ¿Cuándo son las vacaciones de invierno? Ya.
4: Es inminente.
1: Inminente.
4: Sí, cuando termina el Mundial.
1: Claro, creo que es.
5: Después del partido de Copa Argentina, arranca la de Boca Juniors y de River. Va, no sé si River va a jugar, porque River... Siempre quiere hacer todo al revés.
0: River bajo, va. No está el vivo.
4: Después del Mundial.
5: Después de termina River... de jugar Boca, juega el 16, River el 17. Ahí arranca la vacación de invierno.
4: Ahí lo que estoy diciendo yo.
1: O sea, es lo mismo que
5: claro. Pero no le pusiste fecha.
1: Claro, eso también es verdad.
4: Cuando termina el Mundial.
5: Pero no le pusiste fecha.
1: Sí.
0: Pero lo vamos a invitar a también el turco, por supuesto, será protagonista de esa cena. Pero tú con tu
5: cena.
0: ¡Gol! ¡Gol!
5: ¡Qué Egipto! Lo hizo Eman Ayoub en 19 del primer tiempo. Hay sorpresa en Seattle.
1: ¡Qué golazo!
5: Ganan los africanos. Gana Egipto. Lo hace por 1-0 ante Bélgica. 20 del primer tiempo.
4: Copa del Mundo.
5: Estará contento el ayudante del Vasco Arrobarrena.
3: El egipcio.
5: Claro, el egipcio.
3: ¿Y la momia? ¿Y la momia estará contenta?
4: Y la momia es inminente.
3: Qué golazo.
4: Buen remate,
1: Lindo gol.
4: Del futbolista del Al Ahly.
1: No llegó Courtois.
4: No, señor. Palo derecho abajo.
1: Golazo.
4: Un bombazo.
1: Sí.
3: San bombazo.
5: ¿Sorpresa?
3: Sí. Quizás no tanto por Bélgica.
1: Ah, bueno, sí, pero tiene buenos jugadores.
3: Pero Egipto.
4: Yo creo que están de salida, por lo menos los de renombre. Tiene mucho buen jugador de recambio que va a ser el futuro de la selección belga. Pero bueno, en este caso, bueno, la victoria es parcial de Egipto por 1-0.
1: Bueno, Rur, cuente lo que tuve que adelantar yo, porque usted no podía salir al aire en ese momento. Así que es su momento, Sebastián.
0: Estaba en un lugar que no podíamos salir al aire. Quiero decir rápidamente. Kendry Páez afuera de River. Voy a ampliar.
5: Fito.
0: Me parece que hay
5: Fito.
0: Qué
5: fracaso.
4: No se hace cargo nadie de esta,
5: Qué fracaso,
1: Por última vez.
0: Poneme la Fito. Ponelo. Ahí ya se iba. Ahí está.
5: Claro. Qué fracaso, ¿no?
4: Rompiste todo. Refuerzo de River. Estrella. Viene de Europa. Gran gestión. Gran gestión de River.
3: Estefano.
4: Gran gestión de Estefano.
0: Sí, bueno, puede pasar, decía.
4: Puede pasar.
0: Otra más. Vale. Contrato hasta junio del 27. Voy con los datos duros, que lo que importa a la gente. El contrato tenía hasta junio del 27. 461 minutos, 14 partidos jugados, un solo gol.
1: Sí.
0: No cerró por ningún lado. No cerró por ningún lado, sí. Sí, porque hubo cosas.
1: Hubo cosas.
0: También que no gustaron.
1: Sí.
0: Hubo cositas que no gustaron. Y hemos hablado con Leonardo una vez.
1: Claro.
0: Hace mucho, Leonardo.
1: Sí, claro.
5: Algunas saliditas, ¿no?
1: Sí.
0: No voy a ampliar. Yo hablo de fútbol. Simplemente tiramos el título, hubo cosas que nos gustaron. No voy a entrar en detalle, porque nosotros hablamos de fútbol. La vida privada no hablo de nadie. Claro. Entonces yo digo, hay cosas que no gustaron y me parece que después de ciertas cosas ya no había más tolerancia. Lo que te digo en serio, lo que me sorprende es que sea ahora. Ahora. Yo esperaba que sea un poquito más adelante. No hubo paciencia. Lo de Kendry, por cosas futbolísticas y apartes, me parece que ya está condenado cuando él se fue de River rumbo al Mundial. Así que me parece que ahora tendrá que buscarse futuro. Tiene contrato hasta el 33, muchachos. Tiene 7 años más contrato con el Chelsea.
3: ¿Quién habrá sido, el genio? Ese contrato.
0: Ese contrato es extraordinario. Van a tener que buscarle destino, se quedará en el Chelsea o buscar otro destino. Sí. Pero bueno, ya está afuera Kendry Páez. Y otro que está afuera, que este sí me sorprendió, es Viña. Viña, afuera de River, tenía contrato hasta fin de año. Y lo que nos va a quedar, con todo respeto, Viña, de recuerdo, es que atajó en Venezuela, muchachos.
1: Claro, es verdad.
0: Terminó atajando y no lo hizo mal en ese momento. Vamos a celebrar.
1: Sí, sí.
0: Bueno, no lo hizo mal en un partido caliente. River terminó ganando 2-1. No
1: pero
0: es fácil,
1: tampoco
0: que
1: rindió.
0: Jugador, bueno,
1: tampoco incluso, rindió. Vamos
0: no a rindió, no ver, rindió.
1: Vas a dar algún buen partido al final.
0: Eso te venía
5: como partido, tercer final. Suplente, ¿no?
0: Sí. ¿Cómo sí. Y ahora toma más Turco, ahora toma más fuerza lo que yo les contaba del lateral izquierdo.
1: Sí.
0: Porque yo les hablaba de, para mí Medina no hay chance que sea, salvo que River ponga 20 palos, pero River busca un jugador que sea versátil, te juegue de 3 de 6 o solo de 3, pero si puede ser 3-6 mejor. Y uno es Medina, que está en la selección, que creo que va a ir de titular, no sé qué dijo el doctor de Estados Unidos, pero hay chances que vaya también de titular Medina en el debut de mañana de Argentina, pero no la veo. River sí va a ir a buscar ahora más que nunca, ya lo está buscando un 3.
1: ¿Es el francés? ¿Usted dice que es el francés? El francés. Matí.
0: El francés, este francés es 6, Leo.
1: Ah, es 6.
0: No tengo entendido que sea 3.
1: Bueno.
0: No tengo de 3.
1: Pero yo no lo conozco, lo googleé y me apareció como lateral izquierdo, no lo vi jugar, obviamente.
0: Ah, bueno, yo lo tengo más de 6. El nombre es, y me lo ratifican, me dicen, hay algo del francés, bien Cebu, me manda alguien muy importante.
1: El francés.
0: Y repetimos el nombre, repito, esto está en la cabeza de Longoria. River no ha hecho gestiones, no ha movido nada, pero la cabeza de Longoria está. El nombre es Mathieu Udol, del Lens de Francia.
1: Sí. Udol.
0: Udol. Mathieu Udol, sí, Abus. Segundo central, 30 años. Y jugó, bueno, creo que jugó toda la temporada, ahora que terminó. Y es un hombre que a Longoria, cuando estaba en el Olympique de Marsella, le gustaba ya.
1: Okay.
0: Es un hombre que a mí me contaron el fin de semana. A ver, Leo lo vio de 3. Yo, me dicen que es de 6.
1: No, yo no lo vi jugar, no sé quién es. La primera noticia que tenía es cuando usted lo dijo, ¿no? Yo no sé quién es.
0: Es un hombre que está en la mente de Longoria. River no ha movido un dedo, lo aclaro una vez más, por las dudas. Dicho esto, Kendry Páez afuera, no estará más Fito, porque no sonará más Mariposa de mi color, chavo, afuera.
1: Chau.
0: Viña afuera. Y ahora estuve investigando más, porque ya sabía la pregunta de Agustín o de uno de los chicos de la mesa, de Leonardo, de Cebolla.
1: Sí.
0: ¿Por qué tanto 5? Porque River hizo una oferta de 4 millones de dólares por el 100% por Fattori. Y yo rápidamente pregunté, pero tenés Vera, Moreno, Arambar, que suma mañana, ahora Fattori, ¿tanto 5? Sí, Leo.
1: No, iba a decir, son lo que quería Coudet, dos titulares y dos suplentes.
0: Sí, pero ¿sabes qué me dijeron?
1: ¿Qué?
0: Y que esto es un detalle que a mí me sorprende, esto realmente. Porque, a ver, les pregunto a ustedes que saben más que yo. Cuando llegó Vera y fue rindiendo, ustedes, ¿les cerró en River? ¿Les pareció interesante lo de Vera?
1: Ni bueno ni malo, para mí.
4: Tiene paño todavía, tiene.
1: Sí, 6 puntos. Rindió.
0: 6 puntos.
1: No bien. Fue despampanante, tampoco fue malo.
4: Va.
0: Bueno, acá hay un...
3: Espera,
1: es tremendo esto. Estamos sobre las cuerdas. Sí,
3: pero...
1: Sí.
0: Usted
1: avance porque estamos muy jugados con el tiempo, dale.
0: Listo, quiero decir que a fin de año, si River lo quiere, Vera llegó a préstamo a River.
1: Sí.
0: El River tiene que pagar 5 millones y medio de dólares al Mineiro.
1: Okay.
0: En diciembre.
1: Sí.
0: Y yo digo... Si vos lo comprás, esto es lo que me dicen de River a mí, no es mi opinión, que si lo comprás ahora a Fattori, 33 años, tiene contrato hasta diciembre de 27 con Argentinos, 4 millones por el 100, si dice sí, Argentinos, podés tener un hombre ya que puede jugar tranquilamente y no pagar por Vera.
1: Ajá.
0: Y tenés a Moreno, a Arambarri, y si llega a Fattori, a Fattori.
1: Uh-huh. Okay.
0: A mí me sorprendería mucho que no siga Vera.
1: Bueno.
0: Pero bueno, es una posibilidad que me están pasando acá. Y lo otro que quiero decir, por aprovecho tiempo, River es una oferta por 5 millones de dólares, una locura, por el 50% de Osa, el hombre de Sevilla.
1: Betis.
0: Tiene del Betis, en la ciudad de Sevilla, correcto. Y me dicen que, primero, el Betis necesita el dinero que habíamos hablado, pero no descartemos que quizás en esta ida y vuelta de negociaciones, River le diga al Betis, mirá, ahora si vos te pones duro, te pago 5 ahora por el 50, uh-huh. Viene ahora y a fin de año te pago 4 más, uh-huh. Y te pago el 100 de la ficha.
1: Uh-huh. Okay.
0: Puede pasar de todo de aquí en adelante, y River está atrás de estos hombres, ¿ya?
4: Disculpe, Sebastián, no quiero incomodarlo, sí. Porque usted lo cuenta con un énfasis que salvo el turco, no le escucho a nadie en este programa, y por eso trato de hacerlo en este tono.
1: Sí.
4: Que River diga, le pongo 5 ahora y 4 después, sí. Y 5 por Fattori, y 7 por aquel, y rescindimos el contrato. El tema es si lo vale. El tema es si Fattori con 33 años vale 4 millones del 100% de su ficha. El tema es si tiene que pagar otra vez 10 palos por otro volante, como es el caso de Osa, más allá de la energía y el énfasis que usted le pone en la información.
1: A ver, respuesta de Rur.
0: Yo creo que River tiene que hacer una revolución.
1: Una revolución.
0: River tiene que traer, sí. River tiene que traer, por lo menos a jugadores a priori que sepamos, después, viste, si andan bien, ojalá que le hagan bien a River, pero yo creo que River tiene que hacer una transformación.
1: Escúcheme,
0: fuerte.
1: Más de la opinión, ¿hay alguna información más de último momento, Sebastián?
0: De último momento, repetir lo del francés. El francés. Que cada día toma más fuerza, ¿eh? De Udol. Francés que le conté ya.
1: Udol.
0: De Udol. Sí. Udol, veremos.
5: Udol pregunta.
1: No, Udol. No.
0: Veremos si River va por la oferta de este francés. Pero
5: ¿hay
0: ya.
5: ¿Hay un antecedente de un francés en la Argentina?
1: En el último tiempo no me suena. Habría que fijarse.
0: Bueno. Esto turco le gusta a Longoria. Veremos si se traduce en oferta. Pero bueno, cualquier cosa volvemos. Sí, si señor. No, mañana con todo y más testimonio y todo, porque el mundo del chachismo.
4: Lo más cercano se me ocurre, ¿no?
0: Sí, se mueve.
1: Sí, Treseguet.
4: Sí, pero.
1: Pero este
5: sí, argentino.
1: Claro, totalmente.
4: Muy francés, ¿no?
1: Abrazo, Cebu.
4: Guay.
0: Le mando un abrazo. ¡Chao!
4: Chao, Wanda.
5: Chao. No.
1: ¿Tenés presentación para Antico?
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1: Antes de Antico, estaba hablando en conferencia de prensa Nicolás Otamendi. A ver qué dice. Ah, justo ahí, perfecto. Muy bien, ahí está, mirá.
4: Ahí lo estamos viendo, sentado.
7: Mirá la presentación. If you have
1: está
7: a question,
1: serio,
7: raise
1: también,
7: your hand, sí. Wait for the microphone, place it as near as possible.
4: No, están organizando la...
1: Justamente en este momento está...
4: Y bueno, era 4:30. Scaloni y Otamendi es lo que anuncia entonces la conferencia de prensa.
8: Muy bien, vamos a comenzar con esta conferencia de prensa.
1: Ahí está.
8: Nicolás Otamendi, les pido que me vayan avisando y me vayan marcando. Tenemos 15 minutos, así que
1: okay, tratemos
8: de que 15 todos minutos. Puedan preguntar, la mayoría. Comenzamos por aquí, por favor.
1: ¿Qué hace la pregunta, maestro? Tranquilo.
4: ¿Lo está pensando?
1: ¿Viene? ¿O no viene? El micrófono. Se ríe también.
9: Hola.
1: Ahí está.
9: Dale, más. Nicolás Fernando Cis de Disco Radio y Don Amarilla. Llega el momento de decirle adiós a la selección argentina. Empezás a iniciar el camino del adiós. Quería preguntarte si, teniendo en cuenta lo que fue, lo emotivo que fue tu despedida en la cancha de Boca frente a Zambia y el gol que convertiste, si trabajaste en lo emocional, además de lo futbolístico, para este mundial. Gracias.
10: Bueno. ¿Ya?
11: Sí.
10: Buenas tardes a todos. Bueno, sí, la verdad que, bueno, como lo he dicho antes, disfruto estos momentos como obviamente va a ser el último. mundial para mí con la camiseta de la selección argentina. En todo creo que disfruto el día a día, mis compañeros, es una competición linda en donde la disfruto muchísimo, es mi cuarto mundial y la verdad que nada más maravilloso que estar acá defendiendo los colores de mi país y nada, contentísimo por obviamente la oportunidad esta de poder competir, de poder obviamente defender el título. Intentaremos obviamente dar lo mejor, nos estamos preparando para eso y nada, disfruto el día a día que es lo más lindo de estar en la selección, ¿no?
1: Bueno, la primera respuesta es de Otamendi. Cerramos, dale.
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1: 4:30 de la tarde, vamos con las noticias. Ricardo Rodríguez.
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12: Temperatura en Capital Federal y alrededores 14 grados 6 décimas, humedad 51%, el cielo despejado. Despidió a su mamá, Fabiana, hija de Tati Almeida, fallecida en las últimas horas, le dio el adiós con sentidas palabras a la referente de la Asociación Madres de Plaza de Mayo, línea fundadora.
13: En estos momentos tan terribles que les han hecho pelota a los organismos, nos han faltado el respeto a las madres. Y mamá decía, ese desgraciado de Milei, pero igual con amor a los chicos, como les hablaba, con justicia, no con odio. Por favor, compañeras, compañeros, ella quería unión, vamos a unirnos, tenemos que sacar todo esto terrible gobierno que no son solamente ellos responsables. Mamá sentía también que acá hubo muchos responsables. Yo lo único que sí tengo mucha tristeza y lamento, que mamá siempre decía, yo no me quiero morir antes de encontrar los huesos de Ale.
12: El femicidio de Agostina Vega, Claudio Barrelier, Osvaldo Faceta y Soledad Andriani prestarán declaración indagatoria este martes ante el fiscal Raúl Garzón. Fuentes del caso informaron que los tres acusados y sus respectivos defensores declararán para dar sus explicaciones por sus presuntas participaciones en el crimen de la menor.
11: Tránsito.
14: Choque en Panamericana, fuera del ramal Tigre, kilómetro 21 y medio, sentido a Capital, dos vehículos, asistencia vial de Ausol, está liberando la circulación. En Vélez, choque de auto y moto, en Juan P. Justo y Gallardo, y un atropello en Boedo, en Maza y Avenida Independencia, un peatón embestido. Desde Control de Tránsito, JLNT.
12: 4:36, 14:06 la temperatura, el cielo despejado.
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tendremos por delante también será el partido entre Irán y Nueva Zelanda. Allí el arbitraje del mexicano de César Ramos será el que cierre esta jornada del día de hoy. Desde lo reconocible es Mehdi Taremi en el conjunto iraní, y la posibilidad de que Tim Payne finalmente sea titular en el equipo de Darren Basley, sí, en Nueva Zelanda. También tendrá obviamente esta cuestión geopolítica, sí, la presencia de Irán en los Estados Unidos y obviamente lo que rodea obviamente el conflicto ya entre los países. Bueno, será el turno, el último, el cuarto, el que cierra la jornada del día de hoy a las 10 de la noche, hora de la Argentina.

0: 4 de la tarde, 40 minutos, se está hablando Otamendi, a ver qué dice.
1: A uno Otamendi. ¿Cuál crees que es el legado que vos le dejás a la selección argentina?
2: No, bueno, creo que siempre, bueno, obviamente no soy de darme halagos a mí mismo, pero creo que siempre que vestí los colores de mi selección, que defendí, siempre lo hice con entusiasmo, lo hice con ganas. Cuando los resultados no se daban, intentar revertir la situación. Dios me dio la oportunidad de poder ganar algo con la selección, que era algo que deseaba de que el argentino nace, creo que desea de poder, obviamente, en mi caso, en lo profesional, intentar debutar en primera y después ganar un título con la selección, tener la estabilidad que uno necesite y quiere para poder estar acá. Y nada, feliz de este momento que me toca vivir y disfrutándolo con la responsabilidad que requiere vestir esta camiseta.
3: Nicolás, buenas tardes, acá a tu derecha. Gastón Recondo para Carnaval. Sos un animal de competencia, desde muy joven, apenas debutaste en primera, ya saliste campeón con Vélez. Y el camino a nivel clubes te llevó a consagrarte muchas veces y en la selección, ni hablar sobre todo en este último tiempo. Recién Fernando te preguntaba sobre la administración de las emociones, conociéndote sensible. Se te vio en la cancha de Boca cuando pateaste el penal y demás, y ya contestaste cómo vas a administrar esas emociones. Ahora, como animal competitivo que sos, me imagino que, como dicen los que saben, el que alguna vez ganó no acepta otro resultado. Y se te nota, se te notó enojado cuando te tocó perder, se te notó enojado cuando por ahí no fuiste titular. ¿Cómo manejás en este tu último torneo la preparación a ese animal competitivo? Que no se le mete adelante el Nicolás sensible que se está despidiendo de algo tan importante.
2: No, creo que como soy yo, creo que obviamente no me gusta perder en nada, obviamente a nadie le gusta perder, pero es como que trato de disfruto el momento, por ahí no pienso que esté viviendo mis últimos partidos con la selección, mis últimos entrenamientos, concentraciones, disfrutar de mis compañeros a lo largo de todos estos años. Es como que vivo el día a día y por ahí no pienso que esto ya se termina, lo que es la selección. Sí, soy muy sensible porque después cuando me pongo a pensar en frío, pensar por ahí más solitario con mi familia, pienso que esto se termina y eso sí, por ahí me da una sensibilidad, me da como decir queda muy poco, porque queda, si Dios quiere, ojalá podamos ir partido a partido y llegar a instancias finales. Vamos en busca de eso porque somos la selección argentina, porque nacimos para competir, nacimos para luchar ante la adversidad, y creo que hoy no, por ahí no estoy pensando en que ya se termina, sino viviendo el día a día y tratar de disfrutar, en este caso de una de mis compañeros a lo largo de todos estos años, que es Leo, que vivimos muchos momentos hermosos. Por ahí no, después obviamente cuando nos toca perder no lo hemos disfrutado tanto, pero es como que voy a dejar de disfrutar haber compartido esas concentraciones con el mejor jugador de la historia, ¿no?
1: Nico, acá, ¿cómo te va? Rama Pantoroto a tu derecha, acá, para solo. ¿Qué haces? En sintonía con lo que te decían acá los chicos, alguna vez me ha dicho De Paul que vos sos un guerrero en la cancha y en la intimidad un osito de peluche. O sea, digo, esta cuestión de la sensibilidad. Pero mi pregunta va hacia justamente lo que mencionaban recién, todo lo que ganaste, todo lo que conseguiste con selección, es impresionante. ¿Tenés algún gol también icónico ahí que me imagino que debes tener una foto en tu casa, en el Maracaná? Maracaná, pero hubo una brava también, ¿no? Un momento bravo, un momento en donde las cosas no salían y la gente estaba mal. Quiero preguntarte, ¿cuándo fue el momento en el que dijiste todo esto que sufrimos, todo lo que pasamos, por todo esto valió la pena?
2: No, creo que obviamente cuando ganamos el primer título, yo sabía que en algún momento, cuando desbloqueamos el poder ganar, iban a venir las buenas, pero faltaba ese pasito, el poder desbloquear eso, porque nos ha tocado jugar finales y no poder ganarla. A mí, bueno, obviamente no me tocó estar en Brasil, pero también fue también un golpe durísimo. Cuando perdés es como que tenés que tener un tiempo para pensar la decisión, pensarlo en frío, pero después, una vez que la pelota vuelve a rodar, es volver a intentarlo. Creo que no solamente en el fútbol, sino en la vida en sí es así. O sea, cuando las cosas no vienen bien, en algún momento van a cambiar las cosas. Y creo que el clip fue cuando uno gana, que fue la Copa América en Brasil, después de todas esas cosas en el Maracaná. Creo que eso nos dio como ese impulso para poder seguir afrontando todas las competiciones siguientes, a no relajarnos, porque obviamente necesitábamos con mucha necesidad de títulos, muchas ganas de ganar, muchas ganas de dar alegría a un país, y es eso. Nosotros no solamente pensamos en ganar nosotros, sino saber que representamos a un país, a la gente. Lo que pasó en Qatar fue algo increíble. El país se unió, y la verdad que eso lo tenemos totalmente registrado, y es algo de lo cual nos da fuerza para seguir intentándolo. Nada de relajarnos, tenemos que trabajar con la humildad que uno requiere para este tipo de competición, y intentaremos dar lo máximo para no solamente ganar nosotros, sino que la selección argentina llegue a instancias finales.
0: Bueno, está hablando Nicolás Otamendi, el futbolista de River Plate. En un rato también va a hablar el técnico de la selección argentina, Lionel Scaloni, pero presentamos a Dani Miche, que tiene información de tenis. A ver.
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0: Hola, Dani.
5: Leo, querido, un fuerte abrazo, buena semana. Mañana van a estar debutando los dos argentinos que trabajan justamente esta semana, preparándose para Wimbledon. Se juegan los ATP 500 de Queens y de Hall. En Queens, en el tercer turno de la cancha número uno, Francisco Cerúndolo, estrenándose con el chileno Nicolás Massú como entrenador, como coach. Va a estar jugando contra Alexander Kovacevic. Jugaron una vez, fue en Miami en 2023 y ganó Fran 6-4, 6-4. En Halle, que es el otro ATP 500 que arrancó hoy, va a estar debutando mañana en la cancha central, cuarto turno, esto es pasando el mediodía de la Argentina, Tommy Echeverry. Partió durísimo contra el 7 del mundo y ex número 1 del mundo, el ruso Daniil Medvedev. Recordamos que son los dos argentinos que juegan esta semana. La próxima, la previa Wimbledon, además de la quali, con varios argentinos, claro, solamente por jugar la clasificación de Wimbledon te llevas $26,000 por la primera ronda. Ahí, bueno, habrá un lote importante de argentinos entre hombres y mujeres, pero además se van a jugar los ATP 250 de Eastbourne, donde estarán Francisco Cerúndolo, Tommy Echeverry, Camilo Hugo Carabelli, Thiago Tirante y Juan Manuel Cerúndolo, y el torneo también 250 de Mallorca con la presencia de Mariano Navone. Los argentinos que se van preparando serán 11 en principio, más alguno que pueda sumarse de la quali para jugar dentro de exactamente dos semanas el torneo de Wimbledon, que será cobertura como siempre en Radio Espléndida. Abrazo grande, nos reencontramos en la semana.
0: Abrazo grande, Dani. Dani Miche con la información de tenis.
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0: Muy bien, 10 minutos para las 5 de la tarde. Señora Laluf.
6: Sí. Andrés.
0: ¿Qué más hay de Boca Juniors?
6: Bueno, el jueves va a ser de... Veremos si la presentación ante la prensa, en conferencia, del Bosco Robarena, pero bueno, va a ser la presentación ante el plantel, el regreso a los entrenamientos, el inicio de la pretemporada, donde Boca va a comenzar a trabajar el próximo jueves 18. Hay una situación particular, que justamente ese jueves va a jugar la reserva de Boca a las 3 de la tarde frente a Lanús en Ezeiza, en el complejo. Así que bueno, el Vasco va a tener el entrenamiento, después ver la posibilidad de jugadores de reserva que quiere ir viendo, porque ya contamos que estuvo viendo las divisiones inferiores el fin de semana. Así que bueno, veremos si ese mismo jueves se da la presentación al mediodía y tal vez la posibilidad... que nos podamos quedar a ver el partido de reserva.
0: Claro,
6: ¿no?
0: Totalmente.
6: Sería muy interesante.
0: Claro, cómo no. ¿Por qué no se va a quedar?
6: Estaremos al aire en vivo.
0: Muy bien, ¿a qué hora es? ¿A las 3 de la tarde?
6: A las 3 de la tarde.
0: ¿Gol a gol?
6: Pero gol a gol.
0: Espléndido. Impresionante, espléndido. Perfecto. Claro. Está hablando Scaloni.
7: Scaloni. Seguramente puede tranquilizar al pueblo argentino, sería que vos le des tranquilidad. ¿Qué le podés dar a esta hora, a horas del debut en esta Copa del Mundo?
8: Bueno, buenas tardes a todos. Tranquilidad, seguro, porque es un partido de fútbol y nosotros ya tenemos la experiencia del último mundial que no es fundamental el primer partido, más allá de que sí, es importante. Tenemos la tranquilidad de que no se acaba en el primer partido, pero estamos bien, estamos tranquilos, vamos a afrontar un muy buen equipo que tiene grandes jugadores, pero estamos bien. Si la palabra es tranquilidad, bueno, esa, estamos confiados y creo que llegamos en un buen momento.
0: A ver.
9: Néstor Clivati, del Néstor. Diario Opinión y del Espectador de Rafaela, ¿qué tal? Bueno, tu ciclo comenzó con cuestionamientos, pasó el tiempo y hoy te has convertido en un incuestionable, por lo menos para la gran mayoría. ¿Cómo fuiste gestionando todo este tiempo con estos contrastes, si se quiere, ¿no? ¿Y cómo llegás hoy al comienzo de este Mundial? ¿Te sentís más aplomado, más seguro? Esa sería un poco la cuestión que quiero indagar contigo. Gracias.
8: Bueno, igual que el primer día, cuando asumí, no ha cambiado absolutamente nada por haber sido cuestionado después de haber ganado y ahora de volver a estar para iniciar un mundial. El equilibrio creo que es la palabra justa, seguimos estando de la misma manera, sabiendo que hacemos las cosas lo mejor posible, que intentamos lo mejor para la selección argentina, para nuestro país y eso te deja tranquilo, más allá de cualquier resultado, la tranquilidad siempre la hemos tenido y te podría decir que estoy igual. Lógicamente que los partidos te va dando una cierta tranquilidad, la experiencia de haber jugado otros partidos, pero en cuanto al compromiso y la sensación creo que es la misma, idéntica, manteniendo un equilibrio. No somos más que nadie ni tampoco menos que nadie, esa es la realidad.
10: Lionel, aquí. Acá. Maxi Grillo para TNT Sports. Los que estamos en el día a día, me imagino que no vas a confirmar el equipo para mañana, pero quería igualmente preguntártelo y sobre todo saber cómo está el Dibu, si al menos se puede confirmar la presencia de él para mañana.
8: Sí, calor acá, ¿no? Sí.
10: Sí.
8: Terrible. Yo creo que Bielsa lo dijo ayer, de alguna manera ustedes se van a enterar del equipo, así que todavía no se lo dije a los chicos y se los diré esta tarde cuando haremos ya la última práctica. Emiliano está bien, está disponible para mañana, así que creo que si todo va como fue ayer y antes de ayer, creo que va a jugar el resto del equipo o mañana o después del entrenamiento se lo sabrán. Bueno, se ríen, son bravos.
11: Macaleo. Hola, Leo.
12: Oh, Martín, ¿estabas acá de que empezó?
11: Sí, bueno.
12: Perdona, es que la luz esa me tapa y no te...
11: Bueno, Martín Palermo, de Dispor. No te hablo como periodista, sino como compañero que fuimos. Y bueno, mi pregunta es de esa época que compartimos lindos momentos en Estudiantes y si te imaginabas de esto, ¿no?
12: ¿Qué me hubiera imaginado, Martín? Me extraña. Qué alegría verte y me emociona porque hemos vivido cosas muy, muy fuertes juntas. Mira, te emocionaba también. No lo había visto, la verdad. Y aparte él particularmente se comportó muy bien conmigo. Yo viví una época en estudiante muy bonita, pero antes de esa época linda, yo estuve 3 o 4 meses sin jugar y fue uno de los que me abrió las puertas y con su alegría... Bueno, es un amigo del fútbol, Martín, te aprecio un montón. Gracias por estar. Y sabes lo duro que es esto, sabes lo lindo que es estar acá y lo duro que es, pero con mucho respeto, mucha ilusión por empezar un nuevo campeonato del mundo y hacerlo de la mejor manera. Sé que los chicos se van a brindar al máximo y prometemos eso. Gracias, Martín.
13: Leonel, Fede Bulos, acá. Y en Radio Continental, Bendita TV. Dijiste que el equipo no lo vas a dar. Entendé que de este lado la ansiedad es total, por lo menos saber si te inclinás a esta hora más por una línea de 3 defensores o de 4, y en tal caso si tiene que ver con la elección futbolística de tu parte o la línea de 3/5 es por los lesionados, jugadores que llegan no en óptimas condiciones.
12: Bueno, no, siempre probamos variantes, en el anterior Mundial también. Son situaciones que se pueden dar de inicio o durante el partido, que el rival también te lo pueda proponer, y creemos que es importante que los chicos la puedan hacer. No va por el lado de si nos falta algún jugador o no. La hemos probado varias veces en esta semana, en la semana anterior. Y aún no sabemos, pero la esencia del equipo será la misma, más allá de jugar con 3 centrales, 2 centrales o con 5 defensas, no cambiará. En principio la línea del equipo será la misma, pero sí, es verdad que hemos probado todas esas opciones.
14: Leo, ¿qué tal aquí? Alejandro Magdaleno de El Diario Todo Un País y Radio Dimensión de San Luis. Decías, previo al Mundial de Qatar, es un juego, apenas un juego, y antes de venir para la Copa del Mundo hay que avisarle.

0: sigue siendo un deporte muy importante para nosotros, pero creo que nosotros, esta selección y los últimos años, hemos llegado a esta situación porque hemos descomprimido un poco esa famosa palabra de presión, de mochila, que yo creo que al final no vale nada, solo vale para que los jugadores salgan más presionados a la cancha. Y creo que eso fue uno de los pilares que nos ha llevado a poder jugar, que ellos puedan salir a la cancha y jugar tranquilo, porque al final, vaya como te vaya, mira, hemos ganado y ahora estamos acá. De la misma manera, la misma conferencia de prensa que antes de haber jugado con Arabia, de la misma tensión, la misma sensación de decir que porque eso es lo que nos hace falta, no presión, tensión, sentir algo adentro, como tienen todos los argentinos. Pero lo importante es que después del partido, pase lo que pase, nos sintamos orgullosos, tranquilos, de que el equipo dio todo, de que el equipo juega lo que venía jugando, de que hay un rival siempre, más allá de que después la pelota pueda entrar o no, siempre quedarse tranquilo en cuanto a eso. Pero sí que creemos que sigue siendo un deporte, más allá de que es una Copa del Mundo, sigue siendo hay muchas cosas mucho más importantes que esta. De hecho, hoy estamos acá y no por ser campeón del mundo, digo, bueno, ya está, ¿no? Hay que seguir compitiendo. Y eso creo que es lo mejor que ha hecho este grupo. Vamos a seguir dando la cara, vamos a seguir intentando poner las cosas difíciles al rival, y eso no va a cambiar. Un poco ese es el objetivo nuestro.
1: Bueno, la palabra en conferencia de prensa de Lionel Scaloni, el técnico de la selección argentina.
2: Muy lindo escucharlo a Martín Palermo preguntar, sí. Y emocionarse, no lo mostró la cámara, pero lo dijo Scaloni.
1: Los dos se emocionaron.
2: Sí, ¿no? Scaloni también.
1: También.
2: Eso habla de la clase de persona que es Martín Palermo.
1: Muy bien. ¿Qué pasa? ¿Por qué se...? Bélgica.
3: Lo que dije. Final de los primeros 45 minutos, gana Egipto. Sí. Por 1-0, y de esta forma entonces empieza a dar otra de las sorpresas del día.
1: Bueno, última.
4: Bueno, Racing esperan presentar a Juan Pablo Voivoda casi llegando al fin de semana. Seguramente antes del lunes, antes de que arranque la pretemporada, va a estar ya listo el DT.
1: Gracias, Turco, gracias, Manu.
2: No,
1: gracias,
2: de nada, gracias, querido.
1: 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Nos vamos, ya se viene Ricardo Rodríguez con las noticias de las 5 de la tarde, después Luisa Balmagia. Nosotros nos encontramos mañana a las 12 aquí en Radio Espléndida, en 990 Sport. Gracias por acompañarnos. ¡Agur!
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Temperatura en la ciudad de Buenos Aires, 14 grados 6 décimas, humedad 51%, el cielo despejado. Martín Menem visita Israel. El presidente de diputados se convirtió en el primer titular de la Cámara Baja Argentina en realizar una visita oficial al Parlamento unicameral israelí. Menem fue recibido por el titular de ese organismo y tendrán una agenda destinada a profundizar los vínculos bilaterales entre ambos países.

caso Loan. A 2 años de la desaparición del menor, el juicio por su supuesta sustracción y ocultamiento comenzará este martes en la provincia de Corrientes. Se espera que las defensas planteen todas las nulidades posibles con el objetivo de impedir el proceso. Alarmante mensaje de Benjamín Netanyahu. El primer ministro israelí declaró que la campaña conjunta entre Estados Unidos e Israel contra Irán salvó a su país de una aniquilación nuclear.

0: nuclear por parte de la República Islámica. Esto significaría que millones de ciudadanos israelíes estarían en grave peligro de muerte masiva, dijo Netanyahu en una conferencia de prensa. Elon Musk cuestionó al Reino Unido. El propietario de la red X declaró que ese país es un estado policial en respuesta a la medida de prohibir el uso de redes sociales a los menores de 16 años. Esta red se encuentra entre las plataformas que estarán vedadas para los jóvenes, según lo anunció el primer ministro Keir Starmer. 5:04 PM, la temperatura en la ciudad de 14.6°, el cielo despejado.
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10: Es la hora 17:09.
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0: Es la hora 17:32 minutos.
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0: Es la hora 18:01.
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0: Es la hora 18:32 minutos.
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3: Es la hora 19:06.
4: Muy buenas tardes, bienvenidos a Solo por Deporte. Estamos en Radio Espléndida M 9:90, son las 7:07. Hoy arranca la semana, arrancamos un lunes frío, el primer lunes frío del año, y dicen que va a ser peor, cada vez más frío, y es normal, no nos tenemos que quejar cuando los días son cortos en invierno, cuando son largos en verano, cuando hace calor en verano, cuando hace frío en invierno. Es lo que corresponde y es lo que hay que transitar. Vamos a arrancar la primera hora de un día donde vamos a tener 3 horas cargadas de deportes. Vamos a hacer la previa del partido que mañana debuta la selección argentina en el Mundial. ¡Qué Mundial más raro! Exceso de confianza. Hablaba recién con un colega español lo que fue el partido de la selección española. Lo vamos a analizar. Lo que fue el partido de Bélgica con Egipto. Lo que fue el partido de Brasil. Resultados rarísimos. Vamos a tener Boca, vamos a tener automovilismo. Pero arrancamos esta primera hora hablando de turf. Y siempre charlando con los protagonistas que tiene esta actividad que tanto nos gusta. Y uno de los protagonistas es uno de los mejores jockeys de la Argentina, sin lugar a dudas, que es Gonzalo Damián Borda, a quien tenemos en comunicación. ¿Cómo estás, Gonzalo?
5: Hola, buenas noches. ¿Todo bien? Gracias a Dios. Recién terminando.
4: Recién terminando y como me dijiste la otra vez, ¿no? Volviendo a casa bien.
5: Exacto, sí.
4: Como corresponde. Estás transitando un momento fantástico, ya desde hace tiempo, peleando la estadística. Y ayer te quedaste con el clásico, Las Heras, con la yegua de Api. ¿Cómo fue esa carrera?
5: Sí, la verdad que estamos pasando un gran momento. Bueno, primero que nada, agradecerle a Dios, a los caballos, a todos los propietarios que nos dan la confianza, la oportunidad, a los cuidadores, ¿no? Y bueno, la yegua de Api es una gran yegua que va evolucionando y es muy corredora.
4: 3 cuerpos y medio, una carrera que no la tenía dentro de las favoritas, pero que era una carrera que era bastante pareja, que no había una candidata que se destacara. ¿Cómo preparas una carrera de ese tipo? Ya tenías indicaciones, tenías instrucciones, Api te da libertad.
5: No, Api me da total libertad, es una yegua que yo la conozco, la corrí siempre yo, es una potranca que tiene un golpe de velocidad de 200, 250 metros, 300, ponele, y la idea siempre es correrla de menor a mayor escondidita y mostrarle la cancha lo menos posible, porque si no es una yegua capaz que entrando a la recta vuelve a mostrar la cancha y alcanza la carrera, pero después se queda sin final, ¿viste?
4: Para los que no entienden de turf, a mí me gusta, Gonzalo, me gusta explicarle, me gusta contarles a los que no nos conocen, ¿viste? A los que no van a las carreras, que se entusiasmen con esto. Y mostrarle la cancha es como a esas carreras de Fórmula 1 o de turismo carretera que los coches se ponen uno atrás del otro, ¿viste? Pegadito la trompa con el culo, la trompa del coche atrás con el culito del de adelante, y ahí lo dejan escondido. ¿Vos hacés lo mismo con los caballos? ¿Te escondés con los caballos esperando el momento para poder buscar corregir un andarivel y poder atropellar?
5: Sin duda que sí, sin duda que sí. Yo venía atrás de la yegua del Chorrito, una yegua de palito, venía esperando y bueno, ella salió, largó bien, se puso ahí cerca enseguida. También no, la idea era correr medio cerca porque la cancha también estaba difícil, ¿me entendés? Uh-huh. Y bueno, yo después entrando a la recta me quedé casi hasta los 300 atrás de la de palito, después le mostré la cancha recién y bueno, de los 300 a la raya, la verdad que respondió muy bien esta potranca.
4: Estás teniendo un año fantástico. Si sumamos los tres hipódromos, vas puntero en la estadística de Palermo, San Isidro y La Plata. Pero están teniendo sobre todo un año fantástico en el binomio que tienen con Marcelo Sueldo, con una característica muy llamativa, el trabajo que hacen con los potrillos, con los potrillitos de 2 años, ¿no? Deben estar en las 35 carreras. Y si vos mirás los números de los que pelean la estadística junto con Marcelo, Marcelo los duplica y los triplica en la cantidad de carreras ganadas con potrillos. ¿Cómo trabajan con los potrillos? ¿De qué manera trabajan para tener este resultado que tienen con los potrillos?
5: Bueno, esto arranca todo seguramente en el ara, que es la crianza, que los potrillos lo crían bien y después vienen temprano, vienen bien domados y bueno, después el proceso que se le da acá es que lo lleva despacito, el cuidador no se apura, está bien que corre las primeras carreras, pero bueno, vienen mucho tiempo antes y después es el trabajo de los peones, de los capataces, de todo el equipo que está detrás de eso, ¿no? Uno ve a la tarde correr, pero detrás de eso viene mucha gente que viene laburando con ese caballo, ¿me entendés? Uh-huh. Pero todo el trabajo son de la demás gente, de los peones, como te digo, los capataces, los serenos, el herrero, el veterinario y el cuidador y así, ¿me entendés? Es un gran equipo que tenemos, que formamos y la verdad que nos va muy bien, pero más que nada yo le agradezco a todos los chicos que son del equipo, que ellos son los que dan todo por los caballos y bueno, la verdad que se ven los resultados también.
4: ¿Cómo es el trabajo en el equipo, Juan? Porque es una constante cuando hablas con los cuidadores, con los jockeys, con los veterinarios, con los herreros, el trabajo de los peones. ¿Y cómo es la relación de un jockey con el peón? Cuando vos vas a la mañana, te tienen el caballo preparado, vas a montar el caballo que te lleva el peón a la cancha y te dice el peón, este caballo es así, cuando no lo conoces, te da alguna indicación, o si lo conoces te dice, hoy durmió bien, hoy comió bien. ¿Tienen esas charlas en la previa del trabajo?
5: Y bueno, yo voy temprano al estudio, miro los estudios, ando con los chicos, después termino y nuevamente yo terminamos, tomamos unos mates y estamos ahí conversando constantemente y sabemos, o sea, ellos saben más que yo, no estoy con todo el tiempo con el caballo, ¿me entendés? Uh-huh. Pero ellos más que nada son el factor fundamental, el peón es el que está constantemente. Y sí, se conversa mucho con el peón porque yo cuando voy a montarlo le pregunto, ¿y comió bien? Sí, comió todo, no comió todo, y uno más o menos de acuerdo a eso se va dando cuenta si el caballo amaneció bien, amaneció mal, si comió todo es porque está bien, si no uh-huh. comió es porque que tiene un mal día o algo, como les puede estar pasando algo, y así es un conjunto, ¿viste?
4: ¿Qué? Voy a apelar un poco a improvisar, para mí las notas me encanta improvisarlas, no las preparo, ni les digo que les voy a preguntar, pero me surge preguntarte si tenés memoria de algún detalle que te hayan dicho algún peón o algún cuidador o alguien de un caballo que te haya hecho cambiar la campaña del caballo o el resultado de una carrera. ¿Alguna cosa que te hayan dicho, esto yo no lo sabía, lo hiciste o lo empezaste a hacer y te cambió el resultado o la campaña de un caballo? ¿Tenés memoria de algún detalle?
5: No, creo que bueno, lo que me pasó fue con Malibu Sprint, yo todavía no corría y lo tenía un peón que es grande que volvió nuevamente ahora, lo tenía antes de la pandemia al caballo y yo todavía no había salido a correr y me decía, Julio se llama el peón, y me decía, este caballo va a ganar debutando, me decía, porque tiene mucha calidad, mirá adentro, ni se mueve, nada, era clasudo el caballo, ¿viste?
4: Adentro del box.
5: Exactamente, y bueno, fue como me dijo él, llegó, o sea, estaba en plena pandemia y después la gente mayor no podían ingresar, así que el caballo se pasó para otro peón y él no trabajó con el caballo, así que el caballo después cuando debutó, ganó debutando, y ahí yo me recordaba a él, porque decía, este caballo sirve porque, o sea, él de principio le gustó como la forma del caballo, y bueno, como él a la edad que tenía ya entendía más.
4: Viejo zorro que sabía que lo que es un caballo con calidad, nosotros decimos que los caballos tienen calidad, y a vos qué te marca que un caballo tiene calidad a la hora de correr.
5: Y los caballos cuando tienen calidad son buenos, hacen todo bien, hacen todo bien, son diferentes. Ponerle ese caballo Malibu Sprint, ese con el primero que gané Grupo 1, que me dio mi primer Grupo 1, era un caballo totalmente diferente, un fuera de serie, porque de mañana hacía todo bien, él a la tarde lo mismo, y un caballo totalmente diferente porque corría la milla y en los 1000, 1200 ya se terminaba la carrera porque él venía parando en todos lados, ¿viste? Uh-huh. Era un caballo totalmente diferente.
4: Vos sabés que cuando hago comparaciones con los jockeys y los jugadores de fútbol, siempre digo que vos sos un jockey que era como Riquelme cuando jugaba, o Bochini, que tenían el mapa esos jugadores tienen el mapa de la cancha en la cabeza y saben dónde están todos los jugadores. Con los ojos cerrados pueden dar un pase. Saben exactamente dónde están cada uno de los jugadores. Y vos da la impresión, mirándolo de la tribuna o por la tele, que sos un jockey que sabe perfectamente dónde están tus adversarios, en dónde está el disco, por dónde meterte, por dónde no meterte. ¿Lo ves de esa manera? ¿Te gusta jugar un poco con los desarrollos, con los lugares, con los momentos de las carreras, con los lugares de la cancha?
5: Sin duda que sí, sin duda que sí. Me gusta, bueno, estudio mucho las carreras, presto mucha atención, estudio los jockeys, también la pista, pero bueno, todo eso te lleva tiempo y creo que lo vas adquiriendo mientras corres, cómo decirte, un día de lluvia, en el verano, en el invierno, porque cambia, varía la cancha, ¿me entendés? Uh-huh. Pero sí, me gusta estudiar y bueno, a veces los desarrollos por ahí a veces no se dan como uno quiere, pero sí, me gusta estudiar mucho y me encanta, o sea, como vos decís, es un mapa, pero hay que estudiarlo al mapa un poco, pero creo que lo vamos adquiriendo durante el tiempo y cada vez vamos agarrando más experiencia y bueno, creo que seguiré siendo así.
4: No siempre se dan como decís vos, están así que Maradona erró penales, Messi erró penales, Riquelme erraron penales, así que imagínate si es difícil que los resultados se den, así que son todos seres humanos. Estoy con Nacho Díaz que te quiere hacer una pregunta, Gonzalo.
6: Gonzalo, ¿cómo estás? Buenas tardes.
5: ¿Cómo le va? ¿Todo bien?
6: Muy bien, Gonzalo. Felicitarte, no por tu presente, porque ya hace rato que estás demostrando tu calidad de jockey, sino porque llegaste y enseguida te vino el COVID, te vino el desarraigo, te quedaste solo en San Isidro, alguna otra rodada que te atrasó, pero para mí todo eso te hizo más fuerte y cada día demostraste la fe que tenés para darle para adelante, ¿es así?
5: Y bueno, uno viene de muy abajo, viene de las provincias, sale de chico como decirte, por la situación económica a veces y por la necesidad de uno, y bueno, la verdad que sí, fue duro para mí acá, pero tuve mucho aprendizaje, mucha enseñanza y la verdad que valió la pena el estar acá.
6: Uh-huh. Sí, aparte, se notó que tuviste una rodada, la última, que te atrasó bastante, estuviste unos meses fuera de las pistas, pero cuando volviste se notó el apoyo de los cuidadores, porque no solo de Marcelo, que te tiene desde pichón, desde aprendiz, y que hacen un binomio excelente, un gran jockey y un gran cuidador, pero después vinieron montas de calidad, y se notó.
5: Bueno, eso se va adquiriendo durante el tiempo, los jugadores se van afianzando y bueno, uno tiene que seguir trabajando para que puedan llegar esos caballos que te puedan llevar a lo más alto. Y bueno, los cuidadores cada vez van confiando más en uno, van viendo las carreras, ves que corres, ves que te vas a trabajar, y bueno, eso suma mucho también. Y después de que se fue Goncalves, se abrió un poco más el panorama, ¿no? Así decirlo, y bueno, gracias a Dios nos está yendo bien ahora.
4: Gonzalo, vos sos el jockey al que le quieren ganar. Cuando empezaste a correr te preguntaban seguramente quién era tu imagen. Hoy seguramente vos sos la imagen de los pibes que empiezan. Pero, ¿qué jockey te cuesta en un final decir, a este no lo quiero enfrentar en un final? ¿Con qué jockey no te querés cruzar en un final con caballos iguales?
5: Y es lindo cruzarse en los finales porque... no sé cómo decirte, siempre solía ver los finales por ahí de Falero, a ver quién pega primero, ¿viste? Y bueno, me gusta, o sea, obviamente que es bueno ganarlo el final, pero alguna vez te toca perder, pero son lindos enfrentarte con los demás colegas, hay muy buenos jockeys y la verdad que a mí me gustan los finales, tal vez no gané muchos finales, pero bueno, me gusta...
4: Vos sabés que
5: ahí, cabeza a cabeza.
4: Me diste una punta para preguntarte algo cuando decís a ver quién pega primero. ¿Especulan un poquito a ver quién pega primero? Por ahí ves que tu caballo no tiene mucho más resto y tratás de no exigir o de mostrar que tenés más de lo que realmente tenés. ¿Está ese jueguito mental para mostrarle al de al lado algo que por ahí no está pasando? ¿Se engañan un poquito? ¿Tienen esas mañas en lo final o no?
5: Sí, sin duda que sí, sin duda. Uno por ahí espera, ponele, a mí me gusta esperar mucho, pero también a veces depende mucho de qué caballo corres, si conocés el caballo, depende mucho si conocés el caballo, porque por ahí vos tenés un caballo seguidor y te conviene ponerlo medio temprano, si sabés que va a seguir. Cosa de obligarlo al otro que también te vaya a buscar, ¿viste? Porque si no, le ganás, ¿me entendés?
4: Sacarle un poco de ritmo para ver si lo podés, que arrebate a su caballo para terminar ganándole vos.
5: Exactamente, sin duda.
4: Gonzalo Borda, bueno, felicitaciones por el éxito del clásico el fin de semana y lo mejor para lo que viene. Muchísimas gracias por estos minutitos en Solo por Deporte.
5: Dale, muchísimas gracias a usted.
4: Cerramos, vendemos.
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4: 19 horas 26 minutos. Seguimos en Solo por deporte. Estamos en Radio Splendid AM 990. Y tuvimos carreras el fin de semana en los hipódromos de Palermo y San Isidro. El día sábado hubo carreras, lluvias, frío.
6: Hace mucho frío.
4: Mucho frío, estaba totalmente desapacible.
6: Pista húmeda,
4: pegajosa. Sí. Fuimos tempranito porque estaban los food trucks en el hipódromo, había food trucks de comida. Siempre es lindo ir a ver carreras y sobre todo cuando están al revés. Siempre lindo ir a los food trucks, sobre todo cuando hay carreras porque es más divertido. Y aprovechamos para ver el clásico de la jornada. ¿Cuál fue, Nacho?
6: Se corrió el handicap Côté d'Or, uh-huh, sobre la distancia de 1.600 metros y ganó Paxin, uh-huh, la hija del señor Candy. Doblete clásico de señor Candy para el fin de semana. La entrenada por José Blanco pertenece a la caballeriza La Gringa y fue conducida por Martín Montoya.
4: La caballeriza de arena, que también son los criadores, me parece.
6: Ellos crían
4: los testinos.
6: Y entrenan sus propios caballos.
4: Sí, los testinos.
6: La familia Testino, que le mandamos un saludo.
4: Un abrazo enorme para todos ellos. Y el día domingo tuvimos carreras en el hipódromo de San Isidro, sí, y se corrió el clásico General Las Heras. Recién hablamos con el jockey que la ganó.
6: Hablamos con Gonzalo Borda, porque ganó Stormy Summer. Decíamos que la hija de Nicolás, perteneciente a la caballeriza Iaras Carampangue, es entrenada por Agustín Paulowski y fue conducida por Gonzalo Borda. Ganó muy bien la hija de Nicolás. Y además, hoy hablaba con Nacho Paulowski, su criador. Me decía que no corrieron el clásico, el grupo 1 de San Isidro, el Diamante, porque había tenido un temita muscular, pero la tienen como una muy, muy buena yegua, como una yegua de grupo 1.
4: Una yegua que ya es ganadora de, ya te digo, Nacho, ya te digo cuántas carreras ganó. Ganó 5 carreras, ganó 8 veces, corrió 8 carreras, ganó 5, un segundo, un tercero y solamente una carrera fuera del marcador. También ganó los 3 años, incluido el clásico Miguel y Tomás Juárez Selman, grupo 2. El clásico Las Heras, que ganó ayer en el hipódromo de San Isidro. Y también ganó el clásico Asociación Cooperativa de Criadores, un clásico listado. Y también el clásico de Racing Japan Association, también listado. Y entró segundo en el clásico República Oriental del Uruguay. Y hoy hubo carreras en el hipódromo de Palermo, ¿no? Se corrió el clásico, el handicap Your Majesty, donde ganó Hope On, un caballo que pertenece a la caballeriza Los Quilmes, que es entrenado por Richie, por Norberto Gerardo Richie, y que fue conducido por Cardoso, Jockey Cardoso. El caballo pertenece a la caballeriza Quilmes y es un hijo de endorsement. El favorito de la carrera era Chevivi, que corría Gonzalo Borda, al que no le trajimos. Al que le trajimos suerte la semana pasada, que le mandé un mensaje, somos como la Chiqui Legrand. Le dije a Api Pavlovsky, que salió, habló con nosotros.
6: Cuando ganó Donna Zoe.
4: Ganó Donna Zoe y después ganó.
6: Y que pegó doblete.
4: El clásico con Stormy Summer. Está eso en el turf. Viste que los protagonistas a veces no quieren hablar antes de las carreras, sí, ni contar cómo. cómo están los caballos, pero acá, por ejemplo, haciendo memoria, así, sin tenerlo anotado, habló la banca antes de ganar el clásico con el hijo de Great Summer, me parece que es el caballo, ¿no?
12: Sí.
4: No sé si de Great Summer, pero bueno, el hijo de Great Day, que se mantiene invicto. Hablamos con Martín Valle antes que corra Drive Joy, ganó Grupo 1. Hablamos con Gianetti, también ganó, bueno, Gianetti gana siempre. Con Dani Chichurri, antes de viajar, con una carrera fantástica que hizo
6: en el Latino.
4: En el Latino. Así que bueno, somos como la Chiqui y Legrán, traemos suerte. 19 horas 30 minutos, noticias en Radio Splendid, en la voz de Gabriel Olaizola.
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14: Siete de la tarde, 31 minutos en todo el país. La temperatura en Buenos Aires, 11 grados 4 décimas. Humedad 65%. De Adorni ya es tendencia en redes, la polémica por la situación patrimonial del jefe de gabinete y la demanda de una sanción, el pedido de renuncia o inhabilitación contra el funcionario, pasaron a ser corriente central de la conversación pública. El dato lo revela un informe de inteligencia elaborado por la consultora privada Reputación Digital. Un fin de semana largo con menor consumo. La Confederación Argentina de la Mediana Empresa, CAME, reveló que poco menos de 1 millón de turistas recorrieron el país durante este fin de semana extendido. De este modo, además de ser el feriado menos concurrido de todo el año, fue uno de los más moderados en términos de actividad turística y el gasto promedio bajó un 3,5% con respecto a la misma temporada de 2025. Europa aún no levantará las sanciones contra Irán. La presidenta de la Comisión Europea, Ursula von der Leyen, señaló este lunes que la suspensión de medidas en contra de Irán estará condicionada a que haya un cambio real sobre el terreno. La preocupación de los dirigentes europeos se enfoca en dos cuestiones: la violación de derechos humanos por parte del régimen contra la población y los programas nuclear y balístico. Hora 19:32 minutos, el cielo está despejado en Buenos Aires, temperatura 11 grados 4 décimas, humedad 65%.
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0: 19:33, seguimos en Solo por Deporte, estamos en Radio Splendid AM990. Y como decíamos recién, se corrió el Handicap Your Majesty, 1600 metros para todo caballo de 5 años y más edad ganador, donde ganó Hop On, el caballo que fue conducido por Cardoso, que pertenece a la caballeriza Quilmes y que es entrenado por Norberto Ricci, a quien tenemos en línea. Norberto, ¿cómo estás? Felicitaciones. ¿Norberto? Se nos perdió Norberto. Se cayó. Lo volvemos a llamar. Bueno, decíamos que ganó el caballo Hope On, una carrera que es un hándicap para todo caballo de 5 años y más edad, ganadores. Los aprendices corren sin descargo. ¿Por qué los aprendices corren sin descargo en una carrera de hándicap?
1: Porque no ejercen como aprendices en esa carrera. Les recordamos que los aprendices, como la palabra lo indica, hasta su carrera 120, 119, ya después a la 121 ya no tienen más descargo. Uh-huh. Arrancan con 4 kilos menos, en las carreras 60 bajan a 3 kilos, después bajan a 2 kilos cuando les faltan
0: 20 carreras.
1: 20 carreras.
0: Y después pierden el descargo.
1: Quizá después pierden el descargo porque se hacen jockeys y compiten.
0: De igual a igual con el resto de los jockeys. Y bueno, el otro día hablamos con la Tuco, con Romina Villegas, que había perdido el descargo. Y en las carreras de handicap, los handicaps son carreras que se hacen equilibrando el peso de los caballos, de los jockeys, perdón, de los jockeys. ¿Cuál es el peso de los jockeys? El peso del programa. El peso de los jockeys se compone del peso corporal de los jockeys más el equipo que llevan los jockeys, que es el peso, que es la montura. Es el peso corporal más la montura. ¿Qué hacen los handicappers? Le asignan un peso a cada jockey con su equipo para equilibrar las chances que tienen los caballos. Cuanto mejor son los caballos, le asignan más pesos para equilibrar las chances con los caballos que no son tan buenos como los otros. Es un poco el concepto que se utiliza en el turismo carretera, cuando se le aplica lastre a los caballos, a los coches, a los coches que van ganando, le van subiendo kilos, 10 kilos, 20 kilos si ganan dos carreras. De esa forma equilibran las chances con el resto, perdón, con el resto de los coches. Esta carrera de hoy es un hándicap. Y los aprendices no utilizan descargo. ¿Por qué? Porque si no, desvirtúan las condiciones de la carrera. Desvirtúan las condiciones del hándicap. Si un caballo va con 56 kilos, porque los handicappers dicen que ese caballo es 4 kilos menos de un caballo que corre con 60 kilos, al ponerle un aprendiz, desvirtúan la condición de la carrera. Entonces, por eso los aprendices en este tipo de carreras, al igual que en los clásicos, no utilizan el descargo. ¿Vendemos? Ahora sí, y vamos a tratar de recuperar la llamada.
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0: 19:37, 38 minutos, y ahora sí recuperamos la comunicación. Lo tenemos a Norberto Richie en línea. ¿Cómo estás, Norberto?
1: ¿Qué tal? Buenas noches, ¿cómo están ustedes?
0: Gracias por atendernos. Sabemos que te estás volviendo para Rosario. Ganaste el handicap con Hopon. ¿Cómo fue la carrera?
1: Bueno, como esperábamos, caballo andaba muy bien, caballo que le gusta correr de los punteros, así que salió a buscar la carrera, salió el número 2, ronda de ace a seguirlo, y bueno, después en la entrada al derecho el caballo venía bastante cómodo y se despidió, un caballo muy corredor, ahora que se ha hecho adulto, se ha hecho más corredor todavía. Uh-huh. Yo tenía algunos problemitas de genio, viste, ahora está más sentado el caballo, uh-huh. Así que está corriendo mucho en este momento.
0: Tu caballo es puntero y cuando ves la anotación que sale ronda de ases, que es un caballo que suele también correr entre los punteros, lo primero que pensás es decir, me va a complicar el desarrollo, pero no fue el caso de hoy.
1: Sí, estaba previsto eso. Yo pensé que el caballo de Mamina también iba a pelear un rato en la punta. Pensé también que Che Vivi iba a hacer el desarrollo que hizo ahí cerquita. La verdad que el caballo soportó bien la distancia y los kilos, porque hacía el peso de la carrera.
0: Era recién estábamos explicando con Nacho acá lo que son los hándicaps. Me gusta explicar, sobre todo para contarle a la gente que no conoce de carreras, que no conoce lo que es el turf, explicar ¿qué son los hándicaps? ¿Por qué los aprendices no corren con descargo en estas carreras? Y tu caballo en esta carrera, que venía de ganar sus últimas 3 salidas, 2 en Rosario y 1 en Palermo, hoy ganó la 4ª carrera consecutiva, ¿era el peso máximo de la carrera?
1: Sí, él había ganado el otro día con 58 kilos y esta vez le pusieron 60. Me sorprendió un poquito que había algunos caballos que tenían el gravamen un poquito bajo, a mí me pareció, uh-huh, particularmente, pero bueno, ya que estaba anotado había que correr y estaba todo dispuesto para esta fecha de hoy.
0: Uh-huh. Nacho Díaz, que está conmigo, te quiere hacer una pregunta, Norberto.
2: ¿Cómo estás, Norberto? Un gusto saludarte.
1: ¿Cómo estás? Buenas noches.
2: Muy bien. Sí. Te hago una consulta. ¿A Hope On no lo tuviste vos siempre?
1: No, yo lo agarré de segunda mano.
2: ¿Y con qué caballo te encontraste? Porque con vos viene haciendo una campaña excelente. ¿Y qué le viste cuando llegó al estud?
1: Bueno, me encontré con un caballo que tenía problemas de genio, sobre todo el día de las carreras, porque se sudaba mucho. Y en los días de entrenamiento, un caballo que si bien no es malo, no es para dárselo a cualquiera, pues si no se pasa un poquito.
2: Se pasa con los varios.
1: El caballo, sí, se pasa un poquito. Pero el caballo se fue asentando, ahora que se ha hecho adulto, ya viene a las carreras, no tiembla, no suda. Se ha hecho caballo.
0: ¿Cómo no te
1: ayuda mucho? Sí. Porque un caballo corredor acá no hay nada de magia esto. Uh-huh. ¿No? Te tocan estos caballos y tenés que aprovecharlos.
0: ¿Cómo trabajas con caballos como Hopon, con un caballo que ya es adulto, que ya conoce lo que va a hacer cada día, me imagino, ¿no? ¿Cómo se trabaja en el día a día? ¿Trabajas fuerte, los trabajas exigente o le haces trabajos de mantenimiento?
1: No, compone un caballo que necesita tener trabajo de mantenimiento solamente. Uh-huh. Si lo apura, echa cualquier tiempo, pero no a mi estilo. Uh-huh. Él le busco un buen variador para que no se pase y aparte un caballo te ayuda a que es manso también. Uh-huh. Si vos lo dejás florear, florea. Ahora, si le pedís que tiempo, echa. Uh-huh. Pero prefiero que floree y dejarlo listo para la carrera.
0: Entrenás, tenés tu centro de trabajo en Rosario. ¿Cuántos años, Norberto, con entrenando caballos?
1: Y entrenando caballos desde el año 85, antes capataz de mi papá, Félix Ricci,
0: claro.
1: Gran cuidador.
0: Sí, claro.
2: Un gran cuidador. Un cuidador de la, sí, de la guardia vieja de aquellos grandes cuidadores, ¿no?
1: Exactamente, sí, señor.
2: ¿Y qué te dejó tu papá? ¿Qué te dejó tu papá que puedas poner en práctica hoy con este turf moderno que es difícil encontrar por ahí, esos peones viejos, esos capataces viejos que nos acostumbraban y nos enseñaban a trabajar? ¿Cómo te adaptás?
1: Mira, él una vez me dijo una frase. Dice, bien variado y no cansado, los caballos. Uh-huh. Esa es la frase que me dijo él.
2: Un titular, eso es un título, Eso es un título para una revista de turf.
1: Sí, bien variado y no cansado.
0: Que les quede para la carrera, ¿no?
1: Que quede para la carrera, sí, señor.
0: Si lo transformamos, si lo llevamos al fútbol, es lo que Bilardo dijo en la previa del Mundial 86, cuando dijo, los jugadores quiero que lleguen con 3 kilos más al principio del torneo, porque si no después son esos 3 kilos que van a perder durante el torneo. ¿Es más o menos eso?
1: Mira, yo fui jugador de fútbol también, y fui profesional, y es una gran verdad que dijo Bilardo. Una gran verdad. Es así.
0: ¿Qué? Y ahora juntamos las dos cosas. Voy a aprovechar que tenemos a un cuidador y a un jugador de fútbol profesional. ¿Qué aplicás del entrenamiento del entrenamiento que viste, que hiciste como jugador de fútbol? ¿Qué podés aplicar para los caballos?
1: La alimentación fundamental y el descanso. Eso. Uh-huh. A mí me ayudó mucho eso. Aplicar la alimentación y en el descanso.
2: Cuando llamás alimentación, Norberto, cuando vos decís alimentación puntualmente, ¿a qué alimentación te referís?
1: Mira, mis caballos corren con avena y pasto. Tienen que comer bien y dormir bien. Sí. Algunos se le agrega algún suplemento que hay, pero lo demás, 15 días de la carrera, un perfil de rendimiento, y si está bien, ¿para qué le va a dar cosas a los caballos?
0: Nada. Bien, que coman nada, bien, descansen bien y después que corran, ¿no?
1: Sí, sí.
0: Norberto,
1: por supuesto, alguna bicicleta siempre, sí.
0: Te dejamos, sabemos que estás a punto de subirte al micro, porque eso es un... Norberto es un Norberto es un laburante que se ganó hoy el handicap y en este momento está en retiro subiéndose al autobús, volviéndose para Rosario. Así que muchísimas gracias, Norberto, por estos minutitos con Solo por Deporte. Felicitaciones por tu laburo, por tu esfuerzo.
1: Bueno, muchísimas gracias. Y será hasta cualquier momento. Un abrazo.
0: Gracias. Cerramos.
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0: 19:48, seguimos en Solo por Deporte, estamos en Radio Splendid, AM990. Y hoy en la charla, la primera charla que tuvimos cuando arrancó el programa, hablábamos con Gonzalo Borda, que le preguntábamos cuál era uno de los motivos o de los secretos por el cual tienen tanto resultado con los potrillos de 2 años. Y una de las cosas que él decía era cómo se trabaja, cómo los doman, cómo se trabaja en el pre-training, en la preparación previa a que los caballos lleguen a los hipódromos para entrenar, para correr. Entonces dijimos, vamos a llamar a uno que sabe, que la sabe lunga de domar caballos. Vamos a llamar a un domador. Lo llamamos a nuestro amigo Eduardo Monzón, domador de caballos de carrera. ¿Cómo estás, Eduardo?
1: Hola, Pablito. Buenas noches. ¿Cómo andan? Saludos a la audiencia. Bien, todo bien.
0: Eduardo, hace rato que queríamos charlar con vos por este tema de la importancia de la doma, pero vamos a contarle al que no conoce nada de caballos de carrera. Cuando uno dice domador de caballos de carrera, lo primero que se imagina un tipo que no conoce nada es una jineteada, los cowboys pegándole al caballo, nada más lejos que eso. ¿Cómo se doma un caballo de carreras?
1: No, Pablo, no, nada que ver ese. O sea, es lo más lindo, pues bueno, para mí, que me dediqué toda una vida a esto, lo más lindo de, yo creo, uno de los trabajos de tour más lindos, porque es la comunicación de cero con el caballo, más allá que la comunicación la tenés de la cría, del destete, del laburo de los chicos de Laras, la cría, como te decía, el destete, hasta que llegan a los 2 años, hasta que van al remate, después el entrenador, es toda comunicación con el caballo, si no, no se podría lograr nada de esto. La doma es una de las cosas más lindas porque te comunicas con el caballo para ganarle la confianza, para poder lograr lo que le querés enseñar, ¿no es cierto? Si no tenés comunicación con el caballo, no podría ser.
0: Y ya dijiste muchas veces la palabra comunicación. ¿Y cómo te comunicas con un caballo? ¿Qué es lo que haces para convencer al caballo, para hablarle? Porque me imagino que no es hablarle con palabras nada más, que es hablarle con el cuerpo, con gestos, con movimientos. ¿Cómo se conecta, cómo se comunica una persona con un caballo al que quiere domar, al que quiere enseñarle?
1: No, mira, el caballo, si es algo que le faltaría al caballo hablar, y si hablaría, nos superaría a nosotros el 100%, digamos, pero el caballo se comunica con gestos, con miradas, con... te va marcando puntos que uno que estuvo toda la vida con el caballo, y vos también lo sabés, que tuviste con tu viejo, el caballo te va marcando los puntos y el espacio que es el que el domador tiene que tratar de lograr la comunicación para lograr enseñarle todo, ¿no? Para que sea un buen caballo y lograr que el cuidador después no tenga inconveniente, y como dijiste, más allá que Borda es un gran jockey que te maneja cualquier caballo, pero también se le hace mucho más fácil cuando un caballo le responde, tiene buena rienda, buena boca, y lo puede poner donde él quiere, ¿no es cierto? Que es mucho, mucho mejor. Y el cuidador para variar.
0: Claro, por supuesto, sí. Y decime, ¿cuántos años domando? ¿Cuántos años al lado de los caballos? No, al lado de los caballos no, porque son más o menos como de vida, pero ¿cuántos años domando?
1: Y ya tengo 58 y empecé a los 17, porque estuve un año en San Isidro, después me fui al servicio militar y volví. Y bueno, tuve la suerte de estar con grandes, grandes maestros domadores, como te voy a nombrar algunos. O sea, los dos referentes que tuve, que fue Cinarelli y Gabriel, que nos dejó hace poco, falleció, pero... Y Omar Negrete también, que no está entre nosotros, que fueron dos cracks que fueron referentes en la doma y en la vida para mí, ¿no es cierto?
0: Y vos, cuando... ¿qué le veías a ellos como domadores? Vos los veías, los veías domar y los veías trabajar, y vos decís, algún día quiero ser como hacer eso que hacen ellos. ¿Qué cosas le veías que vos decís, no puede ser lo que estoy viendo?
1: Y eso, o sea, sí, obvio. Yo decía, ¿cómo puede ser tan fácil para ellos lo que están haciendo? ¿Cómo pueden dominar un caballo tan fácil? ¿Cómo el caballo le puede responder todo tan fácil? Que para mí era una cosa que no yo no sé cómo iba arriba, ¿viste? Me llevaban o de abajo me iban enseñando, y se decía, ¿cómo lo pueden hacer ellos tan fácil? Y bueno, eso parte de lo que estábamos hablando de entrada, de la comunicación. Y se va logrando, bueno, con experiencia, viendo. Yo vi grandes domadores, grandes domadores y de cada uno le sacas algo, ¿no? Y hasta el día de hoy estoy aprendiendo, porque esto nunca se deja de aprender. Vos podés tener 60 años arriba de los caballos y vas a siempre, todos los días, a aprender a alguien. Nadie la tiene atada, ¿viste?
0: Porque
1: lo bueno de esto,
0: sí,
1: que uno siempre aprende, todos los días aprende algo. Y te enseña, te puede enseñar una persona como te puede enseñar el caballo mismo,
0: ¿viste? El caballo te enseña mucho, ¿no?
1: Sí, mucho, mucho, mucho.
0: Porque lo que es llamativo y lo que es increíble es que los domadores como Negrete, como Cinarelli, como vos, Zárate, grandes domadores.
1: Hola, mucho que, no, que
0: Luna,
1: fuera, pero hay mucho.
0: Luna en Palermo, Abel,
1: Iruta, Orellano,
0: tantos.
1: Se puede nombrar un montón.
0: Tantos domadores.
2: Adrián en este momento.
0: Adrián en Palermo también. Adrián, Luna.
1: Y Luna.
0: Que domadores que cuando le ponen el culo en el lomo al caballo, lo montan por primera vez, los caballos no se mueven. Y son caballos que nunca tuvieron una persona sentada en una montura, ni siquiera una montura puesta. Y los caballos no se mueven. ¿Cómo logran eso? ¿Cómo logran eso, que los caballos no se muevan?
1: Por eso, porque hay toda una previa ante uno, o sea, siempre está trabajando con el caballo de abajo, está adentro del box trabajando. Y uno tiene que lograr la comunicación, que yo te digo, la comunicación, para que el caballo te tenga confianza. Porque el caballo, obvio, es un animal de presa y se defiende. El caballo patea, muerde, manotea, corcovea para defenderse, porque es la manera que tienen ellos de defenderse. Cuando vos lográs que el caballo te tenga confianza, vos te subís arriba y el caballo no hace nada, porque ya te tiene confianza. ¿Sí? Yo no puedo meterme a un boy y saltarlo desde una, porque seguro que me va a tirar por arriba de
0: claro,
1: la reja, o me va a patear, o me va a morder, o sea, porque el caballo se quiere defender. Un animal de presa, ¿entendés?
0: El caballo acepta que es parte de un equipo, entonces. Cuando vos lográs convencerlo, acepta al ser humano como parte del equipo.
1: Esa es la comunicación, esa es la convención. Cuando el caballo vos lo trabajás y lo dejás, o sea, caballo sin agredirlo, el caballo te bajás y al otro lado lo montás y adelantaste un montón, porque el caballo ya te agarró confianza. Uh-huh. Y eso es día a día, parte de la doma, es eso.
0: Acá
1: es confianza,
0: Estoy con Nacho, que se muere. Mira, me está pateando por abajo, pues se me patea para hacerte preguntas.
2: Zurdo.
0: Estoy con Nacho Díaz.
2: Qué grande, Zurdo. Qué gusto escucharte, Zurdo.
1: Un abrazo, Nacho.
2: Qué grande. La gente que te escucha, es bueno que sepa que el segundo o tercer vínculo del pura sangre de carrera lo tiene con vos. Que sos ahora el representante de los domadores en Radio Splendid, ¿no?
1: Sí, por eso te digo, hay muchos domadores muy buenos, y también que, o sea, te pueden explicar exactamente o mejor de lo que yo estoy explicando, pero yo creo que la base es esta, la base es la comunicación.
2: Bueno, y explícale, contale a la gente que a partir del domador vos vas a ser el primero que lo vas a montar a un pura sangre de carrera, ¿no? Que es tu especialidad.
1: No, sí, es la base, digamos, que por eso siempre hay que tratar de, nosotros los domadores tratamos de hacer lo mejor posible para que se le haga fácil.
2: Aparte depende, Zurdo, depende del domador muchas veces que el caballo se lleve una buena o una mala experiencia, y normalmente el cariño que vos les das es fundamental. Contale a la gente cómo son esos primeros pasos, porque depende de vos que el caballo se lleve una excelente experiencia y después logre todo como deportista, porque empezaste a educar a un atleta.
1: Claro, sí, no, o sea, bueno, mira, en mi experiencia, o sea, acá y en áreas que yo he trabajado, que he tenido mucha suerte en trabajar en áreas muy importantes, como La Quebrada, La Pasión, Carijuán, fueron áreas muy importantes, y muchos cuidadores de San Isidro. La comunicación es día a día. Yo me comunico primero, estoy un día trabajando de abajo, hablando con el caballo, o sea, ganándome la confianza. Uno, dos días, una semana, un mes, no sé. Yo, muchas veces me preguntan, ¿cuánto tardas en domar un caballo? No te puedo decir, porque un caballo no es un auto que le hacemos el motor y salimos mañana a andar. Yo te puedo decir, probablemente 2 meses, o 3, o 1, no sé. Hay, como el caballo se comunique conmigo y me responda, yo te voy a decir cuándo va a estar domado.
2: No, porque cada potrillo también es diferente al otro, ¿no?
1: Tiene su carácter, tiene su temperamento, su carácter, te deja entrar en su espacio. No todos los caballos te dejan entrar en su espacio, tienen su tiempo, su momento, y tenés que respetarlo, ¿viste? Uno tiene que respetar al caballo, respetarle el espacio de él, y cuándo te deja entrar en su espacio, cuándo no. Entonces, bueno, te puede dejar entrar rápidamente o te puede tomar tiempo.
0: Zurdo, arrancaste...
1: Con todo el cariño de, posible, digamos, que el caballo te agarre confianza. ¿Sí?
0: Arrancaste con 17 años, desde muy chiquito y también desde muy abajo, con poco y nada. ¿A dónde llegaste con los caballos? Al lomo de los caballos, ¿hasta dónde llegaste? ¿Qué hiciste? ¿Qué lograste?
1: Yo arranqué con 17 años, calculá que yo vi el mayo, yo me quería el mayo, una familia no era de campo, yo me gustaban los caballos chiquitos, no sé por qué, mi familia fui uno de los únicos, y yo me tomaba el colectivo a las 3 de la mañana en el mayo para llegar a San Isidro, y me acuerdo que mi viejo me despertaba a la mañana y yo me iba para estar a las 4 ahí en... digamos, en el cementerio, donde todos lo conocemos por el cementerio. Ahí yo a las 4 estaba esperando a Cinarelli y después a Negrete. 4 menos 10, no a las 4 y 5. Ahora le decís a alguien, venite a las 4 y...
2: No. Sí. Pero lo hacías con pasión, Zurdo, lo hacías por vocación.
1: Era lo que más me gustaba. Y bueno, y con todo ese esfuerzo logré tener mi centro de doma acá en Solís. Y bueno, ahora tengo mi centro de doma con 30 voces y bueno, tuve la suerte de domarle a Marcelo, que creo que este año fue el que más ganó carrera 2 años junto a Borda, y por suerte muy contento porque logramos eso, que no

0: mes, dejamos descansar, seguimos, viste, toda una comunicación. Yo no la, o sea, no es que yo hago lo que yo quiero, o sea, yo trato de hacer lo mejor para que ellos les sea fácil, ¿entendés?
1: Y vaya si se nota por lo, con los caballos de Marcelo. Eduardo Monzón, domador de caballos de carrera, muchísimas gracias por estos minutitos en Solo por Deportes.
0: No, gracias a ustedes, un abrazo.
1: Vendemos.
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1: Sobre la hora del informativo, Nachito Díaz, muchísimas gracias por esta hora, como siempre.
3: Gracias a ustedes.
1: Nos vemos mañana.
3: Un honor para mí, cómo no.
1: Nos vemos mañana. 20 horas, un minuto, noticias en Radio Splendid en la voz de Gabriel Olaizola.
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5: Ocho de la noche, un minuto. Temperatura 11 grados, 4 décimas. Humedad 65%. Desde el PRO reclaman que Adorni se presente en el Congreso. El diputado Álvaro González, del Espacio Amarillo, cuestionó al jefe de gabinete y señaló que podría resolver toda la situación directamente renunciando o mediante un pedido de renuncia de parte del presidente Milei. Intensa búsqueda de 5 pescadores desaparecidos. Prefectura movilizó durante toda la jornada numerosos dispositivos y personal para dar con el paradero de 5 hombres que ingresaron al Río de la Plata en una embarcación semirrígida el domingo desde Hudson y nunca regresaron. Récord histórico para la regularización de migrantes en España. Cuando faltan 2 semanas para que finalice el plazo establecido, unos 900.000 extranjeros presentaron solicitud para normalizar su situación. Hasta el momento, solo 1/3 de las peticiones fueron tramitadas en expediente, pero desde el respectivo ministerio llamaron a los solicitantes a la calma, ya que el objetivo es que nadie se quede afuera. Hora 23 minutos, el cielo está despejado en Buenos Aires, temperatura 11 grados 4 décimas, humedad 65%.
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0: 20:06, empezamos la segunda hora de Solo por Deporte. Va cayendo gente al baile. Franco Sansone, ¿cómo estás, Franco?
1: ¿Cómo estás, Pablo? Qué día, ¿eh? Qué raro este Mundial. Ayer tuvimos una fecha, pero llena de goles, 19 goles. No se veía una jornada así desde Suecia 1958, el primer Mundial de Macaya Márquez. Y hoy tenemos una jornada...
0: Datazo.
1: Sí. ¿No te gusta ese dato?
0: No, es datazo.
1: ¿Es datazo?
0: Claro, sí.
1: Y hoy tenemos una jornada...
0: Sí. ¿No es datazo?
1: Flaquísima de goles. Ponele. La verdad que es un Mundial raro, rarísimo. Más con los candidatos que jugaron hoy.
0: Yo hablaba con José Félix Díaz, director del diario AS, y le digo, después de la derrota de España, que ya la vamos a estar tratando, digo, ¿qué torneo raro?
2: Perdón, te voy a corregir. Empate.
0: Perdón, el empate. El subconsciente me traicionó. Después del empate 0-0, que ya se está hablando de vergüenza, se está hablando un montón de cosas, de España con Cabo Verde, al que mucha gente tuvo que ir a fijarse de dónde eran, colonia de dónde, colonia portuguesa, son de África. Y le digo, qué torneo raro, de manera elegante, a ver qué me decía. Y me dice, exceso de confianza. Y es verdad, son dos palabras que definen lo que está pasando. Y ahora verás, como diciendo, lo que viene del partido que se está jugando en este momento entre Uruguay
2: y Arabia Saudita,
0: que va perdiendo Uruguay.
1: Sí, pero no me parece que este partido sea exceso de confianza. Para mí este no va por el mismo carril. El problema de Uruguay es que Uruguay no es el mismo que le ganó 2-0 a Argentina. Si había muchos que esperaban eso, para mí no iba a pasar. Y me parece que Arabia se acomoda con un equipo que se siente muy cómodo en los debuts mundialistas.
0: No, y además que otra cosa que yo le decía a José Félix, le digo, Uruguay, vamos a ver cómo termina el partido, por ahí lo dan vuelta. O sea, perder con Arabia sabemos lo que ocasionó en
1: carne propia
0: en 2022, ¿no? Pero... Uruguay no llega bien, llega medio dividido, con un técnico que está cuestionado, con un técnico que no sé si está bien.
1: Con un Josema que no va a jugar hoy seguramente.
0: Sí, y que cuando le preguntaron quién iba a ser el capitán, dijo, no, nadie sabe quién va a ser el capitán. Hay un ambiente raro.
2: Ante todo, buenas tardes, porque antes me metí, pero no había saludado.
1: Buenas noches, yo vi...
2: Sí, buenas tardes, buenas noches. Bueno. Me parece que el caso de Uruguay coincido con vos. Es otro equipo que no tiene el mismo nivel futbolístico que hace un par de años. Me parece que hubo un punto de inflexión con Uruguay en la última Copa América, donde hasta ese momento venía en alza el equipo, y pasaron tres cosas: un quiebre con el técnico de los jugadores, no es la misma la relación, baja futbolística y lesionados. Como bien decís, Josema Jiménez se pierde en principio dos partidos, Araujo se pierde dos partidos, el Darwin Núñez. Darwin Núñez jugaba en Liverpool, ahora juega en el fútbol árabe.
1: Darwin Núñez, cuando Arrascaeta, le gana a Argentina, estaba en un...
2: De Arrascaeta, mal físicamente. Entonces, es otra selección charrúa que si... A ver, para mí, por historia, es mucho más que Arabia Saudita, pero si no se le dan los resultados o tiene algún traspié, no es tan sorpresivo como lo que pasó hoy a primera
1: hora. Ahora, Darwin se va a Arabia. Tiene 26 años. Ahora cumple 27. Torta a los 26 necesitas. Pero eso es para los 34, 35.
2: No comparto, pero no me meto.
0: A ver, no se metan con el
1: bolsillo. Con la billetera de otro está perfecto. Yo entiendo, pero le iba a llegar la oportunidad.
2: Y además me parece que con lo que ganaría el Liverpool para la sube le alcanzaba.
1: Por eso te digo, me parece innecesario.
2: Bueno, no hay que meterse.
0: Aseguró sí, cuatro generaciones. Sí, Pato D'Alessio, ¿vos te irías a Arabia a jugar?
3: Yo la verdad que me iría.
0: Sí, ¿no?
3: Obvio, si me ponen la torta.
1: Yo jugaría en Temperley. Si también, obvio. Pero bueno.
0: ¿Cómo estás, Pato?
3: Bien, Pablo, todo bien. Bueno, hablando un poco del Mundial, las selecciones de Conmebol no arrancaron para nada bien. Tenemos un poco de lo que dejó ayer el partido de Ecuador, que perdió sobre el final con Costa de Marfil. Después, saliendo del Mundial un poco de información de Independiente, obviamente, de River, que está movido el mundo de Núñez. Y sobre el final vamos a hablar un poco de la Liga Nacional de Básquet, que pensamos que estaba definida, pero Kimsa se levantó y busca meterse y seguir peleando.
0: Che, nos llamó Gianluca Barni, el periodista de Paraguay, dijo que nos vayamos todos a la
2: República. ¿Pero qué pasó?
1: Nunca más. Nos odia, me parece.
0: No, si se la quiere agarrar con nosotros. Hablé con él.
1: Fíjate si no te bloqueó.
0: Hablé con él el fin de semana y estaban. No entienden. No entienden lo que pasó. Te juro, no
2: están. Y fue sorpresivo.
0: Están choqueados. También lo vamos a estar charlando. Pero bueno, nosotros tenemos nuestros propios problemas que resolver porque Argentina va a jugar mañana y. A ver. Son distintos partidos, son distintos momentos, son distintos todo. Pero me parece que Argentina debe tomar nota de esto que está pasando, de esta frase de José Félix Díaz en cuanto al exceso de confianza, algo que realmente
1: no creo que ocurra con este seleccionado.
0: No, y con este seleccionado ni con este cuerpo técnico, que no se duerme en los laureles, sobre todo a diferencia de lo que fue el de España, que dijo tenemos el mejor mediocampo del mundo antes del partido.
1: Faltó que todos tenían lo mejor. ¿No? Tenemos la mejor cocinera atrás del mundo, todos tenían lo mejor, pero.
0: Bueno, no creo que sea lo mismo con Argentina, pero ojo, está demostrado, Argentina lo sufrió en 2022, lo están sufriendo hoy, lo sufrió Brasil, lo está sufriendo Uruguay, lo sufrió España, lo sufrió Bélgica también. Lo están sufriendo Japón con
1: pero
0: con
1: ahí Holanda. Yo no veo sorpresa, si me permitís, por ejemplo, Corea del Sur. Son equipos muy rápidos, con buen pie, y creo que no sé si había dicho Japón, pero había dicho que Corea del Sur podía dar un muy buen partido y hasta lo veía primero de grupo.
0: Qatar, que era el último del grupo, sacó un puntito impensado, pero lo sacó.
1: Con Suiza, que venía muy prolijamente.
0: Australia, que se abroquelan, atacan y te vacunan. Ojo, es el Mundial. Todos llegan con la cabeza preparada, son jugadores de fútbol, juegan 11 contra 11 y todo puede pasar.
1: Sí, a mí no creo que en el partido de Argentina, como sí pasó con alguno de estos candidatos, por citar a España, que el mayor rival de España fue España, no fue Cabo Verde. Pero para mí no va a pasar lo mismo en el partido con Argentina. Para mí el mayor rival de Argentina va a ser Argelia, porque lo venimos diciendo, Argelia tiene buen pie, Argelia juega todas las pelotas como si fuera la última, son jugadores rápidos, lo dijo Scaloni, tiene un juego muy parecido en jerarquía y en tipo de juego a Marruecos, y ya vieron lo que pasó, Marruecos, el primer tiempo de Brasil, de los últimos años, por lo menos de este siglo, para mí fue el peor con el de Alemania.
2: Bueno, pues vamos a hablar de Argentina un rato.
0: Eso estoy queriendo hacer, pero lo que pasa es que, claro, sorprende tanto.
2: Está bien, estamos hablando de todo lo que nos gustaron, pero
1: sorprende, no, por eso, yo quiero hablar por eso de las calonetas,
2: viejo.
1: Bueno, estamos hablando de Argentina, ojo con Argelia. Ver,
0: es que sorprende.
2: No, Argentina ahora, después Argelia.
1: Bueno, ves, la estás subestimando.
0: Ahí está.
2: No, quiero que hablemos de la formación, quiero que hablemos de lo que dijo el técnico. Estoy manija, estoy ansioso, te pido que me disculpes.
1: Bueno, arranca entonces.
0: Bueno, le doy un dato de último momento.
2: Dale.
1: A ver.
0: El Dibu en este momento se está entrenando a la par de todos sus compañeros. No me asuste. No, se está entrenando a la par de los compañeros. Ni la pelotita chiquitita, ni la pelotita de vóley, no, se está entrenando a la par de los compañeros sin ningún tipo de inconveniente. Así que esa es una muy buena noticia, Leandrito.
2: Buenísimo, Pablo. Con respecto a la formación que se espera para mañana, ya, si bien Scaloni no lo quiso confirmar en conferencia de prensa.
0: Sí, pero si vas a meter dos o tres o.
1: Pero es muy difícil. Lo que puedes hacer, me parece, es dar un 11 tentativo y ver quién se puede llegar a meter.
0: Yo espero mucho de este equipo.
2: Escúchame, no sé si querés que escuchemos primero a Scaloni usted es el conductor.
0: Yo soy el conductor, usted, pero acá el que está el que trajo el buzo de la selección argentina, sos vos.
2: Bueno, porque hoy Scaloni habló sobre todos estos temas, no se animó a dar un 11 porque dijo que le iba a hablar con los jugadores. Sí confirmó que en el arco va a estar el Dibu. Y para mí, no sé si coinciden ustedes, si quieren lo podemos tirar. Yo creo que mañana Argentina va a formar con una línea de cuatro que es Nahuel Molina, Cuti Otamendi y me parece que Facundo Medina se va a imponer en el lateral izquierdo, uh-huh, reemplazando a Tagliafico.
0: Sí.
2: En el medio campo,
1: no. ¿Puede decir que no va Licha Martínez por izquierda?
2: Es la duda, pero yo me inclino a que va a jugar Facundo
1: Medina. Yo soy contra, yo te digo que va Licha.
2: Está muy bien, uno de los dos la va a pegar.
0: ¿Quién juega de tres de los dos?
2: El que más juega de tres es Facundo Medina.
0: En a ver,
1: No, bueno, pero Licha jugó un montón.
2: No,
1: también,
2: obvio, pero...
0: Sí, pero Scaloni
1: corre,
0: no...
1: El puesto de tres le corre por la sala.
0: Sí, no, Scaloni sí. No inventa, y además otra, además hay una cosa.
2: Conoce el puesto.
0: No, va, no lo va a exponer a Licha, que tampoco le ha sobrado sanidad a lo largo de su carrera. Uh-huh. No lo va a exponer en una posición que por ahí le hace falta para... para ocupar la saga central en lugar de Cuti o en lugar de...
1: Bueno, si mañana gano yo, mañana me garpás el macchiato caramel. ¿Te parece? Estoy así de...
0: Macchiato, ah,
1: estoy bueno. Así de palermitano, el papá.
0: Macchiato.
2: ¿Un café con leche?
4: ¡Cero! Claro,
0: si
4: vos tomás
0: mate cocido.
2: Con un café con leche estamos bien. Ver, en la mitad dale, de cancha, no hay dudas. Sale de memoria con Rodrigo De Paul, Enzo, Alexis y Thiago Almada. Y en la delantera estaría Lionel Messi, que mañana cumple 200 partidos, además de ser su sexto mundial, récord absoluto. Va a ser el primero, porque el otro día jugó México, pero el Memo Ochoa no entró. Y Argentina va a debutar antes que Portugal, así que el primero en jugar los seis mundiales va a ser Leo Messi, que cumple 200 partidos en la selección argentina.
1: ¡Qué lindo!
2: Y a mí me parece que Lautaro Martínez se impone sobre Julián Álvarez, pese a que... Scaloni dijo esta tarde que ya estaba disponible, pero me parece que el Toro tiene ahí un plus que tiene que ver con que tiene mucho más rodaje y viene participando los amistosos.
1: Sí, además los dos jugadores, tanto Messi como Lautaro, si bien Lautaro tuvo un mundial donde no llegó en plenitud del último mundial, en la era Scaloni son los goleadores, pero lejísimos de Julián Álvarez, si bien Julián Álvarez arrancó después. Te digo, Julián Álvarez metió 14 goles en la era Scaloni. Lautaro, 37. Le saca un montón. Y después tenés, obviamente, al capitán, al Mesías, con 52. O sea que entre los dos, en la delantera, hay 89 goles en la era Scaloni.
0: Qué animales,
2: buen,
0: ¿no?
2: Buen dato.
1: Una
2: buen
1: vez,
2: dato.
1: Dos bestias.
2: Pero bueno, yo creo que va a jugar Lautaro mañana. No
0: para
2: sé ustedes.
0: Sí.
2: Julián estará, o será opción desde el banco de suplentes. No sé si quieren que hablemos un poco del rival que va a enfrentar a Argentina.
1: A ver, que yo hace rato quiero hablar, ¿sí?, de Argelia.
2: Bueno, el equipo de Petkovic, que como dijimos el otro día, le renovaron antes de comenzar, ya le renovaron por un año más porque viene con una muy buena performance. Es un equipo, como bien decís, Frank, que se va a plantar seguramente, va a intentar presionar alto, pero seguramente cerrará primero los circuitos futbolísticos de Argentina para que no lo lastime. Y en la transición que puedan va a tratar de lastimar, atacar los espacios de la mano de un Riyad Mahrez o de un Aumoura, que juega en el fútbol alemán, que son los, digamos, las figuras del equipo junto a Gouiri, que es el 9 del Olympique de Marsella. Pero seguramente, si bien tampoco está confirmado, va a formar un 4-3-3 con Zidane en el arco, que juega en el fútbol español, en la segunda división de España, el hijo de Zinedine Zidane. Los defensores serán Belgali, Mandy, Chergi y Ait Nouri.
4: ¿Cómo?
2: Ait Nouri, así se dice. Aprende. Y después, bueno, del Manchester City, el lateral izquierdo, en el medio campo, Chaibi, Bobaoui y Ouar. Y en la delantera, Riyad Mahrez, como bien decíamos, el ex Manchester City, Gouin del Olympique de Marsella en... De la Liga 1 y Amoura, que juega en el Wolfsburgo.
1: Trambólico.
2: Y ojo, porque en el banco de suplentes, ¿cómo se ríen gratis estos dos acá? Pero me gusta Maxi, me gusta Luca, que se diviertan conmigo y no se rían de mí. Porque se están riendo conmigo, ¿no?
1: Y vos, ya son muchos los que se ríen del basta, no se sumen.
2: Hagan fila, vengan de a uno. OJ, porque tienen un juvenil en el banco que es Ibrahim Mesa, que juega en el Bayer Leverkusen.
1: Primo de Maxi.
2: Un chico. Bueno. No, este nació, ¿no? Nació en Alemania, sí. Pero elige representar a la selección argelina. Así que bueno, un equipo de los tres rivales que tiene Argentina, el más complicado a priori por pergaminos y por jerarquía. Así que veremos cómo le va a Argentina en su debut mundial.
1: Que si sale victorioso, está bueno también sacártelo de encima.
2: Olvidate.
1: Que es un equipo que viene jugando bien los amistosos los últimos cuatro. El último está bien, no es medida. Le ganó a Bolivia, le metió 3 goles en 5 minutos, no es poco. Pero el anterior partido le había ganado justamente a Países Bajos y Koeman en la
2: conferencia de prensa
1: post partido. avisó que los que jueguen con Argelia que tengan mucho cuidado. Y el partido anterior le había empatado 0-0 con Argelia, con Uruguay. O sea, el equipo que ahora está jugando contra Arabia Saudita y está perdiendo. Así que, ojo, de vuelta con Argelia.
0: Vos dijiste recién, a ver cómo le va a Argentina en el debut mundialista. ¿Quieren saber ustedes cómo le fue a Argentina en los últimos 10 debut mundialistas?
2: Dale.
0: Lo presentamos así.
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0: Bueno, en 1986 Argentina le ganaba 3-1 a Corea del Sur. En 1990 Argentina perdió 0-1 con Camerún.
1: Partido fatídico.
2: Que recordado.
1: Que fue un partido que tuvo dos expulsados y hasta ahora era el debut mundialista con más expulsados, hasta que, bueno, México, Sudáfrica tuvo tres.
0: Las patadas que le dieron a Canigia.
2: Sí. Ese partido,
0: todavía, sí, mirá los videos y siguen doliendo.
2: A Masinga. A Masinga, ¿te acordás de Masinga? Le pegaba sin
0: patada,
2: tapones.
0: Una patada en el pecho. Argentina le ganó 4-0 a Grecia en Estados Unidos 1994. Después le ganó 1-0 a Japón en el Mundial 1998. Hizo lo propio con Nigeria 1-0 en el Mundial 2002, que no volvimos en primera vuelta. Tristísimo. Se impuso 2-1 a Costa de Marfil en el Mundial 2006 de Alemania. Hizo lo propio con Nigeria 1-0 en el Mundial 2010. De Sudáfrica, donde tuvimos a los dos más grandes, uno en el banco, otro en la cancha, Maradona y Leo Messi. 2-1 a Bosnia en Brasil 2014. 1-1 con Islandia en Rusia 2018. Otra actuación para el olvido de la selección argentina. Y por último, la derrota en el debut mundialista de Qatar 2022, 1-2. Frente a Arabia Saudita. Como decías vos, vamos a ver mañana. A ver, elijo creer, acá no va. Porque sacando.
1: No sé si no hay elijo creer, ¿eh? Porque en el 86. En el 86, no, en el 90 habíamos perdido. Tenés razón.
0: Lo que sí es no, hay un empate, hay de todo. Tenés victoria, tenés derrota. Mañana vamos todos con Argentina. Vendemos.
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0: 20 horas 27 minutos. Y hoy habló Scaloni, habló de los lesionados, habló de todo un poquito, pero vamos a escuchar qué decía de los lesionados y vamos a debatir sobre eso.
1: Qué calor acá, ¿no?
2: Sí. Sí.
1: Terrible. Yo creo que Bielsa lo dijo ayer, de alguna manera ustedes se van a enterar del equipo, así que todavía no se lo dije a los chicos y se los diré esta tarde cuando haremos ya la última práctica. Emiliano está bien, está disponible para mañana, así que creo que si todo vaga como fue ayer y antes de ayer, creo que va a jugar el resto del equipo o mañana o después del entrenamiento se lo sabrán. Bueno, se ríen, son bravos.
0: Bueno, lo que decía, sí. El Dibu está bien.
3: Nos quedó pendiente la situación de los lesionados. Recordemos que Nicolás Tagliafico, que está totalmente descartado, se está recuperando del desgarro en el sóleo de la pierna izquierda. Se especula que recién para el tercer partido va a estar. Y Leandro Paredes, se dice que está en recuperación, pero todavía yo no escuché que arriesgaron.
4: Según
3: va a estar
4: Scaloni,
3: listo para tal fecha.
4: Pero según Scaloni ya está listo. No saben si lo van a poner. No es no es certero decir que va a tener minutos mañana, para mí no los va a tener.
3: Para mí tampoco.
4: Pero estaría listo, lo que va a pasar es que seguramente le van a dar 6 días más, hasta 5 días más hasta que vuelva a jugar la selección, como para que se recupere y pueda también bajar un poquito la exigencia sobre la pierna lesionada.
3: Pero hoy por hoy son los dos lesionados, digamos, que no estarían dispuestos o disponibles para mañana.
0: El resto que hoy no está. Lo necesitas, sí, son jugadores que... Pero lo que no necesitas es arriesgarlos una semana antes cuando no te estás jugando.
4: Es que tenés con quién suplirlo. Claro. Si me decís que lo tenés totalmente desguarnecido el puesto.
0: Bueno. Toda esta semana se habló del dedo anular del Dibu. Si hubiera una mínima duda en cuanto a que un partido te puede condicionar todo un torneo, también debería quedarse afuera.
3: Sí,
0: porque
3: pero.
0: Hay una máxima que dice un entrenador con los caballos: una carrera más es una carrera menos, y un partido más también es un partido menos. Cuando arriesgas, hay momentos que vos tenés que arriesgar. Sí, claro, vas a jugar una semifinal. Si la perdés, no jugás la final. Después la final vemos. Vas a jugar la final, claro, es la última. Ahora, primer partido contra un rival que es en los papeles. En los papeles, porque todo lo que está pasando ahora indica que no hay papeles, pero que en los papeles ayuda a no arriesgar a un jugador para un torneo, y no sé.
3: Yo creo que a Dibu Martínez lo ponen porque están seguros de que puede rendir, y además en el caso de él, yo creo que si él tuviese un mínimo dolor, lo infiltrarían, pero no saldría. Y si lo infiltran para jugar, no nos vamos a enterar hasta después de la Copa del Mundo.
0: No, pero se está hablando de la infiltración.
4: Claro, se está hablando justamente de eso, de que es muy posible que sea infiltrado, pero tampoco uno dice infiltración, se escucha del otro lado y parece, no, que no lo infiltre. No es para tanto, tranqui, no es algo tan terrible.
3: Y Julián, mañana, banco de suplentes, ya disponible para sumar minutos, si el técnico lo dispone.
0: Julián fue una de las frases del día hoy, de la conferencia de prensa de Scaloni. Julián está disponible para mañana. Eso es también una muy buena noticia, porque Julián mañana no juega, no por un tema de salud, sino por un tema de
3: precaución.
0: Actualidad, ¿no? Está en este momento. Lautaro Martínez está atravesando un momento fantástico. Está bien, está ágil, está goleador, está matador. Es el 9 histórico de la selección.
3: A mí me encanta.
0: De Scaloni, ¿no?
3: Me encanta Julián, pero me encanta. También me gustaría mucho que Lautaro pueda tener su revancha, porque en Qatar él empezó como titular y no estaba bien físicamente. Ese fatídico partido con Arabia tuvo dos goles, creo que hizo.
4: Anulados
3: por...
4: bien anulados, igual.
3: Milimétricamente, pero hubiera sido distinta la historia si arrancaba convirtiendo para mí.
0: Prepárense para ver mañana a un Julián jugando de 9.
3: A un
0: tipo enganche.
3: A un Lautaro.
0: A un Lautaro, perdón.
3: Okay.
0: A un Lautaro jugando de 9, tipo enganche. 20 horas 32 minutos, noticias en Radio Splendid, de la voz de Gabriel Olaizola.
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0: Bueno, 20, 32 minutos en todo el país. Temperatura en Buenos Aires, 10 grados 7 décimas. Humedad 70%. Último adiós a Tati Almeida, el gobernador de la provincia de Buenos Aires. Axel Kicillof se hizo presente en el lugar del velatorio y a su salida manifestó a la prensa una breve semblanza de la referente de Madres de Plaza de Mayo.
2: Lo que vemos es que pasa el tiempo, pero queda el ejemplo y queda la lucha, así que, bueno, recordarla siempre a Tati, sobre todo en momentos de duda o en momentos donde necesitemos que alguien nos acompañe, siempre va a estar Tati. Algo que yo siempre recuerdo es que los momentos, aún los más solemnes, los más complicados, los más tristes, los más insólitos, Tati transmitió una energía, una sonrisa, una risotada, una humorada, ¿no? Tati era inquebrantable, así que bueno, eso nos deja.
0: Regresó a la Argentina una delegación expulsada de Bolivia. Se trata de un grupo de políticos y activistas que había viajado al vecino país como observadores de derechos humanos, pero a los que se les impidió el ingreso, incluso hubo retención de documentos y algunos forcejeos. Más temprano, desde Bolivia, la legisladora porteña de la izquierda, Vanina Biasi, integrante de esta delegación, comentó que el procedimiento de la policía boliviana era ilegal y que pasaba por encima de las autorizaciones ya extendidas por Migraciones. Más sobre el fatal accidente con dos helicópteros en Brasil. El director de la Agencia de Aviación Civil brasileña, Thiago Feierstein, sostuvo que hay varias líneas de investigación en curso tras el siniestro que se cobró la vida de 6 personas, entre ellas un cantante estadounidense y 2 argentinos muy reconocidos. Tras confirmar que ambas aeronaves se encontraban en buen estado, admitió que se debe verificar si, por lo menos una de ellas, realizaba o no un tipo de transporte clandestino. Hora 20, 34 minutos, el cielo está despejado. En Buenos Aires, temperatura 10 grados 7 décimas, humedad 70%.
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0: horas 37 minutos, seguimos en Solo por Deporte, estamos en Radio Splendid, AM990. Sigue ganando Arabia Saudita, le sigue ganando Uruguay 1-0.
1: Sí, en este momento están en pausa de cooling break.
0: Cooling break. Hay muchas quejas con el tema de la cooling break, ¿eh?
2: Parece básquet.
0: Sí. Los partidos ya son de cuatro tiempos. O sea, dos tiempos ya no son.
3: ¿Sabes por qué hay tanta polémica también? Porque hay equipos que quieren volver antes y le dicen, no, pará, tenés que esperar porque es un tema comercial. Ya sí. Pasó, hay varios equipos que se quejaron, es una vergüenza.
1: Veremos si esto después es algo que llegó para quedarse o se vuelve a rectificar. Esperemos que se rectifique porque me parece que algunas modificaciones de las que se están aplicando están buenas y esta no es el caso. Pero bueno, hoy a la tarde se produjo para mí el primer batacazo del Mundial cuando estamos hablando de un empate, no de una victoria del equipo más débil. Pero para mí lo que logró hoy Cabo Verde ante España es un batacazo, el primer gran batacazo del Mundial.
3: Para mí va a ser hazaña histórica y va a ser recordada entre las 5 hazañas históricas de los mundiales desde el 30 para acá. Estamos hablando de una selección que es la 67 del ranking mundial contra la segunda, que en realidad es la primera en este momento, por lo menos para mí, por actualidad. La verdad que una sola falta cometió, porque si me decís, che, ¿cómo fue el partido? Y Cabo Verde pegó todo el partido. No fue así, una sola falta. Me parece increíble. También.
2: Increíble.
3: El arquero. Ya lo vas a hablar vos, Lean, pero sí. El arquero es una locura.
1: Hoy el arquero, parafraseando a Javier Mascherano, se convirtió en héroe porque fue la gran figura del equipo.
0: Lloraba después del partido.
1: En el primer tiempo, realmente clausuró el arco y le impidió a España abrir el marcador. En el segundo tiempo, Cabo Verde, con una formación. O sea, tácticamente se paraba a veces con 4, a veces con 5 y hasta con 6. Cuando España desplegaba al estilo Barcelona o Manchester City el ataque, intentando, probó todas las opciones, realmente muy ordenado tácticamente, y cuando pudo, en las pocas ocasiones que pudo defenderse con la pelota, lo hizo muy bien.
3: Sí, pero además, si bien España salió con 3 titulares que estaban en el banco, sí. Salió con prácticamente todo el equipo, sacando a Pedri, a Lamine Yamal y a Dani Olmo o Mikel Merino.
1: Sí.
3: Fue un equipo de lujo. Y encima, España se vio en la necesidad de tener que darle minutos también, porque no podía romper el cerrojo del bloque bajo de Cabo Verde, que también fue un bloque bajo y se metió atrás, pero cuando tuvo que salir porque veía el espacio, no es que la revoleaba para arriba, ¿eh?
1: No, intentó jugar. Intentó meter el gol. Obviamente, con poca jerarquía, le costó generar situaciones de riesgo para la valla española. Pero hablábamos de Bocinha, de Josimar Díaz, así se dice, que se convirtió en la gran figura. Como bien decías, Pablo, el arquero de 40 años lloraba de la emoción porque no podía creer lo que había conseguido. Es un arquero que juega en la segunda de Portugal. Antes del partido tenía en sus redes sociales de Instagram un poquito menos de 50.000 seguidores. Al momento de terminar el encuentro, 2.300.000 seguidores,
0: claro, sí.
1: Y subiendo. O sea, ya la popularidad de este muchacho.
3: En 2 días lo alcanza a Tim Payne.
1: Sí, a sacarla del ángulo, Tim Payne. Pero por un mérito deportivo, ¿no? Porque se le ocurrió caprichosamente a un streamer hacerlo popular. Así que nuestras felicitaciones para el arquero de Cabo Verde. Cabo Verde ya era histórico antes de este resultado, porque es el país más chico que alguna vez disputó una Copa del Mundo. Es el tercero menos poblado, por detrás de Curazao, inclusive, y de Islandia, que ya había jugado en Rusia 2018. Es un archipiélago que cuenta con una superficie total de 4.000 kilómetros cuadrados. Estamos hablando de casi lo que es la superficie de las Islas Malvinas, para que ustedes lo puedan visualizar.
3: Sí, y además
1: lo habitan 600.000 personas.
3: Sí, y además te tiro un dato. Recién en el 82 fue admitida como federación de fútbol en la FIFA. Estamos hablando de una federación jovencísima.
1: Bueno, pero en la década del 90 empezó lo que se llamó el proyecto LinkedIn. Para los que no lo saben, LinkedIn es una red social que se utiliza mayoritariamente por cuestiones para buscar empleo. No es una red social como puede ser Instagram, TikTok, Twitter. ¿Y para qué se utilizó? Porque ahí lo de la Federación Local de Fútbol tenía muy claro que los talentos más importantes estaban en el exterior. Uno de los hombres más destacados de Cabo Verde, ¿sabes quién fue? Patrick Vieira.
3: Qué jugador.
1: Nada más y nada menos.
3: El Arsenal.
1: Que jugó para Francia y salió campeón del mundo en el 98.
3: Y cambió con el Arsenal.
1: Exactamente.
3: Con Bergkamp, con Overmars.
1: Exactamente. Otro grosso que salió de Cabo Verde es Nani, que jugó para Portugal. Vieira para Francia, Nani para Portugal. Pero en 2010 empezaron a rastrear futbolistas con ascendencia de Cabo Verde porque necesitaban sumar un poco de jerarquía para tener más competencia internacional. Y así fue como empezó. Y el caso más emblemático es el de Roberto López, que fue nacido y criado en Irlanda, en Dublín. Le mandaron un mensaje por LinkedIn y como él no habla la lengua, no hablaba portugués, ignoró el mensaje. Y le tuvieron que reenviar el mensaje.
3: Salame.
1: Te mandan un mensaje.
0: ¿Qué puedo saber?
1: De esta situación.
3: Hubiera estado lindo igual ver un colorado ahí en el medio. Seguro era colorado.
1: Lo volvieron a contactar, pero se avivaron que no hablaba portugués. Y se lo mandaron en inglés. Ahí el bueno de Roberto aceptó la invitación. De hecho, formó parte de esta selección. De los 26 convocados para los Tiburones Azules, hay 14 nacidos fuera de Cabo Verde, 6 de Países Bajos, 3 en Francia, 3 de Portugal, 1 de Irlanda y 1 de los Estados Unidos. Pequeños detalles, nota de color para una selección que a partir de hoy, con el resultado conseguido, va a quedar en la historia por su debut mundialista, nada más y nada menos, ante España.
3: Y hablando de España, ya se está titulando vergüenza mundial, Pablo.
1: Los quieren matar.
3: Los están asesinando.
1: Igual tranquilo.
3: Por supuesto. Pero a ver, cuando España sale campeón en el 2010,
1: sí,
3: también pierden el debut.
1: Por eso,
3: lo que pasa es que se ve que el Elijo Creer allá no garpa mucho, no lo usan mucho.
1: No, pero a ver, igual entiendo el contexto. No podés, sos España, no podés empatar con un equipo de la categoría de Cabo Verde sin menospreciarlo. No podés, no hay manera. Es un fracaso.
3: No entra en los planes.
1: Exactamente.
3: No entra en los papeles.
1: Pero bueno, eso fue la primera sorpresa del día de la fecha. Después Bélgica y Egipto se sacaron chispas en un empate vibrante. No sé si tuvieron oportunidad de ver el partido.
3: Muchas situaciones para los dos lados.
1: Muchas situaciones. Empezó ganando Egipto con gol de Eman Ashour, una linda jugada con pase de Salah, lindo control, disparo de afuera del área, nada que hacer Courtois, y después empató. Primero le habían dado el gol a Romelu Lukaku, que había ingresado para empujar un centro gol ahí donde convive el número 9, el Cuevero.
0: Había muchas dudas con qué le había pegado.
1: Sí, bueno.
0: Hubo algunas.
1: ¿Con cuál de las tres piernas, decís vos?
2: ¿Cómo?
0: Algunas elucubraciones sobre nada. Es que no se veía.
3: Qué chabacano que
0: no
3: está,
0: se veía el botín.
1: Yo no,
3: qué chabacanería
1: nada,
3: barata.
1: Pero no, finalmente
0: no,
1: Pablo,
0: no se veía el botín.
1: Se confirmó que.
0: Y al final no fue él.
1: Mohamed Hani fue en contra de la valla el que puso el empate, que después fue definitorio. Pero hasta último momento se atacaron. En un momento el partido se rompió. Y la mitad de cancha era simplemente de transición.
0: La barra brava de Bélgica estaba en la tribuna, estaba ponía Lukaku,
1: sí, ay, bueno, y le hizo caso
0: el técnico. Pusieron, o sea, entró Lukaku, no tocó la pelota y forzó un gol.
3: No, pero un Lukaku que también no venía con rodaje, pues no viene de jugar mucho, no tuvo una gran temporada.
1: No.
3: Y por el lado de Egipto, más allá de, bueno, Salah, quiero destacar de un jugador que está bien, tiene mucha calidad, pero viene siendo, no sé si promesa, pues no es tan joven, pero quiero decir que se esperaba mucho de él, que es Marmoush, el jugador del Manchester City. Jugó muy bien, jugó un partidazo. Muy. Último momento, Pablo.
1: Último momento.
3: Gol de Uruguay.
0: Ajá,
3: frente a Arabia Saudita. Empata el partido. Faltan 10 minutos. Falta también. Mirá, ahí el bebé, qué lindo.
0: Perdón, está Luca Castiglione, el productor del después me está gritando el gol, es ascendencia charrúa.
3: Tiene un octavo claro. Charrúa tiene. Sí.
1: Se veía venir el empate de la Celeste, sí, porque lo estaba arrinconando. Sí. ¿Quién hizo el gol? No sé, no llegué a ver el autor del
3: Maxi
1: regalo.
3: Araujo.
0: Maxi
3: Araujo.
0: Bueno, ¿les parece si vendemos?
1: Dale.
0: Para
1: vamos.
0: Festejar.
4: Vamos.
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0: 10:49 minutos, seguimos en Solo por Deporte, estamos en Radio Splendid AM990. Bueno, vamos a hacer un repaso de lo que fueron los resultados del fin de semana.
1: Sí, porque es muy vertiginoso esto y realmente los equipos sudamericanos les está costando bastante.
0: ¿Y a los europeos?
1: Ni hablar, los que arrancaron bien son algunos africanos y de muy buena manera. Repasamos simplemente el debut del Albirroja el viernes, lamentablemente. Aplastante derrota de Paraguay frente a Estados Unidos, 4-1. Uh-huh. ¿Inesperado, tal vez?
2: No, para mí sí. Yo podría esperar un empate, pero no esperaba el semejante baile.
1: Porque fue un baile táctico.
0: Había alguien que no estaba tan confiado. Chilavert no estaba tan confiado. Y no lo tenemos, sí, lo pasé tempranito. Bueno.
1: No hay problema, pero igual... No,
2: igual tiró municiones para todos lados. Es sí. Más, Orlando Gil, el arquero de San Lorenzo, que fue titular, que lo anunciaron un día antes, tras el encuentro quedó, se dice, totalmente devastado. Y es muy difícil que vuelva a ser titular en el próximo partido de Paraguay.
1: Se habla de 5 cambios para el próximo partido.
2: Sí, y uno de ellos va a ser Orlando Gil, que seguramente va a entrar Gastón Olveira. Y justamente Chilavert habló de Orlando Gil... que lo conoce personalmente, tiene una buena relación, pero viste que él no se casa con nadie. Más o menos lo que dijo, que es mudo, no habla, como que no dio ninguna indicación, y lo culpó bastante sobre el debut paupérrimo, porque hay que decirlo, lamentablemente no lo esperaba nadie, pero fue así, de la Albirroja.
1: Igual a mí me parece que Chilavert no colabora, es un tira misiles cuando la cosa viene mal, pero siempre hay de ese tipo de declaraciones sensacionalistas.
2: Pero venía agazapado, porque él obviamente es un gran crítico del ciclo de Alfaro y también dijo de Alfaro que los mundiales no se ganan hablando, se ganan jugando, y sí. Estaba agazapado y esperando para dar el
1: igual
2: zarpazo.
1: Para mí, como Alfaro, que es un gran parafraseador en conferencia de prensa, dijo que para el mundial recién empieza, el mundial no termina. Y yo creo que Paraguay tiene chances.
2: No puede decir.
1: Pero Paraguay tiene chances de clasificar, aunque sea como tercero. O sea, no está muerto. Me parece que no se esperaba a nadie el nivel que mostró Estados Unidos. La rompió Pulisic.
0: Ahí quiero ir.
2: No, y
0: ahí quiero ir. Vos decís el nivel que mostró Estados Unidos.
1: Sí.
0: ¿Es el nivel que mostró Estados Unidos o el nivel que mostró Paraguay?
1: No, me parece que...
2: No, Estados Unidos.
1: Estados Unidos mostró...
0: ¿Usted jugó tan bien Estados Unidos que anuló a Paraguay o Paraguay no?
2: Porque no lo esperaba, esperaba a nadie. Paraguay nadie lo esperaba.
0: Anulado.
1: Físicamente lo pasó por arriba. Viste cómo lo desbordó por los dos laterales los 90 minutos. Y el equipo paraguayo, no sé si sufrió... El debut, el calor, el ambiente.
2: Pulisic mete 3 asistencias.
1: Pero a Pulisic no se la podían sacar. Era Román Riquelme que ganó la Copa Libertadores con
2: 2007,
1: Russo. 2007. Que no se la podían sacar. Bueno, ese era Pulisic el otro día.
2: Y Balogun, que los pasaba como conos, ¿eh?
1: Terrible, hizo 2 golazos aparte y le hizo precio en un momento. Así que bueno, fue dura la derrota y complicadísimo el debut de Paraguay el día viernes. Pasamos a los partidos del sábado, donde bueno, hubo una sorpresa porque Qatar le empató a Suiza sobre la hora, un partido que los suizos realmente merecían ganar sin sobrarle mucho, pero en la última jugada del partido el equipo qatarí suma su primer punto en la historia mundialista, fue 1-1 en el primer turno. Uh-huh. El partido, digamos, que todos queríamos ver, Brasil-Marruecos, realmente me sorprendió para bien el nivel de Marruecos. No es que me sorprendió porque nunca lo vi jugar bien. No pensé que lo iba a poder sostener lo que hizo en el último mundial. Y realmente en el primer tiempo jugó un partidazo el equipo. Parecía que le habían cambiado las camisetas porque la tenía siempre Marruecos. Y si bien él termina 1-1 el primer tiempo, es por una genialidad de Vinicius.
2: Daban 3 pases y la perdían.
1: En el peor momento de Brasil, cuando se estaba comiendo un baile de novela, Vinicius con una jugada, obviamente la jerarquía...
2: De crack.
1: ¿Cuál
2: de crack?
1: Empata el partido y después, el segundo tiempo, Brasil corrigió un poquito a Ancelotti, tomó un poco las riendas. 2 cosas. Hace mucho que no veo un equipo tan flojo, un equipo brasileño con la riqueza técnica que tienen sus jugadores en la mitad de cancha, tan claramente superado por el rival. Me encantó Bouadi, el 5, 18
2: bien.
1: Años.
2: Quitó, distribuyó. La pidió.
1: Brahim Díaz en el primer tiempo la descoció. Y el que hizo el gol también, que ahora lo compró el Bayern Múnich. Ahora no me acuerdo, después te digo el nombre porque se me fue.
2: Sí, que era del PSG. Estaba en el PSG y sí.
1: Se va para el Bayern Múnich.
2: Sassi, no.
1: Y Mahurri también. El 3, el
2: que jugaba. Sí, muy bien. Bueno, y Hakimi también, una tromba en lo físico.
1: Bueno,
2: lo desarrolló.
1: El 3 y el 4 de Marruecos parecían brasileños por cómo atacaban. Pero bueno, fue 1-1 para el equipo de Brasil. Me parece que...
2: Y con 11 jugadores nacidos fuera del país Marruecos, ¿eh? Sí. Es un dato a tener en cuenta también.
1: Después, en el último turno, Escocia venció 1-0 a Haití. Nada, ahí ese partido, nada para comentar destacado, era el resultado previsible. Y ayer, bueno, la goleada del día la dio Alemania 7-1 a Curazao. La sorpresa fue el 1 de Curazao, que Curazao en un momento
0: el uno
1: se puso 1-1.
0: Claro, el 1 del empate.
2: Pero a ver, fue de rebote, pero la jugada fue buena, la de Curazao, no es que llegaron a los tumbos.
1: No.
0: Y mostró algunas debilidades defensivas de Alemania, ¿no? Que te tiene que desnudar.
1: Sí, pero yo creo que estaban demasiado confiados, me parece que pasa por ahí.
0: Es lo que dice mi amigo José Félix Díaz, exceso de confianza.
1: En cuanto pisó el acelerador...
2: Menos mal, si no le metían 28. No,
0: bueno, bueno, también el otro caso de equipo sudamericano que no jugó bien y que no rescató ni siquiera un punto, perdió, es el caso de Ecuador.
3: Así es, Pablo, el equipo del argentino Sebastián Becasese, el técnico de la selección del Tri de Ecuador, había arrancado bien Ecuador, en el primer tiempo fue superior, tuvo dos tiros que se estrellaron en el travesaño. Parecía que era el primer equipo sudamericano que se llevaba una victoria, pero el equipo africano fue emparejando a poquito las cosas, es un equipo muy duro, y sobre el final, cuando parecía que no pasaba nada, que era el primer 0-0 del Mundial, apareció Diallo y puso el 1-0 en el minuto 90.
1: Pero me parece que no obligó Ecuador, porque tuvo dos o tres situaciones, dos palos, dos travesaños.
2: Exactamente. Claro, el primer tiempo fue superior, si bien fue peleado para mí, fue lamentablemente no entró la pelotita, sino Ecuador hubiera, creo que, manejado los tiempos de otra manera del partido. Ahora, físicamente, en el segundo tiempo se nota la diferencia. Un equipo africano que es de los más físicos de África. Sí. Y bueno, ahí fue mermando uno y fue subiendo otro.
1: Ah, y además el partido en un momento claramente entra en un esquema o en una dinámica de gol gana. Y en la última jugada prácticamente, o en el descuento, viene la jugada que describís vos. Pero me parece que merecía por lo menos empatar el partido.
2: Nada más los dos arqueros estuvieron muy bien, los dos, ¿eh?
1: Buena actuación de Galíndez, me gustó. Me gustó el arquero de Huracán, pero me parece que Ecuador no merecía irse con las manos vacías.
2: Igual no sé si les dio la impresión en algún momento que en el primer tiempo Caicedo estaba descontrolado. Se quería pelear con todo el mundo. Yo pensé que lo echaban, ¿eh?
1: Exceso de motivación en ese caso. Pero bueno, veremos cómo sigue Ecuador. No sé si tenés algo más.
3: No, ahora se le complicó un poco a Ecuador porque, bueno, queda Alemania puntera con 3 puntos. Costa de Marfil con 3, que era como el rival directo de Ecuador para pasar de segundo, y ahora va a tener que ir a hacerle varios goles a Curazao y ver de ganarle o rescatar un punto, aunque sea Alemania, para ver si puede salir tercero.
2: Claro, exactamente.
1: Bueno, y después, Pablo, después del partido que está contando Pato...
0: Alemania es la Alemania que vemos, que estamos acostumbrados a ver. Poderío. En todos los mundiales. Arrancan metiendo 250 millones de goles, Y todos decimos Alemania y el resto juegan otra cosa, te pasa por arriba. Y la verdad que hace desde el 90 que no salen campeones.
2: No, 2014, no te acordás que no robaron.
0: 2014.
2: Mejor olvidar. 2014. Está bien, entiendo que te la quieres, no la quieres.
1: Te manda un saludo, está escribiendo.
0: Sí. Bueno, pará, pero tampoco que
2: Yo a Alemania antes del partido lo tengo como un tapado histórico, porque es un histórico, es para mí siempre está Alemania, por más que no venga bien, pero tengo como un tapado que puede dar la sorpresa por lo menos en semifinales en este mundial, ¿eh?
1: Yo siento Alemania que... para mí siempre es candidato, discúlpame.
3: Siempre es candidato, pero yo siento que Alemania cuando viene no muy bien es cuando más candidato es.
2: Claro.
3: Y cuando es favorito o parece que se come a los chicos crudos, es como que afloja en algún momento.
2: Es lo que le pasa, es muy parecido a lo que le pasa a Argentina. Históricamente.
1: Sí, no sé, yo creo que hoy llega a los dos como
3: candidato
1: potencias.
3: Seguro.
1: No, un escaloncito abajo tal vez de Francia. Cuando Uruguay, faltan 7 minutos para que termine el partido, estamos jugando el descuento, lo está cascoteando de todos lados Hoy lo está sosteniendo. Ahora el palo lo salvó, pero el arquero Weiss está sacando de todos lados. Casi viene el 2-1 de Valverde y el arquero la sacó. ¿Cómo decían, Pablo?
0: Allá donde
1: están las arañas.
3: No, cosa así.
2: De la buchaca la sacó.
1: Bueno, pero después de la derrota de Ecuador se produjo la goleada de
2: Suecia.
1: De Suecia 5-1
2: a Túnez. Flojísimo Túnez, flojísimo.
1: Bueno, flojísimo, dijo el presidente de la Federación Tunecina.
0: Sí, tan flojo.
1: Que le pegó una patada en el Tujes al técnico, le dio el olivo, le dijo gracias por todo. Y echó al técnico. O sea que Sabri Lamouchi ya no es más el técnico de Túnez, no lo va a dirigir. Apenas un ciclo de 5 partidos con un triunfo, un empate y 3 derrotas.
2: Igual te digo, Suecia es un equipo de esos europeos que no ofrecen demasiado. Ofreció porque el otro equipo era Túnez, pero Isaac y Gyökeres. Sí. A Isaac y Gyökeres, ojo,
1: No, vuela. No, está bien, pero bueno, a mí me parece que echar a un técnico en...
0: En el medio del Mundial.
1: Me parece que...
3: Es una locura, ¿verdad?
1: Hay una interna que ya viene de antes.
0: Bueno, pará, peor, si querés, echarlo antes, peor lo que hizo Rubiales en 2018.
1: ¿Con Lopetegui? Claro.
0: Lo echó 3 días antes, pero fíjate que...
1: Pero a Lopetegui lo echaron por desprolijo, porque se filtró que ya tenía contrato con un equipo.
0: Con el Real Madrid.
1: Exacto.
0: Bueno.